0: Decir las cosas claramente, no evitar palabras relativas a la visión. En definitiva, debemos conocer las características de esta discapacidad para así nosotros actuar con naturalidad y devolverle a los estudiantes la imagen de que son una persona valiosa en sí misma y pues ante todo está su ser, su persona antes que su discapacidad. Debemos tener en cuenta cuáles son los canales para poder obtener información del mundo en que viven y con el que han de interactuar. Y en consecuencia, cómo han de obtener de ellos el máximo aprovechamiento. Para eso, ¿qué debemos hacer? O sea, es importante, no en todos los casos, ¿no? Pero en algunos es importante de pronto una estimulación multisensorial, ¿sí? Que favorezca la utilización de todos los sentidos, sobre todo el tacto y el oído. Debemos trabajar sobre objetos y situaciones de la vida real, verbalizar todas las situaciones utilizando un lenguaje concreto, tomar conciencia de los procesos que se realizan y transmitir los datos significativos de los mismos. Debemos anticipar verbalmente algunos hechos, sobre todo si el entorno es poco conocido. Evitar sorpresas, darles la información adicional cuando el estudiante lo requiera y no pueda percibir los datos significativos por él mismo. Tenemos que controlar a veces el nivel de ruido en el aula, a veces si hay mucho ruido, pues él no se va a poder concentrar para escuchar al docente. Tener en cuenta que la percepción háptica es analítica, por lo que el estudiante pues necesita un tiempo mayor que el que se necesita visualmente para componer mentalmente la globalidad. Una vez que se ha tocado el objeto de forma sucesiva y organizada, algo que precisa de entrenamiento, o sea, no es una cosa que se dé de una, es un proceso que se va dando en ellos. Es importante también en cuenta que ellos perciben mejor los objetos reales, las maquetas, ¿sí? Así sean de baja visión, esto les va a brindar mayor información. Las representaciones bidimensionales, simples y con elementos diferenciados, figuras estáticas, figuras que no estén superpuestas o con perspectiva. También es necesario trabajar la exploración con varios objetos a la vez, discriminar los que uno desea, retirar los otros, clasificar sin perder elementos. Debe entrenarse la enseñanza del dibujo a partir de formas estructurales y esquemáticas. Cuando la visión que él tiene no resulta satisfactoria para trabajar la lectoescritura en blanco y en negro, se ha de favorecer y motivar la utilización del braille, el sistema de lectoescritura en braille. Además, si queremos que imite algún gesto motor, se le ha de permitir que toque el modelo y/o realizar el gesto en el cuerpo del alumno ciego o con baja visión o cuerpo a cuerpo. ¿Sí? Hay varias opciones. El lenguaje que presenta el niño también nos informa de la estructura de su pensamiento y los contenidos que posee. Es necesario potenciar las experiencias personales del estudiante en relación con la vida real. Debemos valorar sus experiencias y fundamentar en ellas el lenguaje. Si el estudiante presenta condición de baja visión, hay que tener en cuenta que nosotros como docentes debemos conocer su situación visual, sus implicaciones desde el punto de vista educativo y funcional. Debemos de permitir y facilitar la utilización de las ayudas ópticas y no ópticas que él necesite, que él requiere. En general, utilizar un material claro, con buen contraste, sin acumulación de imágenes, dar referencias de la situación de elementos en una página, entrenar el formato de los libros de texto de manera previa o simultánea a su utilización, ¿sí? Dada la especial dificultad que puede presentar la persona ciega para ubicar los objetos en el espacio y establecer referencias de posición entre los mismos, debemos de procurar referencias concretas de la situación de objetos, de personas. Es muy importante en la discapacidad visual mantener un orden fijo, ¿sí? Todo esto es importante. Entonces, recuerde que debemos respetar el ritmo del estudiante, a veces hay que darles más tiempo, hay que proporcionarles estrategias muy claras de organización del trabajo y debemos favorecer que planifique ellos, los estudiantes, su propio trabajo y que hagan un hábito de esta planificación. Amable audiencia de Easy Radio, espero les haya gustado el tema del día de hoy. La próxima semana traeré otro tema de interés para todos ustedes.
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1: Las personas con baja visión pueden experimentar algunas dificultades para el desplazamiento en diferentes entornos. Es posible implementar algunos ajustes que les favorecen. Por ejemplo, el uso de superficies de color mate en pisos y muebles reduce los reflejos y el resplandor. El utilizar cintas de colores fuertes sobre superficies transparentes como puertas de vidrio o acrílico permitirán discriminar su existencia y contribuir a evitar accidentes.
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1: Si presenta una disminución importante de su capacidad visual sin llegar a la ceguera y no es recuperable con gafas comunes, tratamiento médico o cirugía ocular, usted es una persona con baja visión, que adicional a la pérdida de visión puede experimentar deslumbramiento, visión borrosa o distorsionada y problemas de adaptación a la luz o a la oscuridad. Para disminuir estas molestias y trabajar cómodamente, es preciso hacer uso de una iluminación adecuada. Gradúela acorde con su potencial visual, pues en algunos casos, mucha iluminación deslumbra, mientras que a otras personas les favorece.
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1: Cordial saludo, audiencia de INCI Radio. Les habla Claudia Valdés y hoy les voy a hablar acerca de los beneficios de la estimulación visual en niños y niñas con baja visión. Les cuento, la estimulación visual tiene como objetivo mejorar el funcionamiento visual de estos niños, es decir, aquellos que tienen una reducción en su agudeza visual o una pérdida en su campo visual debido a una enfermedad ocular o cerebral congénita o adquirida y que ni siquiera con corrección óptica puede mejorar la visión. Por estimulación visual entendemos la serie ordenada de experiencias visuales según la edad y maduración del niño. Estas están encaminadas a que su desarrollo visual se aproxime al considerado como normal. Es importante considerar el desarrollo del niño de una manera globalizada, procurando que la intervención sea lo más temprana posible, teniendo en cuenta la plasticidad cerebral y de esta manera lograr mayores resultados que favorecerán su desarrollo en general y por ende su proceso educativo. Existe mucha variedad en los niños con baja visión en relación a su potencial visual, tanto por sus diferentes enfermedades causantes de la baja visión como por la funcionalidad que cada niño consigue. Incluso a veces dentro de una misma enfermedad, dependiendo de su carga genética, la estimulación recibida, su entorno familiar y social. Es importante familiarizarnos con las etapas del desarrollo visual, pues el aprendizaje a través de un sistema visual alterado ocurre lentamente. Pero recuerden, sigue la misma secuencia que el de la visión que no tiene baja visión, tanto óptica como perceptivamente. Esto nos lo dice la doctora Natalie Barraca. También debemos conocer la psicología del desarrollo, ya que todos los niños sin distinción recorren el mismo camino evolutivo y comparten las mismas necesidades básicas. Es relevante tener presente los aspectos emocionales. Solo un desarrollo emocional suficientemente bueno posibilita el desarrollo general del niño de una forma integrada. Tener en cuenta a la familia en su doble vertiente de prevenir que las dificultades propias que se puedan presentar por tener una discapacidad visual puedan ser causa de limitaciones en el desarrollo general del niño y de habilitar a los padres para que desarrollen sus capacidades como tal. Para un niño sin discapacidad visual, pasar por las etapas evolutivas que se producen mientras aprende a ver, pues es relativamente fácil, pero un déficit visual inhibe este proceso. ¿Por qué? Porque el desarrollo de las estructuras visuales, de la función de la retina, de las vías ópticas, del área cortical, todo esto se ve gravemente comprometido, lo que repercute en un limitado bagaje de experiencias visuales por la incapacidad para recoger información de forma incidental a través de la vista. Por lo tanto, para un niño con baja visión, las oportunidades de aprendizaje que le proporcionemos van a ser fundamentales y requieren un conjunto de actuaciones específicas dirigidas al niño que debe recibir una estimulación visual lo más temprana posible para que potencie sus experiencias visuales y su maduración general, a su entorno familiar, social, que ha de entender y aceptar la naturaleza de las dificultades de estos niños, cuyas respuestas visuales, aunque no son ciegos, no son las que manifiestan los niños que no presentan esta condición. Un programa de estimulación visual se realiza teniendo en cuenta las características de cada niño, y atendiendo siempre a su globalidad. Para ello se establecen las tareas visuales que se pretenden trabajar, se seleccionan los materiales más idóneos para realizarlas y se organiza la intervención, siempre con recomendaciones tanto para los padres como para los docentes o los profesionales que de pronto atiendan al niño en el área de salud. Audiencia de InciRadio, la próxima semana les hablaré de otro tema de interés para todos ustedes.
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1: La exigencia visual, es decir, qué tanto requerimos usar nuestros ojos, depende del tipo de actividad a realizar. Cuando se tiene baja visión, la disminución de visión no se recupera con el uso de gafas convencionales, medicamentos o cirugía. El empleo de contrastes altos, es decir, objetos oscuros sobre fondos claros, permitirá aumentar la visibilidad de los objetos, sitios y ambientes, favoreciendo el desempeño visual.
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2: Cordial saludo, amable audiencia de INCI Radio. Les habla Claudia Valdés y aquí con un tema bastante interesante en cuanto a educación que debemos de tener en cuenta con nuestros niños en condición de baja visión. Hoy les voy a hablar de cómo podemos ayudar a través de la estimulación visual a los niños y a los niños con esta condición visual. Les cuento, estos ejercicios se pueden desarrollar en casa o en la guardería o en el jardín infantil donde se encuentren los niños. Una buena visión ayuda a mejorar su coordinación ojo-mano, cogiendo los objetos a su alcance o buscándolos con la mirada. Sus primeros pasos están facilitados por la visión y la conquista del espacio, y la salida al ambiente no familiar exigen una capacidad visual funcionando a pleno rendimiento. La estimulación visual enseña a aprender a ver mejor. Cuanto más se usa la visión, mayor es la probabilidad de un mejor funcionamiento visual. La idea motora de la estimulación visual es ayudar al niño a desarrollar todas sus capacidades físicas y emocionales. Uno de los objetivos de la estimulación es favorecer estos procesos de aprendizajes. Bueno, pero ¿qué ejercicios podemos nosotros realizar para estimular la visión de bebés de 0 a 6 meses? La visión borrosa que tienen los bebés al nacer se va quedando cada día más nítida. Y eso se nota en el despertar de su interacción con las cosas y personas a su alrededor. Lógicamente, debemos tener en cuenta que tanta visión tiene este niño con la que quedó y también pues, el origen, la enfermedad o la patología que le causó esta condición visual. Para estimular su capacidad visual, los padres pueden utilizar algunos juegos y ejercicios caseros. Y pues no solamente los padres, sino como hablábamos anteriormente, el jardín o el sitio donde el niño se encuentra. Los móviles para bebés. Un móvil de diferentes colores y formas sobre la cuna del bebé puede no solo decorar su habitación, como convertirse en un recurso muy estimulante para el bebé. Y puede contribuir a su desarrollo visual y también auditivo, si tiene sonidos, como también a su percepción cromática y a la coordinación. Cuando hablo de percepción cromática, me refiero a los colores. Los juguetes, un objeto llamativo que el bebé pueda manipularlo o llevarlo en la boca, puede convertirse en un juguete muy estimulante para él. Con un juguete pueden jugar con la distancia, es decir, acercando o alejando el objeto de la vista del bebé, para ejercitar el movimiento de sus ojos, como también con la diferencia de la textura y los colores. Es interesante observar cómo el bebé consigue identificar las diferencias entre pelotas de colores u otros objetos de colores. También podemos mirar otros ejercicios para los bebés de 6 a 12 meses, ¿sí? A partir de los 6 meses, por lo general, los bebés ya consiguen agarrar los objetos con sus manos o incluso mantenerse sentados. Están listos para desarrollar la visión periférica. ¿Cómo practicar la estimulación visual en estas edades? Bueno, acá les voy a contar cómo se puede hacer. Por ejemplo, un libro con imágenes, ¿sí? En los libros, en internet, fichas, ¿sí? Podemos encontrar juegos para que los bebés relacionen la imagen con un sonido. Por ejemplo, animales. Eso puede no solo estimular su visión, sino también los demás sentidos. Jugar con las formas. Con el juego de encaje, por ejemplo, ellos pueden aprender las diferentes figuras geométricas. Además de estimular su visión, también le ayudará a coordinar sus movimientos de ojos y manos. Los globos de colores. Sí, este es un juego que es estimulante, es divertido para ellos, inflar los globos y luego pues los podemos atar con hilo, con cordón, con mucho cuidado, ¿sí? A la muñeca del bebé. Y él va a aprender que al mover sus manos podrá también mover los globos y eso pues va a estimular su visión. Jugar con el espejo, ¿sí? Este juego no solo estimula la visión del bebé, sino que también le hará conocerse y descubrirse. Poco a poco, él irá notando el reflejo de su rostro en el espejo y podrá también ir identificando las partes de su cara. Amable audiencia de Incirradio, espero les haya gustado el tema de hoy. La próxima semana les hablaré de otro tema de interés para todos ustedes.
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0: Hola, hola, bienvenidos a esto que es Incy Movies, el espacio de Incy Radio, donde el cine, la televisión, la cultura y las historias que nos entretienen también tienen un lugar. Quien les habla es Adriana Pardo y me encanta acompañarlos una vez más para hablar de esos temas que nos invitan a descubrir, a recordar, a emocionarnos y, por supuesto, disfrutar del mundo audiovisual. En esta oportunidad no estoy sola, afortunadamente, porque a veces uno acá solo en este programa, tanto tiempo hablando, se siente como que no quiero aburrir a todas las personas que escuchan Incy Movies. Entonces, hoy les traigo un invitado y voy a estar acompañada afortunadamente por una persona que hace parte del equipo de producción radial y audiovisual. Se llama Jonathan José Díaz Arenas. Es el responsable de todas esas producciones que ustedes encuentran en las diferentes redes sociales del Incy, de los videos, de los reels. Es un profesional excelente y le doy la bienvenida. Jonathan, un saludo para ti que estás hoy en este Incy Movies.
1: Hola Adriana y a todos los oyentes, muy buenos días, buenas tardes, buenas noches, depende desde donde nos estén escuchando. Y primero pues agradecerle por la invitación. Yo soy fiel oyente de Incy Movies y de Mañana Incy, que bueno, ahora se llama Sintonía.
0: Ah, muy bien.
1: Casi me corcha ahí. Y nada, un placer estar acá. Espero poder aportar de la mejor manera al programa. Y arranquemos.
0: Bueno, pues para hoy vamos a hablar de una disciplina que combina técnica, concentración, orden y mucha fuerza. Jonathan, ¿usted cuál cree que es?
1: El taekwondo.
0: Ay, sí, le costó adivinar. Pero antes de comenzar, recuerden que ustedes también pueden hacer parte de este Incy Movie. Si quieren enviarnos sus comentarios, sugerencias o simplemente saludarnos, pueden escribir a la línea de WhatsApp de Incy Radio. Es la 316-528-1236. Pueden mandar notas escritas, notas de voz, lo que quieran, sugerencias, quejas, recomendaciones. Pueden comentar sobre el tema del programa y si quieren estar al tanto de todo lo que pasa en nuestra emisora, los invitamos a seguir el canal de Incy Radio en WhatsApp. Allí nosotros estamos subiendo constantemente la información de nuestra parrilla de programación, los temas que tenemos, diferentes cosas para que ustedes estén informados. Les recuerdo nuestros horarios de Incy Movie, se emite todos los martes a las 10 de la noche y si usted de pronto no se pudo conectar, lo puede hacer después en las repeticiones. Tenemos repetición los sábados a las 8 de la noche y los martes a las 3 de la tarde. Por favor, una invitación para que suban el volumen, se pongan cómodos y se preparen para descubrir una historia donde la disciplina, la precisión y el espíritu de lucha son los protagonistas. Esto es Incy Movies.

0: Esto es Cincy Movies y hoy vamos a hablar de deportes. Hay deportes que se practican con los pies, otros con las manos, pero hay algunos en los que el cuerpo y la mente tienen que trabajar como un solo equipo. Y si pensamos en patadas rápidas, movimientos precisos, concentración, disciplina y por supuesto ese característico uniforme, probablemente ya sabemos de qué estamos hablando. El uniforme por lo general es blanco, no sé si hayan otros uniformes. El caso es que hoy en Easy Movies vamos a hablar del taekwondo. Tenemos una razón especial para hacerlo porque cada 4 de septiembre se celebra el Día del Taekwondo y aquí es donde voy a invitar a Jonathan a que nos hable un poquito de por qué justamente el 4 de septiembre.
1: Bueno, Adriana, yo le invito a viajar un momento hasta 1994, año en el que además yo nací. Y es que este año ocurrió algo que cambiaría para siempre la historia de esta disciplina. Durante una reunión del Comité Olímpico Internacional que se celebraba en París, se aprobó la inclusión del taekwondo como un deporte oficial de los Juegos Olímpicos. Y es por eso que esta fecha se convirtió en una celebración para reconocer la historia, el crecimiento y además la importancia que ha alcanzado el taekwondo alrededor del mundo. Pero para entender por qué este día es tan importante, tenemos que además hacernos una pregunta, Adriana, y es, ¿usted sabe qué es exactamente el taekwondo?
0: Pues yo sé que es un arte marcial, pero no más.
1: Bueno, le cuento. La palabra viene del coreano y suele explicarse a partir de 3 conceptos. El primero de ellos es tae, que se describe T de tetero, A de avión y E de elefante, y este se relaciona con el pie o con las patadas. El kwon, que se describe con la K de kilo, W o N, que este hace referencia al puño o a la mano. Y el do, se escribe tal cual como se pronuncia, la D y la O, que significa camino o disciplina. Es decir, no estamos hablando simplemente de aprender a dar patadas o golpes. El taekwondo es un arte marcial de origen coreano que también evolucionó hasta convertirse en un deporte internacional. Y aquí hay algo muy interesante, y es que aunque sus raíces se relacionan con antiguas tradiciones marciales coreanas, el taekwondo que conocemos hoy se consolidó como una disciplina moderna durante el siglo XX, en medio de diferentes procesos históricos y desarrollo de las artes marciales coreanas. ¿Y sabe qué es lo que más llama la atención cuando uno ve una demostración? Pues obviamente son las patadas. Hay movimientos que parecen desafiar las leyes incluso de la física, patadas altas, giros, saltos, y además todo esto cuenta con una precisión que requiere muchísimo entrenamiento. Pero detrás de este movimiento espectacular hay algo que quizá no vemos a simple vista. Y es que yo creo que esta, como muchas disciplinas, requiere horas, muchas horas de práctica. Porque el taekwondo no solamente basta con tener fuerza. Hay que tener una coordinación, un equilibrio, hay que saber controlar la respiración, hay que concentrarse y sobre todo hay que aprender a controlar el propio cuerpo.

0: Continuamos en esta Easy Movies de hoy hablando sobre el taekwondo. Recordemos, y para todas las personas que se acaban de conectar con nosotros, hoy tenemos un invitado, quien les habla es Ariana Pardo, pero ya me aburrí de estar acá al frente de estos micrófonos sola y por eso hoy dije, usted me va a acompañar. Él es Jonathan Díaz, compañero de nuestro grupo de producción radial audiovisual del Instituto Nacional para Ciegos INSI, y él nos venía hablando sobre qué es el taekwondo. Siento que con todo lo que él nos dijo, aparece una de las grandes enseñanzas de las artes marciales, Jonathan, y es que la verdadera fuerza no consiste solamente en poder golpear fuerte, sino también en saber cuándo no hacerlo, ¿no?
1: Uh-huh. Es verdad, yo de hecho, últimamente he visto en redes sociales y he escuchado, yo no sé por qué hoy en día hay como tanta intolerancia, yo no sé si... Sí, es como por el estrés del día a día, no sé qué pasa, pero o no sé si siempre ha pasado, pero ahora con el tema de las redes sociales, como que uno ve más constantemente cierto tipo de conflictos entre las personas. Y alguien me dijo alguna vez una frase que siempre se me ha quedado grabada y es, la mejor pelea es la que no se busca, ¿sí? Esa es la que usted básicamente prefiere ir, prefiere no ir, prefiere irse, prefiere no entrar en ese conflicto. Entonces, creo que este tema del que estamos hablando y precisamente lo que usted acaba de abordar, pues es muy importante y viene completamente al caso.
0: Sí, señor, por eso la disciplina y el respeto ocupan un lugar tan importante. Y pues ya que hablamos de disciplina, llegamos a otro punto interesante y es ¿qué beneficios puede tener practicar artes marciales? Yo quiero que a usted, que le gusta tanto como esa parte deportiva, física y esto, nos cuente un poquito por qué es tan importante o por qué beneficia practicar artes marciales.
1: Bueno, yo tengo que ser sincero, yo nunca he practicado ningún arte marcial, la verdad. Pero para estar acá en este programa, pues digamos que indagué y me empapé un poco del tema. Pues para poderle hablar a usted y a los oyentes con argumentos y con propiedad. Entonces, vea que quiero empezar por el componente físico. Y es que entrenar una disciplina como el taekwondo puede ayudar a trabajar la resistencia, la fuerza, la flexibilidad, el equilibrio, la coordinación y además la agilidad. Pero los beneficios no terminan en el cuerpo, también están en el entrenamiento mental. Porque es que vea que una persona que practica taekwondo tiene que memorizar movimientos, seguir instrucciones, reaccionar rápidamente y mantener la concentración. De hecho, hay investigaciones recientes que han encontrado asociaciones entre el entrenamiento del taekwondo y mejoras en algunos aspectos de la función cognitiva. Y pues hay más, o sea, no es solamente esto. Una revisión y metaanálisis sobre los efectos psicosociales del taekwondo encontró resultados muy positivos relacionados con aspectos como la sociabilidad, el carácter, la etiqueta y la adaptación a la vida escolar. Aunque los investigadores también señalan que hace falta estudios de mayor calidad para seguir confirmando esos efectos. Así que sí, vea que detrás de una patada hay mucho más que una simple patada y ya, que simplemente un golpe. Sí, hay una coordinación, hay una memoria, hay concentración, hay perseverancia. Y además también hay una oportunidad para aprender a convivir con otras personas y respetar al oponente.

0: Jonathan, ahora quiero que pensemos en algo que seguramente muchos hemos experimentado y son esos días en los que estamos estresados, en los que tenemos la cabeza llenísima de preocupaciones y sentimos que necesitamos desconectarnos. Y lo he aprendido de usted, que hacer actividad física puede convertirse en una manera de liberar toda esa tensión y concentrarnos en el presente. Muchas veces esas angustias, esas preocupaciones vienen es de no estar en el presente, sino en el futuro. ¿Qué vamos a hacer? ¿No nos va a alcanzar? ¿No vamos a poder? Y le he entendido a usted que en el caso del taekwondo, además, cada movimiento exige mucha atención. No puede estar usted pensando en todas esas preocupaciones, en esa lista de pendientes, y además intentar ejecutar correctamente la técnica del taekwondo. Por eso, por unos minutos, usted tiene que estar ahí, en ese momento, en el aquí y en el ahora.
1: Y aunque la investigación sobre artes marciales y salud mental en adultos todavía muestra resultados que no son completamente concluyentes, sí existe evidencia de algunos beneficios relacionados con la regulación emocional, el bienestar y ciertos aspectos cognitivos.
0: Y hay una última cosa que me gustaría destacar a mis queridos oyentes que están conectados con este Easy Movies.
1: A ver, ¿cuál?
0: Y es que cuando hablamos de artes marciales, muchas veces pensamos inmediatamente en combate. Claro. Pero, pues yo también me informé, ¿no? Obviamente, para venir acá a hablarles de esto. Pero resulta que practicar una disciplina marcial no significa que su objetivo sea buscar pelea. Todo lo contrario, Jonathan.
1: Vea que una buena formación busca enseñar el autocontrol, el respeto, la disciplina y la responsabilidad. Porque además, si algo nos puede enseñar el taekwondo, es que controlar nuestro cuerpo también implica aprender a controlar nuestros impulsos. Y quizás ahí está una de las razones por la que esta disciplina ha conseguido llegar tan lejos.
0: Si hablamos un poquito de historia, resulta que desde Corea hasta los escenarios deportivos más importantes del mundo, el taekwondo pasó de ser una práctica marcial a convertirse en un deporte internacional y olímpico. El World Taekwondo fue fundado en 1973 y el taekwondo apareció como deporte de demostración en los Juegos Olímpicos en 1988 y en 1992. Y ya después se convirtió en deporte oficial desde Sydney 2000, Jonathan. Y hoy también tiene un espacio en el movimiento paralímpico. El para taekwondo debutó oficialmente en los Juegos Paralímpicos de Tokio 2020.
1: Y vea que yo le tengo un dato curioso. Se lo voy a dar rápidamente porque sé que el tiempo en radio es muy corto. Y es para complementar lo que usted nos estaba diciendo. Y es que en el año 2005, la Federación Internacional decidió que este deporte debía abrirse a todo tipo de personas. E inicialmente se hizo exclusivamente para personas con discapacidad física, que además podían disputar y participar en los Juegos Paralímpicos. Más adelante, y aquí viene el dato que más me gusta, dentro del reglamento oficial empezó a existir una categoría llamada P13, para atletas con baja visión. No hablamos solamente de ceguera total, sino de distintos grados. Personas cuya agudeza visual está muy reducida y cuyo campo de visión se estrecha a menos de 40 grados. Así que vea que la próxima vez que piense en taekwondo, no solamente piensen solo en las patadas espectaculares de las películas, sino también hay que pensar en esto, en que es un deporte que le ha abierto espacio a quienes no solamente ven el tapiz, que es como el tapete pues que hay, sino que además son personas que pueden sentir y que bajo sus demás sentidos lo dominan al igual que el resto.

mente, concentración, mucho respeto y sobre todo perseverancia. Y quizás esa sea la verdadera enseñanza detrás de cada entrenamiento, ¿no? Que no se trata solamente de aprender a luchar contra un oponente, sino también de aprender a superar nuestros propios límites.

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1: Después de haber conocido un poco más sobre este fascinante deporte o esta disciplina, vamos a continuar con nuestro recorrido por el mundo de las historias, el deporte y la cultura. Ya Jonathan me estaba diciendo, bueno, ¿y esto que no es de cine? ¿Cuándo es que vamos a hablar de las películas? Pues ya en un momentico. Esto es Easy Movies por Easy Radio y ya volvemos con nuestro top 5 del día.

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0: ahora sí, Jonathan y todas las personas que están conectadísimas con Easy Movies, llegó uno de los momentos favoritos de muchas personas de este Easy Movies y es nuestro top 5. Ya hablamos de la historia del taekwondo, de la disciplina, de los beneficios y de todo lo que hay detrás de una patada bien ejecutada, pero seamos sinceros, ¿a quién no le gusta ver una buena escena de artes marciales en una película? ¿A usted le gusta?
1: Sí, claro, por supuesto que sí. Yo me acuerdo de esas películas de, yo no sé si eso era taekwondo o no era taekwondo, pero las películas de Jackie Chan me gustaban bastante. Me acuerdo que cuando yo era pequeñito yo veía esas películas y después trataba de imitar esos movimientos. Obviamente no me salía igual que a Jackie Chan, pero sí eran películas que me gustaban bastante.
0: Igual son artes marciales, yo creo que tienen alguna relación.
1: Sí, muy seguramente sí. Además que eran películas que no solamente se dedicaban como a dar patadas y puños, sino que también tenían como un toque característico muy gracioso, hablando específicamente de las de Jackie Chan. Tenían como ese sello propio que hacía que aún hoy sean inolvidables.
0: Esas patadas que parecían desafiar la gravedad, los entrenamientos que uno veía y a veces parecían imposibles, el maestro que dice una frase que cambia la vida del protagonista, quita chaqueta, ponga chaqueta, y ese momento en el que uno sentado tranquilamente en el sofá o acostado en la cama piensa, como Jonathan, yo puedo hacer eso, pero no siempre se puede, probablemente no va a poder. Pero lo que sí podemos es disfrutar desde el cine todo esto, así que preparen papel, lápiz, punzón, regleta, lo que usted quiera, su celular, el buscador de la plataforma favorita, porque hoy traemos 5 películas y producciones relacionadas con el taekwondo que vale la pena conocer y empecemos de una vez con este top 5.
2: Todo se revelará, mi niño.
3: Número 5.

0: es Esparta.
1: Yo quiero arrancar con esta película que mezcla un poquito de taekwondo, acción y comedia. La historia sigue una familia experta en taekwondo que se muda a Tailandia para abrir un gimnasio. Pero las cosas se complican cuando uno de sus integrantes interviene para frustrar el robo de un valioso artefacto arqueológico tailandés. ¿Y sabe usted cuál fue el resultado,
2: cuente,
1: Adriana? Pues que la familia se convierte en una especie de héroe nacional. También se convierte en el objetivo de una peligrosa banda criminal que quiere vengarse de ellos. Y aquí viene lo más divertido, y es que la película mezcla las escenas de combate con situaciones familiares y de bastante humor. Así que no esperen solamente golpes y patadas y puños y cosas de esas, sino que también hay una familia tratando de sobrevivir a una situación bastante complicada. Vea que hay un dato curioso de esta película, y es que en el reparto aparece Taemi, que es una artista taekwondista surcoreana que posteriormente también ha trabajado en producciones relacionadas con la acción y las artes marciales. Y si quieren buscarla actualmente de Quick, no aparece disponible en streaming en Colombia en los catálogos consultados, pero en otros mercados sí puede encontrarse para compra o alquiler. Entonces, muy seguramente si les gustó la reseña o si quieren por ahí de pronto ver el tráiler o escuchar el tráiler, pues también es válido, a ver si se animan y ven esta película. Ese fue mi propuesta para el top 5. Vamos a ver qué tiene Adriana para la número 4.
3: Número 4.
4: Bueno, vamos a trabajar. Tengo todo en completo control,
2: Thor. Yo los voy a invitar a que viajemos hasta Corea del Sur. Esto para encontrarnos con una película mucho más juvenil y divertida. Lo que pasa es que Jonathan tiene a un Don José dentro de él. Pero nos vamos ahora conmigo para el 2004, cuando sale esta película que se llama Spin Kick. El título original es un poquito más difícil, por eso prefiero quedarme con el nombre con el que se conoce internacionalmente, que es Spin Kick. Pues la historia comienza cuando el entrenador de taekwondo de una escuela abandona el equipo llevándose consigo a los mejores deportistas. ¿Y qué es lo que queda? Los estudiantes considerados prácticamente como los peores del colegio. Así que el director de la escuela tiene que intentar convertir a ese grupo de jóvenes en un verdadero equipo de taekwondo. Y ahí es donde comienza la transformación. Porque una cosa es tener talento y otra muy diferente es tener disciplina. El dato curioso que yo les traigo es que esta película tiene un lugar especial en la historia del cine coreano porque fue el primer largometraje protagonizado por Hyun Bin. Él es actor y años después se convertiría en una de las grandes estrellas de Corea del Sur. La propia Korean Film Council destaca que Spin Kick combina la comedia con el taekwondo y sigue a un grupo de estudiantes que intenta llegar a las semifinales de una potencia nacional. La película puede encontrarse en Mubi Colombia, según el catálogo consultado, pero atención con esto, porque si alguna vez ha estado pensando que las artes marciales son solamente para personas extremadamente atléticas, esta película nos recuerda que muchas veces el entrenamiento también consiste en descubrir de qué tanto nosotros somos capaces. Y ahora invito a Jonathan a que nos cuente cuál es la número 3.
5: No podemos esperar. ¿Qué?
3: Número 3.
6: Ay, ¿por qué está todo el mundo obsesionado con esos tres?
5: Mike tiene razón.
6: ¡Chimichanga!
1: Bueno, y aquí hacemos una pequeña trampa en el puesto número 3. Porque no es una película de cine, sino es un especial dramático de televisión. Su título ya nos hace una pregunta. En español es ¿Usted sabe taekwondo? Y en inglés sería algo así como ¿Do you know taekwondo? La historia sigue a un hombre que sueña con convertirse en actor de acción, pero que no consigue precisamente los papeles que está buscando. Hasta que por una confusión termina trabajando como profesor de taekwondo en su antiguo colegio. Y aquí comienza el verdadero problema, pues imagínese que sus estudiantes son justamente aquellos jóvenes que la escuela considera difíciles o prácticamente imposibles de manejar. Esas personas que son bien cansonas. ¿Usted era cansona en el colegio, Adriana?
2: No, yo era súper juiciosa. Antes decían que era rara porque no hablaba, no me movía, nada.
1: Vea, pues, bueno, yo sí era bien cansón. Creo que me habría servido un profesor como este. Los estudiantes, y para seguirles contando, son solamente 6 y ninguno parece particularmente interesado en convertirse en campeón. Pero el profesor descubre que quizá enseñarles taekwondo no consiste solamente en enseñarles a pelear, sino que también puede ayudarles a encontrar disciplina, confianza y un propósito. Y aquí el dato curioso, y es que el especial tiene una duración aproximada de 68 minutos y se estrenó en octubre del 2012. Tenemos una buena noticia para quienes quieran buscarlo, y es que KBS World publicó el especial completo en YouTube con subtítulos en inglés. Así que esta es una de las opciones de nuestro top 5 que resulta especialmente fácil de localizar. Y además tiene algo que a mí en lo personal me encanta, y es que no se trata solamente de quién gana una pelea, sino que se trata de lo que puede pasar cuando alguien empieza a creer en personas en las que los demás ya habían dejado de creer.
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2: Esta recomendación que les traigo es muy especial porque prácticamente acaba de salir. Se llama Taekwondo Family y no es una película de ficción. Es una serie documental de 6 capítulos producida por Cookie One, la institución mundialmente reconocida como centro de referencia del Taekwondo de Corea. Esta serie presenta las historias de personas que tienen al taekwondo en el centro de sus vidas, y aquí encontramos algo que me parece bonito. No se enfoca únicamente en los grandes campeones, habla de personas, de familias, de maestros, habla de comunidades que han construido su vida alrededor de esta disciplina, y entre sus protagonistas aparecen, por ejemplo, un actor que trabaja en una aldea folclórica coreana, un maestro de taekwondo que además es miembro de una asamblea legislativa en Canadá, una profesora de educación especial y un estudiante internacional. Es decir, es el taekwondo visto desde diferentes vidas y diferentes lugares del mundo. Y hay un dato que me parece perfecto para INSI Radio, porque uno de los episodios está dedicado a Kim Sol. Ella es una profesora de educación especial. Así que aquí encontramos también una conexión muy interesante entre el taekwondo, la educación y la inclusión. La serie comenzó a estrenarse el 24 de junio de este año 2026 y los capítulos fueron publicados semanalmente en el canal oficial de YouTube de Cookie One. Se escribe K-U-K-K-I-W-O-N. Y además, al ser una producción oficial publicada en YouTube, es una opción muy fácil de recomendar a nuestros oyentes para buscarla directamente. No necesitan pagar una suscripción, nada de eso. Eso sí, pues la mala noticia es que no cuenta con audiodescripción, pero si hablamos de accesibilidad, sería muy interesante que quienes la vean, pues nos cuenten cómo está presentada y si los contenidos audiovisuales permiten un buen seguimiento para personas con discapacidad visual, o si hay que estar acompañado de alguien para que nos ayude a entender un poquito mejor lo que está sucediendo.
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1: Ahora sí llegamos al primer lugar. Esta historia real de una mujer, un país, un sueño olímpico. ¿Cuál cree que es la película?
2: No tengo ni idea.
1: ¿Cuántas películas de taekwondo se ha visto?
2: Ninguna.
1: No, yo la verdad confundo las artes marciales. Tengo que aceptarlo. Yo no sé si ahí entra lo que le decía las de Jackie Chan, si entra Kung Fu Panda, creería que es Kung Fu, es otra arte marcial distinta.
2: Deberíamos hacer una segunda parte de este programa, Jonathan, sobre artes marciales.
1: Ah, bueno, sí, claro, sí, sí.
2: Para
1: sí,
2: la otra semana.
1: Me parece muy bien porque además, no sé si por ejemplo el boxeo entraría ahí, no creo, pero es que me acuerdo de las de Rocky. Bueno, en fin. Para continuar, pues en el puesto número 1 está Kick in Iran, que esta es quizás la recomendación más especial de este top 5, porque aquí no tenemos un héroe de ficción, sino que tenemos una historia de verdad, una historia real. Este es un documental además del 2010 que sigue a una protagonista que se llama Sara. No voy a pronunciar el apellido porque es difícil de pronunciar, pero básicamente es una joven deportista iraní que buscaba convertirse en la primera mujer de su país en clasificarse directamente en los Juegos Olímpicos. Y adivine cuál era la disciplina.
2: Adriana. Taekwondo.
1: Exactamente. Wow. El documental la acompaña durante aproximadamente 9 meses, mientras se prepara para los Juegos Olímpicos de Beijing 2008. Y su historia no gira solamente alrededor del entrenamiento, también muestra los obstáculos que enfrenta como mujer deportista en Irán, la relación con su entrenadora y el enorme esfuerzo necesario para llegar hasta el escenario olímpico. Y hay un detalle que me parece fascinante en lo personal, y es que Sara tenía que entrenar utilizando el hijab o hijab. ¿Qué es esto? Bueno, para los que no saben, yo tampoco sabía la verdad, y tuve que datearme, que buscar. El hijab es un pañuelo o velo utilizado por las mujeres musulmanas para cubrirse la cabeza y el cuello, dejando la cara al descubierto. Así que, pues se podrán imaginar la dificultad adicional que tenía Sara para practicar el taekwondo. Y esto es porque para las deportistas mujeres, las condiciones a las que debían enfrentarse respecto a sus competidores eran diferentes dependiendo del país al que representaran. Así que el documental termina hablando de mucho más que taekwondo. Habla de perseverancia, de igualdad, de oportunidades y de lo que significa representar a todo un país mientras intenta cumplir un sueño personal.

0: antes de cerrar nuestro top 5, Jonathan, les tenemos un pequeño dato extra a todos los oyentes de Incy Movies.
1: Así es, y es que si quieren conocer otra mirada documental sobre el taekwondo, existe The Master. Este es un documental surcoreano de 2019 que sigue a un maestro de taekwondo y a su hija, también practicante de esta disciplina. La película muestra su pasión por el deporte y los desafíos que enfrentan como familia y como maestros. Porque al final, cuando hablamos de taekwondo, estamos hablando de mucho más que de combate. Estamos hablando de historias, de familias, de estudiantes, de maestros, de deportistas, de personas que entrenan durante muchos años para alcanzar un objetivo que quizá para los demás parece imposible.
0: Y eso es algo, Jonathan, que me parece justamente lo bonito del cine, que a veces una película puede hacer que una disciplina que nunca habíamos practicado nos despierte curiosidad por conocerla, ¿no? Así que yo quiero hacer una invitación a todos nuestros oyentes y quiero saber un poquito más de ustedes. ¿Cuál de estas 5 producciones les gustaría ver? ¿Una película de acción? ¿Una historia de superación? ¿Un documental? ¿O una serie para conocer el taekwondo desde la vida de quienes lo practican? Todo esto fue lo que tuvimos en nuestro top 5. Entonces la invitación para todos ustedes es que recuerden que pueden escribirnos a nuestra línea de WhatsApp de Incy Radio 316-528-1236 y contarnos cuál sería su elección. No se despeguen de Incy Movies porque todavía queda mucho cine por descubrir. Quien les hablan es Adriana Pardo y Jonathan Díaz. Continuamos en Incy Movies por Incy Radio. Ya volvemos.

0: ¿Qué te pasó?
1: Alguien lastimó a mi mami.
0: ¿Quién?
1: Yo.
2: ¿Frank?
0: ¡No puede ser!
1: ¿Sí vieron a ese heladero raro hoy?
2: ¿Cómo que raro?
1: No dejaba de aparecerse como si me siguiera. ¿Están enfermos o algo así? ¡Marcela! ¡Marcela!
3: ¡Regresen a sus clases!
4: ¿Qué está pasando aquí?
0: ¡Esto no es gracioso!
5: ¡No puedo creerlo! ¿Qué demonios hicieron?
1: Ese helado es demoníaco. No intentan matarnos. Quieren transformarnos. ¡Tenemos que huir!
0: ¡Vengan conmigo ahora! ¡Vamos, vamos, vamos!
2: No pueden solo matarlo. Hay que cortarle la cabeza.
6: Hemos llegado al último recorrido de nuestro programa por las salas de cine, porque después de hablar de taekwondo, de artes marciales, de películas, de series, les quedamos debiendo la sección de la banda sonora, pero es que entre dos personas como que sale mucho más por decir y se nos fue el tiempo, pero ya que tenemos una segunda parte donde vamos a dedicarnos a las artes marciales, les traemos nuevamente la sección de la banda sonora. Es momento de mirar hacia la cartelera y descubrir ¿qué podemos ver esta semana en cine? Y atención, porque a partir del jueves 3 de septiembre vamos a poder disfrutar de todos estos títulos que les traemos acá. Tenemos terror, aventura, historias, clásicos de animación, mejor dicho, de todo. Y empecemos a hablar de una vez de lo que estábamos escuchando. Esto se llama El heladero dulce sabor a muerte.
7: Oiga, pero yo me asusté escuchando ese tráiler.
6: Sí, es una película de terror para todos los que disfrutan de este género. Su título original es Ice Cream Man, pero pues nosotros lo decimos en español, dulce sabor a muerte. Aquí la pregunta es, ¿qué podría salir mal con un heladero repartiendo deliciosos helados en un tranquilo pueblo de verano? Nada, ¿cierto? Suena perfecto. Verano, un pueblo tranquilo, un heladero. Bien, ¿no, Jonathan?
7: Sí, claro, pues como no estar, no sé, en Melgar, Girardot, y antojarse de un helado.
6: Pero aquí la respuesta es que prácticamente todo puede salir mal. La película es dirigida por Eli Roth, representa un pueblo aparentemente perfecto que comienza a convertirse en un escenario de caos cuando un heladero empieza a repartir unos helados irresistibles, pero con consecuencias bastante aterradoras. La propuesta mezcla terror con algo de humor negro y convierte algo tan cotidiano como escuchar la campanita del carro de helados en una razón para empezar a mirar hacia atrás. Así que si ustedes son de los que disfrutan del cine de terror, tal vez después de esta película ya no vuelvan a mirar un helado de la misma manera.
8: Irás a Sudamérica a coger un crucero.
9: ¿Y la pega?
8: Tendrás que traerme un paquete. Hay menos control en barco que en avión.
9: Ya veo la pega.
8: Hay tres reglas. Primera regla: no abrir el paquete.
9: ¿Qué es eso? El marsupilami.
8: Segunda regla: ser de lo más cuidadoso.
9: ¡Toma!
8: Tercera regla: quiero máxima discreción. Irás con tu mujer y tu hijo. Así pasaréis desapercibidos.
10: El primero que se ríe se lleva una torta. ¡Madre mía, qué loco estás!
7: Acá cambiamos completamente de tono porque con ese tráiler anterior yo quedé como asustado. Yo no sé si a usted le gustan las películas de terror o sangrientas, pero a mí no tanto, la verdad. Y es que ahora llega una aventura familiar con un personaje que seguramente muchos recuerdan de los cómics europeos, Marsupilami. La película sigue a David, un hombre que necesita salvar su trabajo como sea y acepta una misión bastante arriesgada: transportar un misterioso paquete desde Sudamérica. Pero el problema aparece cuando el paquete se abre accidentalmente. ¿Y qué sale de allí? Pues un hermoso y adorable bebé, Marsupilami. Y desde ese momento, el viaje se convierte por completo en un desastre. David tendrá que enfrentarse a una aventura en la que también están involucrados su expareja, su hijo y un compañero bastante torpe. La película combina aventura, comedia y situaciones familiares y tiene una duración aproximada de 99 minutos. Y aquí tenemos un pequeño dato curioso. Marsupilami no nació en el cine. Este es un personaje creado por el dibujante belga André Frakien en 1952 y se convirtió en uno de los personajes más reconocibles del cómic franco-belga. Así que esta película lleva a la pantalla grande a un personaje que tiene más de 70 años de historia.
3: メイがお化けのトトロに出会いました。私は自分も会えた

0: Si alguna vez ustedes escucharon hablar de una niña llamada Mei, de su hermana Satsuki, de un enorme espíritu del bosque y de un autobús con forma de gato, ya pueden saber de qué película estamos hablando. Esto es Mi vecino Totoro, su título original en japonés es Tonari no Totoro, y esta película se estrenó originalmente en 1988 y nos cuenta la historia de dos hermanas que se mudan con su padre al campo para estar más cerca de su madre, quien se encuentra hospitalizada. Pero su nueva casa guarda una sorpresa. Las niñas descubren un mundo mágico habitado por criaturas del bosque y entre ellas está Totoro, ese enorme y adorable personaje que terminó convirtiéndose en uno de los grandes símbolos del estudio Ghibli. Y la película habla de la infancia, de la imaginación, de la familia, la naturaleza y de esa capacidad que tenemos cuando somos niños de convertir cualquier lugar en una aventura. Y aunque mi vecino Totoro tiene casi 4 décadas, eso me recuerda a mi edad, siguen encontrándose nuevas generaciones de espectadores. De hecho, le cuento que Totoro se convirtió en el logotipo de Studio Ghibli y en uno de los personajes más reconocibles de la animación japonesa. Y hay algo muy bonito para nuestros oyentes. Si no tienen la oportunidad de ir a un cine, Mi vecino Totoro también está disponible en Netflix acá en Colombia con audiodescripción. Muy buena noticia, y la audiodescripción está en español. También tiene subtítulos en español, inglés y japonés. Eso sí, para los que prefieren ir a cine, esta semana tenemos el reestreno. Así que si nunca la han visto en pantalla grande, pues puede ser una oportunidad maravillosa.
1: Atrapar correcaminos, patines cohete, marca ACME.

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1: ¿Han sufrido alguna lesión espantosa por usar algún producto de la Corporación Acme? La culpa no es de ustedes. Probablemente hay alguien a quien culpar.
2: El caso se llama El Coyote contra Acme.
0: Acme Fuchi.
3: Ese coyote, él es insensato. Todos sabemos quién es el responsable y todas sus heridas se las hizo él mismo.
0: Muy pronto.
4: Llevas los casos contra Acme desde hace años.
1: Puedo conseguirte unos 250 por eso.
4: Esta es tu oportunidad de demostrarle al mundo de lo que eres capaz.
1: ¡Estas empresas creen que pueden hacer lo que quieran! ¡Estamos hartos!
5: ¡Acme yo! ¡Acme tú!
6: ¡No pasa nada!
0: Censurado.
7: No tenemos nada de nada.
8: Los dos sabemos que sería muy desagradable que algo más grande pudiera llegar a saberse.
0: La película... ¿Qué hago, No quiere que tú veas. Coyote contra Acme.
9: Y bueno, ¿qué hay de nuevo, viejo?
0: La Corporación Acme produjo esta cinta por meras cuestiones contables. No validamos ninguna de las historias que aquí se cuentan.
10: La semana pasada les contamos que esta película de Coyote vs. Acme ya estaba disponible en las salas de cine, pero antes de despedirnos vamos con la actualización de esta película, porque ¿qué ha pasado con Coyote vs. Acme, Jonathan?
11: Bueno, esta película tiene una historia detrás de cámaras, casi tan increíble como la que ocurre dentro de la pantalla, y es que fue terminada y posteriormente archivada por Warner Bros. Pero después de toda la polémica alrededor de su cancelación, la película encontró una segunda oportunidad gracias a la distribuidora independiente Ketchup Entertainment. Y finalmente llegó a los cines. ¿Y cómo le ha ido? ¿Usted sabe cómo le ha ido a la película?
10: Pues yo sé que mucho mejor de lo que muchos se podrían imaginar.
11: Exactamente, en su primer fin de semana en Estados Unidos recaudó aproximadamente 15.5 millones de dólares, ocupando el segundo lugar de la taquilla y alcanzó cerca de 23.9 millones de dólares a nivel mundial en ese primer fin de semana.
10: Pero no solamente ha llamado la atención por el dinero recaudado.
11: Entonces, ¿por qué?
10: Porque también ha recibido una crítica muy positiva con una clasificación alrededor del 95% en Rotten Tomatoes, que es un lugar muy reconocido de críticos del cine. Y la historia sigue el famoso coyote que, cansado de que los productos de Acme nunca funcionen como deberían, decide demandar a la compañía y consigue como abogado un personaje interpretado por Will Forte. Pero, ¿qué es lo interesante de esta película? Cuéntenos usted.
11: Bueno, esta es una película que parecía destinada a no ser vista. Terminó regresando a la pantalla grande y esto nos recuerda algo muy bonito sobre el cine. Y es que las historias también pueden tener unas segundas oportunidades. Vea que lo bonito también, además de esto, es que yo no sé usted, pero a mí, yo crecí viendo esos muñequitos de Bugs Bunny, del Pato
10: sí,
11: Lucas y todos estos, y obviamente entre esos están esta historia del Correcaminos y el Coyote. Entonces yo sí se lo digo personalmente, yo voy a estar en la sala de cine viendo la película.
10: Muy bien, Jonathan nos va a contar cómo le fue y cómo le pareció esta película. Y antes de cerrar, queremos hacer una pausa para nuestros oyentes de Cali, Pereira, Manizales y Armenia, porque después del pasado terremoto del 10 de agosto, varias salas de cine resultaron afectadas y algunas todavía permanecen temporalmente cerradas mientras se realizan pues las revisiones y los trabajos de reparación. En Cali, el Multiplex de Unicentro ya reabrió sus puertas, pero en Pereira, Manizales y Armenia todavía continuaban cerrados varios complejos de cine, según los reportes más recientes. Por eso, si están pensando ir a cine este fin de semana, la recomendación es que consulte previamente la cartelera y pues verifique qué salas están funcionando en su ciudad.
11: Desde aquí, además, queremos enviar un mensaje muy especial a Adriana y ojalá pronto todas estas salas de cine puedan volver a reabrir sus puertas con total seguridad. porque el acceso a la cultura, al entretenimiento y al cine, pues también hace parte de una sociedad más incluyente. Y cuando hablamos de inclusión, no solamente se trata de abrir una puerta, también se trata de preguntarnos, ¿todas las personas pueden disfrutar de lo que hay detrás de esa puerta? Por eso seguimos soñando con un cine que tenga más audiodescripción, subtitulado, accesibilidad física, una información clara y, por supuesto, herramientas que permitan que las personas con discapacidad también puedan disfrutar plenamente de una película.
10: Sí, señor, porque una historia se vuelve mucho más grande cuando puede ser disfrutada por todos. Y ahora sí, se nos acabó la función por hoy, Jonathan. De verdad, qué alegría que usted me haya acompañado en este programa de Easy Movies. Es mucho más fácil y mucho más chévere tener una persona con la cual interactuar. Y ahí les echo de una vez el disparo a todos ustedes que nos escuchan, pero que no participan. Recuerden que hay una línea abierta para todos ustedes, 316-528-1236. Después de haber hablado de taekwondo, de un poquito de artes marciales, pero recuerden que va a haber una segunda parte dedicada a las artes marciales, después de haber hablado de películas, de personajes, por supuesto de todo lo que nos espera en las salas de cine, simplemente tengo que decirles gracias por acompañarnos durante este recorrido. Yo soy Adriana Pardo y espero que este programa les haya dejado, además de alguna recomendación cinematográfica, muchas ganas de seguir descubriendo historias. Jonathan, muchas gracias.
11: Adriana, usted, muchas gracias por la invitación. Es muy chévere estar acá acompañándola. Como le decía, pues yo suelo escuchar Easy Movies y para mí es un honor estar acá. Y quiero aprovechar de enviarle un saludo muy especial a mi tocayo, del que usted, de hecho, muchas veces me ha hablado, que también es un fiel oyente de sus programas, y este saludo va para Jonathan Daza, no solamente para él, sino pues también para toda su familia, sus seres queridos, sus amigos y pues las personas que están en Cali, que sabemos la situación tan compleja que han vivido en estas últimas semanas, pero bueno, digamos que aquí a la distancia estamos con ellos, estamos acompañándolos y nada, parcero Jonathan, un abrazo y esperamos ahí sus comentarios también.
10: Me uno a ese saludo, Jonathan, te mando un abrazo desde acá, desde Bogotá. Gracias por siempre estar conectado con Easy Radio, con Easy Movies, con Sintonía, y pues por estar ahí participando, charlando sobre todo lo que sucede y sobre todo lo que tú quieras. Siempre estoy dispuesta para recibir tus mensajes. Para todos ustedes, la invitación para que sigan conectados con Easy Radio, porque aquí siempre tendremos una historia para escuchar, una película para descubrir, una canción para recordar y todo un mundo para que exploremos juntos. Que el cine siga siendo un lugar para encontrarnos, para imaginar y también para construir espacios donde todos tengamos la oportunidad de disfrutar y participar. Nos encontramos en la próxima función. Chao, chao.

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Dirección de Cultura y Deporte de la ONCE. Reproducción realizada por la ONCE en sistema de audiodescripción. La presente cinta es propiedad de la ONCE y forma parte del servicio AUDES destinado al uso exclusivo y gratuito de los afiliados de la organización. Queda prohibida en consecuencia su utilización en forma distinta a la regulada por las normas del servicio AUDES establecidas por la ONCE, así como su reproducción, distribución mediante venta o alquiler, comunicación pública o explotación en cualquier otra forma. Audiodescripción 11-2008. 101 dálmatas, dibujos animados en color, año 1961, autorizada para todos los públicos.

0: Walt Disney Pictures. Distribuida por Buenavista Distribución. 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
1: Un punto gordo y negro borra las letras de la pantalla. Luego varios puntos dibujan perros muy parecidos en diferentes posiciones. Los puntos explotan llenando a los perros de las pintas negras de los dálmatas.
0: 101 dálmatas.
1: La cámara se acerca a un dálmata hasta enfocar una de las manchas negras de su piel. Los títulos de crédito se inscriben en el interior de dichas manchas y en espacios entre ellas.

0: Varias manchas se sitúan en la pantalla y se transforman en las notas musicales de un pentagrama.
1: Música George Brands. Orquestación Franklin Marx, canciones Mel Levin. Guión Bill Pitt, basado en el libro 101 Dálmatas de Dodie Smith.
0: Bajo el dibujo de una cabeza de dálmata se escriben los nombres de los directores de animación. Los siguientes titulares aparecen entre tiras de animación con perros corriendo sobre ellas.

0: Poco a poco se genera el dibujo de un perro asomado tras un alto muro mirando a otro que le observa sentado en la acera. El perro de la acera camina por ella hasta llegar ante otro atado a una cabina telefónica. Se sienta cerca de él. El dibujo adquiere colores. Los perros son blancos con manchas negras y la cabina es roja. Un autobús, también rojo y de dos plantas, ocupa la pantalla. Un dálmata se asoma por una de las ventanillas del autobús. Una barcaza recorre el río frente al Parlamento londinense. Panorámica de Londres atravesada por el Támesis.
1: Directores Wolfgang Reiderman, Hamilton S. Lasky y Clay Geronimi.
0: La voz en off narra sobre imágenes de un edificio.
2: Esta historia comienza en Londres, no hace mucho. Pero han sucedido tantas cosas desde entonces que ahora me parece una eternidad. En ese tiempo vivíamos mi amigo y yo en un piso de soltero cerca del Parque Regent. Todo comenzó en un hermoso día de primavera, que es la temporada más aburrida para los solteros.
0: Un hombre toca el piano.
2: Ah, ese es mi amigo Roger. Roger Radcliffe. Compone canciones. Ah, el que está narrando soy yo, el de la piel manchada.
0: Un dálmata.
2: Mi nombre es Pongo. ¿Y saben una cosa? La idea tan socorrida de que la vida de solteros es tan glamorosa y excitante, para mí era una gran tontería. La vida de solteros era bastante aburrida.
0: Se estira y bosteza sobre las colchonetas que hay en un pollete junto a la ventana. Se vuelve a tumbar aburrido y mira a Roger, que enciende su pipa. La casa está muy desordenada.
2: Era obvio que mi amigo necesitaba una compañera. Pero si la decisión tenía que ser de él, continuaríamos solteros para siempre. Él estaba enamorado de su trabajo, escribiendo canciones. Canciones románticas. Era increíble, porque de romance no sabía ni jota. Y mi amigo es inteligente, pero su inteligencia es solamente humana. Y me parece que no es un animal feo del todo. Así que yo no veía por qué razón mi amigo no podía tener una atractiva compañera.
0: Mira chicas en revistas.
2: Por lo menos yo estaba empeñado en hacer algo por él. Desde luego nosotros los perros no somos muy buenos jueces de la belleza humana. Pero yo más o menos tenía la idea de qué clase de chica mi amigo necesitaba.
0: Mira por la ventana. Una chica lleva un galgo afgano.
2: Vaya, he allí una especie rara.
0: Ella se parece mucho al perro.
2: Bastante rara.
0: El galgo camina ante su dueña.
2: No, eso no. Bueno, ¿y esto?
0: Un perrito gordo y altivo camina ante su dueña, rechoncha y altiva.
2: Qué bien dicen que todas las cosas se parecen a su dueño. No, tampoco. ¿Eh?
0: Un caniche y su dueña.
2: Vaya, vaya. Esto es distinto. Esta sí es una especie elegante. Quizás sea demasiado elegante. Sí, demasiado alegre.
0: Señora con perro.
2: Demasiado vieja.
0: Niña y perrito.
2: Demasiado joven.
0: Apoya el hocico en el alféizar.
2: Vaya problemita.
0: Se asombra y mira atento.
2: ¿Eh?
0: Ve un dálmata.
2: Esto sí que tiene clase. ¡Qué criatura más linda! Pero quién sabe si la chica no sea... ¡Vaya, si la chica también es linda! Era una oportunidad única. Sabía que no volvería a encontrar un par de chicas tan perfectas como ellas en 100 años. Iban hacia el parque, el lugar ideal para el romance. Ahora habría que arreglar la cita.
0: Son las 4:30.
2: Pero... Roger nunca deja de trabajar antes de las 5. Para entonces sería demasiado tarde.
0: Adelanta las manecillas del reloj hasta las 5:15. Bongo está en la puerta. Roger mira el reloj con las 5:15. Se estira.
3: Ya pasan de las 5.
0: Mira su reloj de pulsera.
3: No le di cuerda.
0: Se levanta.
3: Ya voy, Pongo. Ya voy.
0: Bongo salta alrededor de Roger y le da el sombrero. Espera que le ponga la correa. Tira de Roger y salen. Caminan por el parque. La correa va muy tensa. Bongo busca y tira de Roger.
4: Bongo, espera, no tan deprisa. ¿Qué es lo que buscas?
0: Ve a la rechoncha y su perrito. Roger enciende su pipa. Bongo tira de él.
2: ¡Oye, Pongo! ¡Más despacio!
0: La chica del afgano pinta un cuadro a orillas de un río que Roger y Bongo cruzan por un puente. Bongo sigue.
2: Al principio pensé no encontrarlas. Quizá nos habían quedado en el parque. Pero de pronto las vi. La situación era perfecta para mis planes. Pero no podía depender de Roger. Yo tendría que hacerlo todo. Él se echaría en el prado y se pondría a fabricar humo. No, todo dependía de mí. Ni modo.
0: Pasan ante la hembra dálmata y la mujer que lee un libro sentada en un banco. La mujer mira a Roger de reojo. La perra dálmata mira a Bongo. Ellos miran el agua sentados en la orilla de un estanque de espaldas a ellas. Bongo mira hacia atrás y ve a la dálmata mirándole.
2: No sabía cómo empezar. Bueno, había que hacer algo para llamar la atención. Algo que echara a andar el asunto.
0: Quita el sombrero a Roger y corre con él.
2: ¡Bongo! Perro loco, ven acá. Dame mi sombrero. ¡Bongo! ¡Bongo!
0: Bongo corre hasta el banco de la mujer y deja en él el sombrero.
2: El truco pareció dar resultado. Por lo menos ya se habían visto. Todo salía a pedir de boca. Pero por no sé qué razón, las chicas volaron.
0: El banco está vacío. Roger se lanza sobre Bongo.
2: Ven acá, perro mañoso. Vamos a casa ahora mismo. Pero yo no me iba a dar por vencido. Estaba empeñado en que habíamos de conocerlas.
0: El perro tira de la correa y enreda las piernas de ambos.
2: ¡Ay! Perdóneme usted, por favor. Pero es que yo lo siento mucho, señorita.
5: Haga favor de retirarse de mí inmediatamente.
2: Dispénseme, pero...
5: ¿Va usted a hacerme caer? Por Dios, que...
2: ¡Ay, no, no, nos caemos!
0: Caen al agua.
5: Mi vestido nuevo y... ¡Mi sombrero!
2: Perdóneme usted, señorita. Estoy sumamente apenado. Oh, permítame ayudarla y perdone. Perro este... No me explico lo que le pasó a Pongo. Estoy muy apenado, señorita. Nunca antes había hecho esto.
5: Está bien.
2: Le suplico que lo perdone.
5: Está bien, está bien.
2: Permítame.
5: Ya déjeme en paz. Ya no me ayude.
2: Pero...
5: Váyase.
0: Saca un pañuelo empapado.
2: Espéreme. Tome el mío.
0: Lo saca también mojado. Bongo les mira y sonríe. La perra le mira coqueta. Después la pareja está en una iglesia ante un cura. Bongo y la perra están apoyados fuera en el muro.
6: Mujer te doy y no sierva. Para amarla y consolarla, respetarla y cuidarla, en salud o enfermedad.
0: Bongo pone su pata sobre las de la perra.
6: Hasta que la muerte los separe.
0: Los perros juntan los hocicos.
2: Durante los primeros meses, nos acomodamos en una casita junto al parque. Un lugarcito modesto, pero muy cómodo para dos parejas de recién casados.
0: Los perros descansan con la cabeza apoyada en el alféizar de la ventana. Ella suspira. Se incorporan.
2: Perdí. Querida, ¿te sientes bien?
7: Sí, querido. No te preocupes. Dar a luz es una cosa muy natural.
0: Le lame el hocico y él sonríe. Entra una criada obesa, canosa y de cara amable.
2: Ah, esa es Nani, la sirvienta. Una maravillosa cocinera. Es tan amable y comprensiva que a veces hasta me parece de la raza canina.
0: Anita mira hacia arriba.
8: Roger, querido, ya es hora del té. ¡El té!
0: Roger toca el piano en el desván. Abajo, Nani golpea el techo con una escoba.
9: Abajo enseguida.
0: Roger baja al salón con la partitura en las manos.

0: tan. Bonita letra, ¿eh?
1: Oh, la melodía primero y después la letra.
2: Rozan nariz contra nariz. Bongo y Perdi están en la ventana.
3: ¡Ay, Bongo! Es ella. Es esa mujer demonio.
2: Un coche rojo con aletas negras se detiene ante el portal. Perdi se aleja de la ventana. Bongo mira furioso al coche.
1: Debe ser Cruella.
2: Se asoma.
1: Tu queridísima condiscípula. Cruella de Vil.
2: Perdi se esconde.
1: Esa es la letra.

0: Cristina te pondrá.
1: Sube al desván.
0: Cruela, Cruela, la dama araña bien podría ser.
2: Roger, por Dios, te va a oír.
0: De un circo o de un vodevil.
2: Déjala entrar, Nani.
3: Anita, querida.
2: ¿Cómo estás, Cruella?
3: Aburrida como de costumbre, completamente hastiada.
1: La fea y esquelética Cruella tiene el pelo blanco y negro y fuma en larga boquilla.
3: ¿Dónde están?
1: Viste abrigo de pieles y el humo amarillento del cigarrillo inunda la habitación mientras busca.
3: ¿Dónde están? ¿Dónde los tienes?
2: ¿Dónde tengo qué, Cruella?
3: Los perritos, los cachorros. ¿Dónde tienes esos malditos perros?
2: Oh, aún faltan 3 semanas. Estas cosas no se pueden apresurar.
3: Anita, tú eres un encanto. A ver, perro, ven. Ven acá, te digo.
1: Bongo recula furioso.
2: Cruella, ¿ya llevas otro abrigo nuevo?
3: Ya sabes que me chiflan las pieles, querida. Son mi único amor. Adoro las pieles.
1: Se acurruca con su abrigo de pieles.
3: Y dime, ¿qué mujer hay en este horrible mundo que las odie?
1: En el desván, Roger toca un trombón. Anita se sienta ante el té.
2: Pues a mí me gustan, pero hay otras cosas más importantes.
3: Eres tan simple, Anita. Ya sé, ya sé. Esta horrible vivienda es tu castillo encantado.
1: Apaga el cigarrillo en un bollo.
3: Y tu pobre marido es tu valeroso caballero andante.
1: Enciende otro.
2: Oh, Cruella.
3: Y por supuesto, también tienes a tus amigos los perros. Sí, y te diré, esos perros tienen una piel maravillosa.
2: ¿Una taza de té, Cruella?
3: No tengo tiempo, querida. Avísame cuando nazcan los perros. Me avisarás, ¿verdad, querida?
2: Sí, Cruella.
3: Bueno, no te olvides, me interesa. Te veré entonces. Chao, chao, Anita querida.
1: Se va. Roger baja del desván cantando.
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1: ¡Buah! Bailan.
0: Humana no es, no sé qué será, y cuál feroz bestia se debe enjaular. El mundo fuera mucho más feliz sin esa Cruella de Vil.
1: Se abrazan y besan.
2: Roger, pobre Cruella.
1: Bongo va con Perdi.
4: Perdi.
5: Esa mala mujer quiere llevarse a nuestros perritos. Eso es todo lo que quiere.
4: No te preocupes. No se los darán. Nada les pasará a nuestros hijos.
5: Pero, ¿qué es lo que quiere hacer con ellos? A esa mujer no le gustan los perros. Ay, Bongo. Tan feliz que me sentía, pero ahora pienso que mejor sería que no.
1: Bongo se acerca a ella y le lame la cara. Es de noche y llueve.
4: Pobre Perdi. Como era de esperarse, nuestros hijos nacieron precisamente en la fecha señalada, que resultó ser una tormentosa noche de octubre.
1: Bongo y Roger esperan impacientes en la cocina. El perro sentado ante la puerta, el hombre fumando su pipa. Llega Nani. Bongo se aparta y la mira expectante. La criada coge una toalla y se va. Bongo queda triste y pega la oreja a la puerta. Mira a Roger, que fuma su pipa nervioso y compulsivo, sentado en la silla. Bongo se acerca a él y le lame una mano. Roger se asusta.
6: Ten calma.
1: Entra Nani.
2: ¡Ya nacieron! ¡Ya llegaron los perritos!
4: ¿Cuántos?
2: 8.
4: ¿8? ¡Bravo, Bongo, bravo! ¡Te felicito por tus 8 hijos!
1: Vuelve Nani.
2: 10. 11.
4: 11. 11 perritos. ¡Pero qué fantástico, Bongo!
2: Esperen, esperen. 13. No. 14. ¡Oh! 15.
4: ¡15!
2: Y la salud de la madre y los hijos es excelente, canta. bonito. ¡Ay, qué padre tan afortunado!
6: 15 cachorritos! ¡Ay, Pongo, qué maravilla! ¡Esto es fabuloso! ¡Eres un picarón, ¿sabes?
2: 14. 14 solamente. Se nos murió uno. ¡Ay, pobrecito!
1: Se lo entrega a Roger envuelto en un trapo.
7: Ah, pobre Pongo. Son cosas irremediables, Pongo. Y quizá... quizá aún sea...
1: Roger frota el envoltorio. Pongo mira expectante.

0: qué preciosa. ¡Al diablo con ellos! Son perros corrientes. ¡Sin manchas! ¡Sin manchas negras! ¡Parecen ratas blancas!
1: Son dálmatas puros. Al crecer, la piel se les mancha. Ya lo verá usted.
2: Tiene razón, Annie. Se les mancha la piel después de algunos días.
0: Vaya, en tal caso los compro todos, los 15. ¿Cuánto quieres por ellos, querida?
2: No los vamos a poder vender. Pobre Perdi, se moriría de tristeza.
0: Oh, Anita, no seas ridícula. ¿Cómo piensas mantener tanto animal? Si a duras penas se mantienen ustedes.
2: Ya encontraremos la forma.
0: ya lo sé, Roger. Roger y sus canciones. Ya déjate de tonterías, voy a darte el doble de su precio. Vamos, dime por cuánto hago el cheque. ¡Demonio de pluma! ¡Esta pluma es una porquería! ¡Del demonio!
3: La sacude y salpica a Roger. Rellena un talón.
0: ¿Cuándo podrás quitárselos a la perra? ¿En un par de semanas o en tres?
4: ¡Nunca!
3: Cruella y Roger se encaran.
0: ¿Qué?
4: No vendemos los perritos. Ni uno solo. ¿Lo entiendes?
0: Anita, ¿qué? ¿Está hablando en serio? Yo desconozco a Roger hablando así.
2: Pues creo que habló bastante claro.
0: Seguramente estaba bromeando.
4: Ah, no estoy bromeando. No te llevas ni uno. Ni uno solo. Y eso es todo.
0: Vaya con el gran insecto. ¡Idiota! ¡Tú! Muy bien. Quédense con sus mugrosos perros. Hagan lo que quieran con ellos. ¿Qué me importa?
3: Rompe el talón.
0: Pero te prevengo, Anita. Óyelo bien. Se acabó nuestra amistad. Y mi venganza será terrible, lo juro. Y les va a pesar. Pobres locos, par de... ¡idiotas!
3: El portazo rompió el cristal de la puerta.
5: ¡Ay, Roger! Estuviste magnífico, querido.
6: ¡Oh, sí! Se portó como un héroe. Así fue, señora. Un perfecto héroe.
3: Bongo corre hasta Perdi.
4: ¡Perdi! ¡Perdi, querida, Perdi! Nos dejaron a nuestros hijos, a todos, los 15. Al fin, Roger le habló claro a Cruella, la puso en su lugar y se fue. ¡Ay, querida, se marchó para siempre!
5: ¡Bongo!
3: Bongo se recuesta junto a Perdi, que amamanta a los cachorros. Semanas después, los cachorros ven la tele. Un perro corre tras un jinete que huye disparándole.
7: ¡Ahí va Relámpago! ¡Vamos, Relámpago!
3: Los cachorros miran atentos.
7: ¡Tras él, Relámpago! ¡No lo dejes ir! No se le escapará ese tal por cual bandolero.
8: Relámpago es el mejor perro en todo el mundo.
7: Es aún mejor que papá.
9: Nadie es mejor que papá.
7: ¿Y ahora qué va a suceder?
4: Shh, espérate y ya lo veremos.
3: En la tele, Relámpago camina sigiloso entre unas rocas. El forajido se esconde entre ellas.
7: ¡Mira cómo se va a esconder! ¡Es un cobarde! ¡Bandido, cochino, apestoso! ¡Es un cochino tal por cual!
10: Pero, Patch, ¿de dónde has sacado esas palabrotas? Ni tu padre ni yo hablamos así.
3: Mira a Bongo, que disimula sonriendo. En la tele, Relámpago atisba entre las rocas. El forajido le espía con la pistola preparada.
7: ¡Cuidado, Relámpago! No tengas miedo, Penny. Ese tal por cual de... ¡Oh! ¡Ese señor no le hará nada!
11: ¡Loki, Loki! ¡Quítate de ahí! ¡No dejas ver! ¡Mami, haz lo que se quite de ahí!
10: Obedece, Loki. Bájate.
3: Loki obedece y se sienta en el suelo.
7: ¡No le pegó! ¡Pasó la bala lejísimo!
3: Los cachorros mueven el rabito nerviosos cuando Relámpago salta a un precipicio.
12: ¡Mami, tengo hambre!
10: Pero si acabas de cenar, querido.
12: Pero aún así tengo hambre. Tengo tanta que me comería hasta un elefante.
7: ¡Shh! ¡Ahí está! ¡Detrás de las rocas!
3: El forajido amartilla el arma. Los cachorros se esconden.
7: ¡Ay, mamá! ¡Ya mató a Relámpago!
9: ¡Ni siquiera lo tocó! Relámpago se está haciendo el muerto. Eso creo.
3: El forajido se acerca al perro tumbado entre las rocas, que abre un ojo.
7: ¿Ves? ¿No te lo dije? Es uno de sus trucos.
11: ¡Loki, bájate de ahí!
3: Relámpago se abalanza sobre el malo y ruedan. Los cachorros se alborotan.

0: Perro y Forajido caen por el precipicio.
1: ¡Mami, tengo hambre! ¡De verdad tengo!
0: Relámpago y el bandido van a una catarata.
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0: En la tele.
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5: ¡Cuál relámpago! ¡Hay que querida, ser un gran debemos meter a estos chicos a la cama si es que queremos dar una WLTA.
6: ¡Queremos dar la vuelta, mami!
7: ¿Podemos ir, mami? ¿Podemos?
8: A nosotros nunca nos han llevado.
9: Ya es hora de dormir, niños, a la cama.
6: Pero es que...
0: Bosteza.
6: No tenemos sueño. Queremos ir a dar la vuelta con ustedes.
7: ¿Nos llevas, papi?
5: Hay que hacer lo que mamita dice.
0: Los cachorros siguen a su madre.
5: 1, 2, 3, 4, 5, 6, 7, 8, 9, 10, 11, 12, 13.
6: Yo no tengo sueño, tengo hambre.
5: 14. Y...
0: Loki sigue viendo la tele.
2: Recuerden, amiguitos, solo manden 5.
5: Ven acá, Loki, perrito travieso, a dormir.
0: Roger y Anita pasean con Bongo y Perdi por la acera. Pasan ante un destartalado furgón negro aparcado en la esquina. Dentro, dos hombres leen periódicos. Gaspar es alto y delgado, y Horacio es bajo y rechoncho.
10: Allí van los cuatro, amigo Horacio, a dar su paseo de costumbre. ¡Ah, qué lindo cuarteto de enamorados! Dan vuelta a la esquina y se van al parque.
11: Sí, pero no me gusta esto, Gaspar. Un arresto más y moriremos enjaulados.
10: ¿Qué te ha picado, Horacio? Nos van a pagar buena plata.
11: Sí, pero yo he estado pensando.
10: ¿Tú has estado pensando? ¿En qué quedamos, Horacio? No te prohibí que pensaras. Yo tengo el coco para este asunto, así que vamos al dulce.
0: El furgón se pone en marcha y se detiene ante la casa de los dálmatas. Gaspar baja. Ah,
10: no hay nadie en la casa más que la viejita cocinera. Me la dejas a mí para que yo la maneje con mucha diplomacia.
11: Sí, pero ya te dije que este asunto no me gusta nada.
0: Dentro.
12: Ven acá, papá. Anda, métete en la cama. Eso es, pequeñito. Ahora a dormir, cierra los ojitos para que sueñes bonito.
0: Nani va a la puerta.
13: ¿Quién podrá ser a esta hora?
0: Abre.
10: Ah, buenas noches, señora. Venimos a inspeccionar los cables de la instalación.
14: Somos de la compañía de gas.
10: Luz eléctrica.
14: Eléctrica. Compañía de luz eléctrica.
13: No sé que hayamos solicitado ninguna inspección.
10: Ah, sí, lo sé, señora, pero el Congreso acaba de pasar una nueva ley. La ley de la defensa municipal, artículo 104, sección 29. Es muy importante porque es la ley y es para su propio bien, señora.
13: A mí no me importa lo que diga esa ley o lo que diga el Congreso. Ustedes no meten un pie aquí mientras los amos estén fuera.
10: ¿Quién dijo que no, vieja? No tenemos tiempo que perder. ¡Vamos a cumplir con un deber! ¡Dispense!
0: Empujan la puerta y entran.
13: ¿Que no me oyeron? ¿Que están sordos? ¡Les dije que no pueden entrar!
10: ¿De veras que es brava la vieja, camarada?
0: Sube al desván.
13: ¡No puede subir allá! ¿Lo oye? ¡Sinvergüenza! ¡Atrevido! Y si no se larga de aquí inmediatamente, voy a llamar a la policía. La llamo inmediatamente, le juro que lo hago.
10: Ya ve lo que ha hecho, señora. Me ha insultado. Ya no podría permanecer en esta casa aunque me lo pidiera.
11: Aunque me lo pidiera de rodillas.
10: Horacio, camarada querido, tengo la ligera sospecha de que la señora no nos quiere. Agarra tus cosas y vámonos de aquí tan rápido como entramos.
13: ¡Déjeme salir! ¡Auxilio! ¡Llamaré a la policía!
10: ¡Buen viaje, vieja! ¡Chao, chao!
13: ¡Esos sinvergüenzas, canallas! ¡Compañía de luz eléctrica! ¡No son más que un par de rateros! ¡Ladrones!
0: Desde la ventana del desván ve alejarse al furgón. Luego baja a la cocina.
13: Estoy segura de que se llevaron la vajilla. ¡Se llevaron toda! ¡Oh! ¡Los perritos! ¡Se los llevaron! ¡Patch! ¡Loki! ¡Rolly! ¡Ay, se han llevado a los perritos! ¡Ay, qué voy a hacer ahora! ¡Esos malvados ladrones!
0: Recorre la calle vacía gritando. Luego Cruella ve los diarios.
8: ¡Perrerías! ¡Qué graciosos! Y en este, 15 cachorritos dálmatas robados. Son 15 preciosidades. ¡La foto de Anita! ¡Y su insignificante Beethoven! ¡Con pipa y todo! ¡Roger, eres un súper idiota!
0: Descuelga.
15: ¿Hola?
8: ¡Gaspar! ¡Eres un idiota!
16: ¿Cómo te atreves a llamar a...
10: Porque no queremos más líos. Queremos la plata.
17: La queremos ya.
10: Aunque sea la mitad.
8: No les daré ni un centavo hasta que terminen.
17: ¡Gaspar!
16: ¿Me entendieron?
17: ¡Gaspar!
10: Pero es que ya lo está publicando la prensa, con fotografías y todo.
8: ¡Al diablo la prensa! Mañana nadie lo recordará.
17: Te dije que no me gustaba esto. ¡Te lo dije!
10: ¡Ya muérete!
8: ¿Qué?
10: Ah, no, señora, usted no. Estoy hablando con Horacio, mi
8: señora. ¡Vaya par de imbéciles!
0: Cuelga furiosa. Queda pensativa, descuelga y marca. Bongo está rodeado de periódicos.
18: ¡Es la policía! A lo mejor los encontraron. ¿Hola? Hola, inspector.
16: Con Anita, por
18: ¿quién?
16: Favor. ¡Con Anita!
18: Es para ti.
19: ¿Hola?
16: ¡Anita, querida!
19: Ah, eres tú, Cruella.
16: ¡Ay, querida, qué cosa más horrible! Me acabo de enterar por la prensa, pero me parece...
19: Sí, Cruella, estamos todos consternados.
18: ¿Qué quieres? ¿La llamo para confesar?
19: Roger, por favor.
18: ¡Ah, esa mujer es el diablo!
19: Sí, sí, estamos haciendo lo imposible.
16: ¿Ya llamaron a la policía?
19: Sí. Ya están investigando, pero no han podido.
18: ¿Dónde los tienes?
19: A ti no te importa.
16: ¡Anita!
19: Dispensa, Cruella. Sí. Si los encontramos, te avisaremos. Gracias por tu llamada, Cruella.
0: Cuelga.
19: Roger, ella es algo excéntrica, pero no es una ladrona.
18: Pues según mis cálculos, ella es la sospechosa número uno.
19: Pero si ya la investigó la policía y no encontró nada, ¿qué más pruebas quieres?
18: Ah, no lo sé, querida. No lo sé.
19: Oh, Roger, ¿qué vamos a hacer? ¿Qué podemos hacer?
0: Bongo sale triste del salón y va con Perdi, tumbada junto al cesto vacío de sus perritos.
5: Perdi, nosotros tendremos que hacer algo.
20: Ay, Bongo, que no hay ninguna esperanza.
5: Pues sí, nos valdremos del aullido nocturno.
20: El ladrido nocturno, pero querido, si eso no es más que chismorreo en cadena.
5: Pero es el medio más rápido de mandar noticias. Y si nuestros hijos están aún en la ciudad, los perros de Londres lo averiguarán. Esta noche, cuando Roger y Anita nos saquen de paseo, difundiremos la noticia.
0: De noche, en el parque. Bongo escucha la respuesta a su ladrido.
20: No hay nadie en las calles. El frío los ha ahuyentado.
5: Pero debemos insistir, Perdi. Perdi, estamos de suerte. Es el gran danés de Hampstead.
18: Bongo, quieto, amigo. Vas a despertar a todos los vecinos. Ven, vamos, Pongo.
19: Perdi, espera.
18: Vámonos, Pongo.
0: Tira de él.
18: Cállate, Pongo. ¿Qué, estás loco? Nos vamos a casa ahora mismo.
0: El gran danés se escucha desde el jardín de su casa. Un pequeño Yorkshire sale al jardín.
21: Es Pongo, de Regent Park. Es una llamada general.
8: ¿De qué se trata, danés? Dime, danés, dime.
21: Espera, chico, espera.
0: El pequeño Yorkshire corre a la reja mientras el gran danés escucha atento.
21: Vaya, pues. Eso es muy serio.
8: ¿Qué, danés? ¿Qué es lo que es serio?
21: Se han robado 15 cachorritos dálmatas.
8: ¡No! ¿Ya avisaron a la policía, a Scotland Yard?
21: Los humanos ya agotaron sus recursos. Ahora nos toca a los perros. Usemos el aullido nocturno.
8: Yo daré la alarma.
0: En otro punto de la ciudad, un terrier escocés sale de su caseta en el patio de una casa.
8: ¡No!
0: El galgo afgano escucha la llamada del terrier y sale a la ventana. El galgo sale por otra ventana. En una tienda de animales, los cachorros se alborotan. Frente a la tienda pasa un elegante automóvil con el caniche.
1: ¡Coco, cállate!
0: Los perros salen a las calles.
15: ¡Cállense, perros!
0: Sus ladridos se escuchan por toda la ciudad. Un letrero luminoso anuncia el alimento para perros, Canes Crunchies.
15: ¡Qué alboroto! ¡Cállense!
0: En una granja, lejos de la ciudad, un perro transmite el mensaje subido a un altozano. Otro perrillo ladra desde el techo de una barcaza que navega por un río entre campos. Un viejo sabueso lo escucha desde una loma. Una oca se acerca a él.
22: Towser, ¿qué es lo que sucede? ¿Qué dicen? ¿Qué chismes hay?
23: No es ningún chisme, Lucy. Es una llamada de alerta desde Londres.
22: ¡No me digas!
23: 15 cachorritos robados.
22: Pero por aquí no hay cachorritos desde que Nelly tuvo los suyos. Y esos ya son mayores.
23: Bueno, entonces hay que retransmitir la alarma. Tendré que comunicarme con el coronel. Él es el único a quien alcanza mi ladrido.
22: A esta hora no podrás despertarlo.
23: Puedo intentarlo. Ladraré toda la noche si es necesario.
0: Sus ladridos llegan a una lejana granja. Un caballo se asoma por una ventana del establo y escucha atento.
24: Parece el viejo Towser. Alerta general. Sargento. Sargento Tibbs. ¡Despierte, sargento!
25: ¿Qué? A sus órdenes, mi capitán.
24: Aullido nocturno, señal de alerta. Informe al coronel, pronto.
25: Sí, mi capitán, ahora mismo.
0: El gato sargento Tibbs recorre las vigas del establo hasta llegar a un montón de paja bajo el que aparece un viejo perro.
25: ¡Mi coronel! ¡Mi coronel! ¡Mi coronel!
24: ¿Qué? ¿Qué? ¿Quién va?
25: Su sargento Tibbs, mi coronel.
24: ¿Tibbs? ¿Tibbs? ¡Oh, sí, sargento Tibbs!
25: Sí, mi coronel.
24: Óigame, Tibbs, ¿qué forma es esa de entrar en mi alcoba a estas horas de la noche? Espera,
25: pero...
24: sargento. ¿Oye eso?
0: Escucha atento.
24: ¿Llamada de alerta?
25: Sí, mi coronel.
24: Bueno, pues hay que ver de qué se trata. Vamos, sargento, paso veloz.
25: Sí, mi coronel, paso veloz.
0: El caballo sigue en la ventana.
24: El viejo Towser desde Charco Seco, coronel.
23: Por mis barbas, capitán, sí que es él. Bueno, veré qué mensaje tiene.
0: Towser y Lucy escuchan desde la loma.
23: Es el coronel, el mismo viejo en persona. Quiere que le informe.
22: Pues ladráselo limpio y con fuerza, o no lo va a entender.
0: El coronel escucha desde el establo.
23: Un aullido largo, dos cortos, un gemido y un guau.
25: Dos, mi coronel.
24: ¿Qué significa eso, coronel?
23: Mensaje de Londres.
25: Entonces debe ser importante.
23: Sí, seguro. Bueno, a ver, dejen que me den el resto.
0: El coronel, el capitán y el sargento escuchan.
23: Parece que es un número. 3-5 son 13.
25: Son 15, mi coronel.
23: ¿15? Claro que son 15. Sí, gorros, chorros, churros, cacharros, mareados, marchitos, manchados.
24: ¿Manchados, señor?
23: 15 cacharros manchados, robados. ¡Oh, qué demonio!
0: Se va.
25: No quiere confirmar el mensaje, mi coronel.
23: ¿Eh? Ah, sí, seguro. Hay que confirmar el mensaje. Dos guaus, gemido y guau.
25: 15 cachorros, mi coronel.
23: Oh, sí, 15 cachorros.
25: Mi coronel, ahora lo recuerdo. Antenoche oí ladrar cachorros dentro de Hell Hall.
23: ¿En el viejo palacio de Neville? ¡Tontería, sargento! Hace tiempo que está deshabitado.
24: Espere, hay humo saliendo por la chimenea.
23: Por mis barbas, que es extraño.
24: Muy extraño, sí, señor. Bueno, pues lo que hay que hacer es investigar. Avisaré al viejo Tauser que esté alerta.
0: Tauser.
23: Manténgase muy alerta.
22: ¿Qué quiere decir con eso?
23: No lo sé. A lo mejor ya he encontrado algo.
22: ¡Ay, ojalá que fuera cierto!
0: El coronel y Tibbs se acercan a la reja de la vieja mansión de Hell Hall.
24: Dicen que el palacio está encantado o embrujado. El asunto es que espantan.
2: Solo son cuentos, mi coronel.
24: Aún así, sargento, váyase con cuidado. No sabemos a qué clase de lío se tenga que enfrentar. Bueno, ¿qué esperas, sargento? ¡Paso veloz! ¡Rápido! ¡Paso veloz!
2: Sí, mi coronel, paso veloz.
0: El gato Tibbs trepa un árbol y salta de rama en rama hasta llegar a una de las ventanas de la mansión. Limpia los cristales y espía el interior. Hay una armadura a los pies de una gran escalera. Ve luz al fondo de un pasillo. Empuja la ventana y entra. Se acerca a un agujero en la pared. Pasa la habitación por el pequeño hueco con esfuerzo. Ve cachorros dálmatas.
25: Oye, chico.
19: ¿Qué?
25: ¿Eres tú uno de los 15 perritos robados?
19: Ah, no, no nos robaron. Nos compraron. Somos 99 cachorritos.
25: ¡99!
0: Todos los cachorros duermen amontonados por la habitación.
19: ¿Y el nuevo grupo que trajeron? Esos tienen nombres y collares. Esos no los compraron.
25: ¿Son 15?
19: No los hemos contado. Son aquellos que están viendo la televisión.
0: Los 15 hermanos ven la tele. Loki se pone ante la pantalla.
25: Entonces voy a contarlos.
19: Pero cuídese de los malos.
25: ¿Los malos?
19: Aquellos dos borrachos, Horacio y Gaspar, son hombres muy malos.
0: Los dos ladrones comen y beben entre los cachorros. Tibbs se oculta junto a la botella.
3: ¡Hey, camarada! ¡Fíjate cómo le voy a clavar a su eminencia el coco!
0: Tira un dardo.
3: ¡Le clavé la mocosa, viste!
0: Bebe.
25: Uno, dos, tres, cuatro, cinco, seis...
4: ¡Hey, Gaspar! ¡No te la acabes! ¡Dame un traguito! ¡Uno nomás!
3: No, camarada. Este alcohol de madera no es para gargantas finas como la tuya. Además, le echas migajas porque eres muy bruto.
4: Bueno, trágatela tú solo, pero ya verás cuando te dé delirio de entremés por borracho.
0: El dálmata tragón le robó la mortadela del sándwich.
4: Oye, Gaspar, ¿te comiste tú?
0: Gaspar echa ceniza en el pan.
25: A empezar de nuevo. 1, 2, 3, 4, 5, 6, 7, 8...
4: ¡Ey! ¡Bájate de ahí, pedazo de perro!
0: Un hermano le defiende.
4: ¡Ya cállate o te largo una patada en el otro ojo!
25: Ah, sí, ¿dónde me quedé? 8, 9, 10, 11, 12, 13, 14, 15. ¡Son ellos!
0: Gaspar le agarra del cuello creyendo que es la botella.
3: ¡Ay, demonio! ¿Qué fue eso? ¡Ey, Horacio! ¡Mira, un gato loco!
0: Gaspar lanza dardos a Tibbs.
3: ¿Cómo lo quieres? ¿A la rocheta? ¿A la cazadora? ¿O lo quieres en alcohol?
0: Le tira la botella, pero Tibbs se cuela por el agujero en la pared. En Londres. La niebla cubre el barrio en el que viven Bongo y Perdi. Él se asoma a la ventana y escucha atento.
20: ¿Qué es, Pongo? ¿Quién es?
25: Shh, es el danés. Dice que ya saben algo. Que nos encontrará en Loma Linda.
20: ¿Y cómo vamos a salir?
25: Por una de las ventanas de atrás. Siempre la dejan abierta. Vamos.
0: El gran danés ladra. Está en un parque.
21: Pongo, qué bueno que llegaron.
25: Sí, sí. ¿Qué averiguaron? ¿Qué noticias
20: hay? ¿Han encontrado a nuestros hijos?
21: Los han localizado al norte de aquí, cerca de Suffolk.
20: Oh, gracias a Dios.
21: ¿Pueden partir esta noche?
25: Sí, sí, seguro.
20: Cuanto antes, mejor.
21: Bien, yo los acompañaré hasta el camino real y allí les diré cómo deben seguir.
0: Salen corriendo del parque. Cruzan un puente sobre el Támesis.
21: Y cuando lleguen a Charco Seco, busquen a Towser. Él los enviará con el coronel y el coronel los llevará con los niños al Palacio de Deville.
20: ¿Deville?
25: ¿Al Palacio de Deville?
20: Ay, Pongo, sí fue ella.
21: ¿Algún conocido?
25: Dispensa, no hay tiempo para explicarte ahora.
0: Bongo y Perdi corren por un túnel.
20: Ojalá y no lleguemos demasiado tarde.
21: ¡Suerte, Pongo! Si se pierden, la cadena nocturna los dirigirá. ¡Estaremos todos alerta!
0: La pareja de dálmatas recorre la campiña. Recorren campos bajo una intensa nevada. Saltan una valla. Los perros cruzan ante un camión que recorre un camino nevado. Pongo y Perdi siguen caminando por un arroyo. La pareja de dálmatas corre con esfuerzo entre la ventisca y hundiéndose en la nieve. Llegan al borde de un caudaloso río. La corriente es muy fuerte. Bongo entra en el río y nada contracorriente. Perdi mira el agua desde la orilla. Se lanza y nada tras Bongo. El coronel y Tibbs están sobre un carro nevado en su granja. El capitán está dentro del establo.
21: ¿No hay noticias, coronel?
24: Ni noticias ni nada. Me temo que los hayan capturado o algo. No los reporta nadie.
25: Mi coronel, allí viene un auto.
24: Vamos, sargento, no sea tonto. No van a venir en auto.
25: No, mi coronel, por supuesto, pero el auto va hacia el palacio, mi coronel. Se detuvo en la entrada.
24: ¿Se detuvo? Con mil diablos, sargento Tibbs, vamos a ver qué hay. Rápido, sargento, paso veloz.
25: Sí, mi coronel.
24: Manténgase alerta, capitán.
21: Sí, mi coronel.
0: Corren hacia la mansión a la que llegó el coche de Cruella. Dentro ven la tele.
6: Lo siento, señor Simpson. La contestación es no. No. Van 6 y restan 4.
7: ¡No quiero discutir más! ¡Tiene que ser esta noche!
9: Cosas.
6: Debe contestar sí o no simplemente, inspector.
0: La apaga.
7: ¿Qué no entienden ustedes? ¡Esta noche!
11: Pero todavía están muy chicos.
25: No les saldría ni una docena de abrigos de todos los perritos.
9: Abrigos de las pieles de los dálmatas.
7: Entonces con media docena me conformo. La policía ya anda cerca y por eso tiene que ser esta noche.
11: ¿Y cómo lo vamos a hacer?
7: Como ustedes quieran, con veneno, ahóguenlos o rompanles el cráneo. ¿Tienen cloroformo?
25: Ni gota.
11: Ni éter, también.
25: Tampoco.
7: No me importa cómo los maten, pero háganlo. Y háganlo ahora mismo.
25: Ah, señora, tenga compasión. ¿Por qué no nos deja ver el programa antes?
11: Sí, queremos ver cuál es mi crimen.
0: Cruella tira la botella al fuego. Los cachorros se esconden. Ella bofetea a sus compinches.
7: ¡Escúchenme, idiotas! Regresaré temprano mañana y el asunto debe estar terminado. O de lo contrario, llamaré a la policía y les va a pesar.
0: El portazo hace una grieta hasta el techo y un trozo cae sobre Horacio.
11: Creo que está disgustada.
25: Los mataremos cuando termine el programa.
0: Enciende la tele.
6: ¿Quiere escribir su nombre?
0: Tibbs se acerca a los cachorros.
25: Hey, chicos, si no quieren morir, vale más que salgan rápido de aquí.
12: ¿Pero cómo?
25: Shh. Hay un hoyo en la pared, cerca de la puerta. Vamos. Vamos. Psst. Vamos.
9: ¡Oye! ¡Mira, Gaspar! ¡Es Florindo el Calvo!
25: ¿Qué te parece? El Calvo Florindo en la televisión. Sí.
9: Fórmense en línea, no se amontonen.
0: Los cachorros salen.
9: Uno tras otro, uno por uno.
0: En la tele.
6: Ahora nuestro último concursante de la noche. Señores, les presento al señor Fosswater. Señor Fosswater, si el jurado no adivina cuál fue su crimen en 10 intentos, usted ganará un premio de 2 semanas de vacaciones con todos los gastos pagados en alguna playa elegante de recreo. Esto será naturalmente después de que haya cumplido su sentencia.
0: Los cachorros se amontonan en el agujero.
6: ¿Y quién quiere hacer la primera pregunta? ¿Usted, inspector?
9: Su crimen ha sido clasificado como hurto. Es decir...
25: Vamos, chicos.
10: robo.
25: Dense prisa. Robo rápido. Fórmense junto a la pared. Vamos, niños, rápido.
6: El señor Fosswater es ladrón de profesión, pero en esta vez su crimen no fue el hurto. Llevamos uno y faltan nueve, señorita Peralta.
12: Pues si su crimen no fue el robo, entonces usted cometió... quiero decir, usted hizo algo que implicó violencia y...
6: Vamos, vamos, rápido, señorita, se nos va el tiempo.
12: Ay, sí, tiene razón, lo siento. Entonces usted suicidó...
25: ¡Allá está otro!
0: Loki mira la tele.
6: La respuesta es no. Van dos, faltan ocho. Señor Smith.
13: Si su crimen no fue el hurto, y tampoco lo mismo.
25: ¡Vámonos!
13: Entonces, ¿pudo ser la violación de alguna ley municipal?
6: No. La respuesta es...
3: ¡Ey!
6: No.
3: ¡Quítate de ahí, metiche!
0: Lo lanzan al aire y Tibbs corre a cogerlo y sacarlo del salón. Luego intenta sacar al dragón, que se queda atorado en el agujero.
13: Su crimen...
6: Bueno, lo siento mucho. Me temo que el tiempo...
3: ¡Ah, ya ves! Siempre pasa lo mismo.
0: En la tele.
6: ¿Le sería posible al señor Fosworth regresar la semana próxima? Entonces podremos terminar nuestro jueguito. Buenas noches, auditorio. Nos veremos la semana próxima en el programa ¿Cuál es mi crimen?
0: Horacio y Gaspar se desperezan.
3: ¡Vamos, camarada! ¡A trabajar!
0: Tibbs empuja al dragón.
3: Yo les parto el coco y tú les quitas el cuerpo.
14: ¡Ah, no, Gaspar, así no! Yo los mato y tú los despellejas.
0: Tibbs y el dragón salen del cuarto.
3: ¡Ey, Horacio! ¡Mira! ¡Se escaparon!
0: Lleva un hierro en la mano.
3: ¡Se salieron por este agujero de la pared! ¡Vamos, trae una linterna y los agarraremos antes de que salgan!
0: Salen al pasillo alumbrándose con linternas. Los cachorros suben la gran escalera. El dragón tropieza en los escalones.
3: ¡Allá van, Horacio! ¡Por la escalera!
0: Gaspar oculta el hierro a su espalda y sube los peldaños.
25: Perritos, perritos, vengan.
0: El dragón corre escaleras arriba.
25: A ver, gordito, no tengas miedo. No te va a hacer nada tu amiguito Gaspar.
0: Llegan a la planta superior.
25: Vengan, vengan a comer.
14: ¿A comer? ¿Que no los vamos a matar?
25: Shh, ¡cállate! A ver, tú, ve por allá. Yo los busco por acá.
0: Cada uno entra en una habitación.
25: Perritos, perritos. Salgan, lindos, que les va a dar de comer su amiguito Gaspar.
0: Tib salta sobre él y los cachorros le pasan por encima.
25: ¡La culpa es de ese maldito gato! ¡Es el que los dirige! ¡Allá van, Horacio! ¡Corre, camarada! ¡Ay!
0: Horacio y Gaspar tropiezan y ruedan escaleras abajo. El dragón se queda arriba.
25: ¿Cómo serás, imbécil?
0: Los demás se esconden bajo la escalera.
25: ¡Escóndanse aquí!
0: El coronel mira a través de la ventana.
25: ¡Aquí vienen!
3: ¡Perritos traicioneros! ¡Hacernos esto a nosotros después de que los hemos cuidado con tanto cariño! ¡Son unos ingratos!
14: ¡No hay derecho a que nos hagan esto, Gaspar!
0: Tibbs coge al dragón por el rabo.
3: ¡Ey, Horacio! ¡Ahí está!
0: Tibbs y los cachorros huyen.
16: ¡Sargento! ¡Óigame, sargento!
25: ¡Mi coronel! ¡No tengo tiempo ahora! ¡Dispense, mi coronel!
0: Los cachorros vuelven al salón.
3: ¡Cierra esa puerta, Horacio! Y yo cierro esta. Ya basta de jugar a las escondidas.
0: Bongo y Perdi llegan a un cruce de caminos. No saben cuál tomar.
20: Ay, Bongo, Bongo. Creo que nos hemos perdido.
25: Es por aquí cerca.
17: Por mis barbas. Ese parece ser Pongo.
0: Patina sobre un lago helado y se mete bajo un montón de nieve.
25: Es el coronel. Vamos pronto.
0: Corren hacia los ladridos del coronel.
25: ¿Es usted el coronel?
17: Vaya, Pingo. Digo, Pongo.
20: Nuestros niños, nuestros hijos están bien.
17: No hay tiempo para explicarles. Creo que hay un gran lío. Una conmoción. Vengan.
0: Resbala en el hielo.
17: ¡Síganme!
0: Dentro de la casa, Gaspar y Horacio acorralan a los cachorros.
3: ¡Ya los agarramos, camarada! ¡Ya no podrán escapar!
0: Bongo y Perdi entran.
3: ¿Y estos quiénes son? ¿Te parecen dos leopardos? ¡Vamos, Horacio! ¡Sobre ellos no te dejes! ¡Yo te cubro la retirada!
0: Horacio le golpea.
3: Oh, ¡qué bruto eres! ¡Toma!
14: ¡Gaspar! ¡Quítamelos! ¡Quítamelos, Gaspar! ¡Malditos perros! ¡Los voy a matar!
0: Gaspar tira una silla y rompe una ventana.
17: ¡Por mis barbas!
0: Bongo mantiene a Gaspar en el suelo. Un perrillo le mira y huye. Gaspar patea a Bongo y lo estampa contra la pared.
3: ¡No va eso, Derrick, que hablado! ¡Y ahora te deshago un poco!
0: Bongo le esquiva y le muerde el trasero.
24: ¡Duro con ellos, Tim! ¡Al ataque, sargento, al ataque!
1: ¡No, no, coronel! ¡Retirada! ¡Retirada!
24: ¡Así, retirada! ¡Retirada, paso veloz!
0: Todos los cachorros salen de la casa mientras, dentro, Perdi y Bongo pelean con los ladrones.
1: ¡Gaspar, amigo, sácame de aquí!
3: ¡Faul, faul! ¡Ellos! ¡Ay, estos perros no pelean limpio! ¡Ay,
24: perro!
0: Perdi tira de la alfombra y Horacio cae en la chimenea encendida. Corre con el pantalón ardiendo, choca contra Gaspar y abren una grieta que hace caer el techo sobre ellos.
25: Ahora, Perdi, vámonos de aquí.
0: Bongo y Perdi salen corriendo de la casa. Gaspar y Horacio salen de la casa.
3: En cuanto encuentre esos dos perros del demonio, los voy a despellejar.
0: Bongo y Perdi llegan a la granja del coronel donde están sus cachorros.
20: ¡Ay, mis queridos hijitos!
5: Papi, ¿cómo nos encontraste?
8: ¡Ah, Loki! ¡Patch, quietos!
0: El coronel y Tibbs les miran emocionados.
8: ¡Ah, Rolly, mi querido gordito!
5: Papi, ¿me trajiste algo de comer?
8: ¿Están todos? ¿Están los 15?
5: ¡Ahora somos más! ¡Somos 99!
8: ¿Eh? ¿Qué? No, ¿99? ¿Pero de dónde salieron?
20: ¿Para qué querría Cruella tantos?
5: Los quería convertir en abrigos de piel.
20: No es posible.
25: Sí, mi coronel, abrigos de piel de dálmata.
24: ¿No, abrigos de dálmata? Oh, eso no lo creo, Tibbs.
25: Pero es verdad, mi coronel.
5: Horacio y Gaspar iban a matarnos y a despellejarnos.
20: Es una bruja o el demonio. Ay, ¿qué vamos a hacer, Pongo?
8: Tenemos que regresar a Londres, querida.
5: ¿Y nuestros compañeros, papi? ¿Qué harán ellos?
8: Perdi, nos los llevaremos a casa, a todos. Roger y Anita los aceptarán.
0: El capitán.
10: Mi coronel, hay luces en el camino. Es un camión que viene hacia acá.
25: Son los batidos Horacio y Gaspar que siguen nuestras huellas.
24: Sargento, somos más que el enemigo. Cuando yo dé la señal de ataque, atacaremos.
25: Perdone, mi coronel, pero me temo que eso sería desastroso.
24: ¿Usted cree eso, sargento?
8: Tiene razón, señor. Es mejor que corramos.
25: Salgan por atrás y crucen el prado.
8: Gracias, sargento. Coronel, capitán.
20: Que Dios los bendiga.
8: ¿Cómo podremos pagarles lo que han hecho?
24: Pero no es nada. Solo cumplimos con la ordenanza.
15: Sí, mi coronel. Rutina.
10: Pero márchense. Aquí vienen ya.
0: El furgón se detiene. Gaspar y Horacio bajan.
20: Vamos, chicos, pronto.
25: Buena suerte a todos.
24: Sí, mucha. Y no teman. Nosotros detendremos al enemigo hasta morir.
0: Corre a enfrentarse a los ladrones mientras los dálmatas huyen.
3: ¿Y este peludo quién es? Vamos, deja pasarse, gato, o te voy a despeinar con este fierro.
0: Gaspar da mandobles con el hierro hasta entrar al establo.
18: Oye, no están aquí, Gaspar.
3: Sí están. Por aquí deben estar escondiéndose. Dame un fósforo. Vamos a quemarlos vivos.
25: Listo, capitán. Listo. Apunten. Fuego, uno.
0: El caballo cocea a Gaspar.
25: Fuego, dos.
0: Cocea a Horacio.
3: ¡Ey! Por allí se fueron esos canallas. Vamos, Horacio, al camión. Le saldremos al atajo.
0: Salen del establo y montan en el furgón tras las huellas de los dálmatas en la nieve. Se paran sobre un puente. Los perros están debajo.
3: Tienen que estar por aquí, en algún lado.
18: Gaspar, estoy pensando.
3: No pienses, Horacio.
18: ¿Y si se fueron por el río congelado para no dejar huellas?
3: Ah, Horacio, si serás idiota. Los perros no son tan listos.
0: Montan de nuevo y arrancan. Uno de los cachorros resbaló y quedó sobre el río helado. Bongo está junto a él.
25: Ya no hay nadie, querida. Ya se fueron.
5: Los despistamos. ¿Verdad, papi? Ni nos vieron, ¿verdad?
20: Los niños.
0: Los dálmatas continúan su camino sobre el hielo. Más de uno se cae y se agarra la cola del que va delante. Otros patinan chocando entre sí.
5: No caminamos por la nieve.
8: Porque no podemos dejar huellas, hijito.
0: Bongo le coge el collar y le lleva en volandas. Cruella conduce su coche por el paisaje nevado. Se cruza con el furgón y casi chocan. Se detienen. Cruella da marcha atrás hasta los bandidos.
2: ¿Y qué han encontrado ustedes?
3: Ni la huella de una sola pata de perro. Y ya recorrimos todos los condenados caminos de la región.
18: Estamos congelados y nos vamos a casa.
2: ¡Ah, no! ¡Nada de eso! Tienen que encontrarlos, aunque les tome todo un mes. ¡Vamos, a buscarlos! ¡Y conduzcan con cuidado, idiotas! ¿Quieren que los agarre la policía?
0: Da marcha atrás. Pasa veloz ante ellos, salpicándolos de nieve. Perdi conduce con esfuerzo a los cachorros a través de una fuerte ventisca. Sus patitas se hunden en la nieve. Bongo está al final de la larga fila de perritos.
8: 93, 94, 95, 96, 97, 98. Oh.
0: Uno se ha quedado rezagado.
8: Loki, hijito, ven. No debes quedarte inmóvil.
5: Estoy cansado. Tengo hambre. Mi colita está congelada. Mi nariz también. Mis orejas también. Y todos mis deditos también.
0: Bongo le agarra con la boca del collar y lo lleva tras los demás.
4: ¡Bongo!
0: Un coli corre hacia ellos.
4: ¡Bongo! ¡Bongo! Creí que nunca llegarían. Les tenemos listo un refugio en aquella granja al otro lado del camino.
8: Oh, gracias al cielo.
19: ¡Perdi! ¡Querida! ¡Por aquí! ¡A la granja! ¡Al otro lado del camino!
20: ¡Vamos, hijitos!
0: Los agotados perritos dan la vuelta.
19: No está lejos. ¡Vengan! ¡Sigamos al coli! ¡Pronto!
0: El coli los conduce hasta la granja. Bongo coge a uno del collar y lo lleva en volandas. Cruzan una cerca de madera. El coli y los primeros cachorros llegan a la granja. Los cansados perritos entran en un establo con vacas que comentan al verlos.
21: Reina, mira eso. ¿Habías visto antes tantos perritos?
22: Están lindos, ¿verdad?
23: Son preciosos.
21: Pobrecitos. Y están completamente exhaustos y congelados.
0: Bongo llega junto a Perdi.
20: ¿Están todos, Bongo?
8: Sí, querida. Están todos, los 99.
21: Los famosos Bongo. Nos han tenido tan preocupadas.
26: Hace horas que los esperábamos. Ya los creíamos perdidos.
21: No sé cómo han podido llegar. Y con esta terrible ventisca.
23: Y cuidando a tanto cachorrito.
5: Tengo hambre, mami. Tengo hambre. Yo también tengo hambre, mami.
27: Mami, yo también.
28: ¡Todos tenemos hambre, mami!
20: Oh, lo siento, hijitos.
21: ¿Les gusta la leche tibia? ¡Es fresca!
5: ¿En dónde está, mami? ¿La leche?
27: ¿En dónde hay leche?
21: Vengan y tómenla, chicos. Es gratis.
20: Vengan, niños, por aquí.
0: Los cachorros pasan y maman de las vacas.
20: No todos a un tiempo. Fórmense en fila. Rolly, espera tu turno, hijito. No teman, niños. Habrá para todos. ¡Ay! ¡Angelitos!
0: El coli acerca un sándwich a Bongo.
26: Bongo, pude conseguir esto para ti y para Perdi.
8: Oh, gracias.
26: No es mucho, pero les dará fuerzas para llegar a Dingsford.
8: Oh, ¿Dingsford?
26: Allí te espera un labrador. Su amo es un comerciante.
0: Bongo bosteza.
8: Oh, perdona, amigo.
26: Ah, no te preocupes, está bien. Ahora necesitan descansar y no teman, yo estaré vigilando.
0: El coli se marcha. Perdi y Bongo se tumban junto a las vacas.
20: No sé qué hubiéramos hecho sin...
21: Oh, es un honor servirlos. Hubiéramos querido hacer más.
23: Parece mentira que haya gente que quiera hacerles daño a estas lindas criaturitas.
21: Shh, duquesa. Son tan lindos que quisiera que se quedaran a vivir con nosotras. Shh, para siempre. Princesa, ya no hables, déjalos dormir. Pobres angelitos. Están exhaustos y aún les faltan muchos kilómetros por recorrer.
0: Al amanecer ha cesado de nevar. Perdi sube una loma y se detiene. Mira a su alrededor. Se interna en el bosque. Los cachorros alcanzan la loma y corren tras ella. Cruzan un camino cubierto de nieve. Al final de la fila de cachorros, Bongo mira hacia el sonido del claxon. Corre hacia el camino que cruzan los cachorros.
19: ¡Rápido, pequeños! ¡Rápido!
0: Arranca una rama con su boca y borra las huellas dejadas en la nieve por los perrillos. Sale del camino. Llega el coche de Cruella. Frena y da marcha atrás.
2: ¡Vaya con lo que me he encontrado!
0: Ve huellas en la cuneta.
2: Así es. ¿Qué creyeron que podían engañarme? ¡Gaspar! ¡Horacio!
0: Llega el furgón.
2: Allí están las huellas que buscaban. Van rumbo a la aldea.
3: ¿Qué te parece? ¡Sí que son ellos!
2: Corten por ese camino hacia el sur. Yo voy por el otro. ¡Nos veremos en Lisbon!
0: Ambos vehículos se separan en una intersección. En la aldea Dinsford, un perro labrador ladra cerca de un puente de piedra. Los dálmatas salen del bosque y corren hacia la aldea.
6: ¡Pongo! ¡Les he conseguido un camión!
19: ¿Eh? ¿Un camión? ¡Perdi, nos llevarán en camión!
23: ¿Nos llevarán a todos?
5: ¿Así es que no vamos a tener que caminar?
6: Yo creo que ya no. ¡Pero vengan, pronto!
23: ¡Nos van a llevar a casa! ¡Vamos, corran!
0: Entran en una casa. Bongo, Perdi y el labrador se asoman a una ventana.
6: ¿Ven ese camión que está ahí? En cuanto terminen de arreglarlo, partirá para Londres. Y en él podrán ir todos ustedes.
23: ¡Bongo! ¡Ahí está Cruella!
0: El coche de Cruella circula lento hacia la casa. Los perros se agachan. Cruella mira sin verles. Luego Bongo mira por la ventana.
8: ¿Y Gaspar? ¿Y Horacio?
23: ¡Ay, Bongo! ¿Cómo haremos para llegar hasta el camión?
8: Aún no lo sé, querida. Pero habrá que hacerlo de algún modo.
5: Mira, mami. Pat me empujó y caí en la chimenea.
7: ¿Por qué él me empujó primero?
5: ¡No es cierto!
7: ¡Sí es!
5: ¡No es cierto!
7: ¡Sí es!
5: ¡No es cierto!
23: Niños, por favor, no discutan.
8: Oye, Perdi. ¡Qué fantástica idea!
0: Se revuelca en la ceniza y sale negro.
23: ¡Bongo! ¿Pero qué es lo que haces?
19: ¡Mira! Parezco labrador, ¿eh? Vamos a disfrazarnos todos con hollín para parecer labradores.
6: Oye, esa es una gran idea.
19: A ver, niños, a revolcarse todos en el hollín.
7: ¿De veras quieres que nos ensuciemos? ¿Oíste eso, Pecas?
5: Papi quiere que nos ensuciemos.
7: ¿Lo hacemos, mami?
23: Hay que hacer lo que dice tu padre, hijita.
5: ¡Ay, qué divertido! Yo siempre he querido andar bien cochina.
0: Los cachorros se revuelcan en el hollín.
8: ¡Cochina estoy! Entre más negros, mejor.
7: Ya estoy lista.
5: Y yo también.
7: Estoy bien así, papi.
8: Esperen un momento. No todos al mismo tiempo. Rolly, espera, hijito. Te faltó la mejor parte.
0: Ronnie lleva el culito limpio.
6: Y ahora síganme todos, ¿eh?
0: Se esconden al pasar el coche de Cruella.
7: Vamos a engañar a la vieja loca, ¿verdad?
0: Los perros salen. Gaspar y Horacio registran los huecos de las casas.
23: Ay, Bongo. Tengo tanto miedo.
0: Los cachorros siguen al labrador.
3: Oye, Gaspar. ¿No crees que esos perritos se disfrazaron?
9: Eso es, Horacio. Eso es lo que acaban de hacer. A los perros les encanta el maquillaje. ¡Bruto! ¡Animal!
0: El labrador sube a los cachorros al camión de mudanzas.
8: Todo marcha bien. Vamos, Perdi. Ponte tu maquillaje. Yo voy a salir con el próximo grupo.
0: Perdi se esconde al pasar el coche de Cruella. Se detiene cerca del grupo de Bongo. Gaspar y Horacio se asoman a la ventana.
2: ¡Gaspar! ¡Horacio! ¿Y qué?
9: ¡Ay, señora, por favor, tenga compasión!
3: Estamos helados hasta los huesos.
9: Toda la noche y todo el día hemos buscado y sin comer nada.
2: Tienen que estar aquí en esta aldea y tenemos que dar con ellos. ¡Vamos, a buscarlos!
0: Se marcha. Bongo y su grupo camina por la calle.
8: ¿Crees que nos han visto?
0: El camión de mudanza se pone en marcha.
6: Creo que no, pero se nos está yendo el tiempo.
11: ¡Otra vez! ¡A ver si ahora arranca!
8: ¡Rápido, Perdi! ¡El camión va a partir!
6: ¡Rápido, Perdi!
0: Bongo y Perdi sacan al resto de los cachorros. El coche de Cruella gira en una plaza. Ve a los cachorros tiznados de hollín. Pasa junto al camión sin ver a los perritos. El coche se aleja. Los que faltan por subir salen de su escondite.
25: Voy por los últimos.
11: Creo que ya está listo. Por lo menos te llevará hasta Londres.
6: Perdi, vale más que suba ya.
0: Perdi sube al camión. Horacio y Gaspar están ante el agujero por el que salen los perritos.
1: ¡Ey, Gaspar! ¡Mira!
0: Intentan entrar. Los cachorros se esconden.
11: Por aquí, camarada.
0: Los bandidos rodean la casa. Bongo entra por el agujero y saca a los que quedan dentro.
25: Vamos, chicos, rápido.
0: Cruella frena ante ellos.
25: Venga, niños. Adelante, corran.
7: Nos está mirando, papi.
25: Sigan, sigan adelante, rápido.
0: La nieve de los aleros se derrite, gotea sobre los cachorros y les quita el hollín.
2: No creo que eso pueda ser. ¡Es imposible!
0: Los ve subir al camión.
25: ¡Se nos va!
2: ¡Gaspar! ¡Horacio! ¡Gaspar!
0: La puerta cae sobre ella. Los perros corren tras el camión.
2: ¡Allá van! ¡En el camión! ¡Alcáncenlos! ¡Síganlos!
0: El labrador hace caer a los bandidos. Pongo salta al camión y da el último cachorro a Perdi. Él queda colgando. Consigue subir mientras el camión sale de la aldea. Los cachorros se asoman escondidos entre los muebles. El coche de Cruella persigue al camión de mudanzas.
20: ¡Pongo! ¡Ahí viene Cruella!
0: Los cachorros se esconden de nuevo. Cruella golpea al camión para hacerlo caer por un precipicio.
11: ¡Oiga, señora! ¿Qué diablos es lo que quiere hacer? Tenía que ser mujer.
0: Lo golpea de nuevo. Camión y coche circulan pegados por el estrecho camino. Se dirigen a un puente. El coche de Cruella cae al barranco y el camión sigue por el puente. El coche se estampa contra una montonera de nieve y queda enterrado. Cruella intenta salir marcha atrás. Vadea al barranco y vuelve al camino nevado. Choca contra un árbol y conduce sin capó ni techo.
20: ¡Pongo, mira!
25: ¡Con cuidado, Gaspar!
3: No hay cuidado, camarada. Solo les daré un topecito, ja, y los mando al precipicio.
0: El furgón baja una ladera contra el camión mientras Cruella lo embiste por detrás. El coche queda enganchado al camión. Un cachorro sale despedido y Perdi lo coge al vuelo. El coche de Cruella sigue enganchado al eje trasero del camión. El furgón baja la ladera.
25: ¡Gaspar!
0: Rompen el volante. El furgón choca contra el coche de Cruella y los dos se destrozan. Los restos quedan esparcidos sobre la nieve.
2: ¡Idiotas! ¡Los dos son unos brutos! ¡Imbéciles!
3: ¡Cállese, vieja bruja!
0: En Londres.
20: Pues ya de cerca veis que Cruella es mucho peor que Satanás.
0: Roger escucha la radio.
20: Cruella de Vi.
0: La apaga.
20: Cruella de Vi.
0: Anita monta el árbol de Navidad.
10: Roger, ¿qué pasa? Ese es tu primer gran éxito. Nos ha dado más dinero del que podíamos imaginar.
12: Sí, así es. Pero aún sigo sin comprender cómo Pongo y Perdi nos pudieron dejar.
7: Aquí les traigo esto para alegrar un poco la Navidad. Aunque no es fácil estar alegre sin los perritos. ¡Ay, mis pobres niñitos! A veces por las noches hasta me parece oírlos ladrar. Pero luego me despierto y me doy cuenta de que estaba soñando.
0: Nani corre hacia la puerta. Los perros tiznados de hollín entran ensuciando todo.
7: Roger, ¿qué es esto?
25: ¡Son labradores!
7: ¡No! ¡Están cubiertos de hollín! ¡Mire! ¡Aquí está Loki!
25: ¡Oh, oh, Pongo, amigo! ¡Eres tú! ¡Oh, oh, Pongo! ¡Pongo! ¡Anita, es Pongo!
7: ¡Y Perdi, mi Perdi querida! ¡Y Pachi, y el gordito Rolly! ¡Y Penny, y Pecas! ¡Todos están aquí! ¡Todos han regresado!
25: ¡Es un milagro!
7: ¡Ay, Roger, no podíamos pedir mejor regalo de Navidad! ¡Y miren! ¡Aquí hay muchos
23: almas.
4: Mira, Anita, es un ejército de perritos.
23: Pero si hay cientos de ellos. 1, 2, 3, 4, 5, 8.
4: 1, 2, 3, 4, 5, 3, 8, 9, 2, 11.
23: Aquí hay 36.
4: 36 y 11 son 47.
23: 17, 18, Roger.
4: Con eso ya son 65.
23: 10, 11, 12, 13, 15. Espera, espera, hay 6 más.
4: A ver, ya con eso son 84. Y 15. Y 2. Son 101. ¡Oh!
23: 101 dálmatas. ¿Pero de dónde salieron tantos?
4: Pongo, lo que has hecho, picarón.
23: ¿Y qué vamos a hacer con todos?
4: Nos quedamos con ellos.
23: ¿En esa casa tan chica?
4: Compraremos una más grande en el campo. Seremos granjeros y tendremos una plantación de dálmatas.
23: ¡Ay, Roger, qué idea más genial! ¡Es sensacional!
4: Tendremos la granja más grande de los perros más finos que hay. Tendremos la granja más grande de los perros más finos que hay.
27: Tengo hambre,
4: Estoy
27: mami.
4: Estoy bien seguro que a nuestros perritos la granja les gustará.
0: Bongo. Perdí. Nani baila entre los cachorros.
13: La granja les gusta.
0: En la noche londinense, las ventanas del vecindario se iluminan una tras otra.
14: Fin. Guión audio descriptivo en sistema UDES, escrito por Antonio Vázquez, sonorizado en Aristia Producciones, coordinación técnica del sistema realizada por Javier Navarrete, Dirección de Cultura y Deporte de la ONCE.

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1: La propiedad industrial es la rama del derecho que consiste en incentivar el avance de las ciencias, de la tecnología y de la construcción de reputación en el comercio a través de diferentes figuras contempladas en la ley. Si la creación cumple con los requisitos establecidos para la figura de protección que se pretenda, tal creación podrá considerarse como un activo protegido en tanto que otorga derechos exclusivos a su titular. Y específicamente es aquí donde aparece la importancia de la propiedad industrial, precisamente es la herramienta que nos va a ayudar a evitar que terceros se copien de nuestras creaciones intelectuales para las cuales hemos desarrollado tanto esfuerzo y tanto esmero en realizar. Precisamente ahí radica la importancia de acudir ante la Superintendencia de Industria y Comercio para solicitar nuestras marcas, patentes y diseños industriales.
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1: Y en Easy Radio aprovechamos también para hacer un homenaje a Aretha Franklin, esta mujer que nació el 25 de marzo del año 1942 en Memphis y creció en Detroit, lugar donde fallecería a los 76 años, el 16 de agosto del año 2018.

Era hija del predicador batista Clarence LeBow Franklin, apodado La Voz de Millón de Dólares. Su padre quiso que tomara clases de piano, pero ella lo rechazó y prefirió aprender por sí sola con la ayuda de grabaciones. En el año 2008 consiguió el puesto número 1 de la lista de los 100 cantantes más grandes de todos los tiempos según la revista Rolling Stones. Y además de esto, un dato muy importante sobre ella: fue la primera mujer afroamericana en aparecer en la portada de la revista Time.

En el año 1967 hizo historia y consiguió 2 premios Grammy, siendo la segunda mujer en hacerlo. Obtuvo 17 premios Grammy a lo largo de su carrera. Pero ella tuvo que convivir con algo en toda su vida. Rechazó muchos conciertos y giras por su fobia a volar.

Esta canción fue su primer single en llegar al número 1. La canción fue compuesta por Otis Redding en el año 1965. Aretha la grabó en los estudios de New York en Atlantic el día de San Valentín del año 1967.

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1: Besar tiene muchos beneficios y la ciencia lo demuestra. Por eso aprovechamos también a esta hora en la radio incluyente, pues para darle uno que otro datico sobre los besos. ¿Usted sabía que según un estudio las sustancias químicas que contienen la saliva nos ayudan a evaluar a una posible pareja para decidir si es la más idónea? Además de esto, besar tiene muchos beneficios porque un beso nos puede hacer quemar 15 calorías en pocos minutos. Durante el beso se liberan hormonas como la dopamina, la adrenalina y la oxitocina, que nos provocan sensaciones de felicidad, placer y apego. Besar reduce los niveles de cortisol, la hormona del estrés, y hace que nos sintamos más relajados. Los besos favorecen la dilatación de los vasos sanguíneos, por lo que ayudan a bajar la presión arterial. Además, dar y recibir besos mejora nuestra autoestima. Pero mucha atención porque en un beso intenso se pueden intercambiar unos 80 millones de bacterias. Estos eran unos pequeños datos, pero muy importantes relacionados con los besos.
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2: Primero, cómo crear programas desde mi casa, cómo hacerlos, cómo editarlos, me pareció una experiencia muy buena el poder hacer los programas desde la casa. Lo segundo, pues las temáticas habituales, ¿no? De educación inclusiva, literatura, tecnología, entre otras temáticas que tienen que ver con discapacidad visual. Eso es lo que he aprendido con INSI Radio. Muchas gracias.
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0: Alba y la duende que comía puntos. Alba, la gata blanca con ojos azules de la biblioteca Don Punzón, diariamente ayudaba a Cody, el bibliotecario, a ordenar los libros. La misma era visitada por tres animales muy particulares a quienes les encantaba leer: Luisa la lechuza, Arturo el búho y Dante el murciélago. Ellos leían con sus patas, bueno, más exactamente con sus dedos. No había cosa que a Alba le gustara más que deslizar los cojines de sus patitas sobre esas páginas llenas de puntos, al principio difíciles de entender y más tarde capaces de hacerla imaginar mundos llenos de ratones de caramelo y tazones enormes de leche. A Luisa le gustaban las novelas de amor, porque le hacían desear el colibrí perfecto. A Arturo le gustaban los libros de cocina, porque soñaba con participar en el concurso anual de búhos chef del bosque. Y a Dante, el murciélago, le encantaba la medicina. Soñaba curar a todos los animales del bosque. Estos tres amigos solían visitar la biblioteca de noche. Cuando Alba se apoderaba de los libros en braille que tenían muchos cuentos donde habían gatos aventureros y los leía uno tras otro. Una mañana, en que Alba casi no sale de la cama por haberse acostado muy tarde leyendo, llegó a Don Punzón y encontró a Cody muy asustado.
1: ¿Qué pasa, Cody?
2: Todos los libros en braille han desaparecido.
1: ¿Desaparecido?
0: Preguntó Alba.
2: Sí, esta mañana cuando llegué, la biblioteca estaba vacía.
0: Alba prometió a Cody investigar dónde habían ido los libros. Olió cada estante donde siempre se ponían. Haciéndolo, descubrió que olían a chocolate y que tenían huellas de dedos, unos muy pequeñitos. Cuando fue a contarle a Cody lo que había descubierto, este le dijo que el robo tenía que ser obra de Jade, la duende que comía libros en braille. Le dijo que Jade era una duende muy traviesa que robaba los libros solo para comerse los puntos y luego los regresaba totalmente lisos.
1: Yo lo buscaré e impediré que se los coma,
0: prometió Alba. Pero cuando Alba volvió a la biblioteca, encontró todos los libros en su puesto. Abrió el primero, puso la pata derecha sobre la hoja y no sintió ni un solo punto. Todos los libros tenían las páginas lisas. Muy triste, fue a buscar a Jade para pedirle una explicación. Pero cuando la encontró, tenía la panza gordísima con tantos puntos en braille que había comido y estaba por comenzar un libro de medicina.
1: Si te comes eso, te va a dar una indigestión.
3: ¡No importa!,
0: dijo mientras se comía 5 páginas de una sola vez. Alba se dio cuenta que aunque Jade comía y comía, tenía unos ojos muy tristes. Así que decidió preguntarle qué le ocurría.
3: Lo que pasa es que yo no puedo ver nada y no sé leer ni escribir en esos puntos tan raros que tus amigos y tú sí pueden leer. Por eso me los como, porque si yo no lo puedo leer, nadie puede.
0: Alba, llena de mucha paciencia y amor por la lectura en braille, empezó a enseñar a Jade a leer y escribir. Esta aprendió muy deprisa y cada vez que aprendía a leer una nueva palabra, devolvía a cada libro los puntos que les correspondían. Desde entonces, 4 animales y un duende van a la biblioteca a leer juntos en braille.

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1: Síndrome visual informático. No se puede discutir que los dispositivos electrónicos se han convertido en indispensables para mantenernos informados, comunicarnos y hacer posible el trabajo en casa. Sin embargo, mantener los ojos fijos durante horas continuas en aparatos tecnológicos como computadores, teléfonos móviles y tabletas desencadena una serie de alteraciones en nuestra salud que los especialistas han definido síndrome visual informático. La aparición de alguno o varios síntomas y la intensidad con la que se manifiesten dependerá, además del número de horas que se pasa delante de la pantalla, de dos factores decisivos. Primero, el funcionamiento del sistema visual de cada persona. Hay incluso quienes no presentan ninguna molestia, pero los síntomas se suelen agravar cuando existen alteraciones visuales que requieren corrección con anteojos, por lo que se recomienda visitar al especialista. El segundo factor que incrementa los síntomas es la distancia de observación, es decir, lo lejos o cerca que estemos del dispositivo electrónico. Cuanto más lo aproximemos a nuestros ojos, más se intensificarán los síntomas, puesto que al mirar de cerca, se activan los músculos de los ojos encargados de moverlos y los que permiten el enfoque, implicando mayor esfuerzo para nuestro sistema visual. Pero, ¿cómo darnos cuenta que nuestros ojos están comenzando a experimentar las consecuencias? Los síntomas o molestias que se presentan pueden ir desde los provocados por la fatiga visual, es decir, por el esfuerzo que tienen que hacer los músculos oculares para sostener durante tanto tiempo un trabajo visual, provocando dolor tipo picada, cansancio en ojos y párpados, dolor de cabeza, visión borrosa, visión doble y sensibilidad extrema a la luz o fotofobia. También puede experimentar sensación de ojo seco, que aun cuando no es una molestia exclusiva del uso de pantallas, se presenta en personas alérgicas cuya sintomatología se agrava con el uso del computador, ya que la falta de parpadeo por el exceso de concentración puede producir lagrimeo constante, sensación de arenilla, irritación, quemazón y el enrojecimiento de los ojos. Recuerde que las alteraciones para nuestra salud por el uso excesivo e inadecuado de la tecnología pueden ir más allá de las netamente visuales, como rigidez y dolor de cuello, espalda, muñecas o manos. Por lo anterior, el Instituto Nacional para Ciegos recomienda realizar pausas activas que incluyan la observación de objetos lejanos que permitan a nuestro sistema visual relajarse. La distancia a la que utilice su computador no debe ser menor de 60 centímetros, controlando el ángulo de observación, es decir, que la parte superior del monitor esté a la altura de sus ojos, incluso un poco por debajo, pero nunca por encima. De lo contrario, el área de exposición ocular es mayor y habrá más evaporación de las lágrimas, incrementando las molestias de ojo seco. Finalmente, recuerde que los dispositivos pequeños, como el teléfono celular o la tableta, debe utilizarlos a una distancia entre 30 y 40 centímetros.
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0: No hay nada como tener un excelente asistente.
1: ¡Increíble! ¡Tom y Oliver están rematando juntos!
0: Alguien que nos ayude a lograr lo que queremos.
1: ¡Gol!
0: Esa mano derecha que nos apoya y acompaña a cumplir nuestros objetivos.
2: ¡Ganaste!
3: ¡Muchas gracias!
0: Lookout es una app para los usuarios de Android que cumple a cabalidad esa función. Esta app no es que sea nueva, y no la habíamos mencionado porque aún no estaba disponible en español. Pero señoras y señores, les cuento que ya está en nuestro idioma. Lookout utiliza aprendizaje automático, es decir, garantiza un acceso más rápido y fácil a la información. Sin la necesidad de estar conectado a internet, puede analizar con su cámara el entorno que lo rodea y reconocer si está captando una silla, unas llaves o un libro, entre un sinfín de otros objetos. Ahora, por ejemplo, podemos ir al supermercado y gracias a la cámara podemos identificar las etiquetas de los alimentos. Lookout es una gran herramienta porque, por ejemplo, estando en la tienda, si agarramos por la parte trasera un envase, este le dirá el nombre del producto y nos dirá una tabla nutricional y demás indicaciones. Si lo hace de frente, lo hará con la marca del producto y el precio. Así que sin excusas, Juan Pablo ahora puede ir a hacer mercado tranquilo y podrá diferenciar entre todos los productos que están en las góndolas los que él quiere llevar a casa. Para RCN Digital e Inci Radio, yo soy Henry Díaz.

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1: El diálogo en familia es fundamental. A través de este compartimos todo tipo de situaciones. Un ambiente de confianza y una conversación desprevenida es propicia para que todos los integrantes de la familia planteen opiniones y sentimientos. Conversar sobre las situaciones escolares, las vivencias con profesores y compañeros, nos dan pistas para ayudar a nuestros familiares a mejorar su comunicación.
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Ellos han sido siempre nuestros mejores amigos. La mejor compañía. Nos han enseñado a amar. Y también se han convertido en nuestros perros guía. Pero infortunadamente, no todas las personas que quieren tener un perro de asistencia lo pueden obtener. Por eso hoy les quiero hablar de un perro guía robótico y portátil, una obra del ingeniero Anthony Camu de la Universidad de Loughbrook en Inglaterra. ¡Tía! Así se llama este invento que le hace referencia a la diosa de la luz Titán en la mitología griega. ¿Pero cómo funciona esta herramienta? Camu se basó en los controladores de los juegos de realidad virtual y por eso, y gracias al reconocimiento de voz, se puede programar el destino al que se desea ir. Tía sugiere rutas seguras y rápidas, como lo haría aplicaciones como Waze o Google Maps. Pero bueno, ¿cómo es físicamente Tía? Imagine un auricular gigante. Este tiene un mango para tomarlo de la mano y una parte circular en la cabeza. Aquí es donde tiene todo el sistema integrado. Este a su vez tiene un sistema que ayuda a dirigir al usuario gracias a una sensación de tirón que simula el perro alando a su amo para llegar a la ruta deseada. Yo los dejo porque mi perrita ya me quiere llevar a un nuevo destino, el parque. Para RCN Digital e Easy Radio, yo soy Henry Díaz.

Seguramente usted ya ha escuchado este sonido cuando está frente a un semáforo. Este aditamento sonoro ayuda a las personas con discapacidad visual para saber si el semáforo está en rojo y puede pasar. Este invento se le atribuye al argentino Mario Dávila, quien en el año 1983 inventó esta ayuda que en un comienzo fue un gran aporte, pero que presentaba muchas limitaciones como el costo, no le daba referencia a las personas ciegas, ni tampoco la dirección que debía cruzar. Este invento se ha ido perfeccionando, por eso los semáforos sonoros cuentan con un sonido diferente para determinar si el cruce peatonal es por la calle o carrera. En muchas ciudades se puede activar mediante una app o por Bluetooth. En Colombia, el poste que sujeta el módulo del semáforo se localiza en una cajilla con un botón luminoso en su parte superior y una flecha en relieve y vibratoria en su parte inferior. Cuando esta casilla se activa al tocarla, el altavoz produce un sonido el cual indica que el semáforo está en rojo y la persona con discapacidad visual puede pasar la calle. La cajita se encuentra a 1,15 metros del suelo. Infortunadamente, muchos de estos semáforos que ayudan al libre desplazamiento de las personas ciegas se han averiado, sea por uso o por terceros. Por eso usted que está escuchando esta sección, por favor, cuide esta herramienta. Muchos amigos con discapacidad visual se lo agradecerán. Para RCN Digital e Easy Radio, yo soy Henry Díaz.

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1: Una de las mejores maneras de aprender la matemática es jugando. Por eso aprovecha este tiempo y recorta distintas figuras geométricas en materiales diferentes. Y pídele a tu hijo o hija que las agrupen según su tamaño y textura, a la vez de explicarle a cuál de estas pertenece. Recuerda, sé creativo. Por lo tanto, realiza actividades que le gusten y lo diviertan.
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0: Eso que escuchamos es el sonido de alerta que emite un dispositivo creado para alertar a las personas ciegas de posibles obstáculos que puedan estorbar su libre movimiento. Y es el sonido que acaba de oír y sentir vibrar Mauricio Padula, un argentino con discapacidad visual que está probando este dispositivo para bastones diseñado en Tucumán. Este producto se elaboró por el Departamento de Robótica del Centro de Innovación, que depende del Ministerio de Educación en Argentina, y surgió a raíz de los constantes problemas con los que se enfrentan las personas con discapacidad visual.
1: ¡Chao!
2: Señora, más cuidado, me rompió el bastón.
1: ¡Ay, qué pena, señor!
0: Si bien por el momento esta herramienta solo se ha podido probar en Argentina, es bueno aprovechar y mencionar esta alternativa que podría llegar a Colombia muy pronto. Este dispositivo, que aún no tiene un nombre, es de color blanco. Tiene un orificio para introducir el bastón y hace también de mango para sostenerlo. Cuenta con dos lentes que funcionan de sensores que detectan elementos a la distancia. Una muy buena opción definitivamente de tecnología desde Argentina para todas las personas con discapacidad visual. Para RCN Digital e Inci Radio, yo soy Henry Díaz.

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1: Si existen conductas retadoras, tal vez los niños y niñas no desean trabajar. 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
1: Papitos, recuerden que las percepciones bidimensionales y la recolección de información de láminas en relieve tienen las siguientes fases. 1. Describe la percepción global como tamaños, formas y espacios. 2. Identifiquen los objetos y describe por separado las partes del mismo. 3. Crea relaciones con los objetos generando una imagen completa y global. Teniendo en cuenta estas fases, la información de las imágenes será más clara para las personas con discapacidad visual.
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1: Tengo dos monedas. Entre las dos sumo $3. Pero una moneda no es de un peso. ¿De cuántos son las monedas? Respuesta: una moneda no es de un peso, pero la otra sí. Es decir, que una moneda es de 2 pesos y la otra es de 1 peso.
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1: Atención, comunidad Easy. Mucha atención.
2: Cuando Luisa tenía 15 años de edad,
3: hola.
2: Armando, su padre,
4: hola.
2: Tenía 46 años. En la actualidad, Armando tiene el doble de años que su hija Luisa. Entonces, ¿cuál es la edad de Luisa en la actualidad? Respuesta:
5: 31.
2: Veamos por qué. Hace 16 años, Luisa tenía 15. 15 más 16, 31. Y Armando tenía 46. 46 más 16, 62. Y 62 es el doble de 31.
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0: con una sola mano, sin mirar y sobre todo sin un lector de pantalla.
1: Por favor,
0: así se puede operar una tecnología inclusiva en desarrollo creada y diseñada por Doggy Mann, un recién graduado de la maestría en Ingeniería Mecánica y Diseño de Producto del Imperial College London y The Royal College of Art, donde diseñó Typecase. Así se llama el teclado gestual, impreso en 3D y que funciona gracias a la áptica. Siri, ¿qué es áptica?
2: También conocida como comunicación sinestésica, proporciona una forma de recrear el sentido del tacto mediante la aplicación de una serie de vibraciones y movimientos para generar una experiencia más realista.
0: Gracias, Siri.
2: De nada.
0: Gracias a esta tecnología se logró incorporar en una funda 5 botones que están en los laterales del móvil, simplificando así un teclado de 50 botones. Typecase funciona de manera similar al braille, mostrándole al usuario cómo presionar los botones correctos cuando se sostiene el teléfono. Todo gracias a la retroalimentación táctil que permitirá a los usuarios sentir el texto, gracias a las vibraciones de cada uno de sus dedos. Es decir, que Typecase hará que las personas con discapacidad visual puedan usar su móvil sin la necesidad de lector de pantalla y también nos ayudará a todos para poder escribir si deseamos, sin la necesidad de sacar nuestro móvil del bolsillo en lugares que no deseamos o con quien no deseamos.
3: Henry, ¿quién es Andrea?
4: En ese momento, Cell sintió el verdadero terror. ¡No!
0: Esta tecnología aún está en desarrollo. Repito, tanto en hardware como también en su diseño, incluso aún hay mucho más que se puede desarrollar con el software. Esto es lo que dice el joven británico Doggy Mann, quien a su vez trabaja con Google, grandes y buenas alternativas. Así que estaremos a la espera de todo lo que se puede hacer con esta y otras herramientas creadas por el joven Doggy Mann. Para RCN Digital e Easy Radio, yo soy Henry Díaz.

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1: Tengo tres números repetidos y entre ellos hay unos signos de operación que al ejecutarlos me da como resultado 6. Veamos un ejemplo de ello. 2, 2, 2 = 6. ¿Cuáles son los signos de operación que hay entre los números 2? Pues el signo más y más. Veamos por qué. 2 + 2 = 4. + 2 = 6. Ahora te invito a que lo hagas, pero con el número 3. 3 + 3 = 6. ¿Cuáles son los signos de operación que hay entre los números 3? Respuesta. Pues el por y el menos. Veamos por qué. 3 × 3 = 9. -3 = 6. Ahora te invito a que lo hagas con los números 5 5 5 5 = 6. ¿Cuáles son los signos de operación que hay entre los números 5? Pues el dividido y el más. Veamos por qué. 5 dividido 5 = 1. +5 = 6. Ahora te invito a que lo hagas, pero con el número 6. 6 = 6. ¿Cuáles son los signos de operación que hay entre los números 6? Pues el más y el menos. Veamos por qué. 6 + 6 = 12. -6 = 6. Ahora te invito a que lo hagas con los diferentes números. El 7, con el 8, con el 9, con el 4. Continúa así.
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hace años, la Organización Mundial de la Salud estimó que alrededor de 285 millones de personas tienen algún tipo de discapacidad visual. También, según la OMS, esta cifra irá en aumento, ya que las personas cada vez vivimos más años y eso significa que nuestra visión tiene más años para ir degradándose gradualmente. El diseñador gráfico Applied Design Works ha colaborado con el Instituto Braille en el desarrollo de una tipografía hiperlegible, diseñada pensando en las personas con discapacidad visual. Estas letras tienen formas distintas y exageradas, para que así sean más fáciles de reconocer. Priorizan la distinción de forma de letras claramente definidas sobre la consistencia visual y el atractivo estético. Rompen con la larga tradición de la armonía y se centran, en cambio, en la distinción de las letras para aumentar reconocimiento de los caracteres y la legibilidad del contenido escrito. Lo mejor de todo esto es que es de uso gratuito para toda aquella persona o institución que busque que sus materiales sean escritos de una manera más accesible. Además, también puede servir para que personas que no tengan baja visión puedan leer carteles o señales de una manera más rápida y precisa. Es compatible con Mac OS, Windows 10 y con 27 idiomas diferentes. Para RCN Digital e INSI Radio, Adriana Pardo desde el Instituto Nacional para Ciegos, INSI.

0: ¡Hola! ¿Estás ahí? Tenemos un pequeño asuntillo entre manos y requiero tu ayuda.
1: La aplicación de Audio Magos es un juego de audio accesible, lleno de acción tipo arcade y de gran encanto al alcance de la mano. Embárquese en un viaje sonoro para defender el mundo de Zombieville, domine los sonidos y derrote a las malvadas distorsiones y descubra quién ataca a ese mundo junto a su mentor, Sundaman. Póngase los auriculares y sumérjase en el modo historia para descubrir los misterios detrás de las distorsiones en 20 niveles, cada cual más difícil y con cantidad de sorpresas.
2: Oh, botón. Buenas. Doble toque para seleccionar.
3: Lo que sea. ¡Por fin has llegado! Así que tú eres el nuevo recluta que el director me ha conseguido, ¿eh? Bueno, en fin. ¿Están preparados tu audio y tú? ¡Porque me parece que tenemos compañía!
1: ¿No está listo para un cuento antes de dormir? Desafíese a usted mismo y a sus habilidades auditivas en el modo infinito para competir por la puntuación más alta y conseguir todos los sombreros de mago. Este juego de audio mago tiene sonido de alta calidad. Reconozca todo lo que sucede a su alrededor solo por los increíbles sonidos. Escuche los sonidos que hacen las distorsiones y contraataque con el elemento correspondiente.
3: Están apareciendo monstruos elementales de tierra. Desliza hacia arriba para preparar tu hechizo de fuego. Una vez tengas preparado el hechizo, tienes que apuntar y lanzarlo. Para ello, desliza hacia la izquierda, arriba o derecha, dependiendo de dónde venga el enemigo.
1: Totalmente accesible para personas con discapacidad visual, incluye soporte para lector de pantalla y navegación auditiva. Es fácil de aprender, difícil de dominar. Audio Wizard es rápido, intenso y desafiante. Tiene una banda sonora impresionante, música hecha el 95% por músicos ciegos o con discapacidad visual. Los 9 temas elegidos para la banda sonora fueron elegidos por competición, únicamente abierta a los músicos ciegos de todo el mundo. Atención, porque tener el Talkback habilitado mientras se juega puede cambiar la forma en que el juego usa las funciones de accesibilidad. Se recomienda desactivar las funciones de Talkback mientras se está jugando, ya que el juego tiene sus propias funciones de accesibilidad activadas automáticamente desde que usted lo instala. Para RCN Digital e INSI Radio, Adriana Pardo desde el Instituto Nacional para Ciegos, INSI.
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Papa Sangre, esto más que un juego es una experiencia. Antes de explicar de qué se trata, debemos advertir que desgraciadamente esta aplicación solo está disponible para iOS y completamente en inglés. Mientras que los juegos convencionales recurren a espectaculares efectos visuales para llamar la atención, Papa Sangre nos presenta un desafío diferente. Lo que nos propone es una aventura con toques de terror, que viviremos únicamente a través de los oídos y por eso recomendamos el uso de auriculares. En Papa Sangre creamos un mapa mental de lo que tenemos alrededor. Nos movemos e interactuamos con el entorno mediante la pantalla táctil y seremos perseguidos continuamente. Esto hace que la sensación de terror y urgencia sea increíble. Si el jugador toca cada botón demasiado rápido, el personaje caerá y mientras viaja por el mundo se escuchan varios efectos de sonido para guiarnos. Funciona con audio binaural, que es el que intenta crear para el oyente una sensación de sonido 3D. El jugador puede determinar en qué dirección o qué tan lejos o cerca están los objetos y hay un total de 25 niveles para completar. No les contamos nada de la historia para no dañar la sorpresa, pero sí les advertimos que en ciertos puntos puede aterrorizar. Para RCN Digital e INCI Radio, Adriana Pardo desde el Instituto Nacional para Ciegos, INCI.

0: Twitter quiere ser una red social accesible para las personas con discapacidad visual y poco a poco va añadiendo más funciones inclusivas en su plataforma. Las características propias de Twitter la convierten en una plataforma muy interesante en términos de accesibilidad. Solamente el hecho de contar con un número de caracteres determinado para tuitear hace que la información sea concisa y fácil de leer. Y aunque esta restricción podría ser un problema cuando hay que contar mucho, con la aparición de los hilos y tweets encadenados podemos crear historias más o menos breves pero con sentido. Esto hace que tanto personas con discapacidad como aquellas con problemas de atención, por ejemplo, puedan conseguir en cierto modo una mejor comprensión del texto sin mucho esfuerzo. Sin embargo, lo importante de la cuestión para las personas con discapacidad visual es la accesibilidad de las imágenes. El material visual, como imágenes, videos, GIFs o memes, es muy llamativo para un público general. Incluso hay expertos en esto de las redes que recomiendan usarlos si queremos dar más visibilidad a nuestra marca o mensaje. Pero para las personas con baja visión o ceguera, esa información se pierde, ya sea total o parcialmente. Por este motivo, Twitter quiere ser una aplicación inclusiva en la que todos podamos participar, y una de las primeras acciones que llevó a cabo para hacer su plataforma accesible fue la posibilidad de que los usuarios puedan añadir descripción a sus imágenes.
1: La imagen en la parte superior tiene una pizarra con punzón, un cuaderno braille y alfabeto INSI. De otro lado, en la parte inferior está el texto de pie de página con el logo institucional del INSI. Imagen.
0: Desde entonces, cualquier persona puede contribuir a hacer de Twitter una red más inclusiva y a la vez ayudar a miles de personas en el mundo a acceder a un contenido que antes se perdían. Para poder poner descripción o texto alternativo en las imágenes o GIFs, es necesario activar dicha función. Para eso, hay que seguir los siguientes pasos. Primero, haga clic en el botón Publicar un tweet o presione la tecla N para usar el atajo del teclado. Segundo, adjunte las imágenes. Tercero, para insertar texto descriptivo, haga clic en Agregar descripción. Cuarto, escriba la descripción de la imagen y haga clic en el botón Listo. Para editar la descripción, vuelva a abrir el cuadro de diálogo Agregar descripción antes de publicar el tweet. Usted tiene un límite de 1000 caracteres. Y quinto, usted puede agregar una descripción a cada imagen en un tweet. Adriana Pardo, desde el Instituto Nacional para Ciegos, INSI.

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0: Leer textos e identificar objetos, colores y dinero en más de 35 idiomas es lo que hace la aplicación para personas con discapacidad visual que les presentaré hoy.
1: Plátano, 0.53 metros.
0: Se llama Speakless Vision y fue desarrollada por dos jóvenes ecuatorianos cofundadores del emprendimiento Talop. Tecnología accesible para todos por sus siglas en inglés. Inicialmente, estos jóvenes lanzaron la aplicación dirigida a las personas con discapacidad auditiva. Llegaron a más de 78 países en el mundo. Y en marzo del año pasado, descubrieron que mezclando la información de la cámara del teléfono con la inteligencia artificial y realidad aumentada o lector de pantalla VoiceOver, Speakless también era útil para la población con discapacidad visual.
1: Señal de pared. Persona.
0: Desde su lanzamiento, apenas hace 10 meses, la aplicación ha sido descargada por 2.153 usuarios. Una de las grandes ventajas es que funciona sin internet, puesto que todo está precargado en el teléfono. Eso explica la rapidez con la que responde ante las exigencias del usuario.

0: En Easy Radio hacemos la segunda entrega de 5 datos que posiblemente usted no conocía.
1: Mucha atención, en especial para usted que está haciendo mercado o que va a hacer mercado.
0: ¿Sabía que los carritos del supermercado están más sucios que un baño público? Un estudio de la Universidad de Arizona, según recoge el portal de noticias Fox, afirma que estos carritos son más sucios, incluso que un baño público. Sí, señor, como lo escucha bien. De hecho, solo en el mango hay más de 1 millón de gérmenes. Así que si usted está en el mercado o va a ir a hacer mercado, por favor lleve a su mano también antibacterial. Y mucha atención, en especial para aquellas personas que tienen perritos. ¿Sabía usted que los bebés que viven con mascotas desarrollan menos alergias? Esto es un nuevo estudio que sugiere que, pues, los niños que viven con perros y gatos son menos propensos a desarrollar alergias a dichos animales más adelante en la vida. Aprovechamos para hablar ahora con la doctora Claudia Meredith Sánchez. Ella es otorrinolaringóloga y además de esto es pediatra. Doctora, hablemos por favor sobre esto. ¿Qué tan cierto es?
2: Tenemos el niño de arrabal y el niño burbuja. Se supone que el niño de arrabal, el niño que crece con animales de mascota, con animales de campo, que crece en el exterior, exponiéndose a no el ambiente más limpio, tiene muchas menos probabilidades de generar alergia que el niño que tenemos en una burbuja, que lo bañamos en la noche, que no dejamos que salga a la calle, que no dejamos que se acerque a los animales para que no le vayan a pasar estas cosas. Ese es el niño que va a desarrollar alergia. Obviamente tenemos un punto medio. En medicina no hay absolutos.
3: Hey John, give me some dough.
0: Eso es cuando se crece con la mascota. Pero, ¿qué pasa si yo decido adoptar un perrito y de pronto me doy cuenta que me da algún tipo de alergia? ¿Qué debo hacer, doctor?
2: Entonces, lo que tenemos que buscar es un tratamiento oportuno, sobre todo que el diagnóstico sea exacto, porque lo que tenemos que hacer es acudir con los especialistas. Es el pediatra, el neumólogo, el otorrino y, obviamente, el alergólogo. Hacemos diagnósticos diferenciales porque hay muchas cosas que nos los pueden estar causando, ¿no? Entonces, es bien importante que primero tengamos un diagnóstico, demos un tratamiento adecuado y ese animalito ya tenía una casa, no tenemos que dejarlo afuera.
0: Qué linda unión, ¿no? Firulais y el pequeño Mateo. Sí, tranquilo, Firulais, vas a tener un nuevo hogar. Es muy rápido, pero es muy peligroso. ¿Sabía usted?
4: Híjole, le pegué muy mal.
0: Cuidado, cuidado, señor, por favor. Un estudio realizado por el forense español Carlos Guerrero demuestra que el impacto que puede producir una pelota de golf al golpear a una persona es más grave que un disparo de una pistola. El doctor DJ Green, cirujano de urgencias, explica lo que pasa si una pelota golpea su cabeza.
5: Si un objeto pequeño viaja a mucha velocidad, puede actuar como una bala. Puede haber una hemorragia debido a una fractura craneal, lo que puede provocar que el cerebro se vea aplastado dentro del cráneo. Y si el cerebro se ve empujado por el canal por el que sale la médula espinal, puede ocasionar la muerte cerebral.
0: Dicen que la bola puede alcanzar velocidades cercanas a los 300 kilómetros por hora, de la que se salvó Tiger Woods. ¿Se acuerda en aquella época cuando su esposa lo persiguió con unos palos de golf? ¿Qué tal que ya hubiese escuchado este dato previamente? ¿Será que lo hubiese atacado con las pelotas? Aprovechamos también para hablar de un animalito que es muy inteligente y además vive mucho. ¿Recuerdan el que ganó aquella carrera entre el conejo y la tortuga? Hablemos del segundo. Y es que los científicos creen que las crías se pueden comunicar entre sí. Estamos hablando de las tortugas, ¿no? Antes de nacer, ellos pueden hacer arreglos para salir de sus huevos al mismo tiempo.
6: ¡Ay, por favor! ¡No te me acobardes ahora, Rafa! ¡Esto será divertido!
0: Si usted le dieran a escoger tener un superpoder, ¿cuál le gustaría tener?
7: Invisibilidad.
8: Sí, creo que sería leer la mente.
9: Respirar bajo el agua.
10: A mí me gustaría volar.
0: ¿Y qué tal si yo le dijera a usted la visión de un águila?
11: ¡Sí!
0: ¿Pero por qué la visión de un águila? ¿Sabía usted que un águila puede detectar a un conejo a más de 1.6 kilómetros de distancia? Estos eran 5 datos que posiblemente usted no conocía. Yo soy Henry Díaz y los quiero invitar para que sigan conectados con la radio incluyente Easy Radio.

Sin lugar a dudas, la forma de socializar se va orientando cada vez más con la tecnología. Por eso es común hablar de Tinder y de aplicaciones inclusivas como Grindr para la comunidad LGBTIQ para poder ligar. En el tema de discapacidad, hay una página creada por Geoffrey Anderson llamada Glimmer, lo estén en español, que pretende que las personas que buscan pareja online puedan tener una forma más transparente que integre una descripción personal más detallada de los usuarios, a diferencia de otras redes sociales como Badoo. La página Glimmer nació como una app disponible para iOS y Android en enero del año 2017, pero por el momento se encuentra disponible solo en glimmerconnect.com y en el fanpage de Glimmer en Facebook. Glimmer crece así como una nueva opción para poder hacer matches, para tener parejas estables o simplemente amigos para salir. Anderson creó este proyecto porque su hermano mayor es una persona con discapacidad cognitiva y porque siempre estuvo ligado a organizaciones con esta población. Allí logró concluir que las personas con discapacidad no ingresan a sitios para ligar porque muchos se preocupan por ser descalificados de manera automática por sus posibles parejas. Por eso él desarrolló un espacio donde el usuario puede contar en su perfil su discapacidad. Esto sin excluir también a las personas sin discapacidad. Cualquier persona puede crear un perfil en Glimmer. Sin lugar a dudas es una gran opción para todos. Pero bueno, antes que busque la página, tenga en cuenta que solo está disponible en inglés y que usted puede ingresar con un nuevo usuario o puede ingresar desde su perfil de Facebook. Esto, como dicen ellos, para mejorar y fortalecer los matches según sus likes. No importa el camino que utilice para conocer a su persona ideal, lo importante es que lo haga. Recuerde, glimmerconnect.com.

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1: ¿Qué es caracterización? Responde Marta Castro, profesional del equipo de educación del Instituto Nacional para Ciegos.
2: La caracterización es un proceso que se da en el ámbito de la educación y consiste en determinar las particularidades de los estudiantes con discapacidad visual, en el caso de los niños y niñas ciegos y con baja visión, también por supuesto de los jóvenes y adultos, con el fin de determinar claramente sus necesidades, sus requerimientos en el ámbito educativo y plantear soluciones, posibilidades, apoyos que puedan requerir los niños y niñas para hacer un proceso educativo lo más equitativo, inclusivo, pertinente.
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0: marcamos la ruta de empleo de las personas con discapacidad visual.
1: Hoy en El Camello, tips de empleabilidad. ¿Cómo mejorar tus habilidades blandas? ¿Pero qué son esas habilidades blandas? Son las habilidades asociadas con todo lo que es la personalidad y la naturaleza del individuo, tales como la capacidad de trabajo, las relaciones interpersonales y la actitud positiva. Algunos estudios sugieren que cada día más los empleadores están considerando estos factores en su proceso de selección. Para eso, hoy tenemos unos tips de empleabilidad que nos van a contar de cómo mejorar tus habilidades blandas.
2: Las habilidades o competencias blandas, o soft skills, están relacionadas con la inteligencia emocional. Este tipo de inteligencia agrupa a las habilidades psicológicas que permiten apreciar y expresar nuestras emociones, entender la de los demás y utilizar esa información para guiar el pensamiento y el comportamiento. Las soft skills son rasgos de personalidad, habilidades sociales, comunicación, lenguaje y hábitos que caracterizan a los vínculos con otras personas. En lo laboral, se relacionan con la capacidad para interactuar efectivamente con colegas y clientes y son complementarias a las habilidades llamadas duras, que son las exigencias profesionales de conocimiento técnico y capacidad para realizar una determinada tarea. De la mano de un mundo cada vez más interconectado e interdependiente, las competencias blandas se consideran cada vez más importantes en el ámbito laboral. Una persona puede tener estas competencias naturalmente, pero también las puede desarrollar si se lo propone. Algunos tips que pueden ayudar a mejorarlas son: saber escuchar. Mediante el debate y la discusión, se logra el pensamiento crítico y reflexivo para poner el cerebro a funcionar. Hay que buscar estar atento a las opiniones de los demás. Tolerancia a los errores. Aceptar y aprender de las críticas. También, en este sentido, puede contribuir a entrenar las capacidades creativas y la capacidad de innovar. Cuando se produce un error, es importante no frustrarse, sino pensar más allá y buscar formas originales de encontrar soluciones. Trabajar en equipo. El empleo actual es interdependiente por definición. Siempre será importante la relación con los otros. El trabajo en equipo suele ser productivo, porque permite capitalizar la diversidad al obtener múltiples visiones e ideas frente a una meta determinada, pero requiere dejar de lado el individualismo y generar relaciones de confianza entre sus integrantes. Comunicar con eficacia. La comunicación es clave para entendernos en un mundo signado por la sobreabundancia de información, más aún en los entornos laborales, donde muchas veces la comunicación está mediada por la tecnología. Los intercambios se deben realizar de forma fluida y productiva.

0: 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Docentes.
1: Profe, si en tus grupos hay estudiantes con discapacidad visual, asegúrate de verificar la accesibilidad de tus guías antes de enviarlas a todos tus estudiantes. Te recordamos la ruta para que revises los archivos si están en Word. Primero, abre el documento de Word. Segundo, selecciona la pestaña Archivo. Tercero, selecciona la opción Comprobar si hay problemas. Cuarto, en esta opción Comprobar si hay problemas, elige Comprobar accesibilidad. Se abrirá una ventana con los resultados de la inspección. Realiza los ajustes de manera que tus guías sean de utilidad para todos.
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1: Dos madres y dos hijas llegan a una UCI enfermas de COVID-19. Todas necesitan respirador artificial para sobrevivir. Sin embargo, cuando las ingresan, tan solo se requieren de 3 respiradores artificiales. ¿Por qué? ¿Qué? Respuesta. Oliva es madre de Jenny. Jenny es madre de Daisy. Ahora, Daisy es hija de Jenny y Jenny es hija de Oliva. Por lo tanto, hay dos madres y dos hijas. Tan solo que Jenny es hija y madre a la vez.
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1: Padre de familia o docente, si requiere que su hijo lea un documento Word o PDF, siga los pasos a continuación. Inicialmente cargue el documento y muéstralo en pantalla. Enseguida, y teniendo el lector de pantalla activo, pulse el comando Control Inicio. Eso le ubicará al principio del documento, garantizando que se lea total y absolutamente. Enseguida, pulse el comando Insert flecha abajo y podrá comenzar a escuchar la lectura de la integralidad del documento. Si requiere regresar un párrafo, pulse el comando mayúscula más P, y si requiere avanzar un párrafo, pulse P. Estos simples comandos le permitirán hacer la lectura completa de un documento en esta época de estudio en casa.

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0: Hola, vamos a ingresar a la Biblioteca Virtual para Ciegos del Instituto Nacional para Ciegos, INSI. Primero, vamos a abrir nuestro navegador.
1: Barra de direcciones y de búsqueda, cuadro de edición. Escriba texto, control más L.
0: Vamos a escribir Biblioteca Virtual, INSI.
1: Biblioteca. In. Sí, enter, en blanco. Google.com/searchq igual biblioteca más INSI ampersand lam. R, carácter y palabra. Opciones de resultados, botón de menú contraído, menú. Visitado enlace biblio, visitado nivel de encabezado 3, enlace bienvenido a biblioteca virtual para ciegos de punto punto punto, enter, biblioteca INSI, buscar con Google, Google Chrome, bienvenido a biblioteca virtual para ciegos de Colombia, barra vertical, biblioteca virtual para ciegos de Colombia, Google Chrome, fin de menú principal, región navegación, lista de enlaces, diálogo, enlaces, presentación en lista, tips de accesibilidad, L.
0: Vamos a buscar en la lista de enlaces, registro,
1: R, registro, 12 de 40, enter.
0: Vamos a llenar un formulario con los datos personales.
1: Tipo de documento, asterisco requerido, entrada no válida, espacio. Seleccionar. Cédula de ciudadanía para desplazarse, enter. Registro de usuario, va. Documento de identificación, asterisco, cuadro de edición requerido, entrada no válida.
0: Escribimos un número de documento de identidad.
1: 943, nombres, asterisco, cuadro de edición requerido, entrada no válida.
0: Para nuestro ejemplo, utilizaremos el nombre María Pérez.
1: Apellidos, asterisco, P-E-R-E-Z. Pérez, género, asterisco, cuadro, combinado, espacio, mujer, grupo poblacional, asterisco, mestizo, raizal, afro, rom, indígena, seleccionar, fin, ninguno. Correo electrónico, asterisco, cuadro de edición,
0: Debemos ingresar un correo electrónico donde nos va a llegar la información de la Biblioteca Virtual para Ciegos.
1: P, E, R, E, C, Z, María Pérez, alt, control, Q, G, M, A, I, L, G, M, A, I, L, C, O, M, com, menú.
0: Ahora tenemos que crear un nombre de usuario que utilizaremos en la Biblioteca Virtual para Ciegos.
1: María Pérez, departamento, residencia, asterisco, cuadro, combinado, requerido, entrada no válida. Seleccionar. Magdalena, enter. Departamento, municipio de residencia, asterisco, Algarrobo, Aracataca. Territorio, asterisco, cuadro, combinado, requerido, entrada no válida. Seleccionar. Para ser rural. Teléfono fijo, cuadro de edición, escriba texto. 1234567, teléfono celular, asterisco, requerido, entrada no válida.
0: Le recordamos que el teléfono celular debe ir con todos los números juntos.
1: Día de nacimiento, asterisco, cuadro, combinado, requerido, 1, para seleccionar otro, 2, 3, 4, 5, 6, 7, 8, 9, 10. Mes de nacimiento, asterisco, cuadro, combinado, requerido, entrada, enero, febrero, marzo, abril, mayo, junio, julio, agosto, septiembre, octubre. Año de nacimiento, asterisco, cuadro, combinado, requerido, entrada no válida. Seleccionar. Para desplazarse a cualquier elemento, utilice las flechas. Año de nacimiento, asterisco, cuadro, combinado, requerido, menú. 1996. Nivel de estudios, asterisco, cuadro, combinado, requerido, entrada no válida. Ninguno. Seleccionar. Ningún. Primaria, media, técnica, tecnotec media. Condición visual, asterisco, cuadro, combinado, requerido, entrada no válida. Seleccionar. Para ciego. Baja visión diagnosticada. Archivo con documento de identidad, asterisco, botón, archivo con documento de identidad, asterisco, para activar espacio, abrir diálogo, nombre, campo de edición de cuadro combinado, para establecer.
0: Ahora vamos a buscar nuestro archivo con el documento de identidad en formato PDF, en tamaño al 150%.
1: C, cédula al 150%, escape, región principal, requerido, entrada no válida, botón, archivo, certificado de EPS, asterisco, para activar, pulse enter, espacio. Vista elementos, cuadro de lista.
0: Igualmente debemos subir el certificado de discapacidad.
1: C, certificado de discapacidad. Verificación no verificado. Para verificar, pulse la barra espaciadora. Espacio, verificado. Enviar.
0: Debemos verificar en el espacio y enviar. Inmediatamente se abrirá una nueva página.
1: La página tiene 10 regiones, 3 encabezados y 31 enlaces. Navegación, región principal. Imágenes, barras, subtes, gráficos y descripción. Hemos recibido su petición. En breve nos comunicaremos al correo que proporcionó para responder.
0: Usted quedó inscrito. Ahora debe esperar a que llegue un correo de confirmación con su usuario y contraseña para ingresar a la Biblioteca Virtual para Ciegos. Nos escuchamos en el próximo video para saber cómo buscar un libro.

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1: 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Pulse el comando Insert 1.
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1: La tecla Insert, recuerde que es la tecla del 0 de la sección numérica del teclado. Pulse Block Num para desactivar esta sección. El número 1 es el de la sección alfabética arriba a la izquierda del teclado. Ahora bien, teniendo esta opción activa, haga que su hijo ubique bien los dedos en el teclado, pulse teclas de letras y memorice toda la ubicación de las letras.
3: Eso lo vamos a utilizar para distinguir perfectamente dónde colocar las manos, ¿vale? Dónde colocar los dedos. Y todo ello lo vamos a hacer al tacto.
1: Para complementar el trabajo, ubique y descargue desde internet un manual de mecanografía para que su hijo pueda seguir estudiando. Recuerde, puede seguir estudiando su hijo desde casa teniendo discapacidad visual.

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1: 5 formas por aumentar su empleabilidad. 1. Desarrolla habilidades digitales. La tecnología no debería ser una amenaza si es capaz de aprovechar las oportunidades presentadas por el nuevo mundo digital. Muchos profesionales se están involucrando en programas de capacitación enfocados en nuevas habilidades digitales, programación, análisis de datos, entre otros. 2. Activa una red de contactos y elige un líder del tema. Empleabilidad equivale a la reputación que se tenga con los compañeros, pares y competidores. Ser conocido y respetado por los principales líderes del área es algo que se debe alcanzar con el tiempo y esa es una tarea que hay que construir desde el primer día. 3. Gravitas y presencia. La primera impresión es la que cuenta. Es importante la autoconfianza que debe proyectar a los demás en las presentaciones y entrevistas, y también en el lenguaje corporal y la apariencia. 4. Educación continua. Actualizar los conocimientos y habilidades es esencial en todas las profesiones. 5. Cultive una visión de largo plazo y no tome atajos. La integridad y la honestidad profesional rinden sus frutos a largo plazo, pero más que eso inspiran confianza en los demás. Por otro lado, un error ético puede dejar una marca permanente en la hoja de vida.
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0: datos que usted posiblemente no conoce de Tom Chaplin, vocalista de la banda Keane, el hombre nacido en Hastings, Inglaterra, y quien desde el año 1995, haciendo covers de U2 y Oasis, comenzó la historia de una de las mejores bandas del siglo XXI, Keane. Una de las cuatro bandas en tener dos discos en la lista Q de los 100 mejores discos británicos de todos los tiempos. Uno de esos álbumes es su debut del año 2004, el Hopes and Fears.
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0: Thomas Oliver Chaplin nació un 8 de marzo de 1979. Conoce a Tim Rice Oxley y Richard Hughes en el colegio y crean una banda llamada The Lotus Eaters, que luego, en honor a una amiga de la madre de Tom, que el resto de la banda conocieron desde muy pequeños, decidieron llamarse Cherry Keane. Luego cortaron y dejaron solo el nombre de Keane.

sus 18 años, Tom Chaplin vivió en Sudáfrica y posteriormente se mudó a Londres, y King comenzó a ser su ocupación principal, llegando así con el tiempo a ser considerado una de las mejores voces masculinas de los últimos tiempos, y se refleja en canciones como esta. Con 20 años de edad, en el año 1999 y sin contrato, Tom grabó con su banda su primer sencillo, Call Me What You Like, canción que se vendía después de los conciertos que se realizaban en los diferentes bares. Se dice que se alcanzaron a vender 500 copias. Aquí comienza un camino tortuoso que finaliza en el año 2000, cuando se regresaron a su natal Battle en bancarrota y desilusionados.

Pero llegó una nueva oportunidad. El productor James Sanger los invitó a su estudio en Francia y aquí grabaron canciones como This is the Last Time y esta canción llamada Bedshape. Un nuevo sonido emergió. Los pianos y teclados salieron a relucir. Las guitarras se olvidaron y la voz de Tom encontró el espacio ideal. Por eso sus dos primeros álbumes, tanto el Hopes and Fears y Under the Iron Sea, no tienen guitarras. El instrumento principal siempre fue el piano y unos pedales y sintetizadores. Ya en el año 2008, con Perfect Symmetry, incorporaron guitarras a sus canciones.

0: En el año 2003, King tuvo la oportunidad de lanzar un disco con la compañía pequeña pero legendaria llamada First Panda, quienes los habían visto tocar en el 12 Bar Club en Londres, pero la banda regresó a Badal y grabó Everybody Change. La canción fue hecha sencillo el 19 de abril del año 2003 y las 500 copias se vendieron inmediatamente. Con un cuidado minucioso del dinero, hicieron gira por todo Reino Unido, viviendo el día a día pagando la gasolina y comida con lo que habían ganado la noche anterior. Gracias a la atención recibida por Everybody Changing, las disqueras se disputaron la banda, pero fue Island Records la elegida, porque les dio el control creativo sobre su música, algo que hoy por hoy aún puede disfrutar la banda.
1: They're not allowed to. It was part of the luxury of getting the record deal that we got was that we had lots of people kind of vying for our attention, and so we were able to specify that we never wanted anyone to tell us what to do.
0: Tom dice que no está permitido hacerlo. Hace parte del lujo de contrato de grabación que tuvieron luego de tener a mucha gente peleando por su atención, ya que fueron capaces de especificar que nunca nadie les dijera qué hacer. Todo un lujo.

Así, junto a Andy Green, grabaron y coprodujeron el debut El Hopes and Fears. Y aquí, la historia cambió porque comenzaron a hacer giras mundiales con los U2 y vendiendo 5 millones de copias en todo el mundo. La banda, pues no podía estar mejor, ¿no? Ganaron 2 Brit Awards en el año 2005 y además fueron nominados a la mejor nueva banda en los Grammys. En cada presentación la banda estuvo creando canciones y en octubre del 2005 se regresaron al estudio. Y junto a Andy Green grabaron el nuevo álbum que se cerró ese mismo diciembre. El nuevo álbum se llamó Under the Iron Sea y se lanzó el 12 de junio del año 2006. El álbum llegó al top número 1 en su primera semana y permaneció allí una semana más. Con sonidos totalmente diferentes del debut, crearon mediante pianos eléctricos, sintetizadores, efectos de pedales, un disco totalmente ecléctico, que fue encabezado por esta canción llamada Is It Any Wonder, lanzada el 29 de mayo del año 2006.

El 2007 fue un año de giras. El 2008 lanzaron el tercer álbum de estudio, la banda cambió de aspecto, el álbum vendió 752 mil copias, un disco que no vendió lo de los anteriores, y se podría decir que fue un fracaso, y que fue criticado por los sonidos que eran totalmente alejados y diferentes a los anteriores. 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El 7 de mayo del 2012 llegaron de nuevo al primer puesto británico por el álbum llamado Strangeland, volviendo a los sonidos que crearon en Hopes and Fears, reafirmando ese amor con sus fanáticos, volviendo a bajar la batería, subiendo el teclado y reforzando la voz madura de Tom Chapman.

0: Existen rumores sobre Chris Martin y su invitación a Tim Rice a unirse a Coldplay como tecladista, previo al éxito abismal de la banda que ya mencionamos. Pero si Tom Chaplin pudiera escoger otra banda que no fuera King, ¿a cuál banda le hubiese gustado pertenecer?
1: I don't know. I'd love to have a gig as a member of Blur. I'd love to be able to sing those songs.
0: Chaplin dice que no sabe, pero que le gustaría dar un concierto como miembro de Blur y le gustaría cantar sus canciones. And when she lets me slip away, el primer disco que compró Tom Chaplin fue Thriller de Michael Jackson. El que más le inspiró fue el OK Computer de Radiohead. Si bien Chaplin ha dicho varias veces que no tiene una canción favorita de King y que todo depende del día que tenga, en algunas entrevistas se ha inclinado en su álbum Perfect Symmetry, más exactamente dicen en la canción A Bad Dream.

0: Dos años estuvo en esta lucha que se reflejó finalmente en su álbum en solitario, donde, como dice él, encontró su yo interior. En un álbum que está totalmente dedicado a su hija nacida en el año 2014, ayudó para dejar sus adicciones y rehacer así su vida. Y que, como él dijo, estuvo al borde de la muerte.
1: I think I was a very unhappy person. I felt very self-conscious. You know, I put a lot of weight on. I started taking too many drugs. And you know, there was a part of me that really hated myself and hated where I'd ended up, which was actually, for someone who feels self-conscious, being on this massive stage was terrifying.
0: Chaplin cree que era una persona muy infeliz. Se sentía cohibido, subió mucho de peso, comenzó a consumir muchas drogas, se odiaba a sí mismo y odiaba donde terminó. Estar en ese escenario era aterrador.

Tom Chaplin volvió con una imagen renovada y más delgado. Eso sí, con la voz icónica y única que lo caracteriza. Al conocer a la que fue su esposa y su hija, le dieron un nuevo aire.

En el 2019 volvieron. 6 años después de su último lanzamiento, Kim volvió a reunirse y anunció su álbum Cause and Effect, con esta canción llamada The Way I Feel. La historia de Kim continúa, canciones de Navidad y muy posiblemente un nuevo álbum que esperemos llegue pronto. Estos eran datos que usted posiblemente no conocía de Tom Chaplin y Kim.

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1: Hoy en El Camello vamos a hablar sobre el liderazgo 4.0. Los líderes 4.0 se destacan por sus capacidades de pensamiento crítico y creativo como esenciales. La primera es vista como un proceso cognitivo de naturaleza nacional y reflexiva que cuestiona la realidad y el mundo que nos rodea, mientras que la segunda, que es lo creativo, se refiere a pensar cómo resolver, mejorar los problemas, considerando la originalidad e innovación de las soluciones. Pero, ¿cuál es el perfil que requiere el liderazgo 4.0? Según datos entregados por la Organización para la Cooperación y el Desarrollo Económico, OCDE, dicen que el 85% de las profesiones que se desempeñarán en el año 2030 todavía no existe, pero sin embargo sí se puede debatir sobre las competencias que se van a valorar y en el cómo serán los líderes que encabezan la llamada Cuarta Revolución Industrial. Esas competencias 4.0 son las habilidades esencialmente humanas, como la inteligencia emocional, el liderazgo personal y la influencia social. La tecnología, pues no debemos apartarnos, será un elemento fundamental para el desarrollo laboral en las próximas décadas y como lo estamos viendo actualmente. Los profesionales tendrán que encontrar un equilibrio entre sus competencias digitales y humanas. Saber usar la tecnología no será suficiente, sino que la clave estará en ejercer un liderazgo más humano sumado a la capacidad de innovar con la tecnología. Pero miremos un poco qué podrían buscar las empresas en esa época. Las empresas buscarán profesionales capaces de innovar, usando la tecnología o sin ella, para enfrentar los desafíos que les depara el futuro. La innovación digital es un factor fundamental para el crecimiento, pero para llegar a la innovación es necesario pasar por un

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1: Hola, muy buenas tardes. Hoy vamos a hablar cómo elaborar una hoja de vida competitiva. Este es un tema muy importante porque a partir de una buena hoja de vida podemos resaltar nuestras habilidades, nuestras competencias y nuestra experiencia y convertirnos en un candidato atractivo para una empresa. Bueno, pero ustedes se deben estar preguntando qué es una hoja de vida. Una hoja de vida es una herramienta facilitadora que le permite a la empresa conocer el perfil de un aspirante y también profundizar en aspectos relacionados con sus datos personales, con su experiencia laboral, con su perfil profesional y otros datos sobresalientes como logros, aptitudes y otro tipo de características. Bueno, pero ¿por qué más es importante una hoja de vida? Bueno, la hoja de vida es el primer filtro con el que yo me promociono a mí mismo. Es determinante en el proceso de selección porque es la primera impresión que yo le voy a dar al empleador y de su correcta elaboración depende que yo pueda avanzar en el proceso de contratación. ¿Qué aspectos debe tener en cuenta una persona con discapacidad visual en el momento de elaborar su hoja de vida? Uno, utilizar un formato que sea claro y sencillo para la lectura del empleador. 2. Que tenga en cuenta el manejo de la redacción, de la ortografía y el manejo de la puntuación. 3. Que distribuya adecuadamente los espacios dentro de la elaboración de toda la hoja de vida, que use adecuadamente las negrillas para resaltar los títulos, el manejo de las mayúsculas y las minúsculas. Y finalmente, que toda la información que la persona registre en su hoja de vida sea fácil de verificar. ¿Qué aspectos adicionales debe tener en cuenta para elaborar su hoja de vida? Bueno, la hoja de vida debe ser organizada, concreta y convincente, no superior a 3 hojas. Usted debe ser capaz de convencer al empresario que es la persona más apta para ocupar el cargo al que aspira. Por eso es importante que resalte sus habilidades y sus competencias a nivel laboral. Y debe demostrar el valor agregado que tendría la empresa al contratarlo. Esto es importante y se puede realizar a partir de la delimitación de las funciones y los logros que ha tenido en cargos similares. ¿Qué información debe contener la hoja de vida? Inicialmente los datos personales, ahí debe registrar el nombre completo, 2 teléfonos si es posible, la dirección, la ciudad y el correo electrónico. El uso de la foto es opcional, solamente se utiliza para cargos relacionados con ventas, mercadeo o atención al cliente. Si va a adjuntar una foto, es importante que cuide su presentación personal y que el fondo de la foto sea en blanco. Después de los datos personales, usted debe elaborar su perfil profesional. El perfil profesional es un párrafo donde se sintetiza de manera sencilla todos los apartados o secciones que tiene la hoja de vida. Además, este párrafo capta el interés y la atención del reclutador desde el primer momento en que es leída y describe las cualidades, las habilidades y las competencias que tiene usted para asumir el cargo. El perfil profesional también es importante porque le permite al reclutador analizar e identificar de forma sencilla qué tan pertinente es el candidato para el cargo que desea ocupar. Por eso es importante que el perfil profesional sea elaborado de forma clara y contundente, es decir, que describa las habilidades y las competencias que tiene la persona para el cargo. A continuación les mostraré un ejemplo sencillo de cómo elaborar el perfil profesional. Coloque la ocupación que está muy relacionada con los estudios académicos que usted realizó. Por ejemplo, profesional en publicidad y mercadeo. Si usted no realizó estudios de educación superior, coloque bachiller académico. A continuación, relacione los años de experiencia. Por ejemplo, profesional en publicidad y mercadeo con 10 años de experiencia. Coloque posteriormente las áreas o los campos donde usted ha trabajado o la experiencia que ha tenido. Por ejemplo, para el caso del profesional de publicidad y mercadeo con experiencia en marketing digital y diseño de estrategias de consumo. A continuación, coloque las competencias o las habilidades que usted ha desarrollado laboralmente. Por ejemplo, puede colocar persona proactiva, con capacidad para el trabajo en equipo, capacidad de liderazgo, responsable y apasionado por el aprendizaje y la innovación. Entonces, finalmente, su perfil profesional quedaría de esta manera. Profesional en publicidad y mercadeo con 10 años de experiencia profesional, responsable y apasionado por el aprendizaje y la innovación, con experiencia en marketing digital y diseño de estrategias de consumo. Ese puede ser un ejemplo que le puede ayudar para poder elaborar su perfil profesional. Posterior a la elaboración de su perfil profesional, vamos a relacionar la formación académica. La formación académica se debe relacionar de manera cronológica e inversa, es decir, poniendo primero aquellos estudios que ha cursado recientemente y posteriormente los más antiguos. Para ello, coloque la institución donde llevó a cabo los estudios, el título obtenido y la fecha de grado. De la formación académica también es importante que usted relacione los cursos, los talleres y los diplomados que ha llevado a cabo. Es importante que coloque los más recientes y los más relevantes que se relacionen con la vacante a la que se va a postular. Es muy común en la población con discapacidad visual que relacionen todos los cursos que han hecho hasta el momento, pero si usted se va a presentar, por ejemplo, una vacante como ingeniero industrial, solamente lo coloque los cursos que están relacionados con esa vacante. No coloque cursos como ebanistería, lácteos, marroquinería, porque estos no van a estar relacionados con la vacante y no le van a interesar al empresario. Cuando relacione los cursos, los talleres y los diplomados, es importante que coloque el título de la formación complementaria que tomó, la institución donde lo realizó, la fecha y la intensidad horaria. También para los empresarios es muy importante identificar si usted maneja algún idioma. Si lo maneja, descríbalo y coloque dónde lo desarrolló y en qué nivel quedó. Posterior a la formación académica, se va a resaltar la experiencia laboral. En la experiencia laboral, igual que en la formación académica, se va a describir la más reciente y después la más antigua, es decir, de forma cronológica inversa. Por cada línea de experiencia laboral, es importante que usted al menos incluya una o dos responsabilidades o funciones que llevó a cabo en la empresa. Frente a la experiencia laboral, es importante que usted se asegure que algunas de las responsabilidades o funciones que usted esté relacionando en su hoja de vida coincidan con las responsabilidades que busca el empleador. También es importante que al momento de relacionar la experiencia laboral, coloque el nombre de la empresa donde laboró, el cargo que ocupó, las funciones o responsabilidades que tuvo y la fecha de inicio y terminación del contrato. Es muy común que las personas con discapacidad visual no tengan los certificados laborales de las empresas donde han trabajado. Esta es la única manera en que usted puede verificar que realmente tiene experiencia en las áreas en las que se desea presentar. Por eso es muy importante que al finalizar un empleo, usted pida o solicita el certificado laboral. Para finalizar, puede colocar dos referencias laborales. Para ello, coloque el nombre de la persona, el cargo que ocupa y un teléfono de contacto. Una vez haya terminado toda su hoja de vida, guárdela en formato PDF, no en formato Word, porque el formato de Word es modificable. Recuerde no colocar ningún documento adicional, como diplomas, cédula, sino hasta que el empleador lo solicite. También es importante que al finalizar su hoja de vida, una última persona revise la estética de la hoja de vida. Recuerde que la hoja de vida es con la que usted se promociona a sí mismo. Por eso es importante que se destaque para el observador. Como tips adicionales para llevar a cabo una hoja de vida competitiva, recuerde que la hoja de vida no debe contener más de 2 o 3 páginas. Por ello es importante que resuma y resalte de manera estratégica la información que va a colocar en ella. Si usted va a aplicar a una vacante por vía email, es importante que utilice un lenguaje formal, es decir, que no tutee. Tiene que tener cuidado con la redacción y la ortografía. Debe colocar en cortas líneas la motivación que lo lleva a aplicar a la vacante y finalmente presentar su hoja de vida. Bueno, muchísimas gracias por haber participado en este espacio. Espero que todos los tips que se dieron les sirvan para elaborar una hoja de vida que sea atractiva para el empleador. Feliz tarde para todos.
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2: All right. You ready?
3: Yeehaw!

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1: 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Diviértete.
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1: Hola amigos, no solo este mes, sino siempre. Que el amor sea vital y la amistad sincera es importante. Así como pasa en la familia Larot, escrita por Virginia Laverde, nuestra contertulia, que tiene amor y amistad. Escuchemos el capítulo de esta semana.
2: Bueno, yo siempre inicio con el final del anterior para que no se pierdan, ¿no? Bueno, no había luz eléctrica, solo lámparas de gasolina con caperuza. Era todo un ritual encenderlas. Había que bombearlas con paciencia y esperar el momento exacto para introducir el fósforo sin causar un incendio o quemadura. Labor realizada por Antonio cuando estaba en el hogar. Por esta razón, se refugiaba Mariela en la tenue claridad de las velas. Las encendía una a una dentro de su habitación como si quisiera espantar la oscuridad que se le metía por dentro. Allí, entre sombras temblorosas, lloraba en silencio y rezaba, esperando la llegada de su esposo sin saber qué ánimo traería esa noche. Al mirar las velas dispuestas a su alrededor, un escalofrío le recorría el cuerpo. La escena le resultaba extraña, inquietante, como si sin darse cuenta estuviera acompañando su propia vigilia. Y en ese pensamiento tan frágil como aterrador, la soledad se volvía aún más profunda. A medida que la noche avanzaba, el silencio de la hacienda se volvía más denso. Mariela permanecía inmóvil en la cama con los ojos abiertos, atenta a cualquier sonido que rompiera la quietud. Afuera, el viento arrastraba murmullos lejanos entre los árboles y el crujir de la madera parecía responder a sus propios temores. Cuando Mariela escuchaba el golpe seco de unos cascos contra la tierra, contenía la respiración. Cada paso del caballo retumbaba en su pecho, como un aviso, siempre a la misma hora. Mariela sentía que el corazón se le aceleraba hasta dolerle. Con las manos en el pecho intentaba calmarse, pero era inútil. Cada ruido se amplificaba en la noche. Los pasos, la puerta que se abría, el eco de una presencia que llenaba la casa incluso antes de entrar en la habitación. Embriagado, quería poseerla. Mariela, vestida de terror, no accedía a sus caprichos. Entonces la golpeaba. El miedo la petrificaba. Buscando más pretextos para justificar el maltrato, tocaba el lado de su cama. Si estaba caliente, la inculpaba de meter a otro hombre en su lecho. Comenzaban a moverse por las paredes deformando la habitación en figuras irreconocibles. Cerraba los ojos como si así pudiera hacerse invisible. Cumplidos 3 meses de casados, prometió llevarla a casa de sus padres con el ánimo de reconquistarla, haciéndole prometer bajo juramento limitarse a hablar lo necesario para evitar inconvenientes. El corazón de la chiquis se arrugó en surcos indefinidos de nostalgia y dolor. Se sentía indefensa, presa en sus sentimientos, ahogada en su expresión, atada a su libertad y, lo peor de todo, pisoteada su dignidad. Hablando con su madre, hubo un momento en el que quiso gritar la verdad hasta enloquecer. No pudo. Recordó las palabras que su madre solía repetir. Chiqui, acuérdate que el matrimonio es para toda la vida. Yo no toleraría una hija separada. En ese momento los ojos de Mariela nadaron suavemente desbordando sus labios. Con manos temblorosas, borró apresurada la huella del dolor. Pasó saliva, respiró profundo. Luego habló bellezas de su esposo, haciéndole creer que Antonio la hacía completamente feliz. Fanny complacida le dio la bendición a la chica y agradecimientos a Antonio por cuidar y amar a su hija. Continuamos la próxima semana.
3: Si el tema es el amor y la amistad, hay dos grandes personajes en la literatura, de quienes poco se conoce la amistad que los unió: José Asunción Silva y Jorge Isaacs. Para comenzar, vale la pena conocer lo que dijo Sanín Cano de ellos. Como amigo de Silva, creo que nuestra amistad se basó principalmente en la necesidad que él, Silva, tenía que hallar una persona extraña del medio social del que formaba parte para hablarle de sus anhelos, de su experiencia de la vida, de sus lecturas. Encontró en mí un terreno admirable preparado, una receptividad desprevenida y ansiosa de enterarse. Por él conocí la literatura francesa del momento. Encontró en mí un terreno erial propicio al cultivo en que estaba empeñado el mismo Silva.
1: Uno siempre necesita amistad. Mire, es la única manera de llenar la vida. En la otra sí, hay muchas, pero la alternativa, la amistad es lo más completo. Cuando es honesta, claro. También es bueno dedicar este espacio a la Casa de Poesía Silva, que está cumpliendo sus 40 años al servicio de la cultura con la tertulia. Nos presentamos allí un par de veces, ¿recuerda, Virginia?
2: Sí, varias veces, sí.
1: Sí. Bueno, ahora, investigando la historia, la familia de cada uno era adinerada. El padre de José Asunción sufrió señalamiento por ser hijo ilegítimo. Fue comerciante y escritor poco valorado. En su casa celebraba amenas tertulias. El de Isaacs se convirtió en terrateniente. Los dos poetas heredaron deudas y ninguno tuvo sentido comercial para defenderse de la ruina.
2: La de Isaac, de religión judía cristianada, venía de Jamaica con el ánimo de ser minero en oro, cuyo primer permiso se lo concedió Simón Bolívar para la explotación en el Chocó, época en la que formaba parte de Antioquia, situación que dio para la teoría de que Jorge Ricardo Isaac nació en esa región y que fue bautizado en otro lugar. Lo llamaron el judío errante por los frecuentes viajes por Colombia, así fueran profesionales.
3: Silva repudiaba su medio social y el ambiente que lo circundaba. Los consideraba desechos sociales. Así se puede interpretar el poema Perdida, parte del convenio Intimidades, el poema que comienza. Perdida, algo terrible sentirá tu alma, infame libertino, que el taller tornas de la pobre obrera, un lupanar maldito. Era una hermosa niña, sus pupilas tuvieron luz y brillo, y en su gracia inocente y descuidada hubo algo de divino. Mas algún día, entre el tumulto humano, se deslizó en su oído una palabra, luego su mirada, perdió el fulgor antiguo y se llenó de lágrimas, y luego, de una noche, entre el frío, se encontró sola en medio de la calle, con el honor perdido, en el alma llevando la tristeza y en los brazos un niño, y de vergüenza y de miseria llena, a sí misma se dijo:
1: del hombre aquel me vengaré en los hombres, de mi cuerpo marchito haré un altar donde en su afán de goces le rendirán culto al vacío.
2: Según uno de los críticos que lo estudió, Silva trataba el tema social con trazos románticos y presentaba a los menos favorecidos como seres resignados a su tragedia, que se salvarían y glorificarían en la otra vida, según la fe católica. Y según otro, Silva, poeta, era el reflejo dramático del choque de su yo y el mundo en los escenarios propios de lo romántico, que significan la evasión de la realidad, posible ruta a la desesperación, la angustia y el suicidio, lejos de la razón y las ideas. Un tercero consideró que Silva buscó la muerte por la imposibilidad de seguir siendo niño.
1: Isaacs, en su novela María, poesía y narrativa para algunos críticos, destacó y valoró las negritudes y los indígenas. En su trabajo político se refirió y denunció la injusticia social. Uno de los estudios anota las escenas en las que yo valoro el sentimiento, la ensoñación, el deseo de soledad, la felicidad inconcebible y la evaluación de su amor frustrado. La poesía de Isaacs, para muchos buena lira, tuvo varias épocas con distintos momentos temáticos y estilísticos, sin olvidar su invocación en la métrica y en su creación de sonetos.
2: Entre los amigos hay circunstancias similares. Cito la siguiente. Silva fue acosado por los acreedores hasta hacerlo renunciar a las comodidades familiares. Tuvo 52 ejecuciones judiciales. Isaac, cuando vivió en Bogotá, recibió acusaciones de sus acreedores. En 1870, Isaac fue designado cónsul de Colombia en Chile. Silva, en 1893, fue nombrado secretario de la legación en Caracas. Durante la Guerra Civil en 1885, participó Isaac en el bando en contra del gobierno. Silva escribió el poema El Recluta, que comienza: hasta que manos piadosas algún sepulcro ríen, y termina: los ojos aún abiertos y la sangre ya viscosa, pegándole los cabellos, estuvo toda la noche de aquel combate sangriento. Isaac, antes que Silva, lanzó en Bogotá su largo poema Canto a Saulo, dedicado al entonces presidente de Argentina.
3: La elegía, que a la muerte de la hermana de Silva escribió Isaac en Amorillos, en memoria de sus aburridos con ella, es equivalente literario al Nocturno de Silva. Isaac escribió la carta a su amigo y al final la acompañó con un largo poema de 7 partes que comienza: ¿por qué las negras sombras de la muerte, tras el vívido albor de la mañana y el espanto, mudez y hondo silencio al despertar, llamándola en sollozos los que en el mundo quedamos? La segunda parte dice: arrobadora realidad creada por el numen divino que fecunda, mi ya cansado corazón espera, son tan agrias las heces que sembraron para el final de la existencia mía, y ayer no más las ensalzaba, celeste hechicera, ángel consolador en mi agonía.
1: Qué cosa. Ambos poetas amigos murieron pobres. Según Baldomero Sanín Cano, al regreso de Silva a Bogotá, comenzó la sintomatología de su depresión nerviosa, que no lo dominó porque continuó con sus tareas económicas y literarias. Lo refuerza otro estudioso, quien afirma que el desequilibrio de Silva se debía a su aislamiento y la falta de amigos. Entre las muestras de soledad, y seguramente también por razones económicas, no aceptó ser vinculado al Jockey Club de Bogotá. La biografía de Santos Molano escribió sobre Silva lo siguiente: Silva iba a la afamada casa de citas en Bogotá, lo que refuerza su particular actitud social. Bueno, entonces, llegado este momento, esperamos a los 5 minutos de Academia, dones.
3: Muy bueno, muy bueno. Bueno, hoy vamos a hablar de algunos acontecimientos culturales y sociales del siglo XX y XXI.
2: Los movimientos culturales en Colombia durante el siglo XX y XXI transformaron la identidad del país a través de la ruptura con la tradición academicista y la llegada de la modernidad. Han estado marcados por la búsqueda de una identidad nacional la renovación artística, la resistencia social y la inclusión de la diversidad étnica y de género. La cultura ha evolucionado desde una sociedad agraria y regionalista hacia una nación urbana, diversa y conectada globalmente.
3: Transición, modernidad, violencia, tradición y ruptura. De la aldea a la ciudad, las primeras décadas marcaron el paso de una economía rural a centros urbanos en crecimiento, impulsados por un auge económico en la industrialización, inversión en infraestructura, modernización, medios de transporte, especialmente como el tren y el automóvil.
2: Los nuevos y el vanguardismo años 1920 a 1930. En literatura, el grupo Los Nuevos cuestionó el academicismo tradicional, un movimiento de intelectuales y artistas jóvenes que cuestionó el status quo político y literario conservador. En la literatura y poesía se destacaron figuras como Luis Vidales con su poema Suenan timbres y Jorge Zalamea con su poema con énfasis social La queja del niño negro.
3: En la literatura también, pero en la novela de la tierra, la obra cumbre La vorágine, 1924, de José Eustacio Rivera, reflejaron la explotación de los territorios salvajes, retrató la crudeza de la selva y la explotación del caucho con la discriminación social.
2: El muralismo 1930-1940. En el arte visual, pintores como Pedrunel Gómez e Ignacio Gómez Jaramillo introdujeron el muralismo con influencias mexicanas y europeas, reflejando temas sociales e identitarios con grandes obras en edificios públicos. Artistas nacionales adoptaron el muralismo para plasmar temas de identidad, trabajo, historia y justicia social.
3: Impacto de la violencia. Los conflictos bipartidistas entre el Partido Liberal y el Partido Conservador por el control del Estado generó una violencia política del medio siglo, fragmentando el tejido social, miles de muertos, generando también expresiones de resistencia artística y el desplazamiento hacia las ciudades. El Bogotazo generó una revuelta urbana masiva en Bogotá y el resto del país por el asesinato del líder liberal y candidato a la presidencia, Jorge Eliécer Gaitán, y allí surgieron grupos paramilitares y guerrillas.
2: El modernismo y la abstracción años 1950-1960. Ruptura plástica. El arte colombiano abandonó el paisajismo tradicional para explorar la abstracción geométrica y el uso de nuevos materiales. En la escultura contemporánea, Edgar Negrel y Eduardo Ramírez Villamizar introdujeron el constructivismo y la geometría en tercera dimensión.
3: Felisa Borstein revolucionó la escultura al utilizar chatarra y elementos industriales, cuestionando la estética tradicional. En la pintura moderna, Alejandro Obregón redefinió el paisaje y la fauna de Colombia con un lenguaje expresionista y visceral.
2: El boom de la literatura y el nadaísmo, años 1950-1960. Nace el nadaísmo liderado por Gonzalo Arango, un movimiento vanguardista de rebeldía juvenil y nihilismo que desafió la moral burguesa y la violencia partidista.
3: La música y nuevas urbanidades. La llegada de géneros como el tango a Medellín y la posterior explosión del rock and roll a finales de los 50 transformaron la vida nocturna y juvenil de las ciudades. Ritmos caribeños y andinos consolidaron la identidad sonora del país.
2: Medios de comunicación y música. La llegada de la radio y la televisión unificaron al país, consolidando géneros musicales tradicionales como el vallenato, la cumbia y la popularización de ritmos urbanos e internacionales, tango y bolero.
3: Movimientos sociales y contracultura, años 1960-1970. Salió la teología de la liberación, movimiento que impulsó el pensamiento crítico, politizó sectores intelectuales y religiosos, representado por figuras como el sacerdote Camilo Toles Restrepo, en respuesta a la pobreza extrema, la desigualdad social y la opresión política.
2: La movilización estudiantil en 1971 vinculó la cultura y la academia en la protesta social en defensa de la autonomía universitaria, la democratización de la educación superior y el rechazo a la injerencia extranjera y privada en las instituciones públicas. Redefinieron el papel de la juventud en la cultura urbana y la política nacional.
3: Nuevamente en la literatura, el Bond latinoamericano consagró a Gabriel García Márquez con el realismo mágico Cien Años de Soledad, 1967, que llevaría a obtener el Premio Nobel de Literatura en 1982.
2: Constitución de 1991 y multiculturalidad. El país reconoció formalmente su carácter pluriétnico y multicultural, dando visibilidad a las culturas indígenas, afrodescendientes y raizales, a los derechos fundamentales con la tutela, la participación ciudadana con el plebiscito, el referendo y la consulta popular, la diversidad cultural y la igualdad de género.
3: Globalización y nuevos medios. Artistas plásticos como Fernando Botero consolidaron su legado universal, mientras que nuevas generaciones de músicos, impulsados por figuras globales como Shakira y el reggaetón actual, han posicionado a la cultura colombiana en el centro de la industria del entretenimiento mundial.
2: Globalización y arte urbano. Las expresiones culturales se abrieron al mundo. El cine, la moda y las artes plásticas ganaron espacio internacional. El giro étnico y de género. El arte y la cultura contemporánea han descentralizado la alta cultura bogotana, dando voz a las comunidades indígenas, afrodescendientes, movimientos LGTBQ+, integrando lo popular al debate estético nacional.
3: Siglo XXI, pluralidad, memoria, democratización, globalización y nuevas tecnologías. Nuevos movimientos sociales surgieron con fuerza, agendas feministas, LGTB, ambientalistas y juveniles que redefinen la identidad y la memoria colectiva en el país.
2: Cultura de la memoria. Tras décadas de conflicto armado, la producción artística y literaria del siglo XXI se ha volcado hacia la reconstrucción de la memoria histórica, la resistencia pacífica y el reconocimiento de las víctimas.
3: La era digital, al pasar de una red limitada de telecomunicaciones a una economía más conectada, impulsando la educación virtual, la capacitación digital, el comercio electrónico en compras y transacciones, los servicios financieros digitales y la conectividad rural. El medio de comunicación social es por las redes digitales. Esto ha limitado la interacción presencial y aumentando el aislamiento social. Muchas gracias por escucharnos.
1: Oiga, la verdad es que solamente así, en una lista de enunciar cosas, uno recuerda, ¿verdad?, los cambios, ¿no?
3: Los cambios, sí, pero y eso que es poquito idea, porque pues lógicamente no hay muchos temas para eso.
1: Para no saturarnos.
3: Muchos temas importantes para no saturarnos.
1: Bueno, pues ahí los va distribuyendo, pero la verdad es que es un buen repaso, uno se le olvida, sí. Y como que sí, se claro. Desentiende. Sí, señor.
2: Y es importante conocer eso, pues. A ver si
1: claro, no, ¿no? Sí, señora.
3: Como hacía la evolución.
1: Sí. Ok, mis señores. Bueno, gracias. Bueno, nos seguimos oyendo. Sí.
3: Bueno, muchas gracias.
2: Gracias. Bueno, chao, Adriana. Gracias.

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1: 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De esta manera y con un poco de práctica, lograrás destreza en el aprendizaje de lenguas extranjeras.
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1: Familias, escuchemos las palabras del señor Pepe Mujica, expresidente del Uruguay, en el evento de inauguración de la UTU. La UTU es el Consejo de Educación Técnico Profesional, organismo oficial a cargo de la educación técnica y tecnológica del nivel medio y terciario no universitario y la formación profesional básica y superior en la República Oriental del Uruguay. Las intervenciones de Pepe Mujica sobre educación siempre tan pertinentes no solo para el Uruguay, sino para Latinoamérica y el mundo entero. Escuchemos.
2: La gente que se movilizó para que esto fuera posible, a la gente que trabajó, que lo soñó, que lo peleó, al cuerpo de docentes. Yo quisiera volcar en estos tiempos algunas reflexiones. Que la educación es decisiva para una sociedad. La sociedad es como una gigantesca colmena intercomunicada. Hace 4 o 5 años que cuando tiene que inscribir los gurises, hace unas colas en la UTO y nos está dando una señal. El pueblo uruguayo nos está señalando con el dedo lo que quiere. Estas cosas hay que verlas en primer término. Hay como un mandato inherente que surge de la base de la sociedad. Hemos vivido con un esquema absoluto de formación integral. Pero para integral primero hay que vivir, y para vivirlo primero hay que trabajar y ganarse la vida, y para ganarse la vida y poder trabajar en el mundo de hoy hay que tener un grado de destreza que no significa ni el fin de la enseñanza, ni el fin de la cultura, ni tocar el cielo con la mano. Significa ganarse rápidamente el derecho a ser útil en la sociedad en la que vivimos. Segundo, la cultura no, y la enseñanza no se pueden constreñir a la idea de que es solo responsabilidad de un cuerpo de docente. Si el hogar fracasa, no le pidamos al docente que tenga que arreglar los agujeros que hay en el hogar. Y esto lo tenemos que tener en cuenta. Hay docencia y formación en cada madre que se preocupa por la suerte de sus hijos y dónde están y dónde no están y qué hacen y qué no hacen, y por cada padre que se preocupa. Esto tiene tanta importancia como la docencia, o tal vez mucho más, porque es el ejemplo formador en las profundidades de un ser que se está formando.
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1: Bienvenidos a Insinautas, un saludo para todos los oyentes de Insi Radio que en este momento se conectan con nosotros. Y bueno, hoy en Insinautas tenemos un tema muy interesante relacionado, como siempre, con accesibilidad, en este caso accesibilidad física. Les habla Edwin Beltrán Chamorro y estoy acá acompañado de los arquitectos María Paula Montoya y Juan Pablo Torres.
2: Gracias, Edwin. Un saludo para todas las personas que en este momento nos están escuchando y quiero saludar ahora al arquitecto Juan Pablo.
3: Un cordial saludo a todos nuestros oyentes y el día de hoy tenemos un tema muy, muy interesante que nos hicieron llegar como solicitud a través de nuestro WhatsApp y es acerca de los derechos del peatón. Entonces, ¿qué día se conmemora puntualmente?
1: Bueno, cada año el 17 de agosto se conmemora el Día del Peatón y pues precisamente en ese sentido hoy queremos hablar acá del peatón con discapacidad visual. Las personas ciegas y personas con baja visión pues en sus desplazamientos a través de, digamos, los diferentes espacios que encontramos dentro de lo público, sobre todo en ese espacio público. Y pues por esa razón también, pues bueno, además de hablar de pronto de señales y otras cosas, también queremos enfocar como sobre el respeto por la movilidad de las personas ciegas y con baja visión.
2: Bueno, este es un tema que a veces pensamos que es muy solo relacionado con el andén o con el cruce peatonal, pero además de pensar en los cruces peatonales, tenemos que pensar en otros elementos que también hacen parte de las calles, de la ciudad como tal. Y es estos cruces que pueden ser elevados, como son los puentes peatonales, pasos también a nivel, que pues es la misma cebra, y también algunos cruces que también podemos encontrar en algunos lugares que son por medio de túneles. Entonces cada uno de estos elementos puede tener ciertas características, hay elementos favorables, otros que no son pues tan buenos para el mismo peatón porque se le da un poco más de prioridad al vehículo. Es el caso de los puentes, por ejemplo. Los puentes hay una prioridad más en el vehículo automotor y no en el peatón, porque pues si estuviéramos pensando un poco más en el peatón, se daría una prioridad por un paso de cebra haciendo que los vehículos se detengan.
3: Claro que sí. Yo también tenía en mente de pronto las distintas franjas o zonas por parte de los distintos actores en la vía. En este caso, en el espacio público, digámoslo, hay espacios en donde se está incorporando, por ejemplo, la ciclorruta, o sea, me parece chévere. Sin embargo, en algunos puntos en donde, como tal, el andén es muy reducido, muchas veces se limita el espacio de pronto para incorporar, por ejemplo, un sendero podotáctil. Y efectivamente se le da más prelación, en este caso, a la bicicleta. No diciendo que sea algo malo, pero sí son circunstancias que de pronto podrían llegar a poner en peligro a una persona con discapacidad visual, por ejemplo.
2: Tenemos que recordar que todo lo que viene siendo los pasos peatonales y el espacio público peatonal, tenemos diferentes actores dentro del espacio público peatonal. Entonces, ¿qué tenemos? Tenemos la prioridad, el peatón, la persona que va caminando debe ser la prioridad, pero tenemos que pensar en otro tipo de actores que también están en ese espacio y a veces lo invaden de una forma que no debería ser, que debería ser un poco más ordenada, y es de pronto los mismos vendedores ambulantes. Los vendedores ambulantes a veces invaden ese espacio público. Tú hablabas, Juan Pablo, de lo que es la ciclovía, las ciclorrutas más bien, que a veces comparten espacio con el peatón. A veces comparten, pero también tenemos que recordar lo que nos dicen los códigos, o más bien el código de policía, y es que sí o sí el peatón tiene la prioridad. ¿Y eso qué quiere decir? Que puede ser que comparta la vía en algún momento con un ciclista, pero ese ciclista también tiene que entender que si el sendero no está demarcado para ciclovía, pues efectivamente no puede compartir ese espacio conmigo como peatón. ¿Sí? ¿Por qué motivo? Porque no sabemos qué actores tenemos en esa vía, no sabemos si hay niños, no sabemos si hay un coche, no sabemos si hay adultos mayores, personas con discapacidad, que puedan estar transitando por ese espacio. Entonces, pensemos una situación, un niño caminando por un espacio peatonal. Los niños muchas veces caminan solos, y niños muy pequeños, y no van pensando, que pues sería lo ideal, no están pensando si hay un vehículo en el sitio, en el sendero donde deberían estar caminando, ¿sí? Pero si pasa una bicicleta muy rápido, o ahora otro tipo de vehículos, patines, bueno, otro tipo de vehículos que no deberían estar ahí, pues vamos a tener algunos inconvenientes dentro de esos espacios que se supone que son seguros para el peatón. Ahora, estamos hablando de elementos que están en movimiento, como es el vehículo, como la bicicleta. Ahora puede ser que nos encontremos dentro de la misma vía, dentro del mismo andén, vehículos que no estén en movimiento, es decir, carros mal parqueados, motos mal parqueadas,
1: ventas ambulantes,
2: que puedan estar mal ubicados.
1: Entonces, dentro de lo que hemos mencionado están actores, pues personas que pues, no siempre son conscientes de, digamos, de las diferentes condiciones que pueden tener el resto de personas que están transitando por ese espacio público. Está el tema muchas veces de la señal podotáctil, también huecos de registros, no sé, de empresas de telefonía, y entre otros. Está el tema, además, de pues también, no sé, digo yo, cuando parqueamos mal algo sobre el andén, y digamos son muchos los elementos que interactúan en ese espacio público, ¿no? Y bueno, incluso también el mismo cuidado que debe tener la persona con discapacidad visual pues mientras se desplaza. Entonces son varias las, digamos, no sé, los elementos y las circunstancias que participan en esto. Sin embargo, pues quisiera preguntarles, bueno, no sé, yo desconozco el tema de cuando hay un andén, por ejemplo, que está aquí frente al INSI, siempre por ese lado pasan personas en bicicleta, pasan personas con patines, pasan personas en estas patinetas eléctricas, pasan personas en motos eléctricas todo el tiempo. Y también pues digamos personas todo el tiempo caminando por ahí, y muchas veces ni la patineta eléctrica ni la moto eléctrica uno la escucha acercarse, sino cuando ya pues uno la ve ahí cerca, ahí encima. Pero cuando está esto, pero no hay una señal podotáctil, ahí pues digamos si hay formas de identificar para una persona ciega que ese andén es solamente para tipo de tráfico, por ejemplo de bicicletas o algo así. Porque pues a este lado, a esta acera, pues sí hay una señal podotáctil, que también pues en algunos puntos casi siempre se deteriora, no sé si es por el mismo terreno donde está instalada o qué, pero hay unos puntos que siempre están bien, pero hay unos puntos que siempre las losas se mueven, todo, y por más que pues ya, por ejemplo, acá cerca ya habían arreglado, creo que el año pasado, y otra vez se desajustaron. Entonces, si hay alguna manera de uno poder identificar cuando el paso es para bicicletas y cuando el paso es para personas que van a pie. Por ejemplo, si yo soy persona ciega y no puedo identificarlo fácilmente.
3: Yo creo que es un lugar, se convierte en un lugar inseguro precisamente ante la ausencia de la podotáctil. Porque ahí estaríamos hablando de que al no tener como un elemento que le advierta acerca de pronto de algún tipo de peligro, pues no hay una demarcación. Es decir, todos los actores podrían intervenir distintas partes del andén, pero no de una manera ordenada. ahí estaríamos también hablando de la cultura ciudadana. Y cuando mencionábamos acerca del monopatín, por ejemplo, efectivamente, yo estaba pensando es de pronto en qué tipo de conductores podemos tener al día de hoy. Es decir, si yo voy en una motocicleta, tengo ya una velocidad considerable, pero también un monopatín tiene una muy buena velocidad. Entonces, dentro de lo que yo conozco, no tenemos un curso o algo así. Entonces estaríamos hablando de qué tan consciente es la persona de que puede llegar a causar un accidente, ¿sí? Pues no hay un curso como tal, ¿sí? Entonces sí visualizaría un grado alto de inseguridad, porque de pronto pues estaríamos remitiéndonos a qué tan buenos ciudadanos y qué tan buenos conductores podríamos llegar a ser para identificar a una persona con algún tipo de discapacidad, no solo la visual, y ese grado de conciencia, por ejemplo, de ceder el paso, que es algo tan sencillo que nosotros decimos, sí, de pronto yo lo podría hacer, pero ese grado de conciencia no está en todos los actores. Hay de pronto algunos que tienden a subir un poco la velocidad o a esquivarlo, y puede que en esa maniobra pueda arrollar a una persona.
2: Bueno, hay otros, ahora te respondo, Edwin, lo que estás preguntando, pero antes quiero remitirme a algunos elementos que se pueden encontrar en el espacio público. Hablamos de la señal podotáctil, es muy útil, de uso de las personas con discapacidad visual, eso ya lo sabemos, ya sabemos más o menos cómo funciona la señal podotáctil y cuál es su utilidad. Ahora, ¿qué otros elementos encontramos? Bolardos. Encontramos postes, encontramos arborización, todos esos son elementos. Además encontramos dentro de ese espacio los mismos cruces. El mismo cruce es otro elemento que puede modificarse dependiendo si lo convertimos en un paso a nivel o como peatón tenemos que descender o tenemos que subir, es diferente. Ese cruce, cómo se cambia. Y otros elementos podría ser mobiliario. A veces encontramos bancas, canecas, también dentro de ese espacio. Algunos de estos... y también están las cajas de inspección que ahora tú mencionabas, que de pronto de telefonía, otro tipo. Y pues cada uno de estos elementos de una u otra manera tiene que interactuar con el peatón, ¿sí? Y cada uno de estos elementos tendría que poder identificarse fácilmente. Ahora voy para la respuesta para Edwin. ¿Cómo podemos identificar si es un espacio netamente peatonal o si es un espacio compartido con biciusuarios u otros actores, ¿sí? Usualmente es por medio del uso de la señal podotáctil, que no solamente nos daría la orientación del punto A al punto B, o sea, nos da la ruta. No solamente nos da la ruta, sino que también nos debería de marcar la alerta, el borde que delimita un espacio del otro, es decir, del espacio donde transita el peatón al espacio donde está el vehículo. Ese sería el primer límite. Otro límite que se podría hacer es por medio de elementos de vegetación. Se podría hacer ese límite. Específicamente acá enfrente del INSI, donde está la situación que estás comentando, ¿cómo lo identificamos? Es un poco más difícil por lo que tú estabas diciendo, la señal podotáctil no es la adecuada, no hay losetas que no están bien adheridas, pero hay un aspecto en algunos puntos donde sí se puede identificar, y es el material del andén. En uno parece que fuera como un caucho. El material cambia, es un caucho más liso, mientras que en el otro son losetas. Entonces ya me generan algún tipo de vibración por medio del bastón y tal vez incluso hasta un sonido con el roce del bastón con la loseta. Esa podría ser una forma de identificarlo. Pero tengamos en cuenta que este andén que está en todo el frente del INSI, pues no tiene todas las características de las cuales les estoy comentando, que debería ser una franja que nos delimite realmente por medio de alertas.
1: Ese paso peatonal
2: ese del paso peatonal
1: de bicicletas. Uh-huh. Y esto, bueno, digamos también no sería así de por sí que digamos cambiemos el andén, incluso delimitándolo, sino también habría que hacer pedagogía pues a las personas con discapacidad visual, pero el resto de actores del andén también.
2: Sí, hay otro ejemplo que les quería comentar, y es, suele pasar que los vendedores ambulantes usan de límite la señal podotáctil entre uno y otro espacio. Entonces lo que hacen es ubicar sus zonas de ventas en el borde donde inicia la señal. Ejemplo de esto es la carrera séptima entre la Plaza de Bolívar y más o menos la calle 26, casi la 26, por toda la séptima. Todos los vendedores ambulantes usaron la franja podotáctil que está ubicada en el costado oriental de la séptima y la tienen como límite de ventas. Entonces hay unos vendedores que están de un costado y hay otros vendedores que están del otro costado de la señal podotáctil. Entonces la persona no puede pasar por ese espacio porque el ancho no le da para caminar. Sin contar que la señal, usamos la loseta más pequeña en un espacio supremamente grande. Entonces la identificación no es tan fácil.
3: Ok. Bueno, estaba imaginándome el caso y también se me venía a la mente, pues en pro del derecho que tiene el peatón de realizar pues un recorrido con seguridad y tranquilidad, veía de pronto las intervenciones que se pueden hacer para distintas obras. Uh-huh. Entonces, hay un caso particular que examinábamos días atrás y era una intervención en una fachada. Entonces, al ser un edificio, tienen como delimitada un área, pero esa delimitación, pues como tal, no tiene nada de señalización, es una polisombra color verde y es de cierta manera un peligro de que una persona con discapacidad visual o una persona que vaya distraída pues se vaya a enredar con esta polisombra. ¿Sí? Estaríamos hablando de que es un elemento que no está correctamente templado y que fácilmente una persona se podría enredar, se puede enredar los pies, se puede enredar un bastón y cualquier otro elemento, es decir, se podría caer una persona del común sin algún tipo de discapacidad, por supuesto una persona con discapacidad visual, y si está acompañada también se podrían caer incluso los dos.
1: El guía.
3: Exactamente.
1: Y que el guía en teoría no debería distraerse, pero bueno, digo, en teoría. ¿Hay algún tipo de material, digamos, no sé, algún tipo de recomendación, pues aparte que Juan Pablo dice de templar ese polisombra, alguna otra recomendación, digamos, para delimitar a lado y lado esos cruces peatonales que casi nunca, como son algo, pues más bien es improvisado, ahí en la marcha de la construcción de una vía o de algo así, ¿hay alguna recomendación para materiales o cómo se va a ubicar esto? Porque casi siempre ponen como, no sé, algo... Sí, algo para sostener un polisombra ahí, lo van estirando.
3: Una estructura improvisada.
2: Sí, pues personalmente lo que haría es lo que están haciendo las nuevas obras y es materiales rígidos. Es decir, no, en este momento no les podría decir usar, ejemplo, fibras de vidrio, no. Sino les diría es un material rígido. Material rígido que esté bien adherido, que esté que se sostenga, ya sea con algún material que evite que se caiga. Eso es una solución efectiva, porque realmente cuando uno camina por un andén y pues simplemente se encuentra con un material rígido, pues asume que puede ser parte de una fachada, ¿sí? Pero no, pues sigue como intentando ingresar, diferente a una polisombra. Una polisombra, pues uno puede, pensando que es un material supremamente blando, pues ahí sí es donde comenzamos a tener todos estos riesgos de caída. Lo otro es, si es una obra de construcción, pues siempre es necesario tener a una persona que esté encargada de esa obra y que esté vigilando precisamente que no haya ningún riesgo. Evitamos o bajamos el nivel de riesgo con materiales rígidos. Esa es una forma de bajar el riesgo. Pero si definitivamente decimos es una obra muy pequeña donde es imposible, por la razón que sea, usar material rígido, pues simplemente es que alguien permanezca y pueda estar muy atento de lo que ocurre en el entorno, que si llega una persona con discapacidad visual, simplemente indicarle la ruta para que pueda esquivar ese riesgo. Esa es una forma.
3: Claro, yo pienso que es ese grado de conciencia del cual hablábamos, no solo al conducir, sino en el momento en que yo estoy ejecutando alguna actividad de obra, el acordonamiento no me está garantizando a mí pues que una persona no se vaya a tropezar o accidentar. Uh-huh. Entonces, efectivamente, el acompañamiento por una persona con el simple hecho de estar verificando los transeúntes que no se vayan a caer, pues ya es un punto de ganancia. Solo uh-huh. que dentro del presupuesto normalmente no está esa persona.
2: Sí.
3: Sí, esa falta de conciencia diría yo que...
2: No, sí, ese es otro aspecto. Otro ejemplo, y también es necesario, dentro de la misma obra a veces ocurre algo, y lo vi precisamente a muy poca distancia acá del INSI, estaban haciendo una demolición de una manzana completa y solamente hicieron como el cerramiento como tal de la manzana, pero no fue previsto que en ese momento que estaban demoliendo, pues podían caer fragmentos hacia al otro andén. Y la idea era en ese momento, que no es tan largo, no es media hora, sino es un tiempo muy corto, se pudo haber hecho acordonar la zona realmente y desviar a los peatones por otro lugar. ¿Qué hicieron? Pues no hicieron nada de lo que les estoy comentando y seguían pasando peatones, incluso algunos peatones con discapacidad visual, justo debajo de la obra, justo debajo del lugar donde estaban demoliendo todo el edificio. Entonces, aquí pues ya, ¿qué tuvimos que hacer más bien? Hablar directamente con el director de obra, explicarle qué debía hacer, porque era un riesgo para el peatón. Y simplemente se cerró la calle unos instantes mientras pasó todo esto que estaban haciendo y ya, continúa la obra. Pero también hay que prever que puede pasar todo esto. También les quería comentar algo, y es que este tema que estamos hablando precisamente tiene una norma técnica. Tiene una norma, la NTC 4774. Es una norma que ya tiene algunos años, tiene 20 años, pero es una norma que es bueno consultarla. Precisamente para tener en cuenta cuáles son esos espacios peatonales y cómo hay que adaptarlos para que sean útiles realmente para el peatón, independientemente si ese peatón tiene o no tiene una discapacidad, ¿qué debería tener ese espacio?
3: Bueno, ya cerrando, creo que de esos puntos a resaltar es que este programa lo hicimos con la finalidad de pronto de crear ese espacio de sensibilización, y es que todas las personas que hacemos uso del espacio público tenemos igualdad de derechos en el momento de transitar y debemos de tener el debido respeto pues por parte de los otros usuarios, independientemente si yo voy en cicla, si voy a pie, si ese día de pronto tengo algún tipo de lesión, etcétera. Somos distintos actores y pues debemos de generar ese grado de conciencia pues precisamente para tener espacios lo suficientemente seguros. Pero eso depende de cada uno.
2: Sí, Juan Pablo, rescato algo que estás diciendo. Tenemos derechos, pero también tenemos deberes como peatones. Y tenemos el deber también de mantener nuestros espacios limpios, espacios seguros, espacios donde nosotros somos los dueños de la vía y somos los dueños de los espacios públicos, y tenemos que hacerlos respetar. Y hacer respetar es tomar esa conciencia que estás diciendo, pero también aplicarla. Y en el momento que identifiquemos algo que no es correcto, acudir a los entes que sean necesarios para que se corrija esto que estás diciendo.
1: Bueno, desafortunadamente en Incinautas pues también el tiempo pues tiene un límite, y pues hoy con este tema tan importante pues en cuanto a la movilidad de las personas con discapacidad visual, pues se nos acabó el tiempo y pues quisiera invitarlos a participar a través de nuestras redes sociales, a través de nuestro correo electrónico, con sus aportes sobre el tema de pues el desplazamiento, la movilidad de los peatones con discapacidad visual. Y pues también invitar a aquellas entidades, tanto públicas como privadas, pues pueden hacer sus solicitudes a través del correo ciudadano@insi.gob.co sobre el tema de accesibilidad física.
3: Claro que sí, a todos nuestros oyentes les recordamos nuestros datos de contacto. Nos pueden ubicar a través de nuestro correo electrónico emisorainsi@insi.gov.co, a través de X como @insi-radio y a través de nuestro WhatsApp 316-528-1236.
1: Bueno, me despido y los invito a que nos volvamos a encontrar en 8 días a través de este programa INSI Nautas por INSI Radio.
2: Gracias a nuestros oyentes y aquí a nuestros compañeros de la mesa. Gracias, Adriana. Un saludo a todos. Les habló María Paula Montoya.
3: Un fuerte abrazo y hasta la próxima.
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La actividad física es muy importante para mantener un óptimo estado de salud, además de generar más energía al cuerpo y producir sustancias naturales que contribuyen con la productividad y la felicidad. Algunas personas prefieren ejercitarse en las mañanas, otras en la noche, en grupos, acompañados por sus mascotas o perros lazarillos, o solos. Pero, ¿qué sucede cuando estos factores como la compañía o el cambio de horarios afectan la actividad física de las personas con discapacidad visual? Recientemente, investigadores de Google desarrollaron un sistema que permite a las personas con discapacidad visual salir a trotar o correr solo con la asistencia de un smartphone. Esto se llama Project Guideline, que quiere decir Proyecto Línea de Guía, y requiere únicamente del uso de la cámara del teléfono móvil ubicada a la altura de la cintura para que pueda encontrar una línea física de guía en el suelo y audífonos para recibir la información según la posición en la que esté el usuario. De forma que si el usuario se desvía hacia la derecha o a la izquierda del centro de la línea, reciba una alerta sonora por el mismo oído del sentido en que se desplaza. Este proyecto también se adapta a un modelo de aprendizaje automático para que haga el debido procesamiento de datos y el usuario no tenga que depender de conexiones vía Wi-Fi o de datos móviles para que el sistema funcione de manera correcta, segura y óptima para los corredores ciegos y con baja visión, y así lograr que la tecnología también sea parte del mundo, la salud y la actividad física de las personas con discapacidad visual.

0: Muchos de niños soñamos con tener un coche que se manejara solo.
1: Michael.
0: Un auto como Kit del auto fantástico. Hoy en día ya tenemos autos de conducción autónoma que, si bien no son 100% como Kit,
1: francamente lo dudo.
0: Han incorporado tecnología interesante para ver el mundo que los rodea. Esta tecnología de recepción de ondas electromagnéticas, sensores ultrasónicos y sensores LiDAR también se han aprovechado en startups como Strap.
2: ¿Qué fue lo que dijo?
0: Correa en inglés. Un arnés que va sobre el pecho y detecta los obstáculos, objetos colgantes, escalones, desniveles y cavidades que afectan la libre movilidad de personas con discapacidad visual como Cintia.
3: Va con la demanda de ahorita porque ahorita las personas ciegas estamos buscando más autonomía.
0: Así, las personas ciegas y con baja visión tienen una nueva alternativa para movilizarse, porque Strap, siendo un arnés que cubre en X el pecho, es el primer dispositivo de asistencia portátil y de manos libres que, gracias también a las notificaciones hápticas, vibraciones y sus cuatro correas, ayudan a la libre locomoción de las personas con discapacidad visual. Diego Roel, oriundo de Monterrey, México y director ejecutivo de Strap, explicó que esta herramienta está diseñada para todas las edades, que detecta todas las personas y objetos en sus estados, porque también detecta el agua. Así que lo siento mucho, hombre invisible.
4: Ahí estás.
0: Ya no eres invencible. Strap tiene baterías recargables y una vez cargado puede durar hasta 72 horas. Sí, señores, 3 días. ¿Y dónde lo puede conseguir Santiago y Felipe? Este wearable saldrá a la venta a finales del 2021, así que muy atentos.
1: Tengo que hacer algunos detalles navideños.
0: Para RCN Digital, Agencia y Radio, yo soy Henry Díaz.

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1: Hola, ¿qué tal? Soy Sergio González. Vamos a presentar una serie de cápsulas educativas que van a ser de utilidad para su quehacer como docentes que tienen a cargo personas con discapacidad visual. Y hoy hablaremos acerca de unos tics muy importantes para el aprendizaje del sistema Braille. Primer tip: empiece por las destrezas táctiles básicas. Practicar movimientos suaves, reconocer texturas y seguir líneas rectas ayudan a preparar la percepción táctil. La alfabetización inicial es similar a la de un niño que puede ver bien, pero todo se reemplaza por la yema del dedo. Segundo tip: ahora conoce la estructura del sistema Braille. Recuerde que el Braille se basa en una celda de 6 puntos en alto relieve organizados en 2 columnas de 3 filas. Cada combinación representa letras, números, signos y símbolos, y comprender esta lógica facilita memorizar el alfabeto. Tercer tip: ahora aprenda de forma gradual y multisensorial. Empezar por el alfabeto y avanzar hacia palabras y frases cortas, así como combinar lectura táctil con apoyo auditivo y visual, sobre todo para personas que ven bien, acelera el aprendizaje. Y el INSI ofrece materiales adaptados, tales como el signo generador de texturas, para que pueda practicar de manera divertida. Cuarto tip: ahora practique todos los días, aunque sea poco. La constancia es más importante que la duración. Sesiones de 10 a 15 minutos diarios fortalecen la memoria táctil y la fluidez lectora. Repetir patrones y leer textos sencillos ayuda a ganar velocidad. Quinto tip: adapta el proceso a cada persona. No todos aprenden al mismo ritmo. La edad, la sensibilidad táctil y la experiencia previa influyen en niños con discapacidad visual, por lo tanto se recomienda respetar su ritmo y afianzar las habilidades durante su exploración táctil. Sexto tip: el rol del docente o acompañante es clave. La enseñanza debe ser clara, paciente y motivadora. Un buen acompañamiento incluye retroalimentación constante y actividades que integren el braille en la vida. Ahora, como séptimo y último tip, es importante que integre el braille en actividades reales. Etiquetar objetos del hogar, leer recetas, escribir notas o mensajes. La utilidad práctica aumenta la motivación y consolida el aprendizaje.
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0: desde la cabina de INSI Radio, la emisora más incluyente de Colombia, les queremos enviar un saludo fraterno y el día de hoy vamos a compartir con ustedes los logros y los legados del Instituto Nacional para Ciegos. A lo largo de estos últimos 15 meses nos hemos dedicado a trabajar en la recuperación de la confianza de la población. Hemos trabajado en la articulación interinstitucional del sector Igualdad y Equidad y seguimos trabajando para el fortalecimiento y la materialización de la garantía de los derechos de las personas con discapacidad visual en Colombia. Por eso, hoy los voy a conectar con Henry, quien nos va a hablar de los logros del Instituto Nacional para Ciegos.
1: Muchas gracias. Estos son los logros del Instituto Nacional para Ciegos INSI en esta edición 2025-2026. Tenemos la producción y distribución de material accesible a nivel nacional a través de la Imprenta Nacional para Ciegos, con la elaboración de 446.803 recursos accesibles y una oferta de 2.800 productos especializados, garantizando el acceso a la información, educación, cultura en todos los departamentos. El desarrollo de cursos especializados en braille, en orientación y movilidad, y la entrega de material pedagógico a 266 instituciones educativas, destacándose la participación en la FILBO 2026 en articulación con la Biblioteca Nacional de Colombia.
0: Ana María, cuéntanos sobre los legados del Instituto Nacional para Ciegos.
2: Fortalecimos la Biblioteca Virtual para Ciegos con más de 17.000 títulos. Y seguimos en la reglamentación del Tratado de Marrakech. El equipo del Instituto Nacional para Ciegos y la población con discapacidad visual en Colombia abrazan al sector de igualdad.

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1: Hola, estimada audiencia del INSA. Te saluda Juan David Hoyos, judicante del área de Derecho Penal del Consultorio Jurídico de la Pontificia Universidad Javeriana. En la cápsula del día de hoy hablaremos acerca de las garantías de las que deben gozar las personas que se encuentran en condición de discapacidad privadas de la libertad por disposición de la justicia penal. De inicio, es necesario señalar que la Corte Constitucional reconoce la existencia de un estado de cosas inconstitucional en materia penitenciaria y carcelaria, así como un déficit de protección respecto de las personas en condición de discapacidad dentro del sistema penal. Dicho déficit se manifiesta en la persistencia de enfoques excluyentes y estigmatizantes, en la subordinación del enfoque diferencial a la declaratoria de inimputabilidad y en la insuficiencia de ajustes razonables, apoyos y atención adecuada en salud mental. De conformidad con la Convención sobre los Derechos de las Personas con Discapacidad, incorporada al ordenamiento jurídico colombiano mediante la Ley 1346 de 2009, el Estado colombiano está obligado a garantizar el acceso a los apoyos necesarios para el ejercicio de la capacidad jurídica de las personas en condición de discapacidad. Este modelo, basado en derechos humanos, exige sustituir los mecanismos de reemplazo de la voluntad por esquemas de toma de decisiones con apoyo que respeten la autonomía, la voluntad y las preferencias de las personas, garantizando su plena capacidad jurídica en igualdad de condiciones con las demás. El reconocimiento de la capacidad jurídica se encuentra estrechamente vinculado con el derecho de acceso a la justicia, lo que obliga a las autoridades judiciales, penitenciarias y carcelarias a adoptar las medidas necesarias para asegurar la participación efectiva de las personas en condición de discapacidad en todos los procedimientos que las involucren. Los estándares internacionales han establecido la prohibición absoluta de privar de la libertad a una persona por razón de su discapacidad, real o percibida, así como la incompatibilidad con la Convención de las medidas de reclusión sustentadas en criterios de peligrosidad o en declaraciones de incapacidad jurídica. Asimismo, se reconoce el derecho de las personas con discapacidad privadas de la libertad a recibir los ajustes razonables necesarios para evitar que su condición agrave las circunstancias de reclusión. De estos estándares se derivan principios orientadores para la actuación estatal. En primer lugar, el principio de autonomía y capacidad jurídica exige garantizar la participación efectiva de las personas con condición de discapacidad psicosocial durante todo el proceso penal y en la ejecución de la pena o medida de seguridad mediante la aplicación de mecanismos de apoyo para la toma de decisiones. En segundo lugar, el principio de consentimiento informado en materia de salud mental, según el cual toda intervención médica debe contar con la aceptación libre e informada de la persona, excluyendo prácticas coercitivas, tratamientos forzosos, internamientos involuntarios, aislamientos prolongados y métodos de restricción físicos, químicos o mecánicos. En tercer lugar, el principio de condiciones dignas de reclusión impone la obligación de garantizar accesibilidad, ajustes razonables, espacios adecuados, acceso a tratamientos y servicios de apoyo psicosocial, evitando cualquier situación que pueda constituir un trato cruel, inhumano o degradante o que agrave la condición de la persona privada de la libertad. A partir de estos principios se establecen reglas concretas de actuación. Por ejemplo, ninguna persona puede ser privada de la libertad por razón de su discapacidad. Toda intervención en salud mental debe garantizar el consentimiento informado y la participación efectiva de la persona en la toma de decisiones. Deben implementarse ajustes razonables que aseguren el acceso a la administración de justicia y a todos los servicios y espacios del establecimiento de reclusión. Y las políticas públicas en salud mental deben orientarse a evitar medidas coercitivas y promover la inclusión y participación de las personas en condición de discapacidad en igualdad de condiciones y con plena dignidad. Todo lo anterior se materializa en el derecho de las personas privadas de la libertad en condición de discapacidad a solicitar ante el INPEC y las autoridades judiciales y administrativas los ajustes razonables que resulten necesarios para garantizar el goce y ejercicio de sus derechos humanos en igualdad de condiciones con las demás personas. Estas medidas pueden incluir apoyos para la comunicación, la provisión de intérpretes y la garantía de acceso efectivo a programas y actividades penitenciarias. Esto puede reflejarse así. Si usted es o conoce una persona privada de la libertad en condición de discapacidad, sepa que tiene derecho a solicitar los ajustes razonables necesarios tanto al INPEC como a las autoridades judiciales y administrativas que intervengan en el proceso penal en su contra para que de esta manera se hagan las modificaciones o adaptaciones necesarias y adecuadas que no impongan una carga desproporcionada o indebida cuando se requiera en un caso particular para garantizar a las personas en condición de discapacidad el goce o ejercicio de todos los derechos humanos en igualdad de condiciones con las demás personas. Esto puede reflejarse en respuestas como la asignación de intérpretes en caso de discapacidad auditiva o formas de redimir la pena accesibles para todas las personas privadas de la libertad. En conclusión, El sistema penal debe adoptar un enfoque social y de derechos humanos que garantice la igualdad material de las personas en condición de discapacidad, mediante la implementación de ajustes razonables y la observancia de los principios de autonomía y capacidad jurídica, consentimiento informado, condiciones dignas de reclusión e inclusión efectiva en todas las etapas del proceso penal y de la vida penitenciaria. Estos temas, como los otros que vienen siendo materia de cápsulas informativas, pueden ser materia de asesoría por parte de nuestro consultorio jurídico en virtud de la alianza existente con el Instituto Nacional de Ciegos. Por mi parte, eso sería todo en esta entrega. Hasta la próxima con un tema jurídico de su interés.
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1: Cordial saludo, les saluda Juliana Pincha Ortega, judicante del área de Derecho Público. En esta ocasión abordaremos el tema de la reserva de plazas para personas con discapacidad en el empleo público. Pues bien, en el país el acceso al empleo público se rige en principio por el sistema de méritos, es decir, por concursos abiertos en los que se evalúan conocimientos y competencias. Sin embargo, desde hace algunos años, el legislador ha venido incorporando medidas de acción afirmativas para grupos históricamente excluidos de esos procesos, entre ellos las personas con discapacidad. La más reciente de esas medidas es la Ley 2418 de 2024, conocida como la Ley de Reserva de Plazas, que estableció tres tipos de garantías: la reserva de un porcentaje de cupos en los concursos públicos para personas con discapacidad, la gratuidad en su inscripción y la obligación de las entidades de realizar ajustes razonables durante el proceso de selección, de modo que la competencia se dé en condiciones reales de igualdad y no solo formales. La gran inquietud surge del sistema por el cual se ingresa al empleo público, porque no todos los servidores públicos en Colombia ingresan por el mismo sistema. En efecto, hay un régimen general de carrera administrativa, administrado por la Comisión Nacional de Servicio Civil, pero también existen regímenes especiales y específicos, propios de entidades como la DIAN, la Fiscalía General de la Nación, las universidades públicas o la Contraloría General de la República. Estas entidades argumentaban que, en virtud de su autonomía para diseñar y ejecutar sus propios procesos de selección, las disposiciones de la Ley 2418 de 2024 no les resultaban aplicables, o al menos no de manera directa. Ese fue el problema jurídico que resolvió la Corte Constitucional en la sentencia C-117 de 2026, donde se determinó que era omisión dejar por fuera y sin justificación constitucional suficiente a un grupo poblacional, como lo son las personas en situación de discapacidad. En consecuencia, la Corte extendió el alcance de la norma y ordenó que sus beneficios se apliquen en todas las entidades del Estado, sin importar el régimen de carrera o sistema de ingreso al empleo público al que pertenezcan y en favor de toda persona. Es importante precisar el alcance exacto de la decisión, dado que en la difusión de este tipo de fallos suelen circular interpretaciones imprecisas. La sentencia no ordena repetir concursos que ya finalizaron ni anular listas elegibles en firme. Tampoco elimina el requisito del mérito ni las pruebas técnicas exigidas para acceder a un cargo. Lo que establece es que, hacia adelante, ninguna entidad pública puede invocar su autonomía administrativa como argumento para no aplicar las medidas de inclusión contempladas en la Ley 2418 de 2024. Según el análisis constitucional, el mérito y la inclusión no son principios contrapuestos, sino que deben existir dentro del diseño de los propios procesos de selección. La decisión tiene efectos prácticos inmediatos sobre la gestión del empleo público. La Comisión Nacional de Servicio Civil, entidad encargada de vigilar los concursos del mérito en el país, ha señalado que se encuentra ajustando su plataforma tecnológica, conocida como el Sistema de Apoyo para la Igualdad y el Mérito y la Oportunidad, con el fin de garantizar condiciones de accesibilidad a los aspirantes con discapacidad que participen en procesos de ingresos o ascenso. Las entidades con regímenes especiales, por su parte, deben revisar el diseño de sus convocatorias.

0: El reto que queda pendiente es el de la implementación. El criterio constitucional fija un estándar normativo, pero su efectividad dependerá de que las entidades públicas, incluidas aquellas con regímenes especiales, adapten en la práctica sus procesos de selección, de que la plataforma tecnológica utilizada para esos concursos cumpla realmente con criterios de accesibilidad y de que exista un seguimiento posterior sobre el cumplimiento de estas obligaciones. En ese sentido, la sentencia C-117 de 2026 puede leerse como un paso relevante dentro del proceso más amplio de consolidación del derecho al trabajo de las personas con discapacidad en el sector público colombiano, aunque su impacto real solo podrá evaluarse con el paso del tiempo y la observación de su cumplimiento efectivo de dicho pronunciamiento constitucional.
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1: Cordial saludo, les saluda Juliana Pincha Ortega, judicante del área de Derecho Público. En esta ocasión abordaremos el tema de la reserva de plazas para personas con discapacidad en el empleo público. Pues bien, en el país el acceso al empleo público se rige en principio por el sistema de méritos, es decir, por concursos abiertos en los que se evalúan conocimientos y competencias. Sin embargo, desde hace algunos años, el legislador ha venido incorporando medidas de acción afirmativas para grupos históricamente excluidos de esos procesos, entre ellos las personas con discapacidad. La más reciente de esas medidas es la Ley 2418 de 2024, conocida como la Ley de Reserva de Plazas, que estableció tres tipos de garantías: la reserva de un porcentaje de cupos en los concursos públicos para personas con discapacidad, la gratuidad en su inscripción y la obligación de las entidades de realizar ajustes razonables durante el proceso de selección, de modo que la competencia se dé en condiciones reales de igualdad y no solo formales. La gran inquietud surge del sistema por el cual se ingresa al empleo público, porque no todos los servidores públicos en Colombia ingresan por el mismo sistema. En efecto, hay un régimen general de carrera administrativa, administrado por la Comisión Nacional de Servicio Civil, pero también existen regímenes especiales y específicos, propios de entidades como la DIAN, la Fiscalía General de la Nación, las universidades públicas o la Contraloría General de la República. Estas entidades argumentaban que, en virtud de su autonomía para diseñar y ejecutar sus propios procesos de selección, las disposiciones de la Ley 2418 de 2024 no les resultaban aplicables, o al menos no de manera directa. Ese fue el problema jurídico que resolvió la Corte Constitucional en la sentencia C-117 de 2026, donde se determinó que era omisión dejar por fuera y sin justificación constitucional suficiente a un grupo poblacional, como lo son las personas en situación de discapacidad. En consecuencia, la Corte extendió el alcance de la norma y ordenó que sus beneficios se apliquen en todas las entidades del Estado, sin importar el régimen de carrera o sistema de ingreso al empleo público al que pertenezcan y en favor de toda persona. Es importante precisar el alcance exacto de la decisión, dado que en la difusión de este tipo de fallos suelen circular interpretaciones imprecisas. La sentencia no ordena repetir concursos que ya finalizaron ni anular listas elegibles en firme. Tampoco elimina el requisito del mérito ni las pruebas técnicas exigidas para acceder a un cargo. Lo que establece es que, hacia adelante, ninguna entidad pública puede invocar su autonomía administrativa como argumento para no aplicar las medidas de inclusión contempladas en la Ley 2418 de 2024. Según el análisis constitucional, el mérito y la inclusión no son principios contrapuestos, sino que deben existir dentro del diseño de los propios procesos de selección. La decisión tiene efectos prácticos inmediatos sobre la gestión del empleo público. La Comisión Nacional de Servicio Civil, entidad encargada de vigilar los concursos del mérito en el país, ha señalado que se encuentra ajustando su plataforma tecnológica, conocida como el Sistema de Apoyo para la Igualdad y el Mérito y la Oportunidad, con el fin de garantizar condiciones de accesibilidad a los aspirantes con discapacidad que participen en procesos de ingresos o ascenso. Las entidades con regímenes especiales, por su parte, deben revisar el diseño de sus convocatorias a la luz de este nuevo estándar jurisprudencial y que todos los procesos no incorporen estas medidas que dan expuestos a acciones judiciales de tutela o demandas ante la jurisdicción contencioso administrativa. Desde la perspectiva del derecho público, esta sentencia se inscribe como una línea jurisprudencial más amplia sobre la obligación estatal de remover barreras estructurales que han limitado históricamente la participación de las personas con discapacidad en distintos ámbitos de la vida social, entre ellos el trabajo. La Corte Constitucional ha insistido que la inclusión no puede depender de la voluntad discrecional de cada entidad. A la fecha, el principal reto que queda pendiente es el de la implementación. El criterio constitucional fija un estándar normativo, pero su efectividad dependerá de que las entidades públicas, incluidas aquellas con regímenes especiales, adapten en la práctica sus procesos de selección, de que la plataforma tecnológica utilizada para esos concursos cumpla realmente con criterios de accesibilidad y de que exista un seguimiento posterior sobre el cumplimiento de estas obligaciones. En ese sentido, la sentencia C-117-2026 puede leerse como un paso relevante dentro del proceso más amplio de consolidación del derecho al trabajo de las personas con discapacidad en el sector público colombiano, aunque su impacto real solo podrá evaluarse con el paso del tiempo y la observación de su cumplimiento efectivo de dicho pronunciamiento constitucional.
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0: Desde la Biblioteca Virtual para Ciegos les traemos los siguientes libros.
1: Bienvenidos a INCI Radio y la Biblioteca Virtual para Ciegos a una nueva recomendación literaria. Hoy hablamos de Cuentos de Buenas Noches para Niñas Rebeldes 2. Este libro reúne las historias de 100 mujeres extraordinarias que con talento, valentía y determinación transformaron su realidad y dejaron huella en distintos campos del conocimiento, el deporte, las artes, la ciencia y la defensa de los derechos humanos. Cada relato está escrito como un cuento breve, accesible y motivador, acompañado por ilustraciones realizadas por artistas de diferentes países. Entre sus páginas encontramos científicas, deportistas, líderes sociales, artistas y pioneras que rompieron barreras y demostraron que los sueños pueden convertirse en realidad. Más que una colección de biografías, esta obra es una invitación a reconocer el poder de la perseverancia, la creatividad y la confianza en uno mismo. Cuentos de Buenas Noches para Niñas Rebeldes 2 es una lectura inspiradora para niñas, niños, jóvenes y adultos que deseen descubrir historias reales capaces de motivar grandes cambios. Los esperamos en una próxima cápsula literaria y recuerda registrarte en www.biblioteca.inci.gov.co/registro, anexar los documentos solicitados y explorar la Biblioteca Virtual para Ciegos, donde encontrarás este libro y muchos más.
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1: Bienvenidos a INCI Radio y la Biblioteca Virtual para Ciegos a una nueva recomendación literaria. En esta ocasión les presentamos La Fiesta del Chivo. Una de las novelas más reconocidas del escritor peruano y premio Nobel de Literatura Mario Vargas Llosa. La obra nos transporta a la República Dominicana durante los últimos años de la dictadura de Rafael Leonidas Trujillo, uno de los regímenes más duros de América Latina en el siglo XX. A través de una narración dinámica y de múltiples perspectivas, Vargas Llosa explora el poder, el miedo, la corrupción y las consecuencias de una dictadura puede tener sobre la vida de las personas y de toda una nación. La novela combina acontecimientos históricos con personajes memorables, construyendo un relato impactante que invita a reflexionar sobre la memoria, la justicia y la importancia de la democracia. Más allá de su contexto histórico, La Fiesta del Chivo es una profunda exploración de la condición humana, de las relaciones entre poder y libertad y de las heridas que pueden permanecer abiertas durante generaciones. Una lectura intensa y cautivadora que continúa siendo una referencia fundamental de la literatura latinoamericana contemporánea. Hasta una próxima recomendación literaria y recuerda registrarte en www.bibliotecainci.gov.co/registro, anexar los documentos solicitados y explorar la Biblioteca Virtual para Ciegos, donde encontrarás este libro y muchos más.
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1: Bienvenidos a este espacio de recomendaciones literarias de INSI Radio y la Biblioteca Virtual para Ciegos. Hoy les presentamos La Campana de Cristal, la única novela de la escritora y poeta estadounidense Sylvia Plath, publicada en 1963. Esta obra se ha convertido en un referente de la literatura contemporánea por la honestidad con la que aborda temas como la salud mental, la identidad y las presiones sociales sobre las mujeres. La historia sigue a Esther Wigwant, una joven brillante que parece tener un futuro prometedor. Sin embargo, mientras intenta encontrar su lugar en el mundo, comienza a enfrentarse a profundas crisis emocionales que la llevan a cuestionar sus aspiraciones y la realidad que la rodea. El título de la novela simboliza una barrera invisible que separa a la protagonista de la vida cotidiana, reflejando sentimientos de aislamiento y angustia. Con una prosa sensible y poderosa, Plath logra transmitir emociones universales que siguen resonando en los lectores de distintas generaciones. La Campana de Cristal es una obra intensa, conmovedora y profundamente humana, ideal para quienes buscan una lectura que invite a la reflexión sobre el bienestar emocional, la libertad personal y la búsqueda de sentido en la vida. Hasta una próxima recomendación literaria y recuerda registrarte en www.biblioteca.insi.gov.co/registro y anexar los documentos solicitados y explorar la biblioteca virtual para ciegos donde encontrarás este libro y muchos más.
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1: Bienvenidos a una nueva cápsula literaria de INCI Radio y la Biblioteca Virtual para Ciegos. Hoy nos acercamos a la obra de Tomás Carrasquilla, uno de los grandes representantes de la literatura colombiana. En esta oportunidad destacamos el prefacio de Francisco Vera, un texto que refleja la agudeza narrativa y la observación social, características del autor antioqueño. Carrasquilla fue un escritor que dedicó gran parte de su obra a retratar costumbres, personajes y situaciones de la vida cotidiana, especialmente de las regiones andinas. Su escritura combina humor, crítica social y una profunda comprensión de la naturaleza humana. En el prefacio de Francisco Vera, el autor juega con las ideas sobre la literatura, la opinión pública y la construcción de los discursos, ofreciendo una mirada que conserva actualidad pese al paso de los años. La lectura permite apreciar el estilo único de Carrasquilla, rico en matices culturales y en reflexiones sobre la sociedad de su época. Acercarse a esta obra es también una oportunidad para redescubrir a uno de los escritores más importantes del patrimonio literario colombiano. Hasta una próxima recomendación literaria y recuerda registrarte en www.bibliotecainci.gov.co/registro, anexar los documentos solicitados y explorar la Biblioteca Virtual para Ciegos, donde encontrarás este libro y muchos más.
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0: desde la Biblioteca Virtual para Ciegos les traemos los siguientes libros.
1: Bienvenidos a INCI Radio y la Biblioteca Virtual para Ciegos a una nueva cápsula literaria. Hoy les presentamos El retrato de Dorian Gray, la célebre novela del escritor irlandés Oscar Wilde. Considerada una de las obras más fascinantes de la literatura universal. La historia gira en torno a Dorian Gray, un joven de extraordinaria belleza que desea conservarla para siempre. A partir de ese deseo, su vida se transforma en una reflexión sobre la apariencia, la moral, el tiempo y las consecuencias de nuestras decisiones. Con una narrativa elegante y llena de ingenio, Wilde explora la obsesión por la belleza, el culto a la imagen y los límites entre el bien y el mal. Temas que, sorprendentemente, siguen siendo muy actuales en una sociedad donde la apariencia ocupa un lugar cada vez más importante. Más que una novela de fantasía, El retrato de Dorian Gray plantea preguntas profundas sobre la responsabilidad personal y el costo de vivir únicamente para satisfacer deseos y ambiciones. Una obra provocadora, inteligente y cautivadora que continúa conquistando lectores de todas las generaciones. Gracias por acompañarlos en esta cápsula. Nos encontramos en una próxima misión. Recuerda registrarte en www.biblioteca.inci.gov.co/registro, anexar los documentos solicitados y explorar la Biblioteca Virtual para Ciegos, donde encontrarás este libro y muchos más.
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1: Les saluda desde el consultorio jurídico de la Pontificia Universidad Javeriana, Alejandra Rincón, judicante de familia. Hoy vamos a hablar de algo muy importante. ¿Qué dice la ley colombiana sobre viajar con un perro guía o un perro de asistencia en transporte terrestre, es decir, en bus, colectivo, taxi o intermunicipal? También mencionaremos brevemente a los animales de apoyo emocional y a los animales de compañía en general, para que quede clara la diferencia. Viajar con un perro guía o de asistencia es un derecho. Si usted tiene una discapacidad y viaja con un perro guía o un perro de asistencia certificado, la empresa de transporte no puede negarle el servicio. No es un favor, es un derecho suyo protegido por la Ley 1618 de 2013. Esto aplica sin importar el tipo de discapacidad. Al principio, la ley solo habla del perro guía para personas con discapacidad visual, pero desde 2020, una decisión de la Corte Constitucional amplió esa protección a todos los perros de asistencia certificados: guía de señal o escucha para personas sordas, de apoyo para movilidad reducida, de alerta médica y de apoyo para autismo o condiciones psiquiátricas. ¿Qué necesita el perro para viajar? El perro debe estar entrenado en un centro reconocido, homologado por la Asociación Colombiana de Zooterapia o autorizado por el ICA, y debe portar un carnet con sus datos y los de usted como propietario. Ese carnet es su respaldo si alguien le pide comprobar que el perro es un animal de asistencia. Algo importante, a un perro guía o de asistencia no le pueden exigir guacal ni jaula. Eso solo se pide para los animales de compañía comunes. Lo que sí puede pedirse es un chaleco identificador, rojo si ya terminó su entrenamiento, verde si está en adaptación, y solo si es razonable para su raza y tamaño, un bozal. El perro va junto a usted durante todo el viaje, en un espacio compatible con su bastón, muletas o silla de ruedas. ¿Cuándo puede la empresa decir que no? Solo por dos razones: que el perro tenga un comportamiento inseguro o que su tamaño sea incompatible con el vehículo, nunca por la discapacidad de la persona. Y si se niega, debe ofrecerle una alternativa para que usted pueda viajar. Además, todo el personal de transporte debe recibir capacitación obligatoria cada año sobre este tema. Que no lo conozca no le quita a usted su derecho. El viaje es gratuito. Transportar a su perro guía o de asistencia no tiene ningún costo adicional. Es un derecho, no un servicio que se cobra aparte. ¿Y si alguien tiene problema? Si le niegan el servicio, le cobran de más o le exigen requisitos que la ley no permite, usted puede poner una queja ante la Superintendencia de Transporte, la cual es encargada de recibir estas quejas y sancionar a las empresas incumplidas. También existen las patrullas de protección animal de la Policía Nacional. Una diferencia importante: los animales de apoyo emocional. Un animal de apoyo emocional acompaña a la persona y contribuye a su bienestar, pero no está entrenado para tareas específicas y su acompañamiento suele ser transitorio. Para viajar con uno se necesita un certificado de un médico, psicólogo clínico o psiquiatra con matrícula vigente que indique que ese acompañamiento es necesario para tratar una condición documentada. El transporte también es gratuito y sin guacal, aunque sí puede pedirse correa o chaleco básico. Simular esta condición sin tenerla es una falta grave que puede considerarse fraude. ¿Y los animales de compañía en general? Un dato rápido: para un perro o gato que no cumple función de asistencia, es la empresa quien decide si presta el servicio, bajo qué condiciones y con qué costo. Puede pedirse carné de vacunación vigente, guacal, correa y, si aplica, bozal. Pero esos requisitos nunca pueden ser tan exagerados que en la práctica le impidan viajar. Si eso pasa, también puede reclamar ante la Superintendencia de Transporte. La base de todo este sistema es la Ley 1774 de 2016, que ha reconocido que los animales son seres capaces de sentir. De ahí nace el derecho de las personas con discapacidad a viajar con su perro guía o de asistencia, sin costo adicional y sin barreras. Si vive esta situación y siente que sus derechos no se respetan, recuerde que puede acudir a la Superintendencia de Transporte. Muchas gracias, nos vemos en una próxima cápsula.
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0: Me llamo Héctor Leopoldo Enciso, el Coco. Tengo el placer de elaborar en el Instituto Nacional de Ciegos, INCI, en el cual tenemos la fortuna de contar ya hace 8 años desarrollando lo que más nos gusta, que es las comunicaciones. Es la gran satisfacción de poder encontrarme mis compañeros ciegos del deporte y decir que se sienten satisfechos con la divulgación en la cual, por intermedio del Instituto Nacional, les hemos aportado los grandes resúmenes del deporte paralímpico. Entonces, el Instituto Nacional de Ciegos nos ha brindado la oportunidad de poder tener los micrófonos al servicio de la población con discapacidad. ¡Feliz cumpleaños, INCI!
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0: Mi nombre es Jorge Eliezer Ruiz. Llevo trabajando con el INSI 10 años. Desde que entré a esta empresa, para mí fue una gran bendición conocer de lo que es el trabajo para las personas con discapacidad visual. Para mí ha sido muy, muy agradable saber que estoy sirviéndole a personas que lo necesitan. 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Deseo un feliz cumpleaños al INSI en sus 71 años.
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0: 5K sin límites.
1: Primera carrera para personas ciegas en Colombia.
2: Señorita, no estar preparado, pero bueno, ahí voy, hermano. Chévere culminarlo.
3: Feliz, encantada, disfrutando aquí de la carrera, de la compañía de don Héctor, aprendiendo muchas cosas. Y bueno, lo estamos disfrutando.
4: Empiezo a encontrar toda esa inclusión que muchas veces en estos eventos no existe, y pues más unión y visibilización de las personas con discapacidad visual, que también nos gusta el deporte y compartir entre nosotros como población.
5: Yo fui deportista de atleta paralímpico durante 13 años, hace mucho tiempo que no competía. Volver a sentir unas sensaciones como estas es algo magnífico.
6: Soy deportista de natación del IRE, pero nunca había competido en una carrera, y lo mejor de todo, orientada 100% a la discapacidad visual, que es lo más importante, ¿no? Que es totalmente inclusiva.
7: Yo espero que no sea solo hoy, sino muchas carreras más, que participemos, que lleguemos con alegría.
0: Queremos que esta carrera se vuelva emblemática y que se dé año a año. Y estamos absolutamente orgullosos y comprometidos con nuestra población. Y por supuesto, conseguir acercando la institucionalidad a la población con discapacidad visual en Colombia.
5: Invito a los deportistas que no pudieron venir o que no les gusta trotar, que no importa, así sea caminando, que vengan y participen de esas actividades para que sigan abriendo estos espacios que son muy bonitos. ¡Y sí!

0: 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La mente del ser humano lo puede llevar a uno muy lejos.
1: Hoy celebramos mucho más que un grado, celebramos oportunidades. Un grupo de personas con discapacidad visual culminó su formación gracias al trabajo conjunto entre el INSI y la agencia de empleo CAFAN.
0: Le doy muchas gracias a Dios y a esta alianza que hizo el INSI con Ágora, que me abrió esta oportunidad a mis 49 años.
2: Dando también agradecimiento al Instituto Nacional para Ciegos, el INSI, que también hizo convenios pues, con Ágora, con CAFAN y con la empresa Outsourcing, entre otras fundaciones, para que nuestra vinculación laboral fuera todo un éxito.
1: Esta formación les permitirá acceder a oportunidades laborales en empresas como Conecta y Outsourcing, fortaleciendo su camino hacia la autonomía y la inclusión laboral.
0: Nos dieron la oportunidad a mí y a otros compañeros con discapacidad visual de poder prepararnos y tener unas mejores expectativas laborales.
2: Ya me dieron una oportunidad, ya tengo una puerta abierta, la voy a seguir aprovechando para continuar fortaleciendo mis conocimientos y siempre seguir creciendo como persona.
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0: Bueno, mi nombre es Marta Gómez, soy optómetra e ingresé al instituto en el año de 1997, por lo que en este momento pues llevo 29 años. Trabajar en el INSI me ha enseñado sobre los derechos de las personas con discapacidad visual. Cuando yo ingresé acá tenía un conocimiento muy básico, o sea, en la universidad habíamos visto quién era una persona con baja visión, quién era una persona ciega, pero al llegar a la entidad ya reconozco como tal sus derechos, sus fortalezas, sus cualidades y absolutamente todos los servicios a los cuales tienen derecho y por los cuales hay que seguir luchando. ¡Feliz cumpleaños, INSI!
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0: Bueno, soy Enrique King. Me vinculé al INSI formalmente en 1992. Actualmente, pues, estoy como contratista. Me pensioné, pero sigo trabajando con el INSI porque realmente amo a esta institución. El INSI me ha dado a mí la posibilidad de relacionarme muy estrechamente con la discapacidad visual. Me enorgullece mucho, de verdad, haber aportado para que mucho en nuestra sociedad sea apropiado y agradable para que las personas ciegas puedan disfrutar de ello. Al INSI, simplemente felicitaciones en estos años que lleva de servicio a los colombianos ciegos y con baja visión. ¡Feliz cumpleaños, INSI!
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0: Mi nombre es Wilson Villa Sánchez. Vine aquí a Lince a la edad de 22 años. Y ahora, hace algunos años, estamos con el tema de la comunicación con el programa de INSI Radio Balón Sonoro, una emisora de inclusión para nosotros, las personas con discapacidad visual. Entonces, gracias a INSI que me abrió ese espacio. Y lo más importante es que se siga abriendo este espacio para que, a través del panel de información del INSI, mucho oyente conozca de los servicios que se prestan acá. Pues primero felicitar al INSI por tantos años de realmente servirle a la comunidad de las personas ciegas, instituto muy representativo nuestro aquí en Bogotá y en el país. ¡Feliz cumpleaños, INSI, por esta fecha!
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0: Mi nombre es Sergio González, trabajo para el área de educación hace 6 meses en el Instituto Nacional para Ciegos. Trabajé como provisional desde el año 2019 hasta el año 2023, siendo corrector de braille en la Imprenta Nacional para Ciegos del INCI. Este mensaje es para desearle un feliz cumpleaños al Instituto Nacional para Ciegos INCI en su cumpleaños 71 y darle las gracias por todos los beneficios que nos brinda a la población con discapacidad visual.
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0: Quédate y te explicamos cómo funcionan los juegos adaptados para ciegos. 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
1: Los juegos de mesa para ciegos no eliminan la complejidad.
0: Solo cambia la forma en cómo se percibe.
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¿Cómo brindar ayuda a una persona con discapacidad visual en caso de emergencia? Pregunte antes de actuar. Acérquese, hable claro y consulte si quiere apoyo antes de cualquier contacto físico. Use lenguaje descriptivo. Diga a su izquierda, frente a usted y evite palabras como aquí o allá. Sea su guía o lazarillo. Permita que tome su brazo por encima del codo o el hombro y camine medio paso adelante. Dé indicaciones claras. 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
1: Su nombre era Rin Tin Tin, y es el único perro que ha ganado el Oscar a Mejor Actor, pero no se lo dieron para mantener el prestigio de los premios. Esta es la historia corta de este pastor alemán que fue rescatado en medio del primer conflicto mundial por un soldado estadounidense llamado Lee Duncan, quien lo adiestró y sin querer logró crear una estrella que hizo papeles tan impecables que salvó a Warner Bros. De la bancarrota y la extinción. Es que Rin Tin Tin era toda una superestrella y el trato era como el de las superestrellas humanas. Tanto así que el perrito recibía un sueldo de $1,000 a la semana, tenía chef privado y una banda que tocaba música clásica para relajarlo. Así, en la primera edición de los premios Oscar, realizados el 16 de mayo de 1929, se tenía como favorito a este perrito, quien recibió la mayoría de votos. Pero la academia, preocupada de que la primera edición de este evento se percibiera como un chiste, optó por entregar la estatuilla al subcampeón, al humano Emil Jannings, quien fue el primero que recibió el premio a Mejor Actor. Rin Tin Tin actuó en 27 películas y su legado perduró a través de sus descendientes, quienes continuaron protagonizando películas y series. 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

0: No hay mejor ritmo que el de Maradona entrenando el son de Life is Life. Los pasos del 10 con sus agujetas desabrochadas nos acordonaron en una estrategia de publicidad tan grande que fue tan orgánica que aún hoy, inocentes, lo vemos y no notamos la sutil intención de invitarnos a mirar esos botines del 10, que cumplieron su estrategia de marketing. Por eso, cuando la marca Puma no le daba todo lo que él quería,
1: entonces los fotógrafos no venían.
0: Pero cuando se cumplían los deseos del 10, pues se los amarraba en la cancha.
1: Me los desataba, entonces cuando yo me iba a atar los botines, venían todos los fotógrafos y me sacaban la foto.
0: Maradona era una joya a la hora de vender, en especial con la marca que lo acompañó hasta su último respiro, Puma, con quien estuvo contrato de por vida por 1 millón de euros anuales.

0: El Chavo del Ocho no se llama Rodolfo Pietro Filiberto Rafael o Guglielmi. Es uno de esos contenidos que son falsos y se replican hasta que se creen reales.
1: ¿No es así, don Ramón?
0: Se mencionó que estaba en el diario del Chavo y no, no estaba allí ese nombre.
2: No es cierto, para que te lo veas, que lo acabo de ver hoy en la mañana.
0: Tampoco es Chente.
2: ¿Quién es Chente?
0: Chente es el mejor amigo del Chavo. Busqué también en el sitio oficial de Chespirito.com, por cierto, sitio recomendado, y no, tampoco hay referencias del nombre del Chavito, quien intentó decir su nombre, pero nunca lo dejaron.
3: ¡Yo me llamo!
2: ¡Mira, Chavo!
0: Entonces,
2: Chavo.
0: ¿Quién era Rodolfo Pietro? Un actor italiano apodado el Latin Lover, porque era todo un galán.
2: Es que tienen un nombre muy difícil.
0: Así que el misterio del verdadero nombre del Chavo parece que nunca se va a resolver. Así que el que inventó que ese era el nombre,
4: todo existe en su imaginación,
0: y no lo hizo creer a todos.
5: Lo que pasa es que es bruto el pobre.
0: Le decimos que...

El día puede ser más triste cuando conoces la historia del Chavo del Ocho. En el diario del Chavo del Ocho, Chespirito nos mostró el perfil del chavito. Nos contó cómo no recordaba a su padre, pero sí a su madre, quien llegaba cansada de trabajar y por eso tenía que dejarlo en una guardería. Y siempre que iba por él, le preguntaban cuál era su hijo y ella respondía, no sé, me da igual. Esto pasó por muchos días. Día a día se llevaba un niño distinto, hasta que un día la mamá del Chavo no volvió más. El Chavo entonces es enviado a un orfanato, donde la encargada, Martina, lo trataba mal. Lo bueno de ese lugar era su amigo Chente, un niño que no tenía la mejor salud, pero fue su mejor amigo, hasta que un día partió de este mundo. Y el Chavo volvió a quedar solo, viendo cómo adoptaban a los otros niños, pero a él no lo querían, por ser feo. Es que el pobre era tan poco agraciado que cuando jugaba a las escondidas, el resto de niños preferían perder que encontrarlo. Así escapa del orfanato y la lluvia lo lleva hasta una vecindad, donde una abuelita que temblaba mucho y vivía en la casa número 8, lo invitó a vivir con ella. Infortunadamente un día, ella dejó de temblar y quedó muy rígida. Así es como el Chavo llegó a vivir a la vecindad y así es como también el barril se convirtió en su refugio cuando quería llorar y pues que nadie lo viera o escuchara. Esta es una historia corta del Chavo del Ocho y el trasfondo de la historia de este personaje tan querido por todos.

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3: Hola, ¿qué tal? Soy Sergio González. Vamos a presentar una serie de cápsulas educativas que van a ser de utilidad para su quehacer como docentes que tienen a cargo personas con discapacidad visual. Y hoy hablaremos acerca de unos tics muy importantes para el aprendizaje del sistema Braille. Primer tip: empiece por las destrezas táctiles básicas. Practicar movimientos suaves, reconocer texturas y seguir líneas rectas ayudan a preparar la percepción táctil. La alfabetización inicial es similar a la de un niño que puede ver bien, pero todo se reemplaza por la yema del dedo. Segundo tip: ahora conoce la estructura del sistema Braille. Recuerde que el Braille se basa en una celda de 6 puntos en alto relieve organizados en 2 columnas de 3 filas. Cada combinación representa letras, números, signos y símbolos, y comprender esta lógica facilita memorizar el alfabeto. Tercer tip: ahora aprenda de forma gradual y multisensorial. Empezar por el alfabeto y avanzar hacia palabras y frases cortas, así como combinar lectura táctil con apoyo auditivo y visual, sobre todo para personas que ven bien, acelera el aprendizaje. Y el INSI ofrece materiales adaptados, tales como el signo generador de texturas, para que pueda practicar de manera divertida. Cuarto tip: ahora practique todos los días, aunque sea poco. La constancia es más importante que la duración. Sesiones de 10 a 15 minutos diarios fortalecen la memoria táctil y la fluidez lectora. Repetir patrones y leer textos sencillos ayuda a ganar velocidad. Quinto tip: adapta el proceso a cada persona. No todos aprenden al mismo ritmo. La edad, la sensibilidad táctil y la experiencia previa influyen en niños con discapacidad visual, por lo tanto, se recomienda respetar su ritmo y afianzar las habilidades durante su exploración táctil. Sexto tip: el rol del docente o acompañante es clave. La enseñanza debe ser clara, paciente y motivadora. Un buen acompañamiento incluye retroalimentación constante y actividades que integren el braille en la vida. Ahora, como séptimo y último tip, es importante que integre el braille en actividades reales. Etiquetar objetos del hogar, leer recetas, escribir notas o mensajes, la utilidad práctica aumenta la motivación y consolida el aprendizaje.
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1: El 11 ideal de tarjetas rojas en el fútbol. En el arco, un portero temperamental, competitivo y en ocasiones agresivo. Esa intensidad lo hizo un arquero formidable. En varias ocasiones, como último hombre, tuvo que frenar a sus adversarios. Por eso recibió 7 tarjetas rojas. El alemán Jens Lehmann. Defensas centrales. El sevillano Sergio Ramos es el que está ahí de primeras, quien tiene el récord de más rojas en la Liga Española con 20. Actualmente, por ahora, suma 30 expulsiones. Continuamos con el juego agresivo y temperamental del ahora dirigente deportivo colombiano, el hombre que nunca dudó en encarar árbitros y rivales, y por eso recibió 33 tarjetas rojas en su carrera deportiva. Eduardo Pimentel. En el lateral derecho incluimos a otro jugador español, Pablo Alfaro, un jugador muy físico con gran capacidad de liderazgo. Si bien no era malintencionado, su dureza le hizo recibir 27 tarjetas rojas en su carrera profesional. Por la izquierda, el hombre que siempre entró fuerte y discutía mucho con los árbitros, la fuerza charrúa de Paolo Montero y sus 23 tarjetas rojas. En el medio campo, momento de liberar a la bestia, el general Gerardo Bedoya. El hombre con el récord de más expulsiones en la historia del fútbol con 46 tarjetas rojas. El colombiano siempre tan efectivo que en su debut como entrenador recibió la tarjeta roja a tan solo 21 minutos estrenándose como entrenador. Junto a Bedoya, el francés Cyril Roule. Este jugador que se retiró en el 2010 recibió la cartulina roja en 27 ocasiones y la amarilla en 187. Ahora vamos a Brasil y recordamos a un jugador que también fue defensa. Un hombre que él mismo dijo que si no hubiese sido por el fútbol, habría sido Felipe Melo, quien fue expulsado 26 veces. Desde Países Bajos, en el centro del campo por derecha, tenemos un mediocampista técnico y enérgico, reconocido por sus lentes y por ser llamado el Pitbull, Edgar Davids, quien acumuló en su carrera un total de 25 tarjetas rojas. En la delantera, dos leyendas. Primero, Il Capitano, el ícono romano que era tan apasionado que a veces esta pasión pudo más que él. En total, 16 tarjetas recibió el italiano Francesco Totti. La otra leyenda es el futbolista que siempre se expresó de forma neta. Un jugador muy físico, lo que hizo que lo llevara a ser expulsado 15 veces. El sueco, Zlatan Ibrahimovic.

Su nombre era Jules Bianchi. Era la gran promesa de Ferrari. Todos lo veían como el sucesor de Kimi Raikkonen. Tenía todo para ser campeón en un cabalino rampante. Pero el destino, la vida misma, puede cambiarlo todo en un instante. El 5 de octubre del 2014, el piloto del equipo Borussia, por la poca visibilidad, por las lluvias torrenciales que azotaban la pista de Japón, hizo que su monoplaza impactara con la grúa que estaba atendiendo el auto de Adrián Sutil. Así, el 17 de julio del 2015, se oficializó la partida de este mundo a los 25 años del piloto francés. Un momento tan doloroso que hizo que se replanteara la seguridad. Por eso llegó Lalo, que fue criticado inicialmente, pero ha salvado a muchos. El Virtual Safety Car, que obliga a reducir la marcha y también más zonas de escape. Por eso hoy, 10 años después, conmemoramos el legado de Jules Bianchi, el gran piloto que fue y la leyenda que podría haber sido.

0: El estatus que le dio Keanu Reeves a John Wick ha sido tal que es difícil imaginar a otro actor encarnando ese personaje. Pero casi sucede, porque la idea original era un hombre retirado entre los 60 y 75 años. Por eso se pensó inicialmente en Clint Eastwood, quien por aquel entonces estaba en los 83 años.
1: Sobreviví a la guerra.
0: El siguiente en la lista fue Harrison Ford. El actor tenía 71 años. Y el tercero era Bruce Willis. Pero como el agente de Reeves conocía al productor de la película,
2: qué amable,
1: excelente,
0: le solicitó que su cliente hiciera un casting.
3: Usted nos ayudará a encontrar.
0: Reeves leyó el libreto en 90 minutos e hizo varios ajustes. Se presentó y ya no se pensó en nadie más.

0: La creación y evolución de Wolverine es casi tan compleja como su personalidad. Partamos del por qué se creó. Para eso hay que ir a 1974, cuando Roy Thomas era editor en jefe de Marvel. Al notar que Canadá era el segundo mercado más importante de Marvel, pensó que era indispensable tener un personaje con esa nacionalidad. Para ello se le ocurre relanzar a los X-Men. Encarga a John Romita como artista y al escritor Len Wein para darle el argumento a un personaje llamado Wolverine. Así se crean los primeros bocetos conceptuales del personaje, que contaba ya con los elementos fundamentales desde su estatura y físico corpulento de 5 pies y 5 pulgadas de alto hasta las 3 garras por mano y por supuesto la capucha con orejas. Es así como aparece por primera vez en la última página de Hulk número 180, dibujado por Herb Trimpe, entintado por Jack Abel y coloreado por Christy Shield. Marvel contrata a Dave Cockrum de DC Comics y aquí surge otro momento mágico, porque a veces las grandes ideas surgen por coincidencia o error, porque Jill Kane, que tenía la tarea de dibujar la portada del cómic Giant Size X-Men No. 1 en 1975, malinterpretó el boceto original de Romita y le agregó unas orejas negras mucho más grandes al diseño original. A Dave Cockrum le encanta y pues ya queda así definido uno de los diseños más memorables de los cómics. Faltaba la cara y la personalidad del personaje. Cockrum originalmente pensó que fuese de unos 20 años, pero recuerda el año 1972 cuando era artista de la serie Legion of Superheroes en Superboy de DC Comics, cuando presentó a su editor un equipo de supervillanos. Cockrum en aquel entonces le había dado a uno de los personajes el nombre de Wolverine. En esta línea de tiempo surge otro talento joven, John Byrne, que era muy fan de los X-Men originales y quien presenta un boceto, pero al llegar tarde queda el diseño de Cockrum. Y así debuta en X-Men 97. Poco después, Claremont le da el nombre a Wolverine, el cual es Logan como la montaña más alta de Canadá. Finalmente, Byrne sustituye a Cockrum como dibujante de X-Men y aquí es donde se completa la personalidad de Logan. Se habla de sus garras de adamantium y que sana muy rápido. Byrne creó un nuevo disfraz para el personaje y es tan popular que se convierte en el atuendo de misión durante una década. Byrne pulió el diseño de Logan y se inspira en el aspecto salvaje del actor canadiense Paul Dameron.
1: Sí, papá.
0: Doctor Hook en la película Slapshot del 77. Las patillas marcadas y la expresión feroz e intimidante capturó justo la energía que Byrne quería para Wolverine. Este drama no termina, porque Byrne se va y Claremont, con la ayuda de Frank Miller, hace crecer el personaje y lo convierte en un samurái caído, un ronin y en el sargento del equipo, el veterano gruñón que acoge bajo su ala a los novatos. Así se creó a Wolverine, el héroe perfectamente imperfecto desde su nacimiento.
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0: Llegaron las pizzas.
1: ¿Sabe qué es el pisómetro? No, no es el que más coma pizza. Es un parámetro que permite inferir la gravedad de una crisis política al interior de un sitio gubernamental. ¿Pero cómo funciona esto? Sencillo. Es una forma de medición que ideó el hombre que demostró que vender pizza podría ser algo muy rentable. Frank Mix. La fórmula es básica. Entre más cajas de pizza se pide durante un evento de impacto mediático, significa que la cosa está compleja.
2: You're fired.
1: Esto se da porque la relación entre estrés, crisis de ansiedad y el consumo de grasas saturadas es tan profunda que se puede pronosticar que algo grave va a pasar. Si bien casi siempre se pide pizzas, días antes del anuncio de una noticia de impacto, las ventas se elevan. Muy similar como pasa, por ejemplo, en las agencias de publicidad, ¿no?

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0: A través de Instagram nos llega la siguiente pregunta. ¿Cómo hacer el registro en la biblioteca virtual para ciegos INSI usando el lector de pantalla Yoast? Alejandro Pavón, miembro del equipo de accesibilidad, nos va a ayudar a resolver esta duda. Alejandro, ¿cuál es el primer paso?
1: Pues vamos a ir al escritorio.
2: Windows M, escritorio.
1: Y luego voy a ir a buscar mi navegador de preferencia, en este caso Google Chrome.
2: Google Chrome.
1: Ingreso con la tecla
2: Enter. Nueva pestaña en blanco.
1: Y aquí escribir la dirección de la biblioteca INSI, que es biblioteca.insi.gov.co.
2: Seleccionado, biblioteca.insi.gov.co.
1: En este caso ya la selecciona y voy a pulsar Enter.
2: B grande, Enter, Biblioteca Virtual INSI, Google Chrome Página, Biblioteca.
1: Ya aquí en la página de la biblioteca voy a reunir enlaces o voy a buscar el enlace que se llama Registro.
2: Control F7, Lista de Enlaces, Diálogo, Registro, 2 de 41.
1: Aquí en Registro pulso Enter.
2: Enter, Registro, Usuario INSI, Registro.
1: Y voy a navegar nivel de encabezado principal.
2: Registro a la biblioteca virtual nivel de encabezado 1.
1: Y aquí nos muestra los pasos a seguir. Vamos a leer este texto que es muy importante.
2: Nivel de encabezado 2, instrucciones generales para el registro a la biblioteca virtual para ciegos de Colombia. Para registrarse como usuario de la biblioteca virtual para ciegos de Colombia deberá tener en cuenta que este registro solo lo podrán hacer personas con discapacidad visual de nacionalidad colombiana, abre paréntesis, ciegas o con baja visión, cierre paréntesis. Es importante leer y validar los términos y condiciones de uso que se indican más abajo, y antes de iniciar el registro es necesario tener escaneados documento de identidad, un documento que certifique la discapacidad visual o la patología causante de la discapacidad visual expedido por una autoridad competente. Estos archivos deberán estar en alguno de los formatos PDF, JPG, PNG y no tener un peso máximo de 2 megabits.
1: Teniendo en cuenta ya esto, vamos a llenar los datos que nos solicitan en el registro.
2: Elija su tipo de documento de identificación, abre paréntesis, obligatorio, cierre paréntesis.
1: Entonces aquí en nuestro tipo de documento vamos a desplegar este cuadro y mostrar las opciones.
2: Abrir cuadro de lista, cédula de ciudadanía, tarjeta de identidad, cédula de extranjería, pasaporte.
1: Entonces aquí vamos a escoger nuestra cédula.
2: Cédula de ciudadanía, número de...
1: Aquí en mi número de documento vamos a escribir...
2: Bloqueo número activado.
1: Nuestro número de cédula, por ejemplo, bueno, esto es a modo de ejemplo, 1, 2, 3, 4, 5, 6...
2: 123.004, nombres completos.
1: Aquí vamos a escribir nuestros nombres completos. Entonces, por ejemplo, voy a escribir
2: Juan. J, Q, Juan, apellidos completos, abre paréntesis, obliga.
1: Acá vamos a escribir Camargo, por ejemplo.
2: C, K, Camargo, Camargo, sexo de nacimiento, abre paréntesis.
1: Aquí nos solicita sexo de
2: hombre,
1: nacimiento, hombre,
2: mujer,
1: mujer, en este
2: hombre,
1: caso, hombre. Seguimos navegando con tab por los cuadros de...

0: El siguiente es grupo poblacional.
1: Ninguno. Indígena. Rom. Afro. Raizal.
0: Entonces, entre estos grupos vamos a escoger ninguno.
1: Afro. Rom. Indígena. Ninguno. Correo electrónico. Abre paréntesis obligatorio. Cierra paréntesis. Cuadro de edición.
0: Aquí nos solicita un correo electrónico, que es donde nos va a llegar la confirmación de nuestro registro. Entonces, por ejemplo, vamos a escribir
1: juancamargo@gmail.com. Departamento de residencia, abre paréntesis.
0: Aquí en departamento de residencia,
1: Amazon, Antioquia,
0: escogemos nuestro departamento.
1: Arauco, Atlán, Bogotá, de.c.
0: Y en municipio, navegando con tab,
1: Bogotá,
0: vamos a escoger Bogotá.
1: Tipo de territorio.
0: Tipo de territorio.
1: Rural, urbano.
0: Vamos a escoger, por ejemplo, urbano.
1: Teléfono fijo, cuadro de edición.
0: Entonces, igual le puedo escribir 256-56-56, por ejemplo.
1: 2.565.656.
0: Y acá nos solicita como forma obligatoria el número del teléfono celular. Por ejemplo, yo escribo acá 300-256-56-56, por ejemplo.
1: 300-256-5656.
0: Nos va a pedir nuestro día de nacimiento.
1: 3.
0: Vamos a elegir mes de nacimiento.
1: Enero, febrero, marzo, abril.
0: Vamos a elegir marzo, por ejemplo.
1: Año de nacimiento.
0: Y año de nacimiento.
1: 1939.
0: Si seguimos navegando, nos mostrará el nivel de estudios. Aquí vamos a escoger
1: primaria,
0: uno.
1: Secu, técnico, tecnológico, universidad.
0: Voy a escoger universitario.
1: Condición visual, abre paréntesis, obligatorio, cierra paréntesis.
0: Nuestro siguiente cuadro es condición visual.
1: Ciego, baja visión.
0: Vamos a elegir ciego.
1: Adjuntar archivo con documento de identidad, abre paréntesis, obligatorio, cierra paréntesis.
0: Aquí en esta parte vamos a escoger nuestros archivos, los que comentábamos al principio, el certificado de discapacidad y nuestro documento de identidad.
1: Adjuntar archivo con documento de identidad, abre paréntesis, obligatorio, cierra paréntesis, sin archivos seleccionados, botón.
0: Y aquí oprimimos espacio para escoger
1: espacio, nombre de archivo.
0: Y vamos a ir a nuestro escritorio, que es donde tengo los archivos. Entonces,
1: carpeta acá, de cédula.
0: Vamos ir a escoger nuestra cédula y vamos a pulsar
1: Enter. Enter. Registro, usuario sin sí. El nombre del documento de identidad es cédula.pdf. Adjuntar archivo con documento que certifique la discapacidad visual, abre paréntesis, obligatorio, cierra paréntesis, sin archivos seleccionados, botón.
0: Y si seguimos bajando, pues nos aparece este nuevo botón para subir otro archivo, que en este caso hace referencia a nuestro certificado de discapacidad. Aquí vamos a pulsar Enter.
1: Espacio, nombre de archivo.
0: Y navego y vamos a escoger nuestro certificado.
1: Carpeta de trabajo, certificado.
0: Pulsamos Enter.
1: Enter. Registro, usuario sin sí, Google Chrome no disponible. Registro, usuario sin sí, Google Chrome página. Registro, el nombre del documento del certificado de discapacidad es certificado.pdf.
0: Y listo, ya tenemos nuestro documento.
1: Nivel de encabezado 3, aceptar políticas, abre paréntesis, obligatorio, cierra paréntesis. Confirmo que he leído y acepto los términos y condiciones de este formulario.
0: Aquí tenemos que verificar esta casilla donde confirmo que he leído los
1: términos. Espacio, confirmo que he leído y acepto los términos y condiciones de este formulario.
0: Y por último, vamos a presionar el botón enviar.
1: Espacio, enviar registro, botón. Confirmo que he leído y acepto los términos y condiciones de este formulario. Casilla de verificación, verificado, requerido. Información del usuario.
0: Está verificado y una vez pulsemos enviar, llegarán los documentos y los datos de registro para ser revisados por la biblioteca virtual para ciegos INSI y se enviará vía correo electrónico la respuesta de estos con un nombre de usuario y una contraseña con la que podemos acceder a más de 10.000 libros que tenemos para personas con discapacidad visual.
2: Para mayor información visite biblioteca.insi.gov.co.

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0: ¿Cómo buscar y descargar libros en la biblioteca virtual para ciegos INSI? Alejandro Pavón, especialista en tecnología e integrante del área de accesibilidad, nos resuelve esta duda.
1: Entonces, lo que vamos a hacer es ir a nuestro navegador. En este caso, pues voy a utilizar Google Chrome.
2: Google Chrome, barra de direcciones.
1: Enter y vamos a escribir la dirección de la biblioteca virtual para ciegos INSI.
2: biblioteca.insi.gov.co. Seleccionado.
1: Listo, perfecto. Aquí vamos a oprimir la tecla Enter.
2: Grande, Enter.
1: Aquí ya estamos en la página de la biblioteca. Lo que vamos a hacer es buscar el enlace. Este enlace se llama Acceder. Voy a reunir enlaces.
2: Lista de enlaces, diálogo. Acceder.
1: Voy a pulsar Enter.
2: Enter. Acceder. Google Chrome.
1: Y aquí ya me aparece mi nombre de usuario.
2: Contraseña.
1: Me va a aparecer el cuadro de edición donde voy a escribir mi contraseña. Y lo que voy a hacer es pulsar nuevamente Tab para que me lleve al botón
2: Acceder.
1: Pulso espacio sobre este botón Acceder. Estoy cargando.
2: Biblioteca virtual INSI. Enlace a esta página, saltar al contenido principal.
1: De manera rápida, lo que yo puedo hacer es buscar nuestro cuadro de edición.
2: Botón de menú contraído.
1: En este caso con la tecla F.
2: Buscar en la biblioteca virtual cuadro de edición. En blanco.
1: Voy a
2: Enter.
1: Buscar el contenido. Voy a buscar, por ejemplo, el amor en los tiempos del cólera.
2: El amor en los tiempos del cólera. En blanco.
1: En los tiempos del cólera. Tab. Y voy a pulsar la tecla espacio.
2: Espacio. Busca.
1: Una vez hecha la búsqueda, puedo navegar por encabezados. En mi caso, con el lector de pantalla, yo voy a oprimir la tecla H.
2: Buscar nivel de encabezado 1.
1: La que me llevará a los resultados de mi búsqueda.
2: Mostrando ítems 1 a 10 de 11, nivel de encabezado 2.
1: Aquí donde dice mostrando ítems, voy a navegar con las flechas.
2: Nivel de encabezado 4, enlace, el amor en los tiempos del cólera CTX.
1: Aquí tenemos el amor en los tiempos del cólera, que es nuestro primer resultado. Y vamos a pulsar la tecla
2: Enter. Buscar región principal. El amor en los tiempos del cólera, nivel de encabezado 4, enlace. El amor en los tiempos del cólera, nivel de encabezado 3, autor.
1: Aquí ya nos aparece, en este caso, flecha abajo para no ver.
2: Enlace García Márquez, Gabriel.
1: Me aparece el autor.
2: Separador.
1: Nos aparece un breve.
2: Inevitable, era inevitable. El olor de las almendras amargas le recordaba siempre el destino de los amores contrariados. El doctor Juvenal Urbino lo percibió desde que entró en la casa, todavía en penumbras, a donde había acudido de urgencia a ocuparse de un caso que para él había dejado de ser urgente desde hacía muchos años.
1: Si sigo navegando por encabezados, voy a encontrar
2: colecciones.
1: Y si vuelvo a oprimir la tecla H para el próximo encabezado,
2: mato nivel de encabezado 3.
1: Me aparecerá el formato.
2: Enlace gráfico, docs gráfico, leer documento en formato Word, archivo de acceso abierto.
1: Este está en Word, por ejemplo. Entonces yo puedo acceder a leerlo.
2: Enlace gráfico, descargar gráfico, descargar.
1: Le diría aquí, por ejemplo, quiero descargar. Entonces voy a pulsar la tecla Enter.
2: Enter. El amor en los tiempos del cólera. Región principal. Descargar enlace gráfico. Pulse Enter. Guardar como diálogo. Panel del explorador. Panel de diseño de carpeta. Panel de detalles. Nombre de archivo.
1: Y aquí ya me aparece descarga. Pulsar la tecla Enter para que me guarde el archivo.
2: Enter. El amor en los tiempos del cólera. Se completó la descarga.
1: Bueno, ya lo tenemos descargado. Voy a pulsar Windows M para ir al escritorio, que puede donde lo descargué.
2: Windows M. Escritorio.
1: Y voy a pulsar la E. Amor en los tiempos del cólera.
2: El amor en los tiempos del cólera.
1: Y aquí ya lo tenemos. Entonces, de esta manera es la que podemos descargar libros de nuestra biblioteca virtual para ciegos.
0: Para mayor información visite biblioteca.insi.gov.co.

0: Su botón de comprar licencia es una leyenda urbana. 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
0: La herramienta poderosa que han usado más de 500 millones de usuarios en todo el mundo. 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Eso no le ha importado a su creador, al ruso Eugene Rochal.
2: Eso sí es de gánsters.
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2: Mira ese potencial.
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0: WinRAR.

¿Por qué los teclados no están organizados de forma alfabética y están diseñados bajo el modelo QWERTY? La distribución tiene una explicación lógica, porque si bien inicialmente sí se pensó usar alfabéticamente, en 1868 su creador Christopher Sholes se encontró con un reto mecánico: separar las letras que se usaban frecuentemente, porque hacía que los brazos metálicos chocaran y se trabaran. Para resolver esto tuvo que idear una manera de separar físicamente las letras más usadas. Tras varias combinaciones logró organizar las teclas de tal forma que no se bloquearan. Así nació el famoso sistema QWERTY, que consistió en ubicar dos letras que se usaban mucho lo suficientemente separadas para que se pudieran teclear más fácilmente. La idea se popularizó cuando Sholes vendió los derechos de patente a la empresa Remington, quienes en 1873 se encargaron de masificar la idea. Así las personas aprendieron a usar este teclado y cambiarlo se volvió inconveniente.

0: Las 10 mejores películas de superhéroes según la revista Esquire.
1: 10 para la película que contó con una identidad visual fascinante, mostrándonos a una ciudad gótica más oscura. El Batman de Michael Keaton y el Joker de Jack Nicholson de 1989. 9 para una película del 2003 que no se centra solo en la acción. También introduce críticas sociales sobre la segregación, la intolerancia y el miedo a ser diferente. Un guión más preciso y ambicioso frente a su primera parte. La película que nos amplió el universo mutante. X-2, o bueno, X-Men 2.
2: La próxima vez que quieras lucirte, no lo hagas.
1: 8 para la visión realista y madura de los superhéroes. El hombre sin capa ni antifaz, que lleva una vida muy humana y vulnerable. El guardia de seguridad que descubre que tiene fuerza e invencibilidad sobrehumana. La poderosa película interpretada por Bruce Willis y Samuel L. Jackson, Unbreakable.
3: En un cómic, ¿sabes cómo te das cuenta quién va a ser el villano? ¡Es el opuesto exacto del héroe!
1: 7 para la primera película del género protagonizada por una mujer. La película del 2017 que se ambientó en el primer conflicto mundial. Mujer Maravilla de Gal Gadot, que supo combinar la belleza, inocencia y fortaleza sin caer en los típicos estereotipos.
4: Pero usted sabe, un lobo debe cazar. Es solo una niña.
1: 6 para un hito cultural que celebra la identidad negra desde una perspectiva empoderada tan fuerte como su trama y calidad cinematográfica del 2018, Black Panther.
5: ¡Wakanda por siempre!
1: 5 para el guión inteligente y equilibrado que rompe con lo habitual de los superhéroes, entregando una perspectiva fresca de sus vidas. La acción, comedia y drama que hoy se mantiene fuerte y poderosa. Los Increíbles del 2004.
6: Me siento infeliz, Bob. ¡Infeliz!
1: 4 para un crossover espectacular que reunió a los superhéroes de Marvel más icónicos del momento. La historia coherente entre acción, humor y emoción que mantuvo un hilo narrativo que nunca se perdió. Los Vengadores del 2012.
7: Debilucho.
1: 3 para la película con narrativa profunda, oscura y compleja, que nos llevó a una experiencia inmersiva y realista que consagró el legado de Heath Ledger. El Caballero Oscuro del año 2008.
8: ¿Por qué tan serio?
1: 2 para la joya que tocó el corazón de los seguidores de un Spider-Man muy humano. Cansado, que antepone sus responsabilidades frente a su felicidad. Esta película nos muestra que los superhéroes también deben enfrentar las decisiones difíciles de ser humanos. Spider-Man 2 del 2004.
9: ¡Quiero al hombre araña!
1: 1 para la película que marcó un antes y un después en el cine de superhéroes. La película que nos hizo creer a todos que un hombre podía volar. La impecable interpretación de Christopher Reeve, Superman de 1978.

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0: En la Fórmula 1 han corrido más de 781 pilotos, de ellos solo 218 han estado en el podio, y de estos 68 lo han hecho solo una vez. Nico Hülkenberg nos recordó que no debemos rendirnos, que la constancia y la paciencia siempre traerá recompensa. Por eso no corrió solo, contó con el apoyo de todos, por aquellos que aún no cumplimos nuestros sueños, y que parece que no lo vamos a lograr. Hülkenberg a sus 37 años, 15 temporadas y 239 grandes premios disputados, nos recordó que todo puede ser posible, y lo hizo en un escenario épico, el lugar que vio la primera carrera de la Fórmula 1 en la historia, Silverstone. Cual libreto de una película, como los grandes, lo hizo bajo la lluvia, una condición donde la mayoría sucumbe. Partió del puesto 19, haciendo una remontada épica, resistiendo al local, al 7 veces campeón Lewis Hamilton, quien venía de 11 años consecutivos estando en el podio en esta carrera. Por eso Hülkenberg desató la locura, y con botella de champán prestada por Mercedes, nos dio un podio que sabe a victoria, y que despierta el hambre para lograr una muy pronto, porque con Nico Hülkenberg todo puede ser posible.
1: Sí, es easy, yeah.

0: Puede cerrar heridas
1: y hasta unió de nuevo a los Gallagher.
0: Oasis, tras 16 años de discusiones legendarias, volvieron gracias a su madre Peggy. Fue ella la que logró lo que los fans, promotores y hasta el Manchester City no pudo: volverlos a ver en un escenario juntos. Lo que parecía imposible sucedió, porque Peggy, de 82 años, con algunos quebrantos de salud, simplemente les dijo:
2: "No me voy a ir sin antes verlos juntos otra vez".
0: Ese era su mayor deseo, y por eso Liam y Noel cumplieron su promesa, porque como lo decía su madre cuando eran más jóvenes,
2: son hermanos antes que músicos.
0: Así que ya sabes, nunca dudes de los poderes de una madre.

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autores que marcaron el universo literario y musical de Gustavo Cerati. Pocas veces la literatura y la música se entrelazan con tanta profundidad como en la obra de Gustavo Cerati. El genio detrás de Soda Stereo no solo creó himnos generacionales, sino que también construyó puentes entre el rock y las letras más sublimes de la literatura universal y latinoamericana. En esta ilustración se rinde homenaje a estos tres autores fundamentales que inspiraron al artista argentino en momentos claves de su carrera. Edgar Allan Poe, maestro del misterio y lo siniestro, sirvió de musa para la canción Corazón delator. Cerati adopta el papel del narrador del célebre cuento de Poe, donde la culpa se convierte en un grito irrefrenable y lo transforma en una desgarradora confesión de amor.

Alexandra Pixaner, poeta argentina de versos intensos y melancólicos, dejó su huella en el noveno track del disco Amor Amarillo, Ahora es Nunca. En esta canción, Cerati evoca la fragilidad y urgencia del amor con una lírica que resuena con la poética de Pizarnik. 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

Jorge Luis Borges, tal vez la influencia literaria más contundente en Cerati, es citado explícitamente en varias composiciones. Cuando pasa el temblor, se inspira en Las ruinas circulares, uno de los cuentos más oníricos del escritor. Además, en su álbum Bocanada, Cerati toma prestado un fragmento de El jardín de los senderos que se bifurcan para componer Aquí y ahora como un tributo final en Un ave rapta al calor. Cita: un pájaro gris rayó el cielo.

Este cruce entre melodía y literatura demuestra cómo Cerati trascendió las fronteras del rock, creando una obra rica en referencias culturales que aún hoy sigue inspirando a nuevas generaciones. Leerlo y escucharlo es un viaje profundo hacia lo eterno.

0: La señal de tránsito más antigua del mundo está en Lisboa, Portugal, en el segundo barrio más antiguo de Europa, la zona histórica de Alfama. La señal se creó en 1686 cuando los carruajes subían y bajaban por las calles empinadas como si compitieran en una carrera. Para evitar más accidentes entre los señores y señoras burgueses, se incrustó en una pared una placa de piedra que básicamente decía:
1: los que suben tienen prioridad sobre los que bajan.
0: Aunque no existían multas como hoy, sí habían sanciones, incluso exilio a Brasil en casos graves. ¿Pero quién inventó las señales de tránsito? Dicen que todos los caminos conducen a Roma. Y es cierto, los romanos fueron pioneros en señalizar rutas con miliarios, columnas de piedra que indicaban distancias, destinos y emperadores. Tanto así que por un tiempo todas las señales apuntaban a Roma, dando origen al famoso dicho. Con la llegada del automóvil, el caos moderno necesitaba orden. Ahí apareció William Phelps Inouye, considerado el padre de la seguridad vial. Aunque nunca tuvo licencia de conducir, revolucionó el tráfico con ideas como la señal de detenerse y normas que hoy son estándar mundial.

Su nombre era Fritz, un pastor alemán que tenía la costumbre de morder todo lo que tenía a su alcance, hasta piedras. Un día su dueño, John Markham, en un taller de reparación de autos, deja un tope de goma de una Volkswagen Type 2, la popular combi, y Fritz se lanzó a morderla. Markham descubre así que a su perro le encanta morder ese caucho, y que no era capaz de destrozarlo, y la dentadura de su perro no sufría más peligro. Ese día, en aquel taller de Denver y gracias a ese momento, nació hace 50 años la idea del juguete más famoso y duradero para perros y gatos, Kong. 6 años pasan y Markham, experimentando con diferentes compuestos de caucho, finalmente perfecciona este juguete, que lleva el nombre de Kong porque parecía un tapón para los oídos de King Kong. Esta es la historia del juguete que ha ayudado a nuestros perritos a lidiar con el estrés y la ansiedad.

0: Star Wars tenía una web fan creada por la CIA usada para las comunicaciones internacionales. Yo sé que parece el argumento de la serie Andor, pero créame, esto es real. Es momento de viajar al 2010 y recordar el dominio de StarWarsWeb.net, una página que tenía contenido sobre videojuegos de la saga. Aunque a simple vista parecía una fanpage convencional, tenía una función oculta que permitía acceder a un canal seguro de comunicaciones para funcionarios en todo el mundo de la CIA. Sin embargo, el trabajo registrado por el investigador independiente Ciro Santilli, compartido en medios como Reuters y 404 Media, evidenció que realmente no era tan seguro porque decenas de páginas de diferentes temáticas, fachadas, con una codificación muy pobre y con IP consecutivas, fueron reveladas como sitios que cumplían con esta función.
1: ¡Esto no era parte del trato!
0: Bueno, y si visitamos el portal mencionado Star Wars, pues nos va a conectar con la página de la CIA. Pero tranquilo, que por el momento nadie nos vigila, ¿o sí?
2: ¡Obvio que sí!

0: Este actor iba a ser Batman, pero un comentario infortunado le quitó el papel de las manos. En serio, era la opción número uno, por encima de actores como Mel Gibson, Kevin Costner, hasta Harrison Ford. ¿Pero por qué no fue escogido Pierce Brosnan como Bruce Wayne?
1: Recuerdo haberle dicho algo tonto a Tim Burton.
0: Dije, ¿sabes? No puedo entender a ningún hombre que use sus calzoncillos por encima de sus pantalones. Si bien fue una broma, no cayó bien en el director Tim Burton. Por eso escogió finalmente a Nicole Keaton, quien hizo un papel impecable. Pero estamos seguros que el Batman de Brosnan hubiese sido un caballero oscuro perfecto. Imponente, carismático, sofisticado y con una elegancia natural que pudimos ver en interpretaciones como James Bond y más recientemente siendo el Dr. Fate en Black Adam. En una película que si bien fue muy criticada, su actuación natural nos dejó con ganas de más.

Eddie Vedder de Pearl Jam nos enseñó a abrazar el dolor, a no huir de él, porque este siempre va a estar ahí. Vedder a sus 25 años, en una tarde lluviosa en 1990, viviendo uno de sus momentos más oscuros y sin importar lo agotado que estaba por sus largas jornadas de trabajo en una gasolinera, tomó un lápiz y en una hoja de cuaderno convirtió su dolor en palabras y nos demostró que en los momentos más oscuros y frustrantes siempre surge una luz que nos sana, libera y nos conecta con lo más profundo de nuestro ser. Así nació Ivalad, la canción que luego se convirtió en el himno global llamado Black, donde Eddie nos recuerda que el verdadero amor es el que no es correspondido, porque no importa si se ama con todas las fuerzas, hay que dejar ir, sin importar si algún día esa hermosa estrella brilla en el cielo de alguien más, y así nos preguntemos siempre por qué no puede hacerlo en el mío.

0: Terminator es la precuela o comienzo de The Matrix. Sí, es verdad, es el mismo universo. The Matrix está en el futuro, mientras Terminator es el comienzo del fin. Por eso Neo es la segunda llegada de Jesucristo, la segunda generación de J.C. Connor, John Connor. ¿Qué? Neo, que es un anagrama de The One, el elegido, es el despertar, es la evolución de la conciencia, hombre versus máquina, y la lucha de los hijos de Dios contra los hijos del hombre, la tecnología. Esto es lo que ha dicho Sophia Stewart, una prodigiosa escritora quien afirma que tanto las Wachowski como James Cameron crearon el guión de las películas basadas en su libro El Tercer Ojo. Es por eso que nunca verás a James Cameron o a las Wachowski haciendo alguna entrevista, porque sería una declaración utilizada en su contra para procesarlos. La idea que nació por Star Wars, teniendo la percepción de la caída del elegido hasta convertirse en Darth Vader, sentó las bases de la historia que hoy va ganando en litigio tras presentar 96 pruebas que demuestran que tanto películas derivados son creación suya. Stewart se convierte así en el verdadero oráculo, porque como dice ella, las obras no han podido igualar el gran éxito de las primeras, porque la única que sabe cómo debería concluir la historia es quien las creó.
1: Entonces Sion va a caer.

0: Star Wars tenía una web fan creada por la CIA usada para las comunicaciones internacionales. Yo sé que parece el argumento de la serie Andor, pero créame, esto es real. Es momento de viajar al 2010 y recordar el dominio de StarWarsWeb.net, una página que tenía contenido sobre videojuegos de la saga. Aunque a simple vista parecía una fanpage convencional, tenía una función oculta que permitía acceder a un canal seguro de comunicaciones para funcionarios en todo el mundo de la CIA. Sin embargo, el trabajo registrado por el investigador independiente Ciro Santilli, compartido en medios como Reuters y 404 Media, evidenció que realmente no era tan seguro porque decenas de páginas de diferentes temáticas, fachadas, con una codificación muy pobre y con IP consecutivas, fueron reveladas como sitios que cumplían con esta función.
1: ¡Esto no era parte del trato!
0: Bueno, y si visitamos el portal mencionado Star Wars, pues nos va a conectar con la página de la CIA. Pero tranquilo, que por el momento nadie nos vigila, ¿o sí?
2: ¡Obvio que sí!

0: Chet Baker. La música de Chet Baker tiene el inconfundible aroma de la juventud. Pocos músicos que han dejado huella en la escena jazzística representan como Baker el intenso soplo de la primavera de la vida. Su evocativo sonido y la calidez de su fraseo recrean nuestro paisaje interior y nos invita a un doloroso recorrido por recuerdos que hemos dejado atrás hace tiempo. Nada como su sonido puro y sin artificios para exorcizar el dolor alojado en nosotros, y nadie como él, con su don, para hacerlo posible. Por desgracia, perdió ese don particular al cabo de poco tiempo, como el bello fulgor de un atardecer de verano que va hundiéndose en la noche hasta desaparecer. Chet Baker fue ahogándose en la droga. Se parecía a James Dean, no solo en el rostro, también en el carisma y en su fatalidad. Los dos devoraron el tiempo que les tocó vivir y repartieron con generosidad entre todo el mundo aquello lo que se habían nutrido hasta consumirse. Baker sobrevivió a Dean y a su época, y puede que eso fuera su condena, aunque no esté bien decirlo. Me alegré de que volviera a la actividad musical en los años 70 y de que, una vez más, se le reconociera su inigualable talento. Pero lo que me gustaría conservar en la memoria es el Chet Baker de aquella otra época anterior, a mediados de los años 50, cuando deslumbraba y centellaba en la costa oeste con su estilo vigoroso y rebosante de confianza. Si bien es ya interesante escuchar sus primeras actuaciones como un miembro del Gary Gulliman Quartet, aún lo es más con su propio cuarteto. Valga como ejemplo el LP de 10 pulgadas, Chet Baker Quartet, grabado para Pacific Records, el primero de sus discos como solista. Con un sonido y unos fraseos limpios, nítidos, no siempre perfectos tal vez, pero con capacidad para alcanzar en lo más profundo a quien lo escucha. Lo acompaña Rufus Freeman al piano, desarrollando ese toque tan característico suyo, resuelto, crujiente, pulcro, como el que proporciona el mejor fondo posible a las evoluciones de Baker a la trompeta. Bajo la apariencia de su estilo, de impecable serenidad y generosidad, se oculta una profunda soledad. El sonido sin vibrato de su trompeta va diluyéndose suavemente al entrar en contacto con el aire, como si las paredes circundantes fueran absorbiéndolo antes de que el tema musical llegue a desarrollarse del todo. Desde el punto de vista técnico, no toca de manera refinada ni demasiado estilizada, sino de forma franca y abierta. Va a acabar desmayándose, podemos llegar a temer mientras lo escuchamos. Crea un sonido épico y lleno de patetismo. Conmueve sin duda nuestros corazones. Y no es una cuestión de profundidad, no hay que bucear demasiado. Simplemente reconocemos en nosotros algo que hay en él, algo que quizás también hayamos vivido, algo que duele. Chet Baker, 1929-1988. Nace en el estado de Oklahoma. En 1952 se une al cuarteto sin piano de Jerry Gulliman y al año siguiente inicia su carrera en solitario y forma su banda. Enseguida se convierte en una estrella del jazz de la costa oeste con su sonido lírico y sereno y voz matizada. Su actividad musical se resintió de forma considerable durante los años 60 debido a su drogadicción. Afortunadamente, en 1973 volvió a impulsar su carrera. En 1988, poco después de participar en el documental Let's Get Lost, muere en Holanda.
1: Extraído del libro Retrato de Jazz de Haruki Murakami, libro que usted encuentra en la biblioteca virtual para ciegos INSI.

El escenario está casi oscuro. Solo una luz blanca cae sobre él, como una luna tímida filtrándose entre los platillos. Phil Collins se sienta frente a su batería como quien se sienta frente a un altar. Hay silencio en la sala, pero dentro de su pecho, el ritmo ya está vivo. Las manos se mueven con una precisión que no parece humana. Redobles que se enredan con los latidos del corazón. Platillos que estallan como emociones contenidas. Pero entonces, su boca se abre y canta. Canta con una voz quebrada, real, honesta. Una voz que no compite con la batería, sino que la acompaña, la abraza. Como si el alma y el cuerpo fueran una misma cosa. Como si el golpe del bombo y el temblor de su garganta provinieran del mismo lugar. Ese rincón invisible donde habita lo que uno no se atreve a decir con palabras. Phil Collins no toca la batería mientras canta. Phil Collins canta con todo su cuerpo. Cada golpe del tambor es una sílaba. Cada platillo un suspiro. No hay sincronización, hay integración. No hay truco técnico, hay entrega. Desde su infancia, ese era su lugar. No al frente, no con el micrófono. Al fondo, en la sombra, en el pulso. Pero cuando la vida le pidió que hablara, él no dejó su trono de madera y metal. Se quedó allí porque entendió que su voz salía mejor si estaba conectada al ritmo del mundo. Pocos lo entendieron al principio. ¿Cómo podía alguien liderar una banda desde la batería? ¿Cómo podía alguien sostener una canción con las manos ocupadas y el alma expuesta? Pero él lo hizo y lo sigue haciendo. Cierra los ojos, canta sobre corazones rotos, sobre traiciones, sobre noches solas, pero nunca deja de tocar, porque si dejara de hacerlo, algo dentro de él se apagaría. Y mientras el público lo observa, fascinado, él no actúa, solo respira, golpea

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El siguiente contenido puede incluir escenas de sexo o violencia. Se recomienda que los menores estén acompañados de un adulto.

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Reproducción realizada por la ONCE en sistema de audiodescripción. La presente cinta es propiedad de la ONCE y forma parte del servicio AUDES destinado al uso exclusivo y gratuito de los afiliados de la organización. Queda prohibida en consecuencia su utilización en forma distinta a la regulada por las normas del servicio AUDES establecidas por la ONCE, así como su reproducción, distribución mediante venta o alquiler, comunicación pública o explotación en cualquier otra forma. Audiodescripción 11-2008. 101 dálmatas, dibujos animados en color, año 1961, autorizada para todos los públicos.

0: Walt Disney Pictures. Distribuida por Buena Vista Distribución. Walt Disney presenta...
1: Un punto gordo y negro borra las letras de la pantalla. Luego varios puntos dibujan perros muy parecidos en diferentes posiciones. Los puntos explotan llenando a los perros de las pintas negras de los dálmatas.
0: 101 dálmatas.
1: La cámara se acerca a un dálmata hasta enfocar una de las manchas negras de su piel. Los títulos de crédito se inscriben en el interior de dichas manchas y en espacios entre ellas.

0: Varias manchas se sitúan en la pantalla y se transforman en las notas musicales de un pentagrama.
1: Música George Brahms. Orquestación Franklin Marx. Canciones Mel Levin. Guión Bill Pitt, basado en el libro 101 Dálmatas de Dodie Smith.
0: Bajo el dibujo de una cabeza de dálmata se escriben los nombres de los directores de animación. Los siguientes titulares aparecen entre tiras de animación con perros corriendo sobre ellas.

0: Poco a poco se genera el dibujo de un perro asomado tras un alto muro mirando a otro que le observa sentado en la acera. El perro de la acera camina por ella hasta llegar ante otro atado a una cabina telefónica. Se sienta cerca de él. El dibujo adquiere colores. Los perros son blancos con manchas negras y la cabina es roja. Un autobús, también rojo y de dos plantas, ocupa la pantalla. Un dálmata se asoma por una de las ventanillas del autobús. Una barcaza recorre el río frente al Parlamento londinense. Panorámica de Londres atravesada por el Támesis.
1: Directores Wolfgang Reiderman, Hamilton S. Lasky y Clay Geronimi.
0: La voz en off narra sobre imágenes de un edificio.
2: Esta historia comienza en Londres, no hace mucho. Pero han sucedido tantas cosas desde entonces que ahora me parece una eternidad. En ese tiempo vivíamos mi amigo y yo en un piso de soltero cerca del Parque Regent. Todo comenzó en un hermoso día de primavera, que es la temporada más aburrida para los solteros.
0: Un hombre toca el piano.
2: Ah, ese es mi amigo Roger. Roger Radcliffe. Compone canciones. Ah, el que está narrando soy yo, el de la piel manchada.
0: Un dálmata.
2: Mi nombre es Pongo. ¿Y saben una cosa? La idea tan socorrida de que la vida de solteros es tan glamorosa y excitante, para mí era una gran tontería. La vida de solteros era bastante aburrida.
0: Se estira y bosteza sobre las colchonetas que hay en un pollete junto a la ventana. Se vuelve a tumbar aburrido y mira a Roger, que enciende su pipa. La casa está muy desordenada.
2: Era obvio que mi amigo necesitaba una compañera. Pero si la decisión tenía que ser de él, continuaríamos solteros para siempre. Él estaba enamorado de su trabajo, escribiendo canciones. Canciones románticas. Era increíble, porque de romance no sabía ni jota. Y mi amigo es inteligente, pero su inteligencia es solamente humana. Y me parece que no es un animal feo del todo. Así que yo no veía por qué razón mi amigo no podía tener una atractiva compañera.
0: Mira chicas en revistas.
2: Por lo menos yo estaba empeñado en hacer algo por él. Desde luego nosotros los perros no somos muy buenos jueces de la belleza humana. Pero yo más o menos tenía la idea de qué clase de chica mi amigo necesitaba.
0: Mira por la ventana. Una chica lleva un galgo afgano.
2: Vaya, he allí una especie rara.
0: Ella se parece mucho al perro.
2: Bastante rara.
0: El galgo camina ante su dueña.
2: No. Eso no. Bueno, ¿y esto?
0: Un perrito gordo y altivo camina ante su dueña, rechoncha y altiva.
2: Qué bien dicen que todas las cosas se parecen a su dueño. No, tampoco. ¿Eh?
0: Un caniche y su dueña.
2: Vaya, vaya. Esto es distinto. Esta sí es una especie elegante. Quizás sea demasiado elegante. Sí, demasiado alegre.
0: Señora con perro.
2: Demasiado vieja.
0: Niña y perrito.
2: Demasiado joven.
0: Apoya el hocico en el alféizar.
2: Vaya problemita.
0: Se asombra y mira atento.
2: ¿Eh?
0: Ve un dálmata.
2: Esto sí que tiene clase. ¡Qué criatura más linda! Pero quién sabe si la chica no sea... ¡Vaya, si la chica también es linda! Era una oportunidad única. Sabía que no volvería a encontrar un par de chicas tan perfectas como ellas en 100 años. Y van hacia el parque, el lugar ideal para el romance. Ahora habría que arreglar la cita.
0: Son las 4:30.
2: Pero... Roger nunca deja de trabajar antes de las 5. Para entonces sería demasiado tarde.
0: Adelanta las manecillas del reloj hasta las 5:15. Bongo está en la puerta. Roger mira el reloj con las 5:15. Se estira.
3: Ya pasan de las 5.
0: Mira su reloj de pulsera.
3: No le di cuerda.
0: Se levanta.
3: Ya voy, Pongo. Ya voy.
0: Bongo salta alrededor de Roger y le da el sombrero. Espera que le ponga la correa. Tira de Roger y salen. Caminan por el parque. La correa va muy tensa. Bongo busca y tira de Roger.
4: Bongo, espera, no tan deprisa. ¿Qué es lo que buscas?
0: Ve a la rechoncha y su perrito. Roger enciende su pipa. Bongo tira de él.
2: ¡Oye, Pongo! ¡Más despacio!
0: La chica del afgano pinta un cuadro a orillas de un río que Roger y Bongo cruzan por un puente. Bongo sigue.
2: Al principio pensé no encontrarlas. Quizá nos habían quedado en el parque. Pero de pronto las vi. La situación era perfecta para mis planes. Pero no podía depender de Roger. Yo tendría que hacerlo todo. Él se echaría en el prado y se pondría a fabricar humo. No, todo dependía de mí. Ni modo.
0: Pasan ante la hembra dálmata y la mujer que lee un libro sentada en un banco. La mujer mira a Roger de reojo. La perra dálmata mira a Bongo. Ellos miran el agua sentados en la orilla de un estanque de espaldas a ellas. Bongo mira hacia atrás y ve a la dálmata mirándole.
2: No sabía cómo empezar. Bueno, había que hacer algo para llamar la atención. Algo que echara a andar el asunto.
0: Quita el sombrero a Roger y corre con él.
2: ¡Bongo! Perro loco, ven acá. Dame mi sombrero. ¡Bongo! ¡Bongo!
0: Bongo corre hasta el banco de la mujer y deja en él el sombrero.
2: El truco pareció dar resultado. Por lo menos ya se habían visto. Todo salía a pedir de boca. Pero por no sé qué razón, las chicas volaron.
0: El banco está vacío. Roger se lanza sobre Bongo.
2: Ven acá, perro mañoso. Vamos a casa ahora mismo. Pero yo no me iba a dar por vencido. Estaba empeñado en que habíamos de conocerlas.
0: El perro tira de la correa y enreda las piernas de ambos.
2: ¡Ay! Perdóneme usted, por favor. Pero es que yo lo siento mucho, señorita.
5: Haga favor de retirarse de mí inmediatamente.
2: Dispénseme, pero...
5: ¿Va usted a hacerme caer? Por Dios, que...
2: ¡Ay, no, no, nos caemos!
0: Caen al agua.
5: Mi vestido nuevo y... ¡Mi sombrero!
2: Perdóneme usted, señorita. Estoy sumamente apenado. Oh, permítame ayudarla y perdone. Perro este... No me explico lo que le pasó a Pongo. Estoy muy apenado, señorita. Nunca antes había hecho esto.
5: Está bien.
2: Le suplico que lo perdone.
5: Está bien, está bien.
2: Permítame.
5: Ya déjeme en paz. Ya no me ayude.
2: Pero...
5: Váyase.
0: Saca un pañuelo empapado.
2: Espéreme. Tome el mío.
0: Lo saca también mojado. Bongo les mira y sonríe. La perra le mira coqueta. Después la pareja está en una iglesia ante un cura. Bongo y la perra están apoyados fuera en el muro.
6: Mujer te doy y no sierva. Para amarla y consolarla, respetarla y cuidarla, en salud o enfermedad.
0: Bongo pone su pata sobre las de la perra.
6: Hasta que la muerte los separe.
0: Los perros juntan los hocicos.
2: Durante los primeros meses, nos acomodamos en una casita junto al parque. Un lugarcito modesto, pero muy cómodo para dos parejas de recién casados.
0: Los perros descansan con la cabeza apoyada en el alféizar de la ventana. Ella suspira. Se incorporan.
2: Perdí. Querida, ¿te sientes bien?
7: Sí, querido. No te preocupes. Dar a luz es una cosa muy natural.
0: Le lame el hocico y él sonríe. Entra una criada obesa, canosa y de cara amable.
2: Ah, esa es Nani, la sirvienta. Una maravillosa cocinera. Es tan amable y comprensiva que a veces hasta me parece de la raza canina.
0: Anita mira hacia arriba.
8: Roger, querido, ya es hora del té. ¡El té, querido!
0: Roger toca el piano en el desván. Abajo, Nani golpea el techo con una escoba.
9: Y abajo enseguida...
0: Roger baja al salón con la partitura en las manos.

0: Tan. Bonita letra, ¿eh?
1: Oh, la melodía primero y después la letra.
2: Rozan nariz contra nariz. Bongo y Perdi están en la ventana.
3: ¡Ay, Bongo! Es ella. Es esa mujer demonio.
2: Un coche rojo con aletas negras se detiene ante el portal. Perdi se aleja de la ventana. Bongo mira furioso al coche.
1: Debe ser Cruella.
2: Se asoma.
1: Tu queridísima condiscípula. Cruella de Vil.
2: Perdi se esconde.
1: Esa es la letra.

0: te pondrá.
1: Sube al desván.
0: Cruela, cruela, la dama araña bien podría ser.
2: Roger, por Dios, te va a oír.
0: De un circo o de un vodevil.
2: Déjala entrar, Nani.
3: Anita, querida.
2: ¿Cómo estás, Cruella?
3: Aburrida como de costumbre, completamente hastiada.
1: La fea y esquelética Cruella tiene el pelo blanco y negro y fuma en larga boquilla.
3: ¿Dónde están?
1: Viste abrigo de pieles y el humo amarillento del cigarrillo inunda la habitación mientras busca.
3: ¿Dónde están? ¿Dónde los tienes?
2: ¿Dónde tengo qué, Cruella?
3: Los perritos, los cachorros. ¿Dónde tienes esos malditos perros?
2: Oh, aún faltan 3 semanas. Estas cosas no se pueden apresurar.
3: Anita, tú eres un encanto. A ver, perro, ven. Ven acá, te digo.
1: Bongo recula furioso.
2: Cruella, ¿ya llevas otro abrigo nuevo?
3: Ya sabes que me chiflan las pieles, querida. Son mi único amor. Adoro las pieles.
1: Se acurruca con su abrigo de pieles.
3: Y dime, ¿qué mujer hay en este horrible mundo que las odie?
1: En el desván, Roger toca un trombón. Anita se sienta ante el té.
2: Pues a mí me gustan, pero hay otras cosas más importantes.
3: Eres tan simple, Anita. Ya sé, ya sé. Esta horrible vivienda es tu castillo encantado.
1: Apaga el cigarrillo en un bollo.
3: Y tu pobre marido es tu valeroso caballero andante.
1: Enciende otro.
2: Oh, Cruella.
3: Y por supuesto, también tienes a tus amigos los perros. Sí, y te diré, esos perros tienen una piel maravillosa.
2: ¿Una taza de té, Cruella?
3: No tengo tiempo, querida. Avísame cuando nazcan los perros. Me avisarás, ¿verdad, querida?
2: Sí, Cruella.
3: Bueno, no te olvides, me interesa. Te veré entonces. Chao, chao, Anita querida.
1: Se va. Roger baja del desván cantando.
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1: ¡Buah! Bailan.
0: Humana no es, no sé qué será, y cuál feroz bestia se debe enjaular. El mundo fuera mucho más feliz sin esa Cruella de Vil.
1: Se abrazan y besan.
2: Roger, pobre Cruella.
1: Bongo va con Perdi.
4: Perdi.
5: Esa mala mujer quiere llevarse a nuestros perritos. Eso es todo lo que quiere.
4: No te preocupes. No se los darán. Nada les pasará a nuestros hijos.
5: Pero, ¿qué es lo que quiere hacer con ellos? A esa mujer no le gustan los perros. Ay, Bongo. Tan feliz que me sentía, pero ahora pienso que mejor sería que no.
1: Bongo se acerca a ella y le lame la cara. Es de noche y llueve.
4: Pobre Perdi. Como era de esperarse, nuestros hijos nacieron precisamente en la fecha señalada, que resultó ser una tormentosa noche de octubre.
1: Bongo y Roger esperan impacientes en la cocina. El perro sentado ante la puerta, el hombre fumando su pipa. Llega Nani. Bongo se aparta y la mira expectante. La criada coge una toalla y se va. Bongo queda triste y pega la oreja a la puerta. Mira a Roger, que fuma su pipa nervioso y compulsivo, sentado en la silla. Bongo se acerca a él y le lame una mano. Roger se asusta.
6: Ten calma.
1: Entra Nani.
2: ¡Ya nacieron! ¡Ya llegaron los perritos!
4: ¿Cuántos?
2: 8.
4: ¿8? ¡Bravo, Bongo, bravo! ¡Te felicito por tus 8 hijos!
1: Vuelve Nani.
2: 10. 11.
4: ¡11 perritos! ¡Pero qué fantástico, Bongo!
2: Esperen. 13. No. 14. ¡Oh! 15.
4: ¡15!
2: Y la salud de la madre y los hijos es excelente, canto. bonito. ¡Ay, qué padre tan afortunado!
6: 15 cachorritos! ¡Ay, Pongo, qué maravilla! ¡Esto es fabuloso! ¡Eres un picarón, ¿sabes?
2: 14. 14 solamente. Se nos murió uno. ¡Ay, pobrecito!
1: Se lo entrega a Roger envuelto en un trapo.
7: Ah, pobre Pongo. Son cosas irremediables, Pongo. Y quizá... quizá aún sea...
1: Roger frota el envoltorio. Pongo mira expectante. Los relámpagos iluminan las ventanas.
6: ¡Mira, Pongo! ¡Mira!
1: El cachorro asoma el hociquillo bajo el paño.
6: ¡Anita! ¡Nani! ¡15! ¡Aún tenemos 15!
1: Llega Anita.
2: Roger, lo reviviste, gracias a Dios.
6: Véanlo, está vivito y coleando.
2: ¡Qué bueno, ¿verdad? 15 perritos.
1: Llega Cruella.
3: ¡15! ¡15 perritos! ¡Qué maravilla! ¡Qué maravilla! ¡Qué preciosa! ¡Ta! ¡Al diablo con ellos! ¡Son perros corrientes! ¡Sin manchas! ¡Sin manchas negras! ¡Parecen ratas blancas!
8: ¡Son dálmatas puros! Al crecer la piel se les mancha. ¡Ya lo verá usted!
2: Tiene razón, Nani. Se les mancha la piel después de algunos días.
3: Vaya, en tal caso los compro todos, los 15. ¿Cuánto quieres por ellos, querida?
2: No los vamos a poder vender. Pobre Perdi, se moriría de tristeza.
3: Oh, Anita, no seas ridícula. ¿Cómo piensas mantener tanto animal? Si a duras penas se mantienen ustedes.
2: Ya encontraremos la forma.
3: Ya sé, ya lo sé, Roger. Roger y sus canciones. Ya déjate de tonterías. Voy a darte el doble de su precio. Vamos, dime por cuánto hago el cheque. ¡Demonio de pluma! ¡Esta pluma es una porquería! ¡Del demonio!
1: La sacude y salpica a Roger. Rellena un talón.
3: ¿Cuándo podrás quitárselos a la perra? ¿En un par de semanas o en tres?
6: ¡Nunca!
1: Cruella y Roger se encaran.
3: ¿Qué?
6: Que no, no. No vendemos los perritos. Ni uno solo. ¿Lo entiendes?
3: Anita, ¿qué? ¿Está hablando en serio? Yo desconozco a Roger hablando así.
2: Pues creo que habló bastante claro.
3: Seguramente estaba bromeando.
6: Ah, no, no, no, no, no estoy bromeando. No te llevas ni uno. Ni uno solo. Y eso es todo.
3: Vaya con el gran insecto. ¡Idiota! ¡Tú! Muy bien. Quédense con sus mugrosos perros. Hagan lo que quieran con ellos. ¿Qué me importa?
1: Rompe el talón.
3: Pero te prevengo, Anita. Óyelo bien. Se acabó nuestra amistad. Y mi venganza será terrible, lo juro. Y les va a pesar. Pobres locos, par de... ¡idiotas!
1: El portazo rompió el cristal de la puerta.
2: ¡Ay, Roger! Estuviste magnífico, querido.
8: ¡Oh, sí! Se portó como un héroe. Así fue, señora. Un perfecto héroe.
1: Pongo corre hasta Perdi.
4: Perdi. Perdi, querida, Perdi. Nos dejaron a nuestros hijos, a todos, los 15. Al fin, Roger le habló claro a Cruella, la puso en su lugar y se fue. Ay, querida, se marchó para siempre.
5: Pongo.
1: Pongo se recuesta junto a Perdi, que amamanta a los cachorros. Semanas después, los cachorros ven la tele. Un perro corre tras un jinete que huye disparándole.
9: ¡Ahí va Relámpago! ¡Vamos, Relámpago!
1: Los cachorros miran atentos.
9: ¡Tras él, Relámpago! ¡No lo dejes ir! No se le escapará ese tal por cual bandolero.
10: Relámpago es el mejor perro en todo el mundo.
9: Es aún mejor que papá. Nadie es mejor que papá.
2: ¿Y ahora qué va a suceder?
4: Shh, espérate y ya lo veremos.
1: En la tele, Relámpago camina sigiloso entre unas rocas. El forajido se esconde entre ellas.
9: ¡Mira cómo se va a esconder! ¡Es un cobarde! ¡Bandido, cochino, apestoso! es un cochino tal por cual.
5: Pero, Patch, ¿de dónde has sacado esas palabrotas? Ni tu padre ni yo hablamos así.
1: Mira a Bongo, que disimula sonriendo. En la tele, Relámpago atisba entre las rocas. El forajido le espía con la pistola preparada.
9: ¡Cuidado, Relámpago! No tengas miedo, Penny. Ese tal por cual de... Oh, ese señor no le hará nada.
11: ¡Loki, Loki! ¡Quítate de ahí! ¡No dejas ver! Mami, haz lo que se quite de ahí.
12: Obedece, Loki. Bájate.
1: Loki obedece y se sienta en el suelo.
11: ¡No le pegó! ¡Pasó la bala lejísimo!
1: Los cachorros mueven el rabito nerviosos cuando Relámpago salta a un precipicio.
9: Mami, tengo hambre.
12: Pero si acabas de cenar, querido.
9: Pero aún así tengo hambre. Tengo tanta que me comería hasta un elefante. ¡Shh! Ahí está, detrás de las rocas.
1: El forajido amartilla el arma. Los cachorros se esconden.
9: Ay, mamá, ya mató al Relámpago.
11: Ni siquiera lo tocó. Relámpago se está haciendo el muerto. Eso creo.
1: El forajido se acerca al perro tumbado entre las rocas, que abre un ojo.
9: ¿Ves? ¿No te lo dije? Es uno de sus trucos.
11: ¡Loki, bájate de ahí!
1: Relámpago se abalanza sobre el malo y ruedan. Los cachorros se alborotan. Perro y forajido caen por el precipicio.
9: Mami, tengo hambre. De verdad tengo.
1: Relámpago y el bandido van a una catarata.
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9: Relámpago triunfará.
1: En la tele.
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4: Ferdi, querida, debemos meter a estos chicos a la cama si es que queremos dar una BULTA.
11: Queremos dar la vuelta, mami.
9: ¿Podemos ir, mami? ¿Podemos?
11: A nosotros nunca nos han llevado.
12: Ya es hora de dormir, niños, a la cama.
9: Pero es que...
1: Bosteza.
9: No tenemos sueño. Queremos ir a dar la vuelta con ustedes.
11: ¿Nos llevas, papi?
4: Hay que hacer lo que mamita dice.
1: Los cachorros siguen a su madre.
4: 1, 2, 3, 4, 5, 6, 7, 8, 9, 10, 11, 12, 13.
9: Yo no tengo sueño, tengo hambre.
4: 14. Y.
1: Loki sigue viendo la tele.
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4: Ven acá, Loki, perrito travieso, a dormir.
1: Roger y Anita pasean con Bongo y Perdi por la acera. Pasan ante un destartalado furgón negro aparcado en la esquina. Dentro, dos hombres leen periódicos. Gaspar es alto y delgado, y Horacio es bajo y rechoncho.
15: Allí van los cuatro, amigo Horacio, a dar su paseo de costumbre. ¡Ah, qué lindo cuarteto de enamorados! Dan vuelta a la esquina y se van al parque.
16: Sí, pero no me gusta esto, Gaspar. Un arresto más y moriremos enjaulada.
15: ¿Qué te ha picado, Horacio? Nos van a pagar buena plata.
16: Sí, pero yo he estado pensando.
15: ¿Tú has estado pensando? ¿En qué quedamos, Horacio? No te prohibí que pensaras. Yo tengo el coco para este asunto, así que vamos al dulce.
1: El furgón se pone en marcha y se detiene ante la casa de los dálmatas. Gaspar baja. Ah,
15: no hay nadie en la casa más que la viejita cocinera. Me la dejas a mí para que yo la maneje con mucha diplomacia.
16: Sí, pero ya te dije que este asunto no me gusta nada.
1: Dentro.
17: Ven acá, Patch. Anda, métete en la cama. Eso es, pequeñito. Ahora a dormir, cierra los ojitos para que sueñes bonito.
1: Nani va a la puerta.
18: ¿Quién podrá ser a esta hora?
1: Abre.
15: Ah, buenas noches, señora. Venimos a inspeccionar los cables de la instalación.
19: Somos de la compañía de gas.
15: Luz eléctrica, eléctrica.
19: Compañía de luz eléctrica.
18: No sé que hayamos solicitado ninguna inspección.
15: Ah, sí, lo sé, señora, pero el Congreso acaba de pasar una nueva ley. La ley de la defensa municipal, artículo 104, sección 29. Es muy importante porque es la ley y es para su propio bien, señora.
8: A mí no me importa lo que diga esa ley o lo que diga el Congreso. Ustedes no meten un pie aquí mientras los amos estén fuera.
15: ¿Quién dijo que no, vieja? No tenemos tiempo que perder. ¡Vamos a cumplir con un deber! ¡Dispense!
1: Empujan la puerta y entran.
8: ¿Que no me oyeron? ¿Que están sordos? ¡Les dije que no pueden entrar!
15: ¿De veras que es brava la vieja, camarada?
1: Sube al desván.
8: ¡No puede subir allá! ¿Lo oye? ¡Sinvergüenza! ¡Atrevido! Y si no se larga de aquí inmediatamente, voy a llamar a la policía. La llamo inmediatamente, le juro que lo hago.
15: Ya ve lo que ha hecho, señora. Me ha insultado. Ya no podría permanecer en esta casa aunque me lo pidiera. Aunque me lo pidiera de rodillas. Horacio, camarada querido, tengo la ligera sospecha de que la señora no nos quiere. Agarra tus cosas y vámonos de aquí tan rápido como entramos.
8: ¡Déjeme salir! ¡Auxilio! ¡Llamaré a la policía!
15: ¡Buen viaje, vieja! ¡Chao, chao!
8: ¡Esos sinvergüenzas, canallas! ¡Compañía de luz eléctrica! ¡No son más que un par de rateros! ¡Ladrones!
1: Desde la ventana del desván ve alejarse al furgón. Luego baja a la cocina.
8: Estoy segura de que se llevaron la vajilla. ¡Se llevaron toda! ¡Oh! ¡Los perritos! ¡Se los llevaron! ¡Patch! ¡Loki! ¡Rolly! ¡Ay, se han llevado a los perritos! ¡Ay, qué voy a hacer ahora! ¡Esos malvados ladrones se han llevado a los perritos! ¡Socorro! ¡Policía! ¡Auxilio! ¡Pronto, por favor, ayúdenme!
1: Recorre la calle vacía gritando. Luego Cruella ve los diarios.
3: ¡Perrerías! ¡Qué graciosos! ¿Y en este? 15 cachorritos dálmatas robados. Son 15 preciosidades. ¡La foto de Anita! ¡Y su insignificante Beethoven! ¡Con pipa y todo! ¡Roger, eres un súper idiota!
1: Descuelga.
20: ¿Hola?
8: ¡Gaspar! ¡Eres un idiota! ¿Cómo te atreves a llamar a...
15: Porque no queremos más líos. Queremos la plata.
21: La queremos ya.
15: Aunque sea la mitad.
8: No les daré ni un centavo hasta que terminen.
21: ¡Gaspar!
8: ¿Me entendieron?
21: ¡Gaspar!
15: Pero es que ya lo está publicando la prensa, con fotografías y todo.
8: ¡Al diablo la prensa! Mañana nadie lo recordará.
21: Te dije que no me gustaba esto. Te lo dije.
15: ¡Ya muérete!
8: ¿Qué?
15: ¡Ah, no, señora! ¡Usted no! Estoy hablando con Horacio, mi
8: ¡vaya camarada. Par de imbéciles!
1: Cuelga furiosa. Queda pensativa, descuelga y marca. Bongo está rodeado de periódicos.
6: ¡Es la policía! ¡A lo mejor los encontraron! ¿Hola? ¿Hola, inspector?
22: Con Anita, por
6: ¿quién?
22: Favor. ¡Con Anita!
6: Es para ti.
23: ¿Hola?
22: ¡Anita, querida!
23: ¡Ah, eres tú, Cruella!
22: ¡Ay, querida, qué cosa más horrible! Me acabo de enterar por la prensa, pero me parece...
23: Sí, Cruella, estamos todos consternados.
6: ¿Qué quieres? ¿La llamo para confesar?
23: Roger, por favor.
6: ¡Ah, esa mujer es el diablo!
23: Sí, sí, estamos haciendo lo imposible.
22: ¿Ya llamaron a la policía?
23: Sí. Ya están investigando, pero no han podido.
6: ¿Dónde los tienes?
23: A ti no te importa.
22: ¡Ay,
23: dispensa, Cruella! Sí, si los encontramos, te avisaremos. Gracias por tu llamada, Cruella.
1: Cuelga.
23: Roger, ella es algo excéntrica, pero no es una ladrona.
6: Pues según mis cálculos, ella es la sospechosa número uno.
23: Pero si ya la investigó la policía y no encontró nada, ¿qué más pruebas quieres?
6: Ah, no lo sé, querida. No lo sé.
23: Oh, Roger, ¿qué vamos a hacer? ¿Qué podemos hacer?
1: Bongo sale triste del salón y va con Perdi, tumbada junto al cesto vacío de sus perritos.
4: Perdi, nosotros tendremos que hacer algo.
5: Ay, Bongo, que no hay ninguna esperanza.
4: Pues sí, nos valdremos del aullido nocturno.
5: El aullido nocturno, pero querido, si eso no es más que chismorreo en cadena.
4: Pero es el medio más rápido de mandar noticias. Y si nuestros hijos están aún en la ciudad, los perros de Londres lo averiguarán. Esta noche, cuando Roger y Anita nos saquen de paseo, difundiremos la noticia.
1: De noche, en el parque. Bongo escucha la respuesta a su ladrido.
5: No hay nadie en las calles. El frío los ha ahuyentado.
4: Pero debemos insistir, Perdi. Estamos de suerte. Es el gran danés de Hampstead.
0: Pongo, quieto, amigo. Vas a despertar a todos los vecinos. Ven, vamos, Pongo.
23: Eddie, espera.
0: Vámonos, Pongo.
1: Tira de él.
0: Cállate, Pongo. ¿Qué, estás loco? ¡Nos vamos a casa ahora mismo!
1: El gran danés escucha desde el jardín de su casa. Un pequeño Yorkshire sale al jardín.
7: ¿Qué pasa, danés? ¿Quién está en el telégrafo?
10: Es Pongo, de Regent Park. Es una llamada general.
7: ¿De qué se trata, danés? Dime, danés, dime.
10: Espera, chico, espera.
1: El pequeño

0: El galgo afgano escucha la llamada del terrier y sale a la ventana.
1: ¡Prince, espera acá!
0: El galgo sale por otra ventana. En una tienda de animales, los cachorros se alborotan. Frente a la tienda pasa un elegante automóvil con el caniche.
1: ¡Coco, cállate!
0: Los perros salen a las calles.
2: ¡Cállense, perros!
0: Sus ladridos se escuchan por toda la ciudad. Un letrero luminoso anuncia el alimento para perros, Canes Crunchies.
2: ¡Qué alboroto! ¡Cállense!
0: En una granja, lejos de la ciudad, un perro transmite el mensaje subido a un altozano. Otro perrillo ladra desde el techo de una barcaza que navega por un río entre campos. Un viejo sabueso lo escucha desde una loma. Una oca se acerca a él.
3: Towser, ¿qué es lo que sucede? ¿Qué dicen? ¿Qué chismes hay?
4: No es ningún chisme, Lucy. Es una llamada de alerta desde Londres.
3: ¡No me digas!
4: 15 cachorritos robados.
3: Pero por aquí no hay cachorritos desde que Nelly tuvo los suyos. Y esos ya son mayores.
4: Bueno, entonces hay que retransmitir la alarma. Tendré que comunicarme con el coronel. Él es el único a quien alcanza mi ladrido.
3: A esta hora no podrás despertarlo.
4: Puedo intentarlo. Ladraré toda la noche si es necesario.
0: Sus ladridos llegan a una lejana granja. Un caballo se asoma por una ventana del establo y escucha atento.
5: Parece el viejo Towser. Alerta, general. Sargento. Sargento Tibbs. ¡Despierte, sargento!
6: ¿Qué? A sus órdenes, mi capitán.
5: Aullido nocturno, señal de alerta. Informe al coronel, pronto.
6: Sí, mi capitán, ahora mismo.
0: El gato sargento Tibbs recorre las vigas del establo hasta llegar a un montón de paja bajo el que aparece un viejo perro.
7: ¡Mi coronel! ¡Mi coronel! ¡Mi coronel!
5: ¿Qué? ¿Qué? ¿Quién va?
7: ¡Su sargento Tibbs, mi coronel!
5: ¿Tibbs? ¿Tibbs? ¡Oh, sí, sargento Tibbs!
7: ¡Sí, mi coronel!
5: Óigame, Tibbs, ¿qué forma es esa de entrar en mi alcoba a estas horas de la noche?
7: Pero...
5: ¡Espera, sargento! ¿Oye eso?
0: Escucha atento.
5: ¡Llamada de alerta!
7: Sí, mi coronel.
5: Bueno, pues hay que ver de qué se trata. ¡Vamos, sargento! ¡Paso veloz!
7: Sí, mi coronel. ¡Paso veloz!
0: El caballo sigue en la ventana.
8: El viejo Towser desde Charco Seco, coronel.
5: Por mis barbas, capitán, sí que es él. Bueno, veré qué mensaje tiene.
0: Towser y Lucy escuchan desde la loma.
4: Es el coronel, el mismo viejo en persona. Quiere que le informe.
3: Pues ládraselo limpio y con fuerza, o no lo va a entender.
0: El coronel escucha desde el establo.
5: Un aullido largo, dos cortos, un gemido y un guau.
6: Dos, mi coronel.
8: ¿Qué significa eso, coronel?
5: Mensaje de Londres.
6: Entonces debe ser importante.
5: Sí, seguro. Bueno, a ver, dejen que me den el resto.
0: El coronel, el capitán y el sargento escuchan.
5: Parece que es un número. 3-5 son 13.
7: Son 15, mi coronel.
5: ¿15? Claro que son 15. Sí, gorros, chorros, churros, cacharros, mareados, marchitos, manchados.
8: ¿Manchados, señor?
5: 15 cacharros manchados, robados. ¡Oh, qué demonio!
0: Se va.
7: No quiere confirmar el mensaje, mi coronel.
5: ¿Eh? Ah, sí, seguro. Hay que confirmar el mensaje. Dos guaus, gemido y guau.
6: 15 cachorros, mi coronel.
5: Oh, sí, 15.

0: parece a cachorros.
1: Mi coronel, ahora lo recuerdo. Antenoche oí ladrar cachorros dentro de Hell Hall.
0: ¿En el viejo palacio de Neville? ¡Tontería, sargento! Hace tiempo que está deshabitado.
2: Espere, hay humo saliendo por la chimenea.
0: Por mis barbas, que es extraño. Muy extraño, sí, señor. Bueno, pues lo que hay que hacer es investigar. Avisaré al viejo Tauser que esté alerta.
3: Tauser.
0: Manténgase muy alerta.
4: ¿Qué quiere decir con eso?
0: No lo sé. A lo mejor ya he encontrado algo.
4: ¡Ay, ojalá que fuera cierto!
3: El coronel y Tibbs se acercan a la reja de la vieja mansión de Hell Hall.
0: Dicen que el palacio está encantado o embrujado. Oh, el asunto es que espantan.
5: Solo son cuentos, mi coronel.
0: Aún así, sargento, váyase con cuidado. No sabemos a qué clase de lío se tenga que enfrentar. Bueno, ¿qué esperas, sargento? ¡Paso veloz! ¡Rápido! ¡Paso veloz!
5: Sí, mi coronel, paso veloz.
3: El gato Tibbs trepa un árbol y salta de rama en rama hasta llegar a una de las ventanas de la mansión. Limpia los cristales y espía el interior. Hay una armadura a los pies de una gran escalera. Ve luz al fondo de un pasillo. Empuja la ventana y entra. Se acerca a un agujero en la pared. Pasa la habitación por el pequeño hueco con esfuerzo. Ve cachorros dálmatas.
1: Oye, chico.
4: ¿Qué?
1: Eres tú uno de los 15 perritos robados.
4: Ah, no, no nos robaron. Nos compraron. Somos 99 cachorritos.
1: ¡99!
3: Todos los cachorros duermen amontonados por la habitación.
4: ¿Y el nuevo grupo que trajeron? Esos tienen nombres y collares. Esos no los compraron.
1: ¿Son 15?
4: No los hemos contado. Son aquellos que están viendo la televisión.
3: Los 15 hermanos ven la tele. Loki se pone ante la pantalla.
1: Entonces voy a contarlos.
4: Pero cuídese de los malos.
1: ¿Los malos?
4: Aquellos dos borrachos, Horacio y Gaspar, son hombres muy malos.
3: Los dos ladrones comen y beben entre los cachorros. Tibbs se oculta junto a la botella.
6: ¡Hey, camarada! ¡Fíjate cómo le voy a clavar a su eminencia el coco!
3: Tira un dardo.
6: ¡Le clavé la mojosa, viste!
3: Bebe.
1: Uno, dos, tres, cuatro, cinco, seis...
7: ¡Hey, Gaspar! ¡No te la acabes! ¡Dame un traguito! ¡Uno nomás!
6: No, camarada. Este alcohol de madera no es para gargantas finas como la tuya. Además, le echas migajas porque eres muy bruto.
7: Bueno, trágatela tú solo, pero ya verás cuando te dé delirio de entremés por borracho.
3: El dálmata tragón le robó la mortadela del sándwich.
7: Oye, Gaspar, ¿te comiste tú?
3: Gaspar echa ceniza en el pan.
1: A empezar de nuevo. 1, 2, 3, 4, 5, 6, 7, 8.
7: ¡Ey! ¡Bájate de ahí, pedazo de perro!
3: Un hermano le defiende.
7: ¡Ya cállate o te largo una patada en el otro ojo!
1: Ah, sí, ¿dónde me quedé? 8, 9, 10, 11, 12, 13, 14, 15. ¡Son ellos!
3: Gaspar le agarra del cuello creyendo que es la botella.
6: ¡Ay, demonio! ¿Qué fue eso? ¡Ey, Horacio! ¡Mira, un gato loco!
3: Gaspar lanza dardos a Tibbs.
6: ¿Cómo lo quieres? ¿A la galleta? ¿A la cazadora? ¿O lo quieres el alcohol?
3: Le tira la botella, pero Tibbs se cuela por el agujero en la pared. En Londres. La niebla cubre el barrio en el que viven Bongo y Perdi. Él se asoma a la ventana y escucha atento.
8: ¿Qué es, Pongo? ¿Quién es?
9: Shh, es el danés. Dice que ya saben algo. Oh. Que nos encontrará en Loma Linda.
8: ¿Y cómo vamos a salir?
9: Por una de las ventanas de atrás. Siempre la dejan abierta. Vamos.
3: El gran danés ladra. Está en un parque.
10: Pongo, qué bueno que llegaron.
9: Sí, sí, ¿qué averiguaron? ¿Qué noticias
8: han encontrado a nuestros hijos?
10: Los han localizado al norte de aquí, cerca de Suffolk.
8: Oh, gracias a Dios.
10: ¿Pueden partir esta noche?
9: Sí, sí, seguro.
8: Cuanto antes, mejor.
10: Bien, yo los acompañaré hasta el camino real y allí les diré cómo deben seguir.
3: Salen corriendo del parque. Cruzan un puente sobre el Támesis.
10: Cuando lleguen a Charco Seco, busquen a Towser. Él los enviará con el coronel y el coronel los llevará con los niños al Palacio de Deville.
8: ¿Deville?
9: ¿Al Palacio de Deville?
8: Ay, Pongo, sí fue ella.
10: ¿Algún conocido?
9: Dispensa, no hay tiempo para explicarte ahora.
3: Pongo y Perdi corren por un túnel.
8: Ojalá y no lleguemos demasiado tarde.
11: ¡Fuerte, Pongo! Si se pierden, la cadena nocturna los dirigirá. ¡Estaremos todos alerta!
3: La pareja de dálmatas recorre la campiña. Recorren campos bajo una intensa nevada. Saltan una valla. Los perros cruzan ante un camión que recorre un camino nevado. Pongo y Perdi siguen caminando por un arroyo. La pareja de dálmatas corre con esfuerzo entre la ventisca y hundiéndose en la nieve. Llegan al borde de un caudaloso río. La corriente es muy fuerte. Pongo entra en el río y nada contracorriente. Perdi mira el agua desde la orilla. Se lanza y nada tras Pongo. El coronel y Tibbs están sobre un carro nevado en su granja. El capitán está dentro del establo.
2: ¿No hay noticias, coronel?
0: Ni noticias ni nada. Me temo que los hayan capturado o algo. No los reporta nadie.
1: Mi coronel, allí viene un auto.
0: Vamos, sargento, no sea tonto. No van a venir en auto.
1: No, mi coronel, por supuesto, pero el auto va hacia el palacio, mi coronel. Se detuvo en la entrada.
0: ¿Se detuvo? Con mil diablos, sargento Tibbs, vamos a ver qué hay. ¡Rápido, sargento! ¡Paso veloz!
1: Sí, mi coronel.
0: ¡Manténgase alerta, capitán!
12: Sí, mi coronel.
3: Corren hacia la mansión a la que llegó el coche de Cruella. Dentro ven la tele.
13: Lo siento, señor Simpson, la contestación es no. No. Van 6 y restan 4.
14: ¡No quiero discutir más! ¡Tiene que ser esta noche!
15: Cosas.
13: Debe contestar sí o no simplemente, inspector.
3: La apaga.
14: ¿Qué no entienden ustedes? ¡Esta noche!
16: Pero todavía están muy chicos.
17: No les saldría ni una docena de abrigos de todos los perritos.
1: Abrigos de las pieles de los dálmatas.
14: Entonces con media docena me conformo. La policía ya anda cerca y por eso tiene que ser esta noche.
16: ¿Y cómo lo vamos a hacer?
14: Como ustedes quieran, con veneno, ahóguenlos o rompanles el cráneo. ¿Tienen cloroformo?
17: Ni gota.
16: Ni éter, también.
17: Tampoco.
14: No me importa cómo los maten, pero háganlo. Y háganlo ahora mismo.
17: Ah, señora, tenga compasión. ¿Por qué no nos deja ver el programa antes?
16: Sí, queremos ver cuál es mi crimen.
3: Cruella tira la botella al fuego. Los cachorros se esconden. Ella bofetea a sus compinches.
14: ¡Escúchenme, idiotas! Regresaré temprano mañana y el asunto debe estar terminado. O de lo contrario, llamaré a la policía y les va a pesar.
3: El portazo hace una grieta hasta el techo y un trozo cae sobre Horacio.
16: Creo que está disgustada.
17: Los mataremos cuando termine el programa.
3: Enciende la tele.
13: ¿Quiere escribir su nombre?
3: Tibbs se acerca a los cachorros.
1: Hey, chicos, si no quieren morir, vale más que salgan rápido de aquí.
14: ¿Pero cómo?
1: Shh. Hay un hoyo en la pared, cerca de la puerta. Vamos. Vamos. Psst. Vamos.
18: ¡Oye! ¡Mira, Gaspar! ¡Es Florindo el Calvo!
17: ¿Qué te parece? El Calvo Florindo en la televisión. Sí.
1: Fórmense línea, no se amontonen.
3: Los cachorros salen.
1: ¡Uno tras otro! ¡Uno por uno!
3: En la tele.
13: Ahora nuestro último concursante de la noche. Señores, les presento al señor Fosswater. Señor Fosswater, si el jurado no adivina cuál fue su crimen en 10 intentos, usted ganará un premio de 2 semanas de vacaciones con todos los gastos pagados en alguna playa elegante de recreo. Esto será naturalmente después de que haya cumplido su sentencia.
3: Los cachorros se amontonan en el agujero.
13: ¿Y quién quiere hacer la primera pregunta? ¿Usted, inspector?
15: ¿Su crimen ha sido clasificado como hurto?
1: Es decir, vamos, chicos. Dense prisa. Robo rápido. De alguna clase. Fórmense junto a la pared. Vamos, niños, rápido.
13: El señor Fosswater es ladrón de profesión, pero en esta vez su crimen no fue el hurto. Lo siento. Llevamos 1 y faltan 9, señorita Peralta.
4: Pues si su crimen no fue el robo, entonces usted cometió... quiero decir, usted hizo algo que implicó violencia y...
13: Vamos, vamos, rápido, señorita, se nos va el tiempo.
4: Ay, sí, tiene razón, lo siento. Entonces usted suicidó...
1: Sí, ¡allá está otro!
3: Loki mira la tele.
13: La respuesta es no. Van 2, faltan 8. Señor Smith.
15: Si su crimen no fue el hurto, y tampoco lo mismo.
1: ¡Vámonos!
15: ¿Pudo ser la violación de alguna ley municipal?
13: No. La respuesta es...
19: ¡Ey! ¡Quítate de ahí, metiche!
3: Lo lanzan al aire y Tibbs corre a cogerlo y sacarlo del salón. Luego intenta sacar al dragón, que se queda atorado en el agujero.
15: Su crimen...
13: Bueno, lo siento mucho. Me temo que el tiempo...
17: ¡Ah, ya ves! Siempre pasa lo mismo.
3: En la tele.
13: ¿Le sería posible al señor Fosswater regresar la semana próxima? Entonces podremos terminar nuestro jueguito. Buenas noches, auditorio. Nos veremos la semana próxima en el programa ¿Cuál es mi crimen?
3: Horacio y Gaspar se desperezan.
17: ¡Vamos, camarada! ¡A trabajar!
3: Tibbs empuja al dragón.
17: Yo les parto el coco y tú les quitas el cuerpo.
19: Ah, no, Gaspar, así no. Yo los mato y tú los despellejas.
3: Tibbs y el dragón salen del cuarto.
17: ¡Ey, Horacio! ¡Mira! ¡Se escaparon!
3: Lleva un hierro en la mano.
17: Se salieron por este agujero de la pared. Vamos, trae una linterna y los agarraremos antes de que salgan.
3: Salen al pasillo alumbrándose con linternas. Los cachorros suben la gran escalera. El dragón tropieza en los escalones.
17: ¡Allá van, Horacio! ¡Por la escalera!
3: Gaspar oculta el hierro a su espalda y sube los peldaños.
13: Perritos, perritos, vengan.
3: El dragón corre escaleras arriba.
13: A ver, gordito, no tengas miedo. No te va a hacer nada tu amiguito Gaspar.
3: Llegan a la planta superior.
13: Vengan, vengan a comer.
19: ¿A comer? ¿Que no los vamos a matar?
13: Shh, ¡cállate! A ver tú, ve por allá. Yo los busco por acá.
3: Cada uno entra en una habitación.
13: ¡Perritos, perritos! ¡Salgan, lindos, que les va a dar de comer su amiguito Gaspar!
3: ¡Ay! Tib salta sobre él y los cachorros le pasan por encima.
13: ¡La culpa es de ese maldito gato! ¡Es el que los dirige! ¡Allá van, Horacio! ¡Corre, camarada! ¡Ay!
3: Horacio y Gaspar tropiezan y ruedan escaleras abajo. El dragón se queda arriba.
17: ¿Cómo serás, imbécil?
3: Los demás se esconden bajo la escalera.
1: ¡Escóndanse aquí!
3: El coronel mira a través de la ventana.
1: ¡Aquí vienen!
17: ¡Perritos traicioneros! ¡Hacernos esto a nosotros después de que los hemos cuidado con tanto cariño! ¡Son unos ingratos!
19: ¡No hay derecho a que nos hagan esto, Gaspar!
3: Tibbs coge al dragón por el rabo.
17: ¡Ey, Horacio! ¡Ahí está!
3: Tibbs y los cachorros huyen.
20: ¡Sargento! ¡Óigame, sargento!
21: ¡Mi coronel! ¡No tengo tiempo ahora! ¡Dispense, mi coronel!
3: Los cachorros vuelven al salón.
17: ¡Cierra esa puerta, Horacio! Y yo cierro esta. Ya basta de jugar a las escondidas.
3: Bongo y Perdi llegan a un cruce de caminos. No saben cuál tomar.
8: ¡Ay, Bongo! ¡Bongo! Creo que nos hemos perdido.
9: Es por aquí cerca.
0: Por mis barbas. Ese parece ser Pongo.
3: Patina sobre un lago helado y se mete bajo un montón de nieve.
9: Es el coronel. ¡Vamos, pronto!
3: Corren hacia los ladridos del coronel.
9: ¿Es usted el coronel?
0: Vaya, Pingo. Digo, Pongo.
8: Nuestros niños, nuestros hijos están bien.
0: No hay tiempo para explicarles. Creo que hay un gran lío. Una conmoción. Vengan.
3: Resbala en el hielo.
0: ¡Síganme!
3: Dentro de la casa, Gaspar y Horacio acorralan a los cachorros.
17: Ya los agarramos, camarada. Ya no podrán escapar.
3: Pongo y Perdi entran.
17: ¿Y estos quiénes son? ¿Te parecen dos leopardos? Vamos, Horacio, sobre ellos no te dejes. Yo te cubro la retirada.
3: Horacio le golpea.
17: Oh, ¡qué bruto eres! ¡Toma!
5: ¡Gaspar! ¡Quítamelos! ¡Quítamelos, Gaspar! ¡Malditos perros! ¡Los voy a matar!
3: Gaspar tira una silla y rompe una ventana.
0: ¡Por mis barbas!
3: Pongo mantiene a Gaspar en el suelo. Un perrillo le mira y huye. Gaspar patea a Bongo y lo estampa contra la pared.
17: ¡No va eso, perro hablado! ¡Y ahora te deshago un poco!
3: Bongo le esquiva y le muerde el trasero.
0: ¡Duro con ellos, Steve! ¡Al ataque, sargento, al ataque!
7: ¡No, no, coronel! ¡Retirada! ¡Retirada!
0: ¡Así, retirada! ¡Retirada, paso veloz!
3: Todos los cachorros salen de la casa mientras dentro, Perdi y Bongo pelean con los ladrones.
5: ¡Gaspar, amigo, sácame de aquí!
17: ¡Faul, faul! ¡Ey, ay! ¡Estos perros no pelean limpio! ¡Ay,
5: perro!
3: Perdi tira de la alfombra y Horacio cae en la chimenea encendida. Corre con el pantalón ardiendo, choca contra Gaspar y abren una grieta que hace caer el techo sobre ellos.
9: Ahora, Perdi, vámonos de aquí.
3: Bongo y Perdi salen corriendo de la casa. Gaspar y Horacio salen de la casa.
17: En cuanto encuentre esos dos perros del demonio, los voy a despellejar.
3: Bongo y Perdi llegan a la granja del coronel donde están sus cachorros.
8: ¡Ay, mis queridos hijitos!
4: Papi, ¿cómo nos encontraste?
9: ¡Ah, Loki! ¡Patch, quietos!
3: El coronel y Tibbs les miran emocionados.
9: ¡Ah, Rolly, mi querido gordito!
4: Papi, ¿me trajiste algo de comer?
9: ¿Están todos? ¿Están los 15?
4: ¡Ahora somos más! ¡Somos 99!
9: ¿Eh? ¿Qué? No, ¿99? ¿Pero de dónde salieron?
8: ¿Para qué quería Cruella tantos?
4: Los quería convertir en abrigos de piel.
8: No es posible.
21: Sí, mi coronel, abrigos de piel de dálmata.
0: ¿No, abrigos de dálmata? Oh, eso no lo creo, Tibbs.
21: Pero es verdad, mi coronel.
4: Horacio y Gaspar iban a matarnos y a despellejarnos.
8: Es una bruja o el demonio. Ay, ¿qué vamos a hacer, Pongo?
9: Tenemos que regresar a Londres, querida.
4: ¿Y nuestros compañeros, papi? ¿Qué harán ellos?
9: Perdi, nos los llevaremos a casa, a todos. Roger y Anita los aceptarán.
3: El capitán.
2: Mi coronel, hay luces en el camino. Es un camión que viene hacia acá.
21: Son los batidos Horacio y Gaspar que siguen nuestras huellas.
0: Sargento, somos más que el enemigo. Cuando yo dé la señal de ataque, atacaremos.
21: Perdone, mi coronel, pero me temo que eso sería desastroso.
0: ¿Usted cree eso, sargento?
9: Tiene razón, señor. Es mejor que corramos.
21: Salgan por atrás y crucen el prado.
9: Gracias, sargento. Coronel, capitán.
8: Que Dios los bendiga.
9: ¿Cómo podremos pagarles lo que han hecho?
0: Pero no es nada. Solo cumplimos con la ordenanza.
5: Sí, mi coronel. Rutina.
2: Pero márchense. Aquí vienen ya.
3: El furgón se detiene. Gaspar y Horacio bajan.
8: Vamos, chicos, pronto.
21: Buena suerte a todos.
0: Sí, mucha. Y no teman. Nosotros detendremos al enemigo hasta morir.
3: Corre a enfrentarse a los ladrones mientras los dálmatas huyen.
17: ¿Y este peludo quién es? Vamos, deja pasar, gato, o te voy a despeinar con este fierro.
3: Gaspar da mandobles con el hierro hasta entrar al establo.
19: Oye, no están aquí, Gaspar.
17: Sí están. Por aquí deben estar escondiéndose. Dame un fósforo. Vamos a quemarlos vivos.
21: Listo, capitán. Listo. Apunten. Fuego, uno.
3: El caballo cocea a Gaspar.
21: Fuego, dos.
3: Cocea a Horacio.
17: ¡Ey! Por allí se fueron esos canallas. Vamos, Horacio, al camión. Les saldremos al atajo.
3: Salen del establo y montan en el furgón tras las huellas de los dálmatas en la nieve. Se paran sobre un puente. Los perros están debajo.
17: Tienen que estar por aquí, en algún lado.
19: Gaspar, estoy pensando...
17: No pienses, Horacio.
19: ¿Y si se fueron por el río congelado para no dejar huellas?
17: Ah, Horacio, si serás idiota. Los perros no son tan listos.
3: Montan de nuevo y arrancan. Uno de los cachorros resbaló y quedó sobre el río helado. Bongo está junto a él.
9: Ya no hay nadie, querida. Ya se fueron.
4: Los despistamos. ¿Verdad, papi? Ni nos vieron, ¿verdad?
8: ¡Los niños!
4: ¡Sí!
3: Los dálmatas continúan su camino sobre el hielo. Más de uno se cae y se agarra la cola del que va delante. Otros patinan chocando entre sí.
4: No caminamos por la nieve.
9: Porque no podemos dejar huellas, hijito.
3: Pongo le coge el collar y le lleva en volandas. Cruella conduce su coche por el paisaje nevado. Se cruza con el furgón y casi chocan. Se detienen. Cruella da marcha atrás hasta los bandidos.
14: ¿Qué? ¿Qué han encontrado ustedes?
17: Ni la huella de una sola pata de perro. Y ya recorrimos todos los condenados caminos de la región.
19: Estamos congelados y nos vamos a casa.
14: ¡Ah, no! ¡Nada de eso! Tienen que encontrarlos, aunque les tome todo un mes. ¡Vamos, a buscarlos! ¡Y conduzcan con cuidado, idiotas! ¿Quieren que los agarre la policía?
3: Da marcha atrás. Pasa veloz ante ellos, salpicándolos de nieve. Perdi conduce con esfuerzo a los cachorros a través de una fuerte ventisca. Sus patitas se hunden en la nieve. Bongo está al final de la larga fila de perritos.
9: 93, 94, 95, 96, 97, 98... Oh.
3: Uno se ha quedado rezagado.
9: Loki, hijito, ven. No debes quedarte inmóvil.
4: Estoy cansado. Tengo hambre. Mi colita está congelada. Mi nariz también. Mis orejas también. Y todos mis deditos también.
3: Bongo le agarra con la boca del collar y lo lleva tras los demás.
6: ¡Bongo!
3: Un coli corre hacia ellos.
6: ¡Bongo! ¡Bongo! Creí que nunca llegarían. Les tenemos listo un refugio. En aquella granja, al otro lado del camino.
9: Oh, gracias al cielo.
10: ¡Perdi! ¡Querida! ¡Por aquí! ¡A la granja! ¡Al otro lado del camino!
8: ¡Vamos, hijitos!
3: Los agotados perritos dan la vuelta.
10: No está lejos. ¡Vengan! ¡Sigamos al coli! ¡Pronto!
3: El coli los conduce hasta la granja. Bongo coge a uno del collar y lo lleva en volandas. Cruzan una cerca de madera. El coli y los primeros cachorros llegan a la granja. Los cansados perritos entran en un establo con vacas que comentan al verlos.
22: Reina, mira eso. ¿Habías visto antes tantos perritos?
23: Están lindos, ¿verdad?
24: Son preciosos.
22: Pobrecitos. Y están completamente exhaustos y congelados.
3: Bongo llega junto a Perdi.
8: ¿Están todos, Bongo?
9: Sí, querida. Están todos, los 99.
22: Los famosos Bongo. Nos han tenido tan preocupadas.
25: Hace horas que los esperábamos. Ya los creíamos perdidos.
22: No sé cómo han podido llegar. Y con esta terrible ventisca.
24: Y cuidando a tanto cachorrito.
4: Tengo hambre, mami. Tengo hambre. Yo también tengo hambre, mami. Mami, yo también.
26: ¡Todos tenemos hambre, mami!
8: Oh, lo siento, hijitos.
22: ¿Les gusta la leche tibia? Es fresca.
4: ¿En dónde está, mami? ¿La leche? ¿En dónde hay leche?
22: Vengan y tómenla, chicos. Es gratis.
8: Vengan, niños, por aquí.
3: Los cachorros pasan y maman de las vacas.
8: No todos a un tiempo. Fórmense en fila.
22: Rolly, espera tu turno, hijito.
8: No teman, niños. Habrá para todos. ¡Ay! ¡Angelitos!
3: El coli acerca un sándwich a Bongo.
25: Bongo, pude conseguir esto para ti y para Perdi.
9: Oh, gracias.
25: No es mucho, pero les dará fuerzas para llegar a Dingsford.
9: ¿Dingsford?
25: Allí te espera un labrador. Su amo es un comerciante.
3: Bongo bosteza.
9: Oh, perdona, amigo.
25: Ah, no te preocupes, está bien. Ahora necesitan descansar y no teman. Yo estaré vigilando.
3: El coli se marcha. Perdi y Bongo se tumban junto a las vacas.
8: No sé qué hubiéramos hecho sin...
22: Oh, es un honor servirlos. ¿Hubiéramos querido hacer más?
24: Parece mentira que haya gente que quiera hacerles daño a estas lindas criaturitas.
22: ¡Shh! Duquesa. Son tan lindos que quisiera que se quedaran a vivir con nosotras para siempre.
14: Princesa, ya no hables. Déjalos dormir. Pobres angelitos.
22: Están exhaustos y aún les faltan muchos kilómetros por recorrer.
3: Al amanecer ha cesado de nevar. Perdi sube una loma y se detiene. Mira a su alrededor. Se interna en el bosque. Los cachorros alcanzan la loma y corren tras ella. Cruzan un camino cubierto de nieve. Al final de la fila de cachorros, Bongo mira hacia el sonido del claxon. Corre hacia el camino que cruzan los cachorros.
10: ¡Rápido, pequeños! ¡Rápido!
3: Arranca una rama con su boca y borra las huellas dejadas en la nieve por los perrillos. Sale del camino. Llega el coche de Cruella. Frena y da marcha atrás.
1: ¡Vaya con lo que me he encontrado!
3: Ve huellas en la cuneta.
1: Así es. ¿Qué creyeron que podían engañarme? ¡Gaspar! ¡Horacio!
3: Llega el furgón.
1: Allí están las huellas que buscaban. Van rumbo a la aldea.
17: ¿Qué te parece? ¡Sí que son ellos!
1: Corten por ese camino hacia el sur. Yo voy por el otro. ¡Nos veremos en Lisbon!
3: Ambos vehículos se separan en una intersección. En la aldea Dinsford, un perro labrador ladra cerca de un puente de piedra. Los dálmatas salen del bosque y corren hacia la aldea.
11: ¡Pongo! ¡Les he conseguido un camión!
10: ¿Eh? ¿Un camión? ¡Perdi, nos llevarán en camión!
8: ¿Nos llevarán a todos?
4: ¿Así es que no vamos a tener que caminar?
11: Yo creo que ya no. ¡Pero vengan, pronto!
8: ¡Nos van a llevar a casa! ¡Vamos, corran!
3: Entran en una casa. Bongo, Perdi y el labrador se asoman a una ventana.
11: ¿Ven ese camión que está ahí? En cuanto terminen de arreglarlo, partirá para Londres. Y en él podrán ir todos ustedes.
8: ¡Bongo! ¡Ahí está Cruella!
3: El coche de Cruella circula lento hacia la casa. Los perros se agachan. Cruella mira sin verles. Luego Bongo mira por la ventana.
10: Y Gaspar. Y Horacio.
8: ¡Ay, Bongo! ¿Cómo haremos para llegar hasta el camión?
10: Aún no lo sé, querida. Pero habrá que hacerlo de algún modo.
4: Mira, mami. Pat me empujó y caí en la chimenea.
12: ¿Por qué él me empujó primero?
4: ¡No es cierto!
12: ¡Sí es!
4: ¡No es cierto!
12: ¡Sí es!
4: ¡No es cierto!
8: Niños, por favor, no discutan.
10: Oye, Perdi. ¡Qué fantástica idea!
3: Se revuelca en la ceniza y sale negro.
8: ¡Bongo! ¿Pero qué es lo que haces?
10: ¡Mira! Parezco labrador, ¿eh? Vamos a disfrazarnos todos con hollín para parecer labradores.
11: Oye, esa es una gran idea.
10: A ver, niños, a revolcarse todos en el hollín.
12: ¿De veras quieres que nos ensuciemos? ¿Oíste eso, Pecas?
4: Papi quiere que nos ensuciemos.
12: ¿Lo hacemos, mami?
8: Hay que hacer lo que dice tu padre, hijita.
12: ¡Ay, qué divertido!
4: Yo siempre he querido andar bien cochina.
3: Los cachorros se revuelcan en el hollín.
10: ¡Eso es! Entre más negros, mejor.
12: Ya estoy lista.
4: Y yo también.
12: Estoy bien así, papi.
10: Esperen un momento. No todos al mismo tiempo. Rolly, espera, hijito. Te faltó la mejor parte.
3: Ronnie lleva el culito limpio.
11: Y ahora síganme todos, ¿eh?
3: Se esconden al pasar el coche de Cruella.
12: Vamos a engañar a la vieja loca, ¿verdad?
3: Los perros salen. Gaspar y Horacio registran los huecos de las casas.
8: Ay, Bongo. Tengo tanto miedo.
3: Los cachorros siguen al labrador.
19: Oye, Gaspar. ¿No crees que esos perritos se disfrazaron?
17: Eso es, Horacio. Eso es lo que acaban de hacer. A los perros les encanta el maquillaje. ¡Bruto! ¡Animal!
3: El labrador sube a los cachorros al camión de mudanzas.
10: Todo marcha bien. Vamos, Perdi. Ponte tu maquillaje. Yo voy a salir con el próximo grupo.
3: Perdi se esconde al pasar el coche de Cruella. Se detiene cerca del grupo de Bongo. Gaspar y Horacio se asoman a la ventana.
1: ¡Gaspar! ¡Horacio! ¿Y qué?
17: ¡Ay, señora, por favor, tenga compasión!
19: Estamos helados hasta los huesos.
17: Toda la noche y todo el día hemos buscado y sin comer nada.
1: Tienen que estar aquí en esta aldea y tenemos que dar con ellos. ¡Vamos, a buscarlos!
3: Se marcha. Pongo y su grupo camina por la calle.
9: ¿Crees que nos han visto?
3: El camión de mudanza se pone en marcha.
11: Creo que no, pero se nos está yendo el tiempo.
5: ¡Otra vez! ¡A ver si ahora arranca!
9: ¡Rápido, Perdi! ¡El camión va a partir!
11: ¡Rápido, Perdi!
3: Pongo y Perdi sacan al resto de los cachorros. El coche de Cruella gira en una plaza. Ve a los cachorros tiznados de hollín. Pasa junto al camión sin ver a los perritos. El coche se aleja. Los que faltan por subir salen de su escondite.
9: Voy por los últimos.
5: Creo que ya está listo. Por lo menos te llevará hasta Londres.
11: Perdi, vale más que suba ya.
3: Perdi sube al camión. Horacio y Gaspar están ante el agujero por el que salen los perritos.
19: ¡Ey, Gaspar! ¡Mira!
3: Intentan entrar. Los cachorros se esconden.
5: Por aquí, camarada.
3: Los bandidos rodean la casa. Bongo entra por el agujero y saca a los que quedan dentro.
9: ¡Vamos, chicos, rápido!
3: Cruella frena ante ellos.
9: Venga, niños. Adelante, corran.
7: ¡Nos está mirando, papi!
9: Sigan, sigan adelante, rápido.
3: La nieve de los aleros se derrite, gotea sobre los cachorros y les quita el hollín.
1: No creo que eso pueda ser. ¡Es imposible!
3: Los ve subir al camión.
9: ¡Se nos va!
1: ¡Gaspar! ¡Horacio! ¡Gaspar!
3: La puerta cae sobre ella. Los perros corren tras el camión.
1: ¡Allá van! ¡En el camión! ¡Alcáncenlos! ¡Síganlos!
3: El labrador hace caer a los bandidos. Pongo salta al camión y da el último cachorro a Perdi. Él queda colgando. Consigue subir mientras el camión sale de la aldea. Los cachorros se asoman escondidos entre los muebles. El coche de Cruella persigue al camión de mudanzas.
7: ¡Pongo! ¡Ahí viene Cruella!
3: Los cachorros se esconden de nuevo. Cruella golpea al camión para hacerlo caer por un precipicio.
5: ¡Oiga, señora! ¿Qué diablos es lo que quiere hacer? Tenía que ser mujer.
3: Lo golpea de nuevo. Camión y coche circulan pegados por el estrecho camino. Se dirigen a un puente. El coche de Cruella cae al barranco y el camión sigue por el puente. El coche se estampa contra una montonera de nieve y queda enterrado. Cruella intenta salir marcha atrás. Vadea al barranco y vuelve al camino nevado. Choca contra un árbol y conduce sin capó ni techo.
7: ¡Pongo, mira!
9: ¡Con cuidado, Gaspar!
5: No hay cuidado, camarada. Solo les daré un topecito, ja, y los mando al precipicio.
3: El furgón baja una ladera contra el camión mientras Cruella lo embiste por detrás. El coche queda enganchado al camión. Un cachorro sale despedido y Perdi lo coge al vuelo. El coche de Cruella sigue enganchado al eje trasero del camión. El furgón baja la ladera.
9: ¡Gaspar!
3: Rompen el volante. El furgón choca contra el coche de Cruella y los dos se destrozan. Los restos quedan esparcidos sobre la nieve.
1: ¡Idiotas! ¡Los dos son unos brutos! ¡Imbéciles!
5: ¡Cállese, vieja bruja!
3: En Londres.
24: Pues ya de cerca veis que Cruella es mucho peor que Satanás.
3: Roger escucha la radio.
24: Cruella de Vil.
3: La apaga.
24: Cruella de Vil.
3: Anita monta el árbol de Navidad.
13: Roger, ¿qué pasa? Ese es tu primer gran éxito. Nos ha dado más dinero del que podíamos imaginar.
15: Sí, así es. Pero aún sigo sin comprender cómo Pongo y Perdi nos pudieron dejar.
7: Aquí les traigo esto para alegrar un poco la Navidad. Aunque no es fácil estar alegre sin los perritos. ¡Ay, mis pobres niñitos! A veces por las noches hasta me parece oírlos ladrar. Pero luego me despierto y me doy cuenta de que estaba soñando.
3: Nani corre hacia la puerta. Los perros tiznados de Hollín entran ensuciando todo.
0: Roger, ¿qué es esto?
2: ¡Son labradores!
0: ¡No! ¡Están cubiertos de hollín! ¡Mire! ¡Aquí está Loki!
2: ¡Oh, oh, Pongo, amigo! ¡Eres tú! ¡Oh, oh, Pongo! ¡Pongo! ¡Anita, es Pongo!
0: ¡Y Perdi, mi Perdi querida! ¡Y Pachi, y el gordito Rolly! ¡Y Penny, y Pecas! ¡Todos están aquí! ¡Todos han regresado!
2: ¡Es un milagro!
0: ¡Ay, Roger, no podíamos pedir mejor regalo de Navidad!
6: ¡Y miren, aquí hay muchos más!
2: ¡Mira, Anita! ¡Es un ejército de perritos!
0: ¡Pero si hay cientos de ellos!
6: Uno, dos, tres, cuatro, cinco, ocho,
2: uno, dos, tres, nueve, cuatro, cinco, diez, y tres, ocho, once, nueve, y dos, once.
0: ¡Aquí hay 36!
2: 36 y 11 son 47.
0: 17, 18, Roger.
2: Con eso ya son 65.
6: 10, 11, 12, 13, 15.
0: Espera, espera, hay seis más.
2: A ver, ya con eso son 84. Y 15. Y dos. Son 101.
0: ¡Oh! 101 dálmatas. ¿Pero de dónde salieron tantos?
2: Pongo, lo que has hecho, picarón.
0: ¿Y qué vamos a hacer con todos?
2: Nos quedamos con ellos.
0: ¿En esa casa tan chica?
2: Compraremos una más grande en el campo. Seremos granjeros y tendremos una plantación de dálmatas.
0: ¡Ay, Roger, qué idea más genial! ¡Es sensacional!
2: Tendremos la granja más grande de los perros más finos que hay. Tendremos la granja más grande de los perros más finos que hay.
12: Tengo hambre,
2: Estoy
12: mami.
2: Estoy bien seguro que a nuestros perritos la granja les gustará.
3: Bongo. Perdí. Nani baila entre los cachorros.
16: La granja les gusta.
3: En la noche londinense, las ventanas del vecindario se iluminan una tras otra.
18: Fin. 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

0: Chet Baker. La música de Chet Baker tiene el inconfundible aroma de la juventud. Pocos músicos que han dejado huella en la escena jazzística representan como Baker el intenso soplo de la primavera de la vida. Su evocativo sonido y la calidez de su fraseo recrean nuestro paisaje interior y nos invita a un doloroso recorrido por recuerdos que hemos dejado atrás hace tiempo. Nada como su sonido puro y sin artificios para exorcizar el dolor alojado en nosotros, y nadie como él, con su don, para hacerlo posible. Por desgracia, perdió ese don particular al cabo de poco tiempo, como el bello fulgor de un atardecer de verano que va hundiéndose en la noche hasta desaparecer. Chet Baker fue ahogándose en la droga. Se parecía a James Dean, no solo en el rostro, también en el carisma y en su fatalidad. Los dos devoraron el tiempo que les tocó vivir y repartieron con generosidad entre todo el mundo aquello lo que se habían nutrido hasta consumirse. Baker sobrevivió a Dean y a su época, y puede que eso fuera su condena, aunque no esté bien decirlo. Me alegré de que volviera a la actividad musical en los años 70 y de que, una vez más, se le reconociera su inigualable talento. Pero lo que me gustaría conservar en la memoria es el Chet Baker de aquella otra época anterior, a mediados de los años 50, cuando deslumbraba y centellaba en la costa oeste con su estilo vigoroso y rebosante de confianza. Si bien es ya interesante escuchar sus primeras actuaciones como un miembro del Gary Gulliman Quartet, aún lo es más con su propio cuarteto. Valga como ejemplo el LP de 10 pulgadas, Chet Baker Quartet, grabado para Pacific Records, el primero de sus discos como solista. Con un sonido y unos fraseos limpios, nítidos, no siempre perfectos tal vez, pero con capacidad para alcanzar en lo más profundo a quien lo escucha. Lo acompaña Rufus Freeman al piano, desarrollando ese toque tan característico suyo, resuelto, crujiente, pulcro, como el que proporciona el mejor fondo posible a las evoluciones de Baker a la trompeta. Bajo la apariencia de su estilo, de impecable serenidad y generosidad, se oculta una profunda soledad. El sonido sin vibrato de su trompeta va diluyéndose suavemente al entrar en contacto con el aire, como si las paredes circundantes fueran absorbiéndolo antes de que el tema musical llegue a desarrollarse del todo. Desde el punto de vista técnico, no toca de manera refinada ni demasiado estilizada, sino de forma franca y abierta. Va a acabar desmayándose, podemos llegar a temer mientras lo escuchamos. Crea un sonido épico y lleno de patetismo. Conmueve sin duda nuestros corazones. Y no es una cuestión de profundidad, no hay que bucear demasiado. Simplemente reconocemos en nosotros algo que hay en él, algo que quizás también hayamos vivido, algo que duele. Chet Baker, 1929-1988. Nace en el estado de Oklahoma. En 1952 se une al cuarteto sin piano de Jerry Gulliman y al año siguiente inicia su carrera en solitario y forma su banda. Enseguida se convierte en una estrella del jazz de la costa oeste con su sonido lírico y sereno y voz matizada. Su actividad musical se resintió de forma considerable durante los años 60 debido a su drogadicción. Afortunadamente, en 1973 volvió a impulsar su carrera. En 1988, poco después de participar en el documental Let's Get Lost, muere en Holanda.
1: Extraído del libro Retrato de Jazz de Haruki Murakami, libro que usted encuentra en la biblioteca virtual para ciegos INSI.

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1: La historia de Rick Allen, el baterista de The Flipper, es un ejemplo inspirador de resiliencia, adaptación y perseverancia. ¿Quién es Rick Allen? Rick Allen nació en 1963 en Inglaterra y se unió a The Flipper cuando tenía apenas 15 años. Se convirtió en uno de los bateristas más prometedores del rock de los años 80. El 31 de diciembre de 1984, cuando tenía 21 años, Rick sufrió un grave accidente automovilístico. Mientras conducía su Corvette cerca de Sheffield, perdió el control y fue expulsado del auto. Como consecuencia del accidente, perdió su brazo izquierdo. Muchos pensaron que su carrera musical había terminado. Sin embargo, Rick decidió no rendirse. Con el apoyo de su familia, sus compañeros de banda y un equipo de ingenieros, trabajó en el diseño de una batería electrónica personalizada que le permitiera tocar usando solo un brazo y ambos pies. Después de meses de ardua rehabilitación y adaptación, Rick volvió

0: Qué poco se habla de delanteros como Hernán Crespo. El delantero que, como lo dijo la leyenda Peter Schmeichel, si el VAR hubiese existido desde antes, habría marcado 50 goles más de los que tiene. Porque le marcaban fuera de juego 6 veces en cada partido y 4 veces no lo estaba. El gran Valdanito, quien podría haber anotado muchos más goles si hubiese conocido antes a Faustino Asprilla, quien tuvo que asistirlo cuando tuvo una racha negativa sin anotar goles.
1: Tenía unas amigas colombianas que vivían en Parma, Natalia, una Medellín. Este me dice, ay, yo ya estoy con Crespo y su hermana, es que ahí está, bueno, solucionando. Salgo, no paro de hacer goles después, no paro. Era un problema mental que tenía el muchacho.
2: Estaba guardado.
1: Claro.
3: Si hay que darle el Balón de Oro

En medio del torbellino punk que sacudía Inglaterra a fines de los años 70, un sonido distinto comenzó a filtrarse en las radios, limpio, elegante, sin estridencias ni poses. Así llegó Saltin' on Swings, el primer gran tema de Dire Straits, lanzado en 1978. Era como si alguien hubiese encendido una luz suave en una habitación llena de ruido. La canción es una crónica sencilla. Un hombre entra a un bar perdido de Londres y escucha a una banda tocando para casi nadie. Son músicos desconocidos, lejos del estrellato, pero lo dan todo por ese puro amor a la música. Mark Knopfler canta con su voz calmada, casi narrativa, y sin embargo, esos músicos tienen un nombre majestuoso, Saltin' on Swings. Knopfler, que además de cantar, ejecuta una de las guitarras más reconocibles de la historia, convierte la humildad en virtud. Su estilo, basado en fingerpicking, en lugar de púa, desliza notas con una suavidad casi líquida. Nada suena forzado. Cada frase musical parece hablada, como si la guitarra contara la historia a su modo. Y lo que cuenta es puro respeto, por la música, por los músicos de a pie, por los que no buscan fama, sino una noche más en la que pueden tocar. En una época en la que el virtuosismo se asociaba con el exceso o el ego, Saltin' on Swings propuso una nueva estética. Tocar bien no era exhibirse, sino decir mucho con poco, y esa filosofía se volvió el sello de Dire Straits. La canción no solo resistió el paso del tiempo, se volvió atemporal. Su riff inicial es uno de los más reconocibles del rock y aún hoy es una prueba de fuego para cualquier guitarrista. Pero más allá de la técnica, lo que sobrevive es la emoción. La sensación de haber estado ahí, en ese bar, escuchando a esos músicos anónimos dejarlo todo mientras el mundo pasaba de largo. Saltin' on Swings es una oda al músico invisible, al arte sin espectáculo, al swing que no necesita aplausos, solo oídos atentos.

Las 5 canciones más tristes del rock según la empresa de datos Happy or Not. 5 para el himno del amor no correspondido, la aceptación de la pérdida, Black de Pearl Jam. 4 para la lucha interna, la soledad, desesperación y desgarradora canción de los Alice in Chains, Nacha. 3 para la canción dolorosa y personal de Eric Clapton, canción que nació inspirada en el dolor de la pérdida de Connor, su hijo de tan solo 4 años, Tears in Heaven. 2 para la canción que según PRS Music es la que hace más llorar a los hombres porque está cargada de dolor, tristeza y desesperación. Everybody Hurts, R.E.M. 1 para la letra cruda y conmovedora interpretación de Kurt Cobain, Something in the Way de Nirvana.

La canción icónica We Are the Champions de Queen es un himno de victoria y perseverancia que ha resonado en estadios, eventos deportivos y monumentos de triunfo personal desde su lanzamiento en 1977. La letra, escrita por el legendario Freddie Mercury, vocalista de la banda, refleja una narrativa de superación y éxito a pesar de las adversidades enfrentadas. La canción comienza con una confesión de haber pagado las cuotas y cumplido la sentencia, lo que sugiere un camino difícil y lleno de obstáculos que el cantante ha tenido que superar. A pesar de los errores y las dificultades, como tener arena pateada en su cara, el espíritu de lucha y la determinación de seguir adelante son palpables. Estas líneas pueden interpretarse como una metáfora de los desafíos que todos enfrentamos en la vida y la resiliencia necesaria para superarlos. El estribillo We Are the Champions es una declaración de triunfo y camaradería. La repetición de mis amigos y seguiremos luchando hasta el final refuerza la idea de unidad y apoyo mutuo en la búsqueda del éxito. La canción no solo celebra la victoria individual sino también la colectiva, convirtiéndose en un canto de solidaridad. Además, la mención de no hay tiempo para perdedores no busca despreciar a los que no han ganado, sino enfatizar la mentalidad ganadora y la importancia de centrarse en los objetivos. Queen, conocida por su estilo musical ecléctico y sus actuaciones enérgicas, logró con We Are the Champions una pieza atemporal que continúa inspirando y emocionando a generaciones.

Rush. Disfruta el silencio. Enjoy the silence. Depeche Mode nos enseñó a abrazar el silencio, porque empiezas a disfrutarlo y hacerlo tuyo. La canción nació siendo una balada más cercana, creada e interpretada en un armonio por Martin Gore. Pero otro genio, Alan Wilder, la transformó en el himno que conocemos hoy. El tecladista productor le agregó una base electrónica, sumada a una base de guitarra de Gore, más la magistral interpretación de Dave Gahan, crearon un himno que, para consolidarlo, hicieron un video inspirado en El Principito, donde vimos cómo un hombre que lo tenía todo no tenía nada. Para ello, Gahan se puso una capa roja, una corona, y estuvo en una silla a 3000 metros con un frío intenso y en silencio, preguntándose qué hacía ahí. Finalmente entendió: en medio de tanto ruido, a veces el silencio se puede abrazar. Eso es Enjoy the Silence de Depeche Mode.

0: ¿Compraré un iPhone sin cámara? No. ¿Y si le digo que lo venden aún más caro por no traerla? Efectivamente existen los iPhones sin cámaras, donde deberíamos ver sus lentes, vemos una cubierta posterior completamente lisa. ¿Pero para qué y quiénes usan estos iPhones?
1: ¡Yo no lo quiero!
0: Lo usan científicos, empleados de algunas petroleras y fuerzas militares de varios países a quienes les prohíben usar los dispositivos con cámara por seguridad.
2: No.
0: Para evitar filtraciones, o sino que lo diga la misma Apple. Si usted necesita que su iPhone no tenga cámaras, hay dos empresas en Singapur que se encargan de ello: Mr. Mobile y Nankam. O bueno, lo puede hacer usted mismo, porque la conversión está entre $160 y $250 o comprarlo directamente por $1,300, dejando así el móvil sin Face ID también.
1: Eso no se parece.

10 de los mejores biopics musicales de la historia. Inicio con el primer protagónico de Gary Oldman, una película que irónicamente al principio él no quería hacer porque no le interesaba la vida de Sid Vicious. Finalmente la hizo y resultó siendo una maravillosa película que retrató el amor de dos seres trágicos que nacieron para perder, Sid y Nancy, de 1986. En el 2022 en Elvis, Austin Butler encarnó una de las actuaciones más convincentes de Elvis Presley, que se complementó muy bien con Tom Hanks, quien encarnó a Tom Parker, el manipulador y parasitario manager del rey del rock and roll. En 1991 el personaje de Jim Morrison consumió a Val Kilmer a tal punto que tuvo que ir a terapia. Es que esa actuación fue tan genuina que Kilmer, aún teniendo la voz similar, pagó miles de dólares para prepararse y ser lo más fiel al Rey Lagarto. Y vaya que lo logró en este biopic llamado The Doors. Otro actor que nos convenció de ser el personaje que está interpretando, aunque en este caso la voz no se parecía, fue Joaquin Phoenix, quien en el 2005 en Walk the Line nos mostró la historia y personalidad del hombre negro Johnny Cash. Ahora con una de las mejores y más irreverentes biopics musicales de la historia, que enfoca a Salieri, el competidor de Mozart, quien es consumido por los celos del éxito de su contemporáneo, de 1984, Amadeus. La interpretación de Jamie Foxx como Ray Charles en Ray de 2004 fue tan bien hecha y tan fiel a la leyenda que hasta la voz de su personaje llegó a inspirar a Kanji para luego, junto a Foxx, interpolar la canción de I Got a Woman y crear Gold Digger. En el 2014, el actor de Pantera Negra, Chadwick Boseman, nos mostró el por qué James Brown es uno de los más grandes de la música soul. Una actuación que da justicia a la historia del artista evitando caer en la caricatura. James Brown, el rey del soul. Ahora con un éxito impredecible del 2018 que recaudó más de 900 millones de dólares y que reanimó el interés por las canciones de Queen. El reto de interpretar a Freddie Mercury era difícil, pero Rami Malek lo logró. Aún nos queda la duda cómo hubiese sido la versión de Sacha Cohen. Bohemian Rhapsody. La vida de Tina Turner tuvo grandes éxitos, pero también sufrió maltrato de su esposo por más de 19 años. En la película Tina de 1993 se refleja esto, además del camino al éxito y la realidad dura de la época y la sociedad. Cerramos con la película lanzada en el 2019, donde encontramos a Taron Egerton interpretando a Elton John en la imaginativa, surrealista y dinámica Rocketman.

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1: Bienvenidos a la aventura creativa de Lira y Bongo, a través del derecho de autor. En un hermoso pueblo de Colombia vivían Lira y Bongo, dos niños que soñaban con ser creadores y llevar la cultura de su región por todo el mundo. Un día en la biblioteca descubrieron al libro, un asombroso personaje que los llevaría por un viaje mágico dentro de sus páginas. ¿Y tú quieres acompañar a Lira y a Bongo en este viaje creativo? Dile al libro tu nombre para acceder a sus páginas mágicas.
2: Hola, soy Libro y antes de iniciar esta aventura es necesario que sepan que al crear un cuento, un dibujo, una canción, una película, un videojuego o cualquier tipo de obra que salga de su imaginación, automáticamente se convierten en sus dueños o mejor llamados autores y tendrán una serie de escudos que protegerán a estas creaciones de los villanos que se quieran apoderar de ellas, cambiarlas, dañarlas o venderlas sin su permiso. Este conjunto de escudos se encuentran protegidos por el gran guardián de la creatividad llamado Derecho de Autor, cuyos poderes iremos conociendo al ir completando las misiones de esta aventura. Misión 1. La aventura de escribir. Sean bienvenidos al mundo literario. En este lugar, la escritura y la lectura serán sus mejores herramientas. Llegó el momento de crear una historia o un cuento y al hacerlo obtendrán el primer escudo que les permitirá avanzar en esta travesía. Escribe un cuento, ponle un título y no olvides firmar tu creación. A eso se le llama autoría. ¡Excelente! Han creado una obra literaria original y con ella han obtenido el escudo de protección Derecho de Paternidad, el cual los convierte en los autores de esta obra y sus nombres siempre tendrán que ser mencionados cuando se refieran a los creadores de este cuento que acaban de escribir. Misión 2. La magia de dibujar. Abran muy bien sus ojos y disfruten del mundo artístico. En este lugar tendrán la misión de dibujar las dos partes más importantes del cuento que acabaron de escribir.
3: Me encantó mi dibujo, pero el libro, y si alguien quisiera cambiarlo o modificarlo sin mi permiso, ¿qué pasaría?
2: Buena pregunta, Lira. En ese caso, puedes hacer uso del segundo escudo de protección, Derecho de Integridad, el cual protegerá tus obras para que nadie pueda dañar o modificar sin tu permiso. Misión 3. La alegría de la música. Mis autores, llegamos a uno de mis sitios favoritos, donde más brilla el sol gracias a la música del Do, Re, Mi, Fa, Sol. Esta misión consiste en componer una canción alegre para su cuento.
3: ¿Pero acaso puede escribir una canción sin saber tocar un instrumento musical?
2: Para componer una canción solo necesitas de tu imaginación, con estrofas que rimen en palabras que al final combinen.
4: ¡Genial! Acabo de crear mi primera canción, ya soy un compositor, sí.
3: Libro, me encantaría subir a mi canal de YouTube la canción que acabo de inventar, Bongo. ¡Es muy pegajosa!
2: Ojo, mi alegre Lira, únicamente el joven Bongo es quien podrá decidir si quiere que su canción se dé a conocer por ese canal o en cualquier otro medio de divulgación. Incluso él puede disponer si mantenerla guardada o borrarla. Y precisamente ese es el poder que les da el tercer escudo de protección llamado Derecho de Ineditud o Divulgación. Misión 4. Luces, cámara, acción. Bienvenidos al mundo audiovisual. Su misión será convertirse en grandes directores de cine, para lo cual deberán, con la ayuda de sus amigos o familiares, grabar con un celular un video en el cual actúen o narren el cuento que escribieron en la misión número 1. Cuando tengan lista su obra audiovisual, pueden subirla a sus redes sociales con la siguiente etiqueta, hashtag creando con Lira y Bongo.
4: Libro, ¿qué pasaría si publico mi video en TikTok y luego quisiera modificarlo o cambiar algunas cosas?
2: En ese caso, podrás usar el cuarto escudo de protección de esta misión llamado Derecho de Modificación, cuyo poder les permite a los autores modificar sus obras así estas hayan sido divulgadas. Misión 5. Un salto hacia atrás.
3: Libro, si yo vendo mi obra audiovisual, pero después me arrepiento. Y quiero que la retiren de las plataformas donde la hayan publicado, ¿me regañarían?
2: Lira, en ese caso tienes derecho a usar el quinto escudo de protección de esta misión llamado Derecho de Retiro, que te permitirá retirar tu obra así esta haya sido divulgada.
4: ¡Qué injusto! Porque las personas que le compraron la obra a Lira pierden todo el dinero que invirtieron en ella.
2: No es tan así, joven Bongo, porque si un autor hace uso de los escudos Derecho de Modificación y Derecho de Retiro, deberá asumir unas consecuencias, como puede ser el pago de los gastos en que incurrieron las personas que intervinieron en la publicación de sus obras. Misiones cumplidas. Felicitaciones, mis autores. Con estas primeras misiones hemos desbloqueado los 5 escudos pertenecientes a la Casa de los Derechos Morales, aquellos que nadie puede quitarnos ni que tampoco podemos regalar o ceder, pues serán nuestros escudos por toda la vida. Ahora los invito a colorear cada escudo y así activar sus superpoderes. Pero no podemos finalizar esta primera aventura sin conocer la sabia recomendación que nos hace el gran guardián de la creatividad, Derecho de Autor.
5: Mis autores, aunque yo protejo todas las obras desde su creación, es importante que la registren en la Dirección Nacional de Derecho de Autor de Colombia, ya que este registro funciona como otro escudo de protección en caso que una persona de mal corazón quiera apropiarse de sus obras sin su autorización.
4: Pero, gran guardián, obtener esos registros debe ser algo muy costoso y difícil.
5: Ja, te equivocas, mi creativa Lira. Registrar las obras en Colombia es completamente gratis, fácil y seguro de realizar. Solo necesitarán un computador, acceso a internet y seguir 5 sencillos pasos con la ayuda de sus padres o adultos responsables. Primer paso, ingresar a www.derechodeautor.gob.co. Dar clic en registro de obras. Segundo paso, crear una cuenta de usuario con nombre y contraseña. Tercer paso, escoge el formulario dependiendo de la obra que deseen registrar. Cuarto paso, tener presente que por ser menores de edad, en los datos del solicitante deberán escoger la opción que dice en representación de menor de edad y sus padres deberán adjuntar el registro civil de ustedes y una copia de la cédula de ellos. Quinto paso. Finalizados todos los pasos, deberán adjuntar una copia de su obra y dar clic en el botón finalizar.
6: En 15 días hábiles, o sea que no contar sábados, domingos ni festivos, podrán ingresar de nuevo al sitio web y descargar el registro de su obra literaria o artística.
4: ¡Qué fácil es algo de registrar mis obras! No dejaré que nadie se apropie de ellas. Las protegerá la Dirección Nacional de Derecho de Autor de Colombia.
2: De esta manera finaliza nuestra aventura creativa. Espero, mis queridos amigos, que les haya sido clara la importancia que tiene el derecho de autor y sus derechos morales, para que nadie se apropie de sus obras y también aprendamos a respetar las creaciones de los demás. Por eso, cuando sus profes les pidan hacer una tarea o una investigación, siempre deben mencionar los libros en donde encontraron la información, es decir, la bibliografía, o en caso de copiar un texto exacto de algún autor, ponerlo entre comillas y escribir el nombre de dicho autor. A esto se le llama derecho de cita, pero se los explicaré de manera más detallada en una próxima aventura, en la cual también les contaré sobre la Casa de los Derechos Patrimoniales, otros escudos que tiene el gran guardián de la creatividad para que los creadores puedan vivir económicamente de sus creaciones.
3: Gracias, libro, por tan valiosa información. Se la compartiremos a todos nuestros amigos de la escuela.
4: Así es, y podemos conformar una liga de superhéroes llamada Los Guardianes de la Creatividad, conformada por amigos que, como tú, que estás leyendo esta aventura, queremos dar a conocer la importancia de respetar los derechos de todas las personas que le dan vida a la cultura de nuestro país a través de su creatividad.
2: ¡Estupenda idea! Yo también quiero ser parte de esta importante liga de superhéroes. Si quieres ser parte de los guardianes de la creatividad, solo debes firmar y cumplir este compromiso.
3: Yo, Lira.
4: Yo, Bongo.
5: Yo, Libro.
4: Me comprometo a
2: promover,
3: proteger y respetar
5: el derecho de autor. Vamos rumbo a la Casa de los Derechos Patrimoniales.
7: ¡Acompáñenos en nuestra próxima misión!
2: Esta aventura continuará.
0: 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Gracias por escuchar y sigue explorando tus derechos.

Los 10 mejores jugadores de fútbol de la historia según la revista inglesa 442. 10 para el hombre de una técnica impecable, el 9 perfecto a quien solo lo pudo detener las lesiones, el ganador de 3 balones de oro, el neerlandés Marco Van Basten. 9 para el jugador completo de gran equilibrio, quien siempre destacó en la cancha por su inteligencia, el hombre nacido en Barracas, Argentina, Alfredo Di Stéfano. En el 8 encontramos el líder de la selección alemana campeona de 1974, el mejor defensor de la historia, el alemán Franz Beckenbauer. 7 para el mago, el hombre que le dio su primera Copa del Mundo a Francia, ganador de la Eurocopa, la Champions y el Balón de Oro, Zinedine Zidane. 6 para el fenómeno, el mejor centro delantero de la historia. Nadie definió frente al arquero como él. Otro jugador que las lesiones, infortunadamente, lo fueron apagando, el brasileño Ronaldo. 5 para otro neerlandés, el renovador del fútbol, el líder de la naranja mecánica y el que sentó las bases del Barcelona y el Ajax, Johan Cruyff. 4 para el hombre de récords impresionantes que siguen agigantando su leyenda, Mr. Champions, el portugués Cristiano Ronaldo. 3 para el carismático y genio jugador argentino Diego Maradona, quien no solo le dio su segunda estrella a su país, también convirtió a Napoli en uno de los mejores equipos de la época. En el 2, un jugador con técnica revolucionaria, el ágil y dueño de goles impresionantes y el único en ganar 3 mundiales, el brasileño Pelé. 1 para el hombre que ha ganado todos los torneos que ha disputado.

0: Pelé, por atarse los cordones de sus botines, ganó $867,000.
1: Ajustado a la inflación.
0: Así es, esto pasó antes del saque inicial contra Perú en el Mundial de 1970, el último Mundial del Rey. El momento orgánico incentivó de inmediato las ventas de los botines de la marca Puma. Así se rompió la tregua pactada entre las dos marcas de hermanos alemanes, quienes habían firmado el pacto Pelé, cuya regla simple era que ninguna de las dos empresas lo ficharía como embajador. Esto porque sabían que la puja daría paso a dejar las empresas al borde de la quiebra. Hans Hennissen, representante de Puma, vio la oportunidad en cuartos de final y le hizo la oferta tentadora de $120,000 sin la aprobación de la marca. Finalmente se legalizó y se rompió el pacto. En efecto, es cine. Así se filmó un momento único con complicidad del camarógrafo, dejando así una de las mejores jugadas del marketing de todos los tiempos. Pelé firmó con Puma una oferta de casi $24,000 por lo que restaba del mundial y $100,000 por los próximos 4 años. Así Puma rompió sus récords en ventas y la relación de los hermanos Dazzler se terminó de fracturar.

0: El talento no llega de la noche a la mañana, aunque hay muchos como Ronaldo Nazario que nacen con un don extra. Ronaldo, la leyenda que podría haber sido el mejor de todos los tiempos, pero el dejar avanzar una tendinitis en el Mundial de 1998, hasta convertirse en una ruptura parcial en 1999, y 6 meses después en ruptura, hizo que todo cambió. Una ruptura que según él fue tan fuerte como si hubiese sido una pedrada o un... Por eso sus lágrimas aparecieron aquel día. No por el dolor físico, que si bien era muy intenso, era por su posible despedida del deporte más lindo del mundo, el fútbol. O fenómeno siempre tuvo el toque, el juego bonito, dentro y fuera de las canchas. Por eso iba a todas las fiestas. Podría salir de un partido el sábado, viajar a París y volver en avión a Madrid a las 7 de la mañana el lunes para entrenar a las 10 como si nada.
1: Siempre he sido muy responsable, no perjudicaba mi físico, pero después de los partidos ganados sí que me gustaba celebrar. Y como ganábamos siempre.
0: Ronaldo Nazario, la leyenda que la tiroides, el sobrepeso y la lesiones fueron apagando y que aún hoy nadie ha podido superar a su mejor versión cuando estaba entre los 20 y 22 años.

La canción You Choke Me All Night Long de AC/DC es un himno de rock que celebra la pasión y la energía desenfrenada de una noche de amor. La letra utiliza metáforas automovilísticas para describir la intensidad y la potencia de la atracción física entre el cantante y una mujer que lo ha cautivado completamente. La referencia a una máquina rápida y un motor limpio sugiere una combinación de velocidad, potencia y eficiencia, cualidades que se trasladan al ámbito de la seducción y el deseo. La canción también destaca la conexión física entre los amantes con imágenes como esas piernas americanas y la descripción de un encuentro tan intenso que parece hacer temblar las paredes y la tierra misma. Esta hiperbólica representación del sexo como un evento sísmico refleja la típica exageración del rock and roll y su tendencia a magnificar las experiencias humanas hasta convertirlas en algo épico y trascendental. Además, You Choke Me All Night Long es un ejemplo del estilo musical de AC/DC, caracterizado por riffs de guitarras pegajosos, ritmos contundentes y una actitud desenfadada. La canción se ha convertido en un clásico del género y su estribillo pegadizo y su energía infecciosa la han mantenido como una de las favoritas en conciertos y fiestas. La capacidad de AC/DC para capturar la esencia del rock en una canción es parte de lo que los ha hecho tan icónicos en la historia de la música.

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1: No hay nada mejor que un café y una buena conversación.
2: El propósito de un café con la directora realmente es que la gente venga, se siente con nosotros, nos cuente cómo se sueña el Instituto Nacional para Ciegos, para que construyamos una Colombia más incluyente.
1: Nos tomaremos un café con la directora del Instituto Nacional para Ciegos INSI, Andrea Carolina Chacón Castillo.
3: Saludo especial a todas las personas que nos están acompañando hasta ahora. Doctora, un gusto saludarla y una gran noticia, ¿no, doctora?
2: Sí, en efecto, Henry, gracias a ti por esta invitación. Muchas gracias a todo el equipo de INSI Radio y del Instituto Nacional para Ciegos y a todas las personas que se conectan con nosotros y que desde siempre han sido fieles oyentes de esta emisora incluyente.
3: Hoy nos tomamos un café y tenemos que decirlo que hay más de 800 razones para conmemorar este delicioso café, doctora, ¿no?
2: Sí, de acuerdo, tienes toda la razón. Y hoy es un día histórico para Colombia y para la población con discapacidad visual y debo confesarte que es un orgullo poder decir que soy la directora general del Instituto Nacional para Ciegos.
3: Exacto, la doctora Andrea Carolina Chacón Castillo, directora general del Instituto Nacional para Ciegos INSI, quien lideró este proceso donde más de 800 personas se reunieron a la primera carrera 5K sin límites para personas ciegas y con baja visión en Colombia. Doctora, desde febrero, un trabajo fuerte el cual usted encabezó en compañía del IDRD y también de la Alcaldía de Bogotá, ¿no?
2: Sí, de acuerdo. Es algo que nos soñamos desde el año 2025 cuando llegó al instituto y comenzamos a cuestionarnos por qué no generar espacios deportivos, espacios recreativos y de ciudad para las personas con discapacidad visual. Y ahí comenzamos a hablar de la primera carrera para personas con discapacidad visual en Colombia. Y llega entonces febrero del año 2026, donde el IRD nos dice, nos interesa, es una apuesta maravillosa, nos gustaría que sea emblemático y comenzamos a generar unos trabajos articulados con todo nuestro equipo de accesibilidad, equipo de gestión interinstitucional, equipos técnicos del INSI, por supuesto acompañados por población con discapacidad visual, personas directamente vinculadas al instituto y otras no vinculadas al instituto, pero que de una u otra forma, además de ser parte de nuestra población, también acompañan procesos aquí en INSI Radio. Y comenzamos a buscar los parques emblemáticos de la ciudad de Bogotá y en compañía del IRD llegamos a una conclusión y era que el parque más adecuado para poder realizar este ejercicio, este proceso de pedagogía nacional, que era concebido como una carrera 3K sin límites inicialmente, que terminó siendo 5K, se da en el Parque de los Novios, adjunto al Parque Simón Bolívar y ubicado geográficamente o colindante geográficamente con el complejo acuático de Bogotá.
3: Y eso fue un trabajo muy importante que lo menciona la directora, un trabajo que empezó, como lo mencionábamos, desde febrero, donde gracias al trabajo, a la invitación y la participación de las personas con discapacidad visual, sus familiares, los guías, se logró crear esta carrera que, como lo hemos estado hablando y lo hemos estado mencionando también con el IDRD, no va a ser la única, va a ser muchas seguidas porque fue todo un éxito, ¿no?
2: Sí, de acuerdo. Aquí de pronto hay que mencionar que esta es la primera edición y la primera carrera en Colombia para personas con discapacidad visual. Y no podemos confundirlo con ejercicios previos directamente relacionados con la disciplina específica para personas con discapacidad, donde también pues, participaron en el año 72 y en el año 86, por allá en el año 90 y tantos, algunas personas con discapacidad visual, donde dos o tres personas que eran representantes de la población con discapacidad visual participaron en carreras de atletismo, en juegos nacionales para nacionales, ¿no? Esto es diferente. Esto es una carrera que convocó a la población en general con discapacidad visual, que convocó guías, que convocó ciudadanía, que es un ejercicio que marca un antes y un después para la población con discapacidad visual, porque lo que estamos diciendo es, Colombia, tenemos que seguirnos pensando no solo escenarios deportivos, sino las ciudades y los espacios de ciudad para que todos y todas quepamos, para que nadie se quede atrás, para que todos y todas puedan desarrollar no solo sus habilidades, sino también desarrollar ejercicios y poder compartir con otros las capacidades maravillosas e increíbles que tienen. Para el Instituto Nacional para Ciegos, este encuentro representa un paso más en la construcción de una sociedad donde las personas con discapacidad visual pueden ejercer plenamente su derecho a participar en ámbitos de la vida social, cultural, educativa y deportiva, Henry, porque es a través de esta carrera que quisimos demostrar que la inclusión no solo se habla, también se vive, con cada participante, cada guía, corredor y cada persona que hizo parte de esta jornada contribuyó a construir un espacio donde la autonomía, la confianza y el trabajo en equipo fueron los grandes protagonistas. Este ejercicio pedagógico tenía como propósito inicial visibilizar a nivel nacional a nuestra población con discapacidad visual y todas sus potencialidades. Pero claro, Henry, hay un tema, y es que más allá de los 5 kilómetros recorridos, las 5 casi límites dejó historias de superación, de solidaridad y compañerismo que evidencian cómo el deporte puede convertirse en una poderosa herramienta para promover la inclusión y, por supuesto, el reconocimiento de capacidades de las personas ciegas y con baja visión. Esta actividad también nos permitió generar un enfoque de solidaridad, y es algo maravilloso que hoy podemos compartirle a todas las personas que nos escuchan, y es que se recolectaron donaciones con destino a población estudiantil del Instituto de Niños Ciegos y Sordos de Cali, que se vio gravemente afectado con el terremoto del pasado 10 de agosto. Aquí hay que recordar que el Instituto de Niños Ciegos y Sordos de Cali viene realizando unos ejercicios de habilitación, rehabilitación y también procesos pedagógicos y de escolarización para niños de nuestra población, pero también pues niños sordos, que para el 10 de agosto ellos venían atendiendo 153 niños, eso impacta a 153 familias. Son niños que, gracias al cielo, no se vieron afectados en su integridad física, dado que pues este sismo se da a las 7:30 de la mañana y los niños entraron a las 8 de la mañana a estudiar, donde ese sismo se dé un tiempo después, la magnitud de la gravedad habría sido absoluta. Y aquí hay que entender algo, y es, el Instituto Nacional para Ciegos se debe a su población, y no solo a seguir recuperando la confianza de la población y a seguir acercando a la institucionalidad y a seguir transformando a través de respuesta institucional la vida de la población con discapacidad visual, también nos debemos a esas organizaciones de sociedad civil, a esas instituciones, a esas entidades y organismos que a lo largo del tiempo han venido generando procesos que transforman positivamente la vida de nuestra población, y hoy el ejemplo claro es el Instituto de Niños Ciegos y Sordos de Cali. Por eso todas las donaciones que se recolectaron, entre vestuario, calzado, elementos de apoyo, incluso elementos didácticos para niños de 0 a 5 años, que fueron bastantes, alimentos no perecederos, todos van a ser enviados al instituto en los próximos días. Y debo compartirles que estamos absolutamente agradecidos, no solo con los guías y con la población que asistió, sino también con todas aquellas personas que decidieron vincularse con estas donaciones, Tono.
3: Es que ha sido un trabajo interesante, qué pena que la interrumpa, pero a veces uno no dimensiona todo el trabajo que realiza. La directora ha estado presente, ha estado en compañía del ministerio trabajando fuertemente, hablando y mirando cómo poder apoyar a toda esta población. Y ha sido gracias también a esta carrera que ha ayudado no solo a visibilizar a las personas con discapacidad visual, sino también ese mensaje importante: corremos por la vida, y también además de eso entrelazamos con diferentes personas con discapacidad visual en todo el país para poder llevarle este mensaje, para decirles a ustedes, estamos acompañándolos, estamos presentes, y para que sigan contando con el INSI y en especial con la directora.
2: Claro, no están solos, y mira que me reconforta el espíritu y me hace muy feliz haber podido compartir con tanta población el domingo 23 de agosto, porque en el marco de la carrera tuvimos la oportunidad no solo de encontrarnos con institucionalidad, con ciudadanía general, sino también con actores específicos de todo el Sistema Nacional de Discapacidad, con delegados, representantes, que tocaban las puertas y aprovechaban el espacio para que generáramos sinergia con ellos en el marco de procesos de movilidad, de transporte público, temas de educación, encontrar niños, niñas tan pequeños corriendo los 5 kilómetros con sus papás, que nos decían, mire, yo estudio en esta institución educativa, hemos recibido dotación escolar del INSI, queremos que vayan, tenemos estos ejercicios, y que nuestro compromiso es total. Y esos espacios, además de visibilizar a la población, además de lograr los propósitos, que es generar más espacios donde nuestra población pueda desarrollar sus potencialidades, es que nos permite conectar de manera directa con ellos.
3: Algo que me gustó ahí, doctora, ya mencionó usted a los niños también. Estaba mirando el caso de un niño que se llama Joel, estaba con su padre. La doctora fue, lo saludó y le preguntó al niño, le dijo, ¿cómo estás? ¿Cómo está tu educación? ¿Necesitas algo? Y pues inmediatamente la doctora, ¿qué hizo? Aquí está el número, también está el del funcionario de educación, uno muy especializado para esa materia, y así inmediatamente la doctora va, conoce el caso de primera mano y se le busca la solución, algo muy importante que no se había hecho.
2: Y que tenemos un compromiso con él, que adquirimos un compromiso ese día con él, y es que él estudia en República de China.
3: Sí, señora.
2: Una institución que nosotros tenemos caracterizada, con quienes trabajamos a través de nuestro equipo técnico de educación, de preescolar básica y media, con enfoque inclusivo, pero que me comprometí a visitar en los próximos días. Y si Joel y su papá y los niños o docentes, directivos docentes de República de China nos están escuchando, quiero que sepan que es nuestro anhelo y nuestro deseo visitarlos próximamente y seguirnos articulando en pro de acciones conjuntas para poder seguir sumando a la educación de nuestros niños, niñas y adolescentes.
3: Y así va a ser, doctora, estoy seguro, porque usted lo que dice lo cumple.
2: Gracias, Henry, te lo agradezco. Finalizar dándole las gracias al Instituto Distrital de Recreación y Deporte de Bogotá, al alcalde mayor de Bogotá, a todas las organizaciones que se vincularon, a todos los colectivos que participaron, que si bien de una u otra forma no hacían parte de manera directa de nuestra población, vinieron felices y convencidos que estos espacios nos permiten seguir construyendo un país mucho más incluyente. Dar las gracias a todo el equipo del Instituto Nacional para Ciegos, a las personas que se pusieron la camiseta con esto y desde febrero hasta agosto del 2026 lograron ayudarnos a impulsar y materializar esta acción, que confiamos que esta carrera se volverá emblemática y que nos reuniremos año a año en adelante en esta carrera sin límites que hoy comienza como 5K, pero que muy probablemente se va a extender y que esperamos el próximo año contar con la participación de corredores a nivel nacional y que muchas personas de diferentes ciudades del país puedan acompañarnos, porque si este año esperábamos 500 y llegaron 800, pero tuvimos más de 1000 inscritos, pues confiamos que se duplique o quizá se triplique, porque esto no es solo una experiencia vivencial, es construir país.
3: Y lo estamos construyendo día a día desde el Instituto Nacional para Ciegos INSI. Doctora, muchísimas gracias.
2: A ti, Henry.
3: Y se vienen cosas muy importantes. Prepárense, sigan conectados con las redes sociales, sigan escuchándonos en INSI Radio y preparados, porque vienen cosas muy bonitas que sabemos que les va a gustar.
2: Doctora, de acuerdo. Gracias. Muchas gracias a ti. Un abrazo gigante a todos quienes se conectan y esperamos conectarnos en una nueva edición de Café con la Directora. Un abrazo.

0: Los mejores capítulos de Los Simpsons según IMDb. 5 y con una calificación de 9.2 sobre 10 para... ¿Quién? Al señor Burns, parte 1. La ciudad entera tiene motivos para no querer para nada al señor Burns, luego de que crea un disco que bloquea el sol obligando a todos a usar la electricidad de su planta nuclear todo el tiempo. ¿Quién sería el misterioso personaje en descargar su ira contra Burns? Cuarto para la casita del horror 5. En este episodio se parodia la película del resplandor de Stanley Kubrick. Homero pierde la cordura en una casa rural del señor Burns. Y el intento de reparar una tostadora resulta en un viaje en el tiempo, alterando radicalmente el presente, en especial con el profesor Skinner. El episodio, que fue el sexto de la sexta temporada, tiene una calificación de 9.2.
1: Parece que llueve.
0: 3 para el episodio que parodia la película El Cabo del Miedo, que protagoniza Robert De Niro. El episodio, que se llamó El Cabo de los Miedos, fue el segundo de la quinta temporada y ha recibido una calificación de 9.2. En este, el némesis de Bart Simpson, Bob Patiño, busca cobrar represalias contra Bart. Pero Bart aprovecha el ego y los talentos de Bob, ganando tiempo e intenta así escaparse de Bob.
2: Cuando diga hola, señor Thompson, usted dice hola.
3: Bueno.
2: Hola, señor Thompson.
0: 2 y con una calificación de 9.2 para el capítulo 2 de la octava temporada. Solo se muda 2 veces. En este capítulo, la familia se muda a la ciudad de Cypress Creek, ciudad donde la empresa Globex contrata a Homero, quien por fin es feliz en el trabajo, en gran parte por su jefe carismático Hank Scorpio, que resulta ser un supervillano. Como el resto de los Simpsons no se adaptan, pues toca volver a Springfield.
4: Momento. Diga... Oh, Dios mío, hombre en el piso.
0: 1 para el episodio 23, también de la octava temporada y con una calificación de 9.3 para el enemigo de Homero. La pereza de Homero provoca la ira de su pobre nuevo compañero de trabajo, Frank Grimes. El arrogante personaje pierde la compostura y se declara su eterno enemigo.
5: ¡Cámbiale, Mike!
6: ¡Ese es nuestro Homero!

0: ¿Por qué en Reino Unido se conduce por el lado izquierdo?
1: Homero, qué bien conduces por la izquierda.
2: Esto es más viejo de lo que se cree.
0: Viajemos a la antigua Roma. Los jinetes cabalgan por la izquierda porque sujetaban las riendas del caballo con la mano izquierda. Y se dice que cuando te cruzabas a un extraño en el camino, te pasabas hacia la izquierda para que tu brazo, donde estaba tu objeto de resguardo, estuviese listo por si algo extraño pasaba. Esto se dio porque la mayoría de personas son diestras y además los ejércitos romanos marchaban por la calzada izquierda. Esto evolucionó hasta los automóviles que, según el Acta de Vías Británicas de 1835, se estableció por la ley se condujera por el lado izquierdo. Esta norma se exportó a países como Japón. Pero bueno, ¿por qué se empezó a conducir por la derecha al punto de ser el más popular actualmente con el 70%? Si bien se dice que fue porque Napoleón Bonaparte era zurdo, el cambio vino con la llegada de la Revolución Francesa. Los adinerados circulaban por la izquierda y los demás por la derecha. Por el lema de la equidad, hizo que la población condujera por el lado derecho y además porque era más fácil mantener su látigo a la derecha y controlar los caballos. Yeah, baby.

0: Los gruñidos de Stitch, de Lilo y Stitch, fueron creados por un perro.
1: ¡Oye!
0: Sí, exactamente, por un Boston Terrier llamado Theodore. Si bien la voz de Stitch es de Chris Enders, hay muchos sonidos característicos del experimento 626 que los creó esta estrella perruna, que tenía un repertorio de sonidos guturales, gruñidos, ronquidos y resoplidos que resultaron ser perfectos para el estilo vocal de Stitch. Es que estamos hablando de una raza con un lenguaje propio, muy habladora. Ahora sí entendemos el parecido de Stitch con esta raza o un bulldog francés. ¿Y por qué confundían a Stitch con un perro?

Si los Beatles tuvieron su quinto Beatle, los Queen también tuvieron su quinto integrante. El productor Roy Thomas Baker fue fundamental para definir el sonido de los Queen. Gracias a su toque perfeccionista, sus técnicas artesanales, sumadas a las grabaciones multicanal, fueron fundamentales para crear piezas legendarias, como Bohemian Rhapsody. Es que detrás de cada grupo de genios siempre hay alguien adelantado a su época. Alguien lo suficientemente loco para crear algo mágico. Ese era Baker, quien tomó el rock progresivo y lo convirtió en un sonido más limpio, definiendo así el estilo de toda una generación. Una carrera de 5 décadas, 5 álbumes con Queen en una relación en muchos casos complicada, y colaboraciones con bandas como Foreigner, Alice Cooper, The Cars, Ozzy Osbourne, Smashing Pumpkins, Guns N' Roses, da muestra de lo grande que era este genio, que nos regaló himnos que son la banda sonora de nuestras vidas. Y por eso siempre se recordará a este genio que nació el 10 de noviembre de 1946 y partió a ser eterno el 12 de abril del 2025.

En el fútbol y la vida, las promesas son para cumplirlas. Por eso la estrella española, Lamine Yamal, porta sus nombres en la camiseta y no su apellido. Esto es un homenaje a la promesa de sus padres, quienes siendo unos adolescentes buscando un mejor futuro, llegaron a España desde Marruecos y Guinea Ecuatorial. Sin dinero para el alquiler, reciben la ayuda de dos personas. Gracias a esto pudieron salir adelante. Como retribución a esta ayuda, les prometieron que cuando tuvieran un hijo le pondrían sus nombres. Y cumplieron. ¿Pero qué significa ese nombre? Lamine en árabe significa

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Los 10 mejores cantantes de rock de todos los tiempos según la Billboard. Puesto 10 para el hombre que tiene una gran presencia en vivo. Una voz que alcanza notas extremas desde los tonos más graves hasta los agudos poderosos. Una voz llena de energía que genera emociones fuertes, pero también logra conectar gracias a grandes baladas como Don't Cry, Axl Rose. En el 9, el hombre que conecta como nadie, una voz que transmite emociones profundas, una voz sensible a la que no le importa si puede sonar a veces forzada. Lo que vale para él es conectar con las personas y mostrarse como ese gran líder que nos lleva a una experiencia musical como ninguna otra. Bono. 8 para una voz innovadora del funk, con un estilo vocal único que mezcla muchos géneros, revolucionando la música y creando un estilo que prioriza el sentimiento crudo sobre la técnica tradicional, logrando una conexión icónica con el público. George Clinton. 7 para otra voz con la capacidad de deslizarse entre diferentes géneros, como el punk, el new wave, el reggae, en fin. Una voz rebelde con gran presencia escénica y una imagen magnética, poderosa. Debbie Harry. 6 para el artista que logró armar una puesta en escena que mezcla lo teatral con una energía intensa, llena de creatividad ilimitada, mostrando que su voz es más que un simple instrumento, es una herramienta que seduce y desafía lo convencional para hacer algo monumental. Debbie Byrne. 5 para una voz desgarradora que transmite emociones crudas y auténticas. Una voz que expresa vulnerabilidad y furia a la vez, pasando los susurros a gritos que generan una conexión emocional como pocos han logrado. Kurt Cobain. 4 para una voz poderosa que sigue evolucionando, pero que eso sí siempre ha mostrado sensibilidad, con una energía mística que ha inspirado a innumerables artistas, mostrando cómo debería sonar y sentirse ser un rockstar. Robert Plant. Al 3, la voz con registros graves y agudos, con una potencia y claridad excepcional que brilló aún en sus últimos días. Él hizo que cada canción tuviese una sensación y experiencia única. Freddie Mercury. 2 para la voz inconfundible en contralto, una voz carrasposa que transmite las grietas que tiene en su alma, logrando así hipnotizar en gran parte por su presencia abrasadora y por su estilo místico que siempre ha sonado atemporal. Stevie Nicks. 1 para el animal escénico, el hombre con energía inagotable, una voz cruda que pasa de la intensidad y agresividad a la melancolía sin ningún problema. Mick Jagger.

0: sobre un fondo negro, de los creadores de Enredados. Disney. Aparece Olaf, un muñeco de nieve con nariz de zanahoria. Se detiene a admirar una flor.
1: ¡Hola!
0: La huele. Su nariz sale volando. Un reno llamado Sven corre tras ella. Sven se resbala sobre el hielo. Olaf también se escurre sobre el hielo. Ahora compiten por llegar a la zanahoria tratando de deslizarse sobre el hielo. Sven en dos patas arrastrándose. Olaf cambia la forma de su cuerpo mientras Sven nada sobre el hielo. Olaf se cae de nuevo sobre el suelo. Sven en el suelo está frente a la zanahoria. Olaf lanza su cabeza que cae frente a la zanahoria. Ambos tiran de la zanahoria y de nuevo sale disparada. Sven corre por la zanahoria y Olaf se agarra a su cola. Olaf cae al suelo mientras Sven corre. Olaf está triste. Sven le pone la zanahoria a Olaf como nariz de nuevo. Los dos están felices. Olaf le rasca la cabeza a Sven. Varios pelitos de Sven salen a volar. Olaf, que iba a estornudar, se sostiene la nariz. Su cabeza sale volando. Frozen, el reino del hielo.

¿Creador de contenidos y necesita bases musicales gratuitas? Gratis, sí, gratis. Pues Movi ha añadido 500 canciones en su plataforma movigratis.com para que cualquier persona las use para lo que quiera, para remixear, editar, como bases para cantar, para estudiantes, productores, en fin, para quien sea, para lo que se le ocurra y lo que necesite. Eso sí, con la única condición de no usarla para promover causas políticas ni para publicar productos de origen animal. Así el hombre creador de himnos como este, o este, relanza este portal que creó en el 2005 y que ha ayudado a más de 50.000 proyectos en el mundo del cine y los medios independientes. Para descargar solo tiene que agregar su correo y listo.